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1: Son las 6.
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2: Que el Señor le continúe bendiciendo en esta hermosísima tarde que cambió el clima por completo con un atardecer soleado y demás. Oígase usted, está bonito para los que van en carretera, para los que van para sus casas, en autobús, en la motocicleta, y muchos ya tienen hasta radio en la moto. He escuchado algunos, si van escuchando Faro del Caribe, Dios me los guarde, me los lleve con bien. Y también a todos los que van en el autobús, a los que están en los centros penales, centros hospitalarios, centros de centros y más centros, o donde quiera que usted esté escuchando, hermano o hermana, que Dios me lo bendiga mucho, me lo guarde siempre, me la guarde y le dé sabiduría en todo lo que realice y emprenda. Andrés Morales acompaña en esta hora de programación hasta las 7 de la noche. Vamos con el espacio Cantemos al Creador. Saludos, reporte de sintonía es la dinámica de este programa. Así que si usted tiene su saludo, su reporte de sintonía y saludos de cumpleaños, los puede enviar ya sea al WhatsApp, por audio, por texto, que es el 8777-5965, o también puede llamar a la central telefónica 2286-1511 extensión 0. Ahí de una vez nuestra compañera Esther Calero Vázquez le atenderá. Y aprovecho de una vez para darle play a los audios. Buenas.
3: Hola, hermanos de Faro del Caribe. Un saludo para María Axilora Areña en Cajón de Pérez de León, para doña Flor y en Heredia, para la hermana Eva de Alajuela, para la hermana Milagros de Nicaragua, para la hermana Patricia Monterrosa, para la hermana Idaluz Bonilla, para Maribel Álvarez de Corrillo, para la hermana Tatiana Hidalgo, para el pastor Pascual Díaz Navas, para el hermano Dixon y también para toda la región de Talamanca, para el hermano Fernando Guzmán en Puriscal. Al hermano Fernando Guzmán, ¿en cuál iglesia que se congrega ahí en Puriscal, para ir un día a visitar, ir a visitar esa iglesia y conocerlo? Bueno, bendiciones, y para todos los que me están escuchando, de parte de los seguros aquí de San Gabriel de Acerrí, chao, amén. Bueno,
2: con todo gusto, mi hermanito, esperando ahí la respuesta de don Fernando Guzmán. Hola, hermano Tifaro, saludos a todos los adultos mayores de Guatuzo, Catira, La Florida, Maquincal, Colonia Naranjeña y Río Celeste, de parte del adulto mayor allá en esta zona hermosa, Enrique Retana Gamboa. Muchas bendiciones. También saludos, dice por acá, que Dios les bendiga, reporto sintonía desde San Luis, zona sur, Vicente Núñez, conectadísimo como cada tarde con Cantemos al Creador. Uno que también siempre se hace presente en este espacio es mi hermano Edwin Madrigal, que le envía saludos especiales a Jason, a Alan, a Kendi y a Josué Madrigal. Muchas bendiciones para la hermana Francisca Durán, que Dios me la bendiga muchísimo por su aporte económico, que será de gran bendición para este ministerio y que el Señor le multiplique siempre. Saludos para Juan Rojas en la casita número 2 de la cárcel de Pérez Celedón, de parte de Patricia Porras. Oiga, un nuevo hermanito que le saludan ahí en las casitas en Pérez Celedón. Así que el saludo muy especial para Juancito Rojas, que Dios me lo bendiga mucho, en el centro penal allá en Pérez Celedón, de Patricia Porras. Bendiciones. Otra de las notas dice: muy buenas noches, hermanos de Faro del Caribe, que Dios me los bendiga. Es Ramón Sandí reportando sintonía desde aquí, el Valle de la Estrella, en el Progreso Valle de la Estrella. Estoy con full sintonía en mi tiendita con Faro del Caribe, así que muchas bendiciones, que el Señor le continúe bendiciendo. Saludamos al argentino en la misma casita, sí, en la casita 2, ahí están conectados, de parte de su esposa María Elena, muchas bendiciones y acompañaditos también. Reportamos sintonía, dice, desde Ferretería Gonar. Saludos al compañero Romero, que está en carretera. Oye, Romero, que Dios te guarde. Allá, dice, Gonar son 100% zarapiqueños, así que a esos felices zarapiqueños, que Dios me los bendiga también bastante en su negocio. Buenas.
4: Hola, hola, somos Cabeza No Cola. Hola, hermanita Andrei, bendiciones para todos los hermanos. Salmo 27:3. Aunque un ejército acampe contra mí, no temerá mi corazón. Y aunque contra mí se levante guerra, yo estaré confiado. Nuestro papito Dios levanta su mano a nuestro favor y nos da la victoria. Chao, bendiciones, gracias.
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2: Y es que continuamos gozándonos en esta hermosísima tarde y vamos hasta tarde noche. Son las 6:15, llegan los Christian Brothers. ¡Súbale, súbale, súbale!

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1: Bueno, y tenemos entonces a los Christian Brothers. Vamos con más de los saludos que nos ingresan a esta hora de la tarde. Dice por acá, bendiciones, muy buenas noches, mi hermano André, aquí en full sintonía, imagino, sí. Faro del Caribe, Fabio desde Limón. Saludos, Fabio, que Dios me lo bendiga mucho también. Otro de los audios, muy buenas.
2: Buenas noches, André, Dios me lo bendiga. Un saludo muy especial para las cinco casitas.
1: Ajá. ¿Qué pasó con ese audio? ¿Se quedó ahí? Vamos de nuevo, vamos a ver qué pasó.
2: Buenas noches, André, Dios me lo bendiga. Un saludo muy especial para las cinco casitas en el centro penal de Pérez de León, para Nelson Mena, Matilde Fernández, doña Olga Madrigal, para Otto Najarro, para don Mario Vargas, para la familia que me saluda en el Alto de Guadalupe, para Tatiana Hidalgo, para mi hijo Gerardo Ureña en Estados Unidos, decirle que pase una feliz noche, y para todos los que están escuchando de parte de Auxiliadora Ureña desde Cajón de Pérez de León.
1: Muy bien, mi hermanita Auxiliadora, ahora sí sonó, es que se quedó como pegadito y ahí no avanzó, pero ya escuchamos, así que un saludo muy especial. Muchas gracias también a los hermanos y hermanas que por medio de la central telefónica dejan sus saludos, sus reportes de sintonía. Saludos, dice, a mi esposo Bonifacio Aguilar, a mi hija Liseda Aguilar Díaz, a mi papá Marcial Molina en el cruce de Pensur, extensivo para Sarita Zúñiga, Franklin Duarte Aguilar en Barra de Limón, y también para Isabel Martínez, de parte de Zeneida Díaz, en Pila Honda de Nicoya, Guanacaste. Muchas bendiciones. También saludamos a bienvenido Anthony Mena Pérez. Está cumpliendo 79 años tototes la tarde de este miércoles. Hoy todo el día festejando su cumpleaños número 79. Así que le deseamos muchas felicidades y que la pase muy, pero muy bien. Otro de los audios que nos ingresa, muy buenas.
3: Buenas noches, mi hermanita Auxiliadora Ureña, Dios la bendiga a usted, a su familia, a todos los suyos. Un saludo a todas las hermanitas que siempre están saludándonos, ¿verdad? A la hermanita Patricia, somos cabeza y no cola, al hermanito Pascual Díaz Navas, que siempre también escucho que me saluda, a los hermanos también que siempre están saludando. Quiero saludar en Río Piedra de Tilarán al pastor Eladio López, a doña Eligia, a las hermanitas que están trabajando en el Super Manantial, a mi hermana Giselle y Amelia, que Dios las bendiga, mis hermanitas, y que Dios les dé mucha sabiduría. Un saludo muy especial para mis hijos, Ediel Ramos y Aniel, y a todos los que estén en sintonía y escuchando. Este saludo es de Tatiana Hidalgo. Buenas noches para todos.
1: Gracias, mi hermana. Muy buenas noches para usted también. Que Dios me la guarde. Y nos vamos con más música, hablando de cabeza y no cola. Oiga esto.
4: La Iglesia de Cristo de esta generación sabe que es cabeza y no cola. Dios ha delegado en ella la misión de ser la generación que conquista la tierra.

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2: Y bueno, le cantamos a los cumpleañeros y cumpleañeras en su día.
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2: Y como dice Mariachi, alístemelo 3, 2, 1.

Parece que ese mariachi me salieron con guitarras. Era este. No había presupuesto, entonces de ahí. No, ya ahora sí. Venga, mariachi, suéltelo.

0: escuchábamos la cumbia del maestro Alex Villa en esta tarde, 6:35. Y nos vamos con más de los audios. Nuestros hermosos y hermosas nos hacen llegar. Muy buenas.
1: Buenas noches, André, y bendiciones. Es para saludar a todos los radios escuchan y dándole gracias a Dios porque después de tanto día lloviendo hoy, Dios me mandó sol. Soy Flor y escucho aquí de Heredia. Chao.
0: Gracias, Florín. Sí, mandó un solcito ahí. Yo creo que sí, pegó bastante por donde usted vive. Saludos a la hermana Patricia Monterrosa con la canción titular. Hola, bendiciones. ¿Quién nos escribe por ahí? Muchas bendiciones. Vamos con otros los audios. Buenas.
2: Buenas noches, André. Le hablamos de Panamá. Hola. María de los Ángeles Caballero, para reportar en sintonía en su programa Cantemos al Creador.
0: Eso, Marguita. Muchas bendiciones. Qué lindo. ¿Qué más tenemos por ahí? Más de los audios. Mándelos ya, porque después siempre pasa que termino el programa y envían 3, 4. Y yo, ay, Dios mío. Tengo tiempo de escuchar audios hasta las 6:52. Así que no se quede de último, envía tu mensaje ya. Buenas.
3: Antes que hace noche, un saludo muy especial para André y Cabina y para la familia Venegas Sureña y para todos los fieles oyentes de este programa. Para Nelson Mena y para Marlene Leiva. Bendiciones, soy Olga Zampa, reportando sintonía.
0: Gracias, Olguita, muchas bendiciones. Ya les traigo una información, por cierto, mañana. ¿Por qué? Porque Él ha hecho maravillas. Grande es Dios. Porque mañana su emisora Faro del Caribe y su programa Conociendo la Gran Familia en nuestra quinta gira nacional, donde estamos orando, evangelizando desde los 84 cantones del país, estaremos visitando la provincia de Alajuela, específicamente en el cantón allá arribita, en el norte de Guatuso, y también la provincia de Guanacaste, en los cantones de La Cruz y Bagaces. El próximo jueves, mañana estarán, y el viernes 12 de junio, es decir, jueves y viernes, ya mañana tempranito, a eso de las 4 con algo de la madrugada, van en ruta nuestros compañeros Francisco Solera, Gabriel Díaz, el pastor Paul Cerdas, el pastor José Luis Granados y Carlitos Alvarado, en ruta para orar por las diferentes comunidades, situaciones y necesidades de Guatuso, La Cruz y Bagaces. Estarán por allá, y también lo mejor de todo es que a partir de las 7 de la noche, un día como hoy mañana, a las 7, al finalizar Cantemos al Creador, hacemos enlace en directo hasta nada más y nada menos la iglesia Betel y Dec, donde el pastor Ramón López Girón, que están ubicados 50 metros norte de la escuela en Cuajiniquil, distrito Santa Elena, cantón La Cruz. 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Y todos los hermanos de estas zonas que están escuchando, les invitamos para que lleguen ahí, saluden a nuestros hermanitos y también reciban una palabra especial. Les esperamos, sabemos que será de gran bendición. Estaremos desde acá de cabina, si Dios lo permite, mañana, atentos a la transmisión en vivo desde esta hermosa tierra de La Cruz en Guanacaste. Allá arribita, muy hermoso, por cierto. Y el siguiente día orando desde La Cruz y Bagaces, también en los diferentes distritos y también barrios, caseríos, parques y demás, lo que haya en la zona ya de La Cruz y Bagaces. Así que completamente invitados, mis hermanos. Dicho esto, saludamos a los hermanos desde la frontera en Panamá. Allá están. Bendiciones a Carmen, que Dios te bendiga, Carmen. Internacionalmente, ¿qué nos dice Otico?
4: Buenas tardes, Andrés, Soto Najarro desde carretera, aquí vamos, llegando casi a la finca, solo nos falta como una media hora para llegar, aquí vamos, para llegar a Palma Sur, Pozas, Sayachepetén, Guatemala, aquí vamos, bendiciones para todos los fieles oyentes, para todos los que están escuchando Faro, aquí vamos, Soto Najarro. Como siempre, sintonizando a todo volumen Faro del Caribe.
0: Qué lindo, Tito. Otito es de los camioneros del Jesus Christ, es decir, de Jesucristo. Vamos con música entonces. Llega Álvaro Barquero, música nacional.

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3: Bueno, y escuchábamos a Funky, a Dúo con Vibes. Este tema se titula Simplicidad. Son las 6:48. Y ya voy al cierre de esta hora de programación. Dice: soy Patricia Contreras en San Miguel. Muchas bendiciones, siempre los escucho. Muchas gracias, Patri. Que Dios me la bendiga. Lo digo con cariño, Patria. ¿No te le dicen Patri? Yo creo que sí le dicen Patria. Ahora, con la vagancia, digo así, uno ya le cortan el nombre. Entonces, a mí me dicen a veces Andre, ya ni siquiera André, y es una letra, la Y o la Y. Me dicen Andre, ay, santo Dios. Ya, es que no me lo pueden cortar más. Pero bueno, saludos, bendiciones. Dios me lo bendiga, hermano André. Dice: ¿a qué hora va a estar por Bagace los hermanos? Mi hermana vive allá y quiere entregarles algo. Bagaces, ah, eso sería entonces el viernes. Así que muy atenta a la programación. Cuando usted escucha que está en la transmisión y dicen: bien, finalizamos acá desde La Cruz, Guanacaste, ahora nos vamos. La próxima transmisión, que seguro debe ser como a eso, a las 12 y algo, estaremos en Bagaces. Ahí usted la llama y le dice: mi hermanita, ahí están los hermanitos de Faro. Y entonces usted manda un mensaje aquí a la radio: hermano, usted le puede decir a los pastores, a los hermanos que están, que van para Bagaces, que si pueden hacer esto o el otro, ¿a dónde van a estar? Y ellos van a decir: bueno, estamos aquí en el parque en Bagaces, digamos. Entonces usted llama a su hermanita y le dice: en Bagaces. Y así de fácil. El otro día contactamos a unas hermanas en Guapi, le dice así, y así lo hicieron y le saludaron y fue una bendición. Así que estarán el día viernes en Bagaces y La Cruz, que son los dos puntos, porque en Guatuso mañana pasan por Bagaces. Y gracias, mi hermana María Pérez, que Dios me la bendiga muchísimo. Son las 6:50. Ya no tengo más saludos, creo yo. Voy a revisar bien porque a veces se me brincan unos, otros no. Hoy estuvimos ahí normales de saludos, estuvo bonito. Será mañana una nueva oportunidad y emisión de este su espacio Cantemos al Creador. Que la pasen bien. Voy con este tema muy solicitado de Cristian Robles. Anoche Dios me habló. Si no lo había escuchado, póngale atención, escuche y sea bendecido.

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2: Son las 7 en punto.
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5: ¿Qué tal, querido amigo o amiga del programa Cruzada con Luis Palau? De esta forma damos comienzo a una nueva presentación de este nuestro espacio y punto de encuentro en la radio, en donde estudiamos diariamente la Biblia, la Palabra de Dios, de la mano, como siempre, del conferencista internacional Luis Palau. Mi nombre es Jorge Escopazo. Y en este día, al continuar con nuestro estudio en la segunda carta del apóstol Pablo a los tesalonicenses, le presento el mensaje titulado Persecución y sus derivados.
6: Hemos llegado al segundo estudio en esta segunda epístola a los tesalonicenses, y el asunto que vamos a ver en el capítulo 1, versículos 4 al 10, es la persecución y sus derivados. A través de los siglos y de los milenios ya, los cristianos están unidos en una gran experiencia genuina. Es el ostracismo y la persecución. Los versículos 5 al 10 de 2 Tesalonicenses capítulo 1 revelan el misterioso gobierno de Dios sobre la humanidad. Dios gobierna a los hombres, aunque muchos de ellos no quieren reconocer siquiera la existencia de Dios. Dios tiene un método interesante de gobernar a la humanidad. Él gobierna, por ejemplo, a toda la creación. Él también gobierna a las naciones. Él gobierna a grupos de naciones. Y Dios también gobierna a los individuos, a cada individuo dentro de cada nación a través de cada generación. Ahora, en este estudio tenemos que ir rápidamente, pues veremos cinco divisiones principales. En primer lugar, en el versículo 4 usted va a notar que los tesalonicenses soportaban persecuciones y tribulaciones de tremendo alcance. Era cruda y era cruel la persecución que ellos tenían que soportar. No era una vida fácil entregarse a Cristo. En nuestro día moderno, aquí en el hemisferio occidental, no resulta muy difícil llamarse cristiano, pues la mayoría de los que poblamos el mundo occidental nos consideramos, aunque sea nominalmente, cristianos. Hay lugares del mundo, sin embargo, aún en nuestro día, donde es una situación muy penosa y dificultosa llamarse cristianos. El otro día oí hablar de un país en el oriente en que hay solamente 10 cristianos dentro de una población de 16 millones de habitantes. ¿Usted se imagina lo que sería vivir bajo esas circunstancias? Pues bien, los tesalonicenses vivían precisamente en esa condición. Era un grupo muy pequeño, aquel a quien San Pablo le estaba escribiendo. En segundo lugar, en el versículo 5, encontramos que es obvio y es parte del plan de Dios permitir tal persecución. Generalmente la persecución es física y es social y es económica. Sin embargo, hay la persecución moral, hay el desprecio de familiares, hay el ostracismo social. Y muchas veces el sufrimiento moral del desprecio de seres queridos es más profundo y más doloroso que los golpes físicos. Pero Dios tiene soberanas razones divinas. No todas de esas razones han sido reveladas en la palabra de Dios. Nos dice aquí en el versículo 5, es demostración del justo juicio de Dios para que seáis tenidos por dignos del reino de Dios, por el cual asimismo padecéis. Padecer por ser fiel a Jesucristo no es una deshonra. Al contrario, a los ojos de Dios es una gran honra. Aquellos que sufren por causa del reino de Dios, dice San Pablo aquí en el versículo 5, que es permitido por Dios por causas que él conoce. En tercer lugar, en el versículo 6, nosotros leemos estas palabras: es justo, justo delante de Dios, pagar con tribulación a los que os atribulan. Y debemos decir esto: para quienes atormentan al pueblo de Dios, hay retribución divina. Dios controla toda situación universal. Él controla cada nación. Soberanamente, Él tiene los hilos de la historia. Y aún cada individuo está bajo el ojo de Dios. Nadie puede esconderse de Dios ni en el cielo, ni en la tierra, ni debajo de la tierra, dice el salmista. Y eso es lo que nos explica el versículo 6, de que aquellos que torturan y atormentan al pueblo de Dios un día tendrán que responder ante Dios mismo. Dios paga con tribulación a los que atribulan a los cristianos. ¿Me escucha usted, quizás un atormentador, un atribulador de los cristianos verdaderos? Escuche bien, Dios paga con tribulación a aquellos que persiguen a los que son fieles a Dios. En cuarto lugar, aquí encontramos una progresión en la enseñanza, porque en la primera parte del versículo 7 se nos dice que para los cristianos perseguidos hay reposo cuando regrese Jesús a la tierra. Hay que esperar el día de la retribución, de la bendición. Hay que esperar el día del reposo, pero dice: a vosotros que sois atribulados, os dará reposo con nosotros cuando se manifieste el Señor Jesús desde el cielo. No entendemos hoy en día, no comprendemos, no alcanzamos a sondear por qué Dios permite que los enemigos del cristiano a veces le persigan. Pero sabemos una cosa: Dios lo conoce. Y en Apocalipsis capítulo 2 hay una promesa que quiero compartir con usted, porque a lo mejor usted está sufriendo alguna forma de persecución, ya sea física, moral o social. Dice Apocalipsis 2:10, sé fiel hasta la muerte y yo te daré la corona de la vida. En quinto y último lugar, se nos dice en los versículos 7 al 10 que el Señor Jesús retornará a este mundo con poderosos ángeles. Hoy que los científicos nos dicen que se acerca el fin de la historia, hoy cuando los científicos y los políticos están atormentados por las posibilidades de una guerra nuclear, qué bueno es para nosotros, los que confiamos en el Hijo de Dios, y ojalá que sea usted uno de ellos también, qué bueno, digo, es saber que el Señor Jesús retornará con los ángeles de su poder. En primer lugar, se nos dice aquí que va a retornar en llama de fuego para dar retribución a los que no conocieron a Dios ni obedecen al Evangelio de nuestro Señor Jesucristo. Sí, hay una horrible pena, hay una horrible retribución para los que no quieren conocer a Dios, los que no quieren creer ni obedecer a la palabra de Dios. Primero, los que no conocieron a Dios serán condenados al juicio justo y retributorio de Dios. Segundo, los que no obedecen al Evangelio también. Luego se nos dice que cuando retorne el Señor Jesús, tendrán que pagar horrible pena los que no quieren creer a Dios. La pena es la eterna perdición. Dice que sufrirán la pena de eterna perdición, excluidos de la presencia del Señor y de la gloria de su poder. Así es, amigo mío, hay una retribución, hay una eterna exclusión de la presencia de Dios. Espero que esa no sea la suerte suya. El retorno del Señor Jesús Él quiere que sea para que Él sea glorificado y para ser admirado. Así termina este pasaje en el versículo 10. Él será glorificado en sus santos y admirado en todos los que creyeron en Él. Comience en este día a glorificar, comience en este día a admirar a Jesucristo. Eso le va a librar de la condenación, va a llenar su alma de alegría, y cuando Él regrese, usted lo recibirá con admiración, con felicidad y no con terror. Usted será glorificado en lugar de ser condenado.
5: Para ponerse en contacto con Luis Palau y hacerle llegar sus comentarios o sus preguntas, escríbale a la dirección de correo electrónico consejos@luispalau.net. consejos@luispalau.net. Si prefiere hacerlo a través del correo postal, escríbale a Luis Palau, apartado 15, Ciudad de Guatemala, Guatemala. Apartado 15, Ciudad de Guatemala, Guatemala. Llegamos hacia el segmento de la música. Hoy nos acompaña el grupo Legado.

0: así nos acompañaba el grupo Legado por el segmento de la música con esta preciosa melodía titulada Lluvia de Amor. De esta forma estamos llegando al final, pero no quería despedirme sin antes recordarle que si usted conoció al Señor Jesucristo como su Salvador personal a través de alguno de los ministerios de la Asociación Luis Palau, yo le invito a que nos escriba, nos cuente de su decisión haciéndolo a la dirección de correo electrónico testimonios@luispalau.net. Para Luis va a ser de mucha alegría saber de su decisión y poder estar en contacto con usted, así que yo le invito a que nos escriba. Mi nombre es Jorge Escopazo, fue un placer acompañarle en este día. Si el Señor lo permite, nos vamos a reencontrar en nuestra próxima presentación. Recuerde visitarnos en nuestro sitio en internet, luispalau.net.
1: Amigos oyentes, muchas gracias por su fina sintonía al programa de este día. Les estaremos esperando muy pronto para el próximo programa Cruzada con Luis Palau. Hasta entonces, recuerden las palabras de nuestro Señor Jesús. Felices los de corazón limpio, pues ellos verán a Dios.

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2: Leamos en Juan 13, 34 y 35. Un mandamiento nuevo os doy, que os améis unos a otros, como os he amado, que también os améis unos a otros. En esto conocerán todos que sois mis discípulos, si tuviereis amor los unos con los otros. El amor es marca distintiva del cristiano. Trabajar con Jesús no es un paseo sencillo por la vida, es una experiencia práctica y cotidiana. La vida en el reino de Dios es diferente de aquella que siempre habíamos conocido. Aquí amor es para todos, no solo para aquellos que lo merecen, sino para los que lo recibieron desde el Calvario.
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reconoce su grandeza. 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Te adoramos, Señor, y declaramos en este día

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2: Isaías, capítulo 9. Nacimiento y reinado del Mesías.
3: Mas no habrá siempre oscuridad para la que está ahora en angustia, tal como la aflicción que le vino en el tiempo que livianamente tocaron la primera vez a la tierra de Zabulón y a la tierra de Neftalí. Pues al fin llenará de gloria el camino del mar de aquel lado del Jordán, en Galilea de los gentiles. El pueblo que andaba en tinieblas vio gran luz. Los que moraban en tierra de sombra de muerte, luz resplandeció sobre ellos. Multiplicaste la gente y aumentaste la alegría. Se alegrarán delante de ti como se alegran en la siega, como se gozan cuando reparten despojos. Porque tú quebraste su pesado yugo y la vara de su hombro, y el cetro de su opresor, como en el día de Madián. Porque todo calzado que lleva el guerrero en el tumulto de la batalla, y todo manto revolcado en sangre, serán quemados, pasto del fuego. Porque un niño nos es nacido, hijo nos es dado, y el principado sobre su hombro, y se llamará su nombre, Admirable, Consejero, Dios Fuerte, Padre Eterno, Príncipe de Paz. Lo dilatado de su imperio y la paz no tendrán límite sobre el trono de David y sobre su reino, disponiéndolo y confirmándolo en juicio y en justicia desde ahora y para siempre. El celo de Jehová de los ejércitos hará esto.
2: La ira de Jehová contra Israel.
3: El Señor envió palabra a Jacob y cayó en Israel, y la sabrá todo el pueblo. Efraín y los moradores de Samaria, que con soberbia y con altivez de corazón dicen: Los ladrillos cayeron, pero edificaremos de cantería. Cortaron los cabrahigos, pero en su lugar pondremos cedros. Pero Jehová levantará a los enemigos de Resín contra él y juntará a sus enemigos. Del oriente los sirios y los filisteos del poniente. Y a boca llena devorarán a Israel. Ni con todo eso ha cesado su furor, sino que todavía su mano está extendida. Pero el pueblo no se convirtió al que lo castigaba, ni buscó a Jehová de los ejércitos. Y Jehová cortará de Israel cabeza y cola, rama y caña en un mismo día. El anciano y venerable de rostro es la cabeza, el profeta que enseña mentira es la cola. Porque los gobernadores de este pueblo son engañadores y sus gobernados se pierden. Por tanto, el Señor no tomará contentamiento en sus jóvenes, ni de sus huérfanos y viudas tendrá misericordia, porque todos son falsos y malignos, y toda boca habla despropósitos. Ni con todo esto ha cesado su furor, sino que todavía su mano está extendida. Porque la maldad se encendió como fuego, cardos y espinos devorará, y se encenderá en lo espeso del bosque, y serán alzados como remolinos de humo. Por la ira de Jehová de los ejércitos se oscureció la tierra, y será el pueblo como pasto del fuego. El hombre no tendrá piedad de su hermano. Cada uno hurtará a la mano derecha, y tendrá hambre, y comerá a la izquierda y no se saciará. Cada cual comerá la carne de su brazo. Manasés a Efraín y Efraín a Manasés, y ambos contra Judá. Ni con todo esto ha cesado su furor, sino que todavía su mano está extendida.
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1: Sea usted bienvenido a este espacio de Cátedra del Aire. Desde Faro del Caribe le enviamos un afectuoso saludo, con gran alegría de poder compartir con usted este valioso tiempo. En esta oportunidad, cerrando la serie Personajes del Antiguo Testamento, el pastor Warner Picado Portugués nos expone sobre la historia del profeta Ezequiel. Le invitamos a escuchar con atención y abrir su corazón a este mensaje que puede transformar su vida espiritual.
2: Saludos a toda la audiencia de Faro del Caribe. Mi nombre es el pastor Wagner Picado, pastor de la iglesia Oasis de Vida en Guápiles. Estamos en la Cátedra del Aire. Muy agradecido con Faro del Caribe por esta oportunidad que me da de poder compartir la palabra de Dios a la audiencia, gran audiencia de Faro del Caribe. El tema de hoy está basado en la vida del profeta Ezequiel. Y le he titulado, Una fe que incomoda, lecciones de Ezequiel. La vida y mensaje del profeta Ezequiel tiene una riqueza muy grande para nuestra fe. Quiero explicarles, adentrándome en la vida de él, para que a introducir este tema podamos conocer quién fue el profeta Ezequiel. Ezequiel comenzó a profetizar aproximadamente en el año 593 a.C. y fue precisamente en el exilio de Jerusalén hacia Babilonia. Él había sido llevado cautivo en el año 597 junto con el rey Joaquín. Y 5 años después es cuando él tiene la primera visión y el llamado de parte de Dios para compartir el mensaje que Dios le había dado. Su ministerio duró aproximadamente 22 años, desde el 593 a.C. al 571 a.C. Un detalle muy importante en esta narración de la vida del profeta Ezequiel es que Ezequiel tenía 30 años cuando fue llamado, precisamente cuando Dios llama a los sacerdotes. A los 30 años se constituía los sacerdotes en Jerusalén. Y es ahí donde Dios lo llama para que le sirva como su profeta. Quiero leerles para ustedes la escritura en Ezequiel capítulo 1, versículo del 1 al 3. Aconteció en el año 30, en el mes cuarto, a los 5 días del mes, que estando yo en medio de los cautivos junto al río Quebar, los cielos se abrieron y vi visiones de Dios. En el 5º año de la deportación del rey Joaquín, a los 5 días del mes, vino palabra de Jehová al sacerdote Ezequiel, hijo de Buzi, en la tierra de los caldeos, junto al río Quebar. Vino allí sobre él la mano de Jehová. En esta introducción solamente quiero hablar sobre el contexto que está viviendo Ezequiel, pero además de eso, hablar de su biografía. Pronto estaré hablando de él sobre su enseñanza, la enseñanza que nos da el profeta Ezequiel para todos aquellos que tenemos una fe firme en el Señor. ¿Cuál es el contexto en el que está rodeado Ezequiel? El pueblo de Judá había pecado contra Dios por idolatría, injusticia, rebelión, falsa confianza religiosa. Y muchos pensaban lo que suele pasarnos muy a menudo. Tenemos templos, somos el pueblo de Dios. Nada malo podría pasarnos. Tenían una falsa confianza que al final viene a irrumpir a través del mandato de Dios dirigiendo el pueblo a Babilonia para la deportación. Pero Ezequiel anuncia algo fuerte. La presencia de Dios no puede ser manipulada por una religión vacía. Ezequiel profetizó principalmente en Babilonia, en los exiliados, junto al río Quebar. Y esto es muy importante. ¿Por qué? Porque Jeremías profetiza en Jerusalén. Daniel servía en la corte de Babilonia. Ezequiel profetiza entre los cautivos. Él estaba en medio de ellos. Ahora, ¿cuál fue el mensaje principal de Ezequiel? El mensaje principal es que Dios juzga el pecado, pero también restaura a su pueblo para que todos sepan que Él es el Señor. Así las cosas, los cuatro grandes mensajes de Dios que da a través de la vida del profeta Ezequiel son estos. La gloria de Dios. Ese es el primer mensaje. Y inicia con la visión de la impresionante gloria de Dios en el capítulo 1. La responsabilidad personal. En el capítulo 18 enseña que cada persona es responsable delante de Dios. El alma que peque morirá, dice el 18:20 del capítulo de Ezequiel o del libro de Ezequiel. Así que ese es el segundo tema. El tercer tema es el pecado de los líderes. Ezequiel denuncia a los pastores y líderes que se apacientan a sí mismos y no cuidan del rebaño. Note qué duro es esto. En el capítulo 34, esto es muy fuerte para el liderazgo de hoy. El liderazgo no es para servirse de la gente, sino para cuidar de la gente. Ezequiel 48:35. Eso lo resume de alguna manera para que lo podamos entender. Y por último, el cuarto mensaje del profeta Ezequiel es la restauración de la gloria de Dios a su pueblo. El profeta y sacerdote Ezequiel habla de la importancia de la gloria de Dios. Ese es el mensaje principal. El nombre de Ezequiel es Dios fuerte. Él era hijo del sacerdote Busí. Eso quiere decir que él viene de un linaje sacerdotal. Y ya, como ya lo vimos, vino cautivo a Babilonia y profetizó a los que estaban en el exilio. Un hombre formado para servir en el templo termina sirviendo a Dios sin templo. Y aquí hay muchas enseñanzas que quiero, por favor, pongan atención de lo que es la vida de Ezequiel nos enseña a nosotros. Nos vamos a centrar en la vida de Ezequiel. Lo primero que Ezequiel nos enseña es a tener una visión correcta de Dios. Es lo primero. Así inicia el llamado de Ezequiel. En Ezequiel capítulo 1, versículo 28, dice: como parece el arco iris que está en las nubes el día que llueve, así era el parecer de resplandor alrededor. Esta fue la visión, y escuche esto por favor, de la semejanza de la gloria de Dios. Y cuando yo la vi, me postré sobre mi rostro y oí una voz de uno que hablaba. Oh, aquí está Ezequiel, frente a frente a la gloria de Dios. Ezequiel describe algo tan impresionante que se queda sin palabras. Es una comparación que cuesta encontrarla en un día como hoy. Esto es como tratar de explicar el mar a alguien que solo ha visto un vaso de agua. Es muy, muy difícil. Ezequiel miró la gloria de Dios. Esta palabra gloria en hebreo es kavod. Kavod, que significa pesado o grande, que es la manifestación física de la gloria del Señor. Y uno de los mensajes de Ezequiel es la gloria de Dios manifiesta, pero ahora en Babilonia. Y aquí salta una pregunta: La gloria de Dios en Babilonia no debería de estar en el templo, no debería estar en un lugar donde se adora a Dios. Pues déjeme decirle algo. El pueblo de Israel por completo se había apartado de Dios, adorando otros dioses. Y así fue como fueron llevados al exilio. Y la gloria de Dios ahora ya no se manifiesta en el templo, sino en medio de su pueblo. La fe fuerte de Ezequiel está basado en la visión de Dios. Y esto es muy importante. ¿Por qué? Déjeme explicárselo. Una fe débil casi siempre nace de una visión pequeña de Dios. La primera enseñanza de Ezequiel para nosotros es esta. La fe de nosotros tiene que tener una visión correcta de Dios. Tenemos que tener una fe correcta de lo que es Dios para nosotros. Eso me recuerda a Job cuando en algún momento de su ministerio, de su vida, de su historia, narra diciendo, de oídas te había oído, mas ahora mis ojos te ven. Creo que esto es un detalle no menor para días como hoy. Me parece que muchas personas hoy dicen conocer de Dios, pero sin saber quién es, sin haberlo visto o sin haber tenido un encuentro real con Él. La pregunta de hoy hacia las personas no es si es cristiano, sino más bien si es un nacido de nuevo. ¿Por qué? Porque un cristiano es una persona que cree en Jesús. Y está bien, puede creer en sus enseñanzas, puede gustarle las enseñanzas, puede sentirse ameno en una iglesia, hasta cantar. Pero una persona que es nacida de nuevo, una persona que tuvo un encuentro con el Señor, esa persona es totalmente diferente. ¿Y de dónde nace esto? Nace del arrepentimiento. Cuando una persona se arrepiente de su pecado y reconoce que es un absoluto pecador y después reconoce que necesita un Salvador, en ese momento la presencia de Dios viene. Cuando una persona confiesa a Jesús después de haberse arrepentido, después de haber decidido que necesita un Señor en su vida, empieza un encuentro con Dios, ya no solo de oídas, ahora el Espíritu Santo viene a morar en la vida del creyente. La primera enseñanza de Ezequiel es clave para nosotros. Es tener una visión correcta de lo que es Dios. Es saber quién es. Y la forma correcta de conocer a Dios es a través del Espíritu Santo de Dios y de la palabra de Dios. Las dos cosas juntas, estos dos tienen que ir juntos. Alguien puede leer la palabra toda la vida sin poder entender el mensaje detrás de ella. Necesitas la inspiración del Espíritu Santo de Dios para conocer a Dios. Pero también puedes tener el Espíritu Santo de Dios y si no lees la palabra, si no la estudias, si no te acercas a ella, no podrás tener la noción clara de quién es Dios. Hoy urge un llamado a la iglesia, a las personas, a conocer al Dios que tienen, a saber de ese Dios, a estar cerca de Él, a conocerlo, a luchar, a pelear la batalla hasta que Él nos bendiga. Hace falta hambre en las personas por conocer a Dios, por estar cerca de Dios, por saber de Él, por conocerlo, por intimidar con Él. Tú puedes decir, conoces a alguien de vista. Me ha pasado muchas veces cuando digo, mire, yo conozco a una persona. Sí, lo conozco de vista, pero no sé quién es él realmente. ¿Cuándo conoces a alguien realmente? Cuando convives con esa persona, cuando te relacionas con él, cuando pasas tiempo con él, cuando sabes que les gusta, que no les gusta, es ahí cuando se conoce. En esta imagen de la gloria de Dios, Ezequiel puede ver a Dios. Son cuatro ángeles que sus alas están pegadas, que hay cuatro ruedas, que encima de ellos hay una especie de mesa y que encima de esa mesa está aquel que es semejante a la gloria de Dios. Y aquí es donde él ve claramente a Dios, y ahí es donde él dice, ya Dios no está solo en el templo, ahora está aquí. Y después empieza a escuchar el mensaje de aquel que le habla, conoce a Dios, sabe quién es. Así que su fe fuerte, la fe fuerte de Ezequiel, que lo hace pasar por un sinfín de dificultades, está basada en el conocimiento de Dios. Cuando alguien persevera a pesar de la dificultad, a pesar de los momentos difíciles, ¿sabe cuándo? Cuando conoce a Dios. Cuando usted ve gente que se va de una iglesia porque el líder no me habló, porque no me pusieron a servir, porque no me ayudaron. Cuando usted ve gente que se aparta del Señor por cualquier cosa, porque no me fueron a ver, porque no me ayudaron, porque ahí no hay amor. Se da cuenta que es gente que no conoce la gloria de Dios. Están dependiendo de otros, pero no de Dios. Por eso es urgente conocer a Dios. Y esto es lo primero que nos enseña el profeta Ezequiel. Pero además de eso, Ezequiel nos enseña otra cosa muy valiosa. ¿Y cuál es? Obedecer aunque no vea resultados. Este es muy importante. ¿Por qué? Porque el llamado de Ezequiel era de predicar ¿a quién? A gente rebelde. Y la mayoría no cambió. Y esto es muy desalentador para cualquier ministro. Todos los ministros quisiéramos ver que la gente nos escuche, que gente sea transformada, que gente reciba al Señor y cambien, que gente empieza a servir al Señor, a Dios, que la iglesia se amen y no hayan problemas entre nosotros, que todos se congreguen los fines de semana para adorar a Dios, que gente diezme, ofrende y colabore con la obra del Señor, que personas evangelicen, compartan el amor de Dios al mundo, que personas vayan creciendo en la madurez, que vayan desarrollando madurez y hayan muchos obreros en la iglesia. Pero ¿cuál es la realidad? La realidad es otra, no es esa. Muchas veces en la iglesia no se ven los resultados que uno esperaría que pasen. Pues déjeme decirle que Ezequiel es un ejemplo de obedecer aunque no vea los resultados. Mira el llamado que Dios le hace, lo previene, lo vacuna. Y esto es muy importante para nosotros. Dice Ezequiel 2:7, le hablarás pues mis palabras. Escuchen o dejen de escuchar, porque son muy rebeldes. Esta es como un llamado que no alienta mucho, pero ese es llamado de Dios. No le está diciendo, vas a ganar el mundo, vas a transformar a Jerusalén, van a hacer, no. Le está diciendo, su deber va a ser anunciar mis palabras, cómetelas. Y literalmente se las comió. Pero le dice, no se preocupe porque habrá gente que no va a escuchar, porque son rebeldes. Lo único que tenía que hacer Ezequiel era ser obediente. En el versículo 17 del capítulo 3 de Ezequiel, Dios le dice, hijo de hombre, yo te he puesto por atalaya a la casa de Israel. O sea, como vigilante. Él va a estar vigilante. Oirás, pues tú, palabras de mi boca y los amonestarás de mi parte. Ese fue el trabajo, no muy bonito, no un trabajo muy agradable. Sí, no le habló que iba a tener éxito, riqueza, fama, para nada. Ezequiel lo ponen como atalaya para que pueda ver lo que el pueblo de Israel está haciendo mal para que los corrija. Ezequiel nos muestra las dificultades en el llamado de Dios y la importancia de la obediencia. Y para todos los que me escuchan, pastores, líderes, que pudieran estar pasándola mal por una economía muy difícil en su iglesia, por gente rebelde que no quiere servir, por gente que se va de la iglesia, nos traiciona y termina hablando mal. Mire, Dios nos manda a seguir siendo obedientes a Dios, no a las personas, obedientes al llamado. El llamado de Ezequiel contrasta con la idea incorrecta del llamado de Dios que hoy hay. Hoy hay como una idea, especialmente en nuestro país, que el llamado de Dios va a traer prosperidad económica, va a traer dignidad, va a traer fama, va a traer, no sé, cosas bonitas. Los llamados de hoy están muy relacionados con éxito, con las naciones, con la grandeza. Y todo tiene que ver con eso. Parece ser que eso es lo que Dios nos quiere ofrecer en su llamado, con salud, con todo. Y por eso es que la gente hoy niega el dolor y parece que si alguien está pasando un momento difícil, es sospechoso de su llamado. Si alguien no tiene el éxito que tiene otro, es sospechoso. Hoy el éxito se mide por las cantidades de gente. A nivel pastoral se mide por el carro que ande, la iglesia que usa, que tiene. No sé, hoy el llamado de Dios se mide por otras cosas, menos por la obediencia. Ezequiel es llamado a ser obediente al llamado, aunque no vea resultados, aunque los resultados no sean los que normalmente se esperaría. Y esto es muy importante. Tenemos que entender que Dios nunca prometió para los que le llaman una vida sencilla, fácil. Es falsa publicidad cuando alguien dice, venga el Señor y Dios te ayudará, te sacará adelante y te dirá, no va a haber más problemas, te va a prosperar. No es verdad. A veces pasamos momentos difíciles, económicos, físicos y un sinfín de cosas, oposición. Es más, Jesús dice, no he venido a traer paz, sino división. Y esa es la realidad. La realidad es que el llamado de Dios tiene dolor, tiene sufrimiento, tiene adversidad. Siempre iremos en contra de la cultura de este mundo. Siempre habrá oposición en todo lo que hagamos. No espere que va a ser fácil, pastor, hermano, líder, que está sirviendo hoy en la iglesia. No espere que sea fácil. Es difícil, no es sencillo. Hoy muchos miden su fe por resultados, pero déjeme decirle esto. Dios la mide por la obediencia. Exactamente. Los resultados serán de Dios. Dios es el que se encarga de eso. Pero la obediencia sí es mi responsabilidad. Es como sembrar en tierra dura. No ves fruto rápido, pero eso no significa que estás en el lugar equivocado. Para nada. No eres responsable de cambiar a la gente, pero sí de obedecer al Señor. Entonces, déjeme recapitular. ¿Qué nos enseña entonces la vida de Ezequiel? Ezequiel nos enseña primero la importancia de tener la visión correcta de Dios. Saber la grandeza y la gloria de Dios y conocerla. El que tiene un encuentro personal con el Señor, con la grandeza del Señor, nunca más regresará atrás. Ya lo vio y seguirá firme porque tiene una visión clara de quién es Dios. Eso es lo primero que nos enseña Ezequiel cuando tuvo su visión. Lo segundo que nos enseña entonces es a obedecer. Sí, a obedecer aunque no veamos resultados. Aunque no se vea nada, aunque parece que la situación no camina, va gris, Dios nos manda a seguir obedeciendo en medio de lo que está pasando. Ahora miremos lo tercero. ¿Cuál es lo tercero que nos enseña Ezequiel? Y esto es sumamente importante en días como hoy. Ezequiel no solo nos enseña a tener una visión correcta de Dios, no solo nos enseña a obedecer en medio de lo que está ahí pasando, sino que también Ezequiel nos enseña que nuestra vida es el mensaje. Exactamente. El mensaje que Dios quiere dar no está en tu boca. El mensaje que Dios quiere dar es con tu vida. ¿Por qué? Porque es lo tercero que podemos ver en la vida de Ezequiel. Ezequiel vivió en carne propia lo que Dios quería hablarle a su pueblo. lo tuvo que vivir en su propia vida. Y esto es muy importante. Hace cosas extraordinarias, diferentes. Construyó una maqueta de Jerusalén y después la destruyó para que todos supieran cómo funciona. Pero además de eso, se rasuró el cabello, quedó totalmente sin pelo, para que entendieran lo que vendría después, lo que les iba a pasar a todos los cautivos. Pero también representó el macho cabrío de la expiación. Estuvo acostado de lado durante tiempo y comería alimentos cocinados con excremento, como una señal de la comida que comería en esclavitud. Todo lo vivió él. También tuvo que vivir la pérdida de su amada esposa. Y esto es muy importante para nosotros hoy. ¿Por qué? Porque Dios no solo le dio la palabra que tenía que hablar Ezequiel, le dio acciones incómodas para representar el mensaje. En otras palabras, no dijo solo hables, sino muéstralo. Y yo quiero hablarles desde mi corazón, porque me parece que esto es una gran enseñanza para el día de hoy. Hoy más que nunca se requieren modelos. Modelos de la obra del Señor. No solo personas que anuncien la palabra. Creo que hay bastante ejemplo del anuncio del Señor por diferentes lugares. Cada fin de semana, cada domingo como hoy, gente va a escuchar el mensaje de Dios en muchas partes del país. Muchos escuchan el mensaje por la radio, la televisión, en las iglesias, en las redes sociales. Ahí el mensaje está por todo lado. Pero ¿sabe qué ocupa el mundo hoy? Hoy el mundo no ocupa solo el mensaje, ocupa el modelo del mensaje, lo que yo llamaría clientes satisfechos. Hace falta gente que muestre con claridad el mensaje de Dios a través de sus vidas. Ezequiel nos enseña este detalle. Nos enseña que él no solo tenía un mensaje, él era el mensaje del Señor. Claro, ellos tuvieron que vivir esto, verlo en la vida de Ezequiel. Lo ilustró perfectamente. Y yo creo que esto es necesario hoy, porque la gente necesita no solo escuchar decir que Dios lo ama, sino que tiene que verse evidenciado en las personas el amor de Dios, la justicia de Dios. Hoy hay tanta indiferencia, tanta falta de amor, que la gente hoy se ha ido enfriando. Hay poco ejemplo, poca evidencia del amor de Dios y de la obra de Dios en sus vidas. Vea, yo tengo cerca de 27 años de haber entregado mi vida a Cristo, 28 años por ahí de haber entregado mi vida a Cristo. Cuando yo entregué mi vida a Cristo, toda persona que fuera cristiana y que le entregaba su vida a Cristo iba a ser evidenciada en el mismo instante. Recordarán algunos que son de esa época o más antigua. Porque cada persona que entregaba su vida a Cristo se iba a evidenciar físicamente. Por fuera iba a haber un cambio. Si los hombres tenían cabello largo, se lo iban a cortar de una. Si andaban aretes, se los iban a quitar de una. Si las mujeres andaban en pantalón, iban a quitarse el pantalón y se iban a poner una enagua. Los hombres a partir de ahí iban a usar ropa de vestir, muy común verlos con la Biblia en su mano. Y era muy común, rápidamente usted sabía que alguien era cristiano por su ropa, por su manera de vestir. Era evidente. Y probablemente porque a partir de ahí adoptaría el lenguaje evangélico, que sería como Dios le bendiga, hermano, ¿cómo están? Inmediatamente que usted veía a alguien de la comunidad vestir así y decir Dios le bendiga a usted, hijo, ese tuvo un encuentro con el Señor y cambió. Bien, me parece que eso es sumamente importante. La evidencia física externa es realmente importante. Pero yo creo que hoy ha cambiado. Me parece que hoy no hay una evidencia física real acerca del cambio interior de alguien. O sea, alguien puede nacer de nuevo y seguir vistiendo los mismos jeans o la misma blusa o qué sé yo, los aretes o yo no sé qué otras cosas podrían haber. Y no estoy diciendo que lo uno fuera malo o lo otro. No quiero meterme en esos asuntos. Lo que les quiero decir es que más que lo externo, hace falta conductas, carácter que evidencie la obra de Dios en la vida de la iglesia. Hace falta más conducta, hace falta más gente que viva en obediencia y santidad, que se aparte de las cosas que no agradan al Señor solo por amor al Señor. Hoy hace falta modelos, pero no solamente que se aparten, sino modelos que se muestren en justicia. Creo que la iglesia debería ser los primeros en aparecer en las ayudas, en la solidaridad, en el apoyo, en el consejo, en las actividades que tienen valor espiritual para la sociedad. No deberíamos de estar aislados, no deberíamos de estar separados. La iglesia tiene que mostrar en un barrio, en una casa, en cualquier lugar. Las personas tienen que ver el amor de Dios en los hijos de Dios. No puede ser que en un barrio la persona menos querida sea el cristiano porque vive peleado con todo el mundo por la bulla, por la bola que pica, por lo como hablan, como sea. No, nosotros tenemos que mostrar el amor de Dios en justicia y hace falta ese modelaje hoy en nuestro tiempo. Gente que decida resistirse a cosas solo por la obra de Dios. No que sean excéntricos, no que hablen extraño, no que se vistan extraño, sino que con su vida manifiesten que el mensaje de Jesús ha calado dentro de él, su forma de pensar, su forma de actuar. Pueden vivir rodeados de muchas personas, como el pez en el mar, rodeado de agua salada, pero nunca le penetra adentro, nunca les entra. Pero sí pueden ser luz ahí. Hacen falta modelos, modelos que estén en medio de una sociedad para que puedan ver la obra del Señor en su vida. No nos podemos esconder. Tenemos que estar ahí adentro para que vean la obra de Dios en nuestras vidas. Así es que lo tercero que nos enseña Ezequiel es que nuestra vida es un mensaje. Ezequiel no solo habló del mensaje de Dios, lo evidenció. En su propia vida lo puso por evidencia. Y lo cuarto es esto. Ezequiel nos enseña a confiar en Dios en los momentos más duros de la vida. Wow, Ezequiel pasó momentos de dificultad muy, muy fuertes. Uno de ellos es probablemente el más sobresaliente. En el capítulo 24, mire lo que pasa, se lo voy a leer para ustedes. Vino a mí palabra de Jehová diciendo: El Hijo del Hombre, he aquí que yo te quito de golpe el deleite de tus ojos. No endeches, no ni llores, ni corran tus lágrimas. Reprime el suspirar. No hagas tu luto de mortuarios. Ata tu turbante sobre ti y pon tus zapatos en tus pies. Y no te cubras con rebozo, ni comas pan de enlutado. Hablé al pueblo por la mañana y a la tarde murió mi mujer. Y a la mañana hice como me fue mandado. ¡Wow! Si se entiende lo que está viviendo Ezequiel ahí, si se entiende lo que pasó, Ezequiel perdió de golpe a su esposa, a su amada, al deleite de sus ojos, de la nada. No por un accidente fortuito, no por una situación difícil, sino porque así lo quiso Dios. Y más que eso, lo mandó a no tener luto, a no hacer llorar, a hacer lo que normalmente se hace cuando se pierde al ser querido, sino que le dice: múdese, alístese y vaya, hable al pueblo como si nada. Imagínese perder a la persona que amas y que Dios te pida fingir como si nada estar pasando, estar firme. Esto rompe nuestra idea de una fe cómoda. Sí. Y quiero hablar de esto para que lo podamos nosotros interiorizar profundamente. ¿Por qué? La pregunta es, ¿por qué Dios pidió esto? ¿Qué era lo que había detrás de eso? ¿Es un Dios malo? No, tenía un propósito. Ezequiel representaría a Jerusalén. Eso es lo que está representando. La esposa era el deleite de sus ojos. Pero para Israel, Jerusalén y el templo era el deleite de sus ojos. El templo, los orgullos, su seguridad religiosa, su símbolo nacional, la evidencia de la protección y del cuidado. ¿Y qué le está diciendo entonces Dios al pueblo a través de Ezequiel? Así como Ezequiel perderá de golpe el deleite de sus ojos, ustedes perderán de golpe el deleite de sus ojos. Jerusalén, el templo y la ciudad y la seguridad. ¡Wow! Por eso, más adelante en el texto dice, he aquí, yo profano mi santuario, la gloria de vuestro poderío, el deseo de vuestros ojos. La muerte de la esposa de Ezequiel fue una señal del juicio que vendría sobre Jerusalén. Pero todo eso sufre en la vida de Ezequiel. Él decide confiar aún cuando todo esté mal, cuando viene todo contra nuestra vida. Tengo que contarles que hace 10 años atrás me tocó vivir algo muy difícil con mi

decirles algo. El ministerio tiene consigo momentos de dificultad extrema, pero Dios nos manda a confiar en medio del dolor y en medio de cualquier situación que pueda estar pasando. La fe verdadera no es solo contar cuando todo está bien, es confiar cuando el corazón duele. Si hay algo que hace crecer la fe en alguien, si hay algo que hace que gente madure en la fe, es el sufrimiento, el dolor. Hace un tiempo leí una encuesta que hizo una iglesia acerca de personas que crecen, que maduran. Entrevistaron a miles de personas que habían madurado. Si alguna persona maduraba en la iglesia, que había crecido en la iglesia, lo entrevistaban. Y encontraron cinco factores que hacían que la fe de la gente madurara. Y una de ellas era precisamente el dolor. El dolor. Toda persona que pasa dolor, toda persona que pasa sufrimiento profundo, tiende a crecer. Cuando pasa confiado en el Señor, su fe crece. Tal vez estás pasando un momento de dificultad. Pues déjame decirte esto. El dolor hace, si lo tomas con fe y confianza en Dios, que tu fe madure. Más adelante vas a gozarte de haber pasado ese sufrimiento y cómo tu vida ha crecido. Y por último, Ezequiel nos enseña que Dios puede dar vida a lo que parece muerto. Esto es lo último que nos enseña Ezequiel a nosotros en mi haber. Hay muchísimas enseñanzas de parte de la vida de Ezequiel, pero yo quisiera terminarla con esto. ¿Por qué? Porque note lo que dice Ezequiel 37, del 3 al 5. Y me dijo: Hijo de hombre, ¿vivirán estos huesos? Y dije: Señor Jehová, tú lo sabes. Y me dijo entonces: Profetiza sobre estos huesos y dirá a los huesos secos: Oíd la palabra de Jehová. Así ha dicho Jehová el Señor: Estos huesos, he aquí, yo hago entrar espíritu en vosotros y viviréis. ¡Wow! Al final de su mensaje, después de todo lo fuerte del mensaje de Dios, ahora viene que la esperanza. El llamado y la vida de Moisés fue hablar una palabra dura contra Israel por su pecado y su desobediencia. Pero al final de todo esto, Dios da una profecía que nos afecta no solo a ellos, sino a todos hasta hoy. Sí, que Él haría actuar el poder de Él sobre nosotros y que haría algo maravilloso. La esperanza de la restauración para Israel viene a través de la vida de Ezequiel y le da dos palabras poderosas. Y una está en Ezequiel 36, 26. Os daré un corazón nuevo y pondré un espíritu nuevo dentro de vosotros. Y quitaré de vuestra carne el corazón de piedra y daré un corazón de carne. ¡Qué lindo! Le daré un corazón nuevo y les infundaré un espíritu nuevo. Esto es exactamente lo que Dios hace hoy. Dios no solo quería cambiar la situación externa del pueblo de Israel. Hay una promesa que el Mesías traería. Es que cambiaría lo interior del corazón. La visión del valle de los huesos secos es una imagen poderosa. Lo que parece muerto, seco, sin esperanza, Dios puede vivirlo por su palabra y por su espíritu. Tal vez estás viviendo en una situación de valle de huesos secos. Ezequiel nos enseña que Dios puede hacer vivir aún lo que esté muerto. La vida de Ezequiel termina con una visión de restauración del templo, del orden de su presencia, de la presencia del Señor restaurada en donde se había perdido, donde se había ido. La pregunta es, ¿qué área de tu vida pudiera estar hoy así? En el valle de los huesos secos, tu matrimonio, tu fe, tus sueños, tu cuerpo, tu salud, no sé cuál sea, pero déjame decirte algo, Dios no ha terminado contigo. Dios no ha terminado para ti. Hay solo una primera parte, pero viene la otra, la restauración. ¿Puedes creer eso? Mira, en conclusión, Ezequiel no fue un hombre cómodo. Para nada. Fue un hombre que decidió obedecer aunque doliera. Este es el mensaje de la vida de Ezequiel. Y hoy, si somos honestos, muchos queremos.

0: a Dios obrar en nuestra vida, pero sin incomodidad, sin proceso, sin sacrificio. Queremos bendición, pero evitamos la obediencia. Y eso no puede ser así. La bendición viene como consecuencia de la obediencia. Y ese es el mensaje que nos deja a todos nosotros el profeta Ezequiel. Hoy Dios no está buscando gente perfecta, está buscando gente disponible a obedecer. Personas que digan, Dios, aunque no entienda, voy a obedecer. Aunque duela, voy a confiar. Aunque no vea resultados, voy a ser fiel. Seguiré siendo fiel. Y esto Dios lo está buscando el día de hoy. Porque al final, la vida de Ezequiel no fue fácil, pero fue significativa. Hoy, miles de años después, hablamos de él como el gran hombre que fue. La vida de Ezequiel tuvo significado por su obediencia. Y esto es exactamente lo que Dios quiere enseñarnos el día de hoy. El peligro no es vivir una vida fácil. No, ese no es el peligro. El peligro es vivir una vida sin propósito, sin significado. Y Ezequiel nos enseña cómo vivir con significado. Hoy tu vida está escribiendo un mensaje. Tu vida está escribiendo un mensaje y un legado a los demás. La pregunta ¿es un mensaje de fe o es un mensaje de comodidad? Te dejo esa pregunta el día de hoy. Espero que esta palabra y el mensaje de la vida de Ezequiel tenga eco en tu corazón. Y esta palabra puede ayudarte a seguir avanzando en tu fe y a seguir creciendo en él. Que Dios les bendiga. Se despide su servidor, el pastor Wagner Picado, pastor de la iglesia Oasis de Vida en Guápiles.
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Abre nuestros ojos para ver, Señor, toda tu belleza y todo tu poder. Ah, si el mundo viera toda tu belleza.

queremos ser como Juan el Bautista, que dijo en Juan 1:29, cuando Jesús vino a él, él dijo a toda la gente: mírenlo a él, miren, él es el Cordero de Dios que quita el pecado del mundo. Padre, despierte nuestra generación, gente que quiere menguar para hacerte crecer tu nombre, tu fama, tu imagen. Levanta voces, levanta, Señor, movimientos artísticos, levanta familias que todo el tiempo están apuntando a Cristo y diciendo: mírenlo a Él, mírenlo a Él, mírenlo a Él.

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0: 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La palabra del Señor dice: pero de día mandará Jehová su misericordia, y de noche su cántico estará conmigo, y mi oración al Dios de mi vida. Salmos 42:8.
1: Muy, pero muy buenas noches. Aquí estamos nuevamente en su programa Momentos de Oración. Hoy, miércoles, ya 10 de junio. Qué privilegio, qué bendición, qué honor saber que usted nos atiende, nos escucha en su casa, su vehículo, su lugar de trabajo, dentro o más allá de nuestras fronteras. Le saludamos y le bendecimos en el amor de Jesucristo, un amigo y servidor, el pastor Marco Torrentes Herrera, de la Iglesia Misionera Puerta del Cielo, Asamblea de Dios en San Rafael, abajo de Desamparados. Así que damos gracias a Dios también por la grata compañía de mi hermano Andrés Mora Rojas, quien está en los controles principales de nuestra amada emisora Faro del Caribe. Quiero animarle para que usted nos envíe sus peticiones de oración al 8777-5965. 8777-5965 es el número que tenemos aquí a su entera disposición en la cabina principal de Faro del Caribe, el número de WhatsApp. Eso sí, le animo para que usted escriba su nombre, el lugar desde el cual se comunica, y de una manera muy breve, muy resumida, muy escueta, usted nos haga saber cuál es su petición, cuál es el motivo por el que usted quiere que estemos orando, que estemos intercediendo, y con mucho gusto estaremos atendiendo a su petición de oración, a su necesidad, a su ruego. Eso sí, escríbalo de una forma muy concreta, porque queremos así orar por la mayor cantidad de personas que nos sea posible. También saludamos a los hermanos que nos observan a través del Facebook en vivo. Recuerde que ahí en la caja de comentarios usted puede dejarnos su petición por escrito. Y también bendecimos a esa gran audiencia que nos oye en la www.farodelcaribe.org o en la 97.1 FM o 1080 AM de su emisora Faro del Caribe. Y como siempre, compartimos un pasaje de la palabra del Señor, y esta noche no es la excepción. Comentamos brevemente este texto y damos inicio así a nuestro tiempo de oración. David pasó por difíciles procesos en su vida. Él fue perseguido tenazmente por el rey Saúl, quien lo veía como su adversario. Luego aún su propio hijo Absalón se rebela contra él y lo llega a perseguir, a asediar de una forma tenaz y difícil. Pero en medio de todas sus angustias, David supo clamar a Dios y ver su mano actuar a su favor. Y ahí en el Salmo 28, él escribe algo que tiene como título Plegaria pidiendo ayuda y alabanza por la respuesta. Así que vamos a leer el Salmo 28, versículos 1 hasta el 8. Dice así la palabra del Señor: a ti clamaré, Jehová, roca mía, no te desentiendas de mí, no sea que, dejándome tú, llegue a ser semejante a los que descienden al sepulcro. Oye la voz de mis ruegos cuando clamo a ti, cuando alzo mis manos hacia tu santo templo. No me arrebates juntamente con los malos y con los que hacen iniquidad. Ellos hablan paz con sus prójimos, pero la maldad está en su corazón. Dales conforme a su obra y conforme a la perversidad de sus hechos. Dales un merecido conforme a la obra de sus manos. Por cuanto no atendieron a los hechos de Jehová ni a la obra de sus manos, él los derribará y no los edificará. Bendito sea Jehová, que oyó la voz de mis ruegos. Jehová es mi fortaleza y mi escudo. En él confió mi corazón y fui ayudado, por lo que se gozó mi corazón. Con mi cántico lo alabaré. Jehová es la fortaleza de su pueblo y el refugio salvador de su ungido. Vemos en ese hermoso texto que acabamos de leer cómo responde Dios a nuestro clamor. En primer lugar, cuando lo hacemos con un corazón rendido. Ahí en el versículo 1 podemos ver esta actitud, esta condición de David, en donde dice: a ti clamaré, Jehová, roca mía, no te desentiendan de mí. ¡Qué tremendo! Porque ante él podemos desnudar nuestro corazón. Pero también es importante que nuestro ruego, nuestro clamor, sea dirigido en la dirección correcta. Vamos hacia el norte, hacia el sur, hacia el este, hacia el oeste, y no encontramos la respuesta. Es el tiempo de mirar primeramente hacia el suelo en una actitud de humillación y después mirar hacia el cielo en una actitud de rendición, rendición a Dios. en donde podemos ser transparentes completamente delante de Él y abrir nuestro corazón para que Él opere en nuestras vidas conforme a su gracia, conforme a su bondad, conforme a su misericordia. En segundo lugar, Dios responde a nuestro clamor cuando llevamos la oración a otro nivel. Aquí en el versículo 2, cuando habla de oración, usa dos expresiones que me llaman la atención. Dice, oye la voz de mis ruegos. Y dice, cuando clamo a ti. Las expresiones que aparecen aquí como sinónimos de oración son ruegos. Pero ruego va mucho más profundo, siento yo, que una simple oración. Pero no solamente habla de ruegos, sino que también habla de clamor. Clamor es desnudar nuestro alma delante del Señor. Es un corazón que clama, rendido totalmente a Él, de que brota desde lo más profundo de nuestro ser, en medio de la angustia, en medio de la prueba, en medio del dolor, en medio de la adversidad, en medio de la lucha, brota ese clamor, ese ruego, esa súplica delante de ese Dios que tiene la respuesta, de ese buen Padre que tiene cuidado de nosotros y que Él conoce, sí, nuestra condición, pero nos permite pasar por procesos para que aprendamos, para que maduremos, para que crezcamos, para que avancemos en la fe y en nuestra comunión y en nuestra relación con Él. Pero también cuando agradecemos por la fe, la respuesta de Dios. Allí en el versículo número 6, la palabra del Señor dice, bendito sea Jehová que oyó la voz de mis ruegos. Qué interesante, porque por lo menos la Biblia Reina Valera, versión 1965, lo pone con signos de admiración. Bendito, dice, sea Jehová que oyó la voz de mis ruegos. Lo hace como un acto del pasado. Él está creyendo que ya Dios ha dado la respuesta y él bendice el nombre de Dios. ¿Y qué es bendecir? Es decir bien de la gracia de Dios, de la bondad de Dios, decir bien de la misericordia de Dios, de su fidelidad, de su amor para con cada uno de nosotros. Y él dice, ¿por qué él bendice a Dios? Dice, porque oyó una acción del pasado, es decir,

Ya el salmista está mirando algo más que lo que está viviendo en el presente. Él está viendo la respuesta de su ruego, de su clamor, de esa súplica que ha llevado ante la presencia de ese Dios que no cierra su oído para escuchar nuestro ruego, nuestro clamor, nuestra súplica. Pero también el salmista reconoce que Él es nuestra fortaleza y que también Él es nuestro escudo. Podemos confiar plenamente en Él, podemos confiar en su ayuda. Él no nos va a desamparar. Él no nos va a dejar a merced del enemigo, a merced de las circunstancias o las situaciones que nosotros estemos viviendo. Por eso el verso 7 dice: Jehová es mi fortaleza y mi escudo. En Él confió mi corazón y fui ayudado, por lo que se gozó mi corazón y con mi cántico lo alabaré. Habla de acciones del pasado, pero también habla de acciones del presente y del futuro. Dice: con mi cántico lo alabaré. Podemos gozarnos y alabar su nombre por esa respuesta que Dios siempre tiene a favor de nuestras vidas, por esos pensamientos de bien que Él tiene a favor de nosotros. Sí, hermano, hermana, yo sé que hay momentos duros, hay momentos difíciles. Yo también los he pasado, los he vivido. Yo también he pasado, como decimos coloquialmente, por donde asustan, pero hasta aquí la mano de Dios me ha sostenido, me ha guardado y me ha ayudado. ¿Por qué? Porque hemos clamado a Él, porque hemos rogado a Él con fe, hemos creído que Él es el que tiene la salida, la solución y la respuesta para todas esas situaciones, circunstancias adversas que nos toca enfrentar en la vida. Él no te ha dejado solo en tu adversidad, en tu aflicción, en tu lucha. Él está a tu lado, cual poderoso gigante, y de Él viene la respuesta. Pronto viene esa respuesta para esa circunstancia que estás viviendo. Padre, te damos gracias en el nombre de Jesús por tu palabra. Gracias por cada amable oyente, Señor, que nos atiende en esta noche. Oro por ese hombre, esa mujer, Dios mío, que se siente en un momento de desesperación, para que sea tu Santo Espíritu ministrando paz, fortaleza, Señor, para que seas tú renovando sus fuerzas en el poder de tu Espíritu, conforme a tu gracia, tu bondad y tu amor, y que al igual que David pueda decir: oh, Dios escuchó la voz de mi clamor, Dios escuchó mis ruegos, por eso le alabaré, le exaltaré y le bendeciré con todo mi corazón, con toda mi alma, con toda mi mente y con todas mis fuerzas. Padre, en el nombre de Jesús te doy gracias también por este ministerio radial, ya más de 78 años al aire, Señor, presidido por nuestro hermano Carlos Mora Calderón. Bendigo la mesa directiva, todo el equipo, Dios mío, que lleva adelante la visión y la misión de este ministerio. Oro, Señor, también por cada uno de los locutores, por cada uno de los hermanos y hermanas que componen los diferentes departamentos, oh Dios. Oro también, Señor, por el ministerio de consejería presidido por nuestra hermana Rafaela Calero, para que tú los llenes de gracia, discernimiento y sabiduría, para tener un consejo asertivo, una palabra oportuna, guiada por tu espíritu, oh Dios, para todo aquel que se acerque a este lugar a buscar orientación, asesoría, apoyo y consuelo. Padre, en el nombre de Jesús también te doy gracias, oh Dios, por cada ofrendante, por cada promotor, cada puesto de recolección. Padre, bendigo a cada pastor, cada pastora, cada siervo y sierva tuyo, que tenemos el honor, el privilegio y la responsabilidad de hacer uso de estos micrófonos, oh Dios. Permítenos ser canales de bendición y que en todo tu nombre sea honrado y exaltado. Ese es el deseo y el anhelo de nuestro corazón. En el nombre de Jesús, quien vive y reina por los siglos de los siglos. Amén y amén. Si nos acaba de sintonizar, este es su programa Momentos de Oración en su emisora Faro del Caribe, 97.1 FM, 1080 AM y a través de la www.farodelcaribe.org. Y nos puede seguir y observar en el Facebook en vivo. Allí usted puede en la caja de comentarios escribir sus peticiones o también hacer uso del WhatsApp 8777-5965. 8777-5965 es el número de WhatsApp de su emisora Faro del Caribe. Eso sí, hágalo por escrito. Recuerde que estaremos orando por las peticiones hasta eso a las 9:30 de la noche. Haremos una pausa para escuchar un hermoso canto y después escucharemos algunos audios. Así que, hermano, hermana, le animo para que siga orando con nosotros, para que sigamos juntos clamando y creyendo que Dios se va a glorificar conforme a su voluntad en su petición y en su necesidad, cualquiera que ésta sea. Señor Dios Todopoderoso,
poderoso, en el nombre de tu Hijo Jesucristo, te damos gracias, oh Dios, porque tú sigues escuchando el ruego, el clamor, la súplica de tus santos, de tus hijos. Esta noche, Señor, presento a Daniel, pide por la aprobación de la pensión, venta de propiedad y finanzas. Padre, glorifícate en todas estas peticiones, las ponemos en tus manos para que conforme a tu voluntad seas tú interviniendo. Restauración de una operación en la rodilla, pide Henry Gamboa, Señor, oramos para que pronto se recupere de esa cirugía, Señor, y que él pueda tener esa rodilla funcionando al 100% para tu gloria y tu honra, en el nombre de Jesús. Lidia Jiménez tiene bronquitis, oh Dios, oramos para que tú sanes esa bronquitis, quita toda molestia en su cuerpo, en el nombre de Jesús de Nazaret. Mayra Narváez pide por sanidad, tú sabes qué es lo que está afectando su cuerpo, haz tú la obra en ella, en el nombre de Jesús. Yara pide por su familia, por finanzas, un milagro, Señor, por favor, tú eres Jehová Jireh, el proveedor, el dueño del oro y de la plata, ayuda a esta familia, Señor, glorifícate, oh Dios, en el nombre de Jesús. Pedro, que Dios tiene el control del resultado de una biopsia, trae paz al corazón de Pedro, Señor. Tu palabra dice, yo soy Jehová Rafa, tu sanador, estamos confiando en ti, Señor. María Guerrero, por Daniel Amador, le dio un infarto la semana pasada y está a la espera de un cateterismo. Padre, ponemos en tus manos, oh Dios, todo lo que está pasando, este hombre, Dios mío, Daniel Amador, y oramos para que, oh Dios mío, se recupere pronto, que tú intervengas con tu gran amor y misericordia. Rafa Arroyo, cobertura en su trabajo, sí, Señor, tu palabra dice que el ángel del Señor acampa alrededor de los que le temen y les defiende. Gisela Porras también tiene problemas en sus ojos, oh Dios, oramos para que pongas tu mano sanadora en su vista, Señor. Minor Porras, por aprobación de la pensión, restauración de familia y un milagro financiero, Padre, llevamos ante tu presencia las peticiones de mi hermano Minor para que tú seas glorificándote. Amalia Mora también tiene problemas de salud, sana su cuerpo, Padre, en el nombre de Jesús de Nazaret te lo pedimos. Nelly, por un milagro de sanidad de un tumor en la cabeza, en la vida de su papá, nos unimos con ella, Señor, con Nelly, a favor de su padre, haz tú el milagro, Dios mío, glorifícate, en el nombre de Jesús de Nazaret te lo pedimos. Gladys Angulo, dolores de cabeza, Señor, sana esa cefalalgia, quita todo ese malestar en su cuerpo. Sonia Calero Oco, sanidad en su garganta, por mi esposo, mi matrimonio, la vida de mis hijos, Padre, ponemos en tus manos toda esta familia, tú sabes qué circunstancias, qué situaciones están viviendo, los llevamos ante el trono de tu gracia para que seas tú interviniendo. Enrique Rodríguez Villegas, por mis finanzas, dice casa propia, bendiciones de Dios, conversión de mis hijos, nietos y cobertura de Dios en mi vida. Padre, glorifícate en la vida de mi hermano Enrique Rodríguez Villegas. Lo ponemos delante de tu presencia, juntamente con toda su familia, todas sus peticiones. Señor, haz tú la obra en el nombre de Jesús de Nazaret. Tomás Cruz Cruz, que tenga una buena producción, dice en la siembra, y que le dé nombramiento como propietario del terreno. Padre, lo ponemos en tus manos para que conforme a tu santa divina voluntad, tú intervengas. Carmen Antonio Alvarado Artola, Dios tome el control de mis necesidades y bendiciones. Por favor, glorifícate, Señor. Tú sabes cuáles son las peticiones de mi hermano, sus necesidades. Haz tú la obra. Señor Moisés Alvarado, que vuelva su corazón a Dios. Tócalo con tu Santo Espíritu, que Él que se reconcilie contigo, Dios mío, que vuelva a la senda, vuelva al camino. Natalia Alvarado pide por conversión, Señor, oramos, Dios mío, para que toques ese corazón también con tu Santo Espíritu. Steven Alvarado Muñoz, que vuelva su corazón a Dios, sí, por favor, Dios mío, haz tú la obra en esa vida como solamente tú lo sabes y los puedes hacer. Hermanos Alvarado, Jaime dice, por conversión y cobertura de Dios, glorifícate, Señor Jesús, en cada uno de ellos. Katia, por liberación de vicios, Señor, oramos por conversión, porque tu palabra dice, si el Hijo libertare, seréis verdaderamente libres. Haz tú la obra en la vida de Katia. Teresa Badilla, sanidad en su cuerpo y conversión de su familia, Padre, glorifícate, toca a cada uno de los miembros de esa familia, Dios mío, tú conoces las situaciones, las circunstancias que están viviendo, Dios, los ponemos delante de tu presencia para que seas tú interviniendo conforme a tu gracia, tu poder, tu bondad y tu misericordia. Ana Ruth pide por cobertura, prosperidad en la venta, una ayuda de Limas, el Señor haga justicia en mi vida y un mejor lugar donde vivir, Padre, tu palabra dice, más buscad primeramente el reino de Dios y su justicia, y todas estas cosas os serán dadas en añadidura. César Hernández, que Dios tome el control de una biopsia que le van a realizar en la próstata y sanidad. Por favor, Dios mío, interven, pon tu mano milagrosa, tu mano omnipotente, tu mano sanadora en la vida, Dios mío, de César Hernández. Johnny Herrero Delgado, sanidad de un tumor en su estómago, que desaparezca ese tumor, Padre, en el nombre de Jesús de Nazaret, haz tú la obra, Dios mío, por favor. Familia Hernández Gómez, cobertura de Dios por salud, finanzas, bendiciones.
bendiciones de Dios. Glorifícate, Señor, en cada uno de los miembros de esta familia. Interven con tu divino poder, tu gracia, tu bondad y tu misericordia, que es mejor que la vida. Padre, te lo suplico, te lo rogamos en el nombre que es sobre todo nombre, el nombre de Jesucristo, Salvador y Señor nuestro. Padre, también vengo orando para que tú bendigas al hermano José Luis Cerrut O'Neill. Bendice a su esposa Nisley, Señor. También bendice a Abigail y a José David, Señor, y sigue usándoles allí en San Juan de Dios de Desamparados para seguir continuando, Dios mío, con el ministerio que les has encomendado. En el nombre de Jesús de Nazaret, también vengo orando por mi hermana Flor Corrales Mora, Señor. Pongo en tus manos su salud, oro por su familia, Señor, para que te glorifiques en sus hijos, Alex, Julio, Carlos y sus respectivas familias, conforme a tu gracia, tu bondad y tu misericordia, Padre. En el nombre de Jesús, bendigo a mi hermana Cecilia Vargas, oro que tú concedas los anhelos de su corazón, oh Dios, en tu propósito, en tu voluntad que es buena, agradable y perfecta. Te doy gracias también por mi hermano Rafael Tobías Castillo Cibaja. Concede los anhelos de su corazón y guíale con tu Santo Espíritu en todas sus decisiones. Muéstrale cuál es tu voluntad, Señor, que es buena, agradable y perfecta, Padre, en el bendito y maravilloso nombre de Jesucristo y para tu gloria, tu honra y tu alabanza, Señor, porque ciertamente tu mano no se ha cortado para salvar, ni tu oído se ha grabado para oír, oh Dios, en el bendito nombre de Jesús de Nazaret. Padre, estamos llevando ante ti, Señor, las peticiones que nos están entrando también, Señor, a través del WhatsApp, Señor, para que seas tú interviniendo, Dios mío, para que seas tú, Señor, manifestándote, Señor, como solamente tú lo sabes y lo puedes hacer, Dios mío, en tu gran amor, en tu gran bondad, en tu misericordia, Señor, que ciertamente es mejor que la vida. Dios, tú eres el Dios de milagros, tú eres el Dios de maravillas, el Dios de prodigios, el Dios que tiene todo poder en los cielos, en la tierra, Dios mío, y por eso estamos confiando en ti. Me uno, dice, en oración para agradecer a Dios por cuidar a mi hijo Johan, también para agradecerle porque me fue bien en la audiencia. Alabado sea tu nombre, Señor, nos gozamos en ti, porque este más que una petición es como un testimonio de tu fidelidad y de tu misericordia, Dios mío, que has mostrado para con tus hijos, oh Dios, en el bendito nombre de Jesús. Pido oración porque dijo el médico que le tienen el control del ojito, está muerto, o sea que no ve, pero para mí la última palabra la tiene Jesucristo, lo creo en mi corazón. Padre, venimos orando por ese ojo, Dios mío, glorifícate, Dios, conforme a tu poder, tu gracia, tu bondad y tu misericordia. Pido oración por mí, que me diagnosticaron piedra en la vesícula. Yo sé que Dios va a hacer el milagro. Soy Alejandro de los Ríos de Upalas. Así es, oh Dios, glorifícate por tu llaga y es sana. Recibe el milagro de tu mano poderosa y misericordiosa. Oramos por, dice mi hermana Patricia, que le prueben la pensión, por una señora que se llama Luisa Ramírez, que tiene problemas con el hígado, que Dios la sane. Así es, Padre, haz tú la obra, manifiesta tu poder, tu gracia y tu misericordia en esa vida. Oración por Marina Rojas, se cayó y se fracturó la cadera, está en espera de operación. Padre, toma control de esta situación, glorifícate en el nombre de Jesús de Nazaret. Ayúdenme a orar por conversión de mis hijos y nietos, también por insomnio, por adicción a los juegos de mi nieto Rancés, protección y cobertura. Orar por la salud, dice, me duele, tiene un dolor muscular. Padre, toma control de todas estas situaciones, manifiesta tu poder, tu gracia, tu bondad y tu misericordia. Por sanidad de mi cabeza, Señor Jesús, dice Angie, Padre, glorifícate y sana esa cabeza, quita todo malestar, Dios mío, todo lo que esté afectando su cuerpo. Dice, hermanos de Faro del Caribe, mi nombre es Roger Cruz de San Vito Contobruz, pido por una casita que estoy necesitando. Padre, oro para que tú le bendigas con un techo digno, en el nombre de Jesús. Dice, soy Beto de la abuelita, quiero que oren por mí, por favor, son tan amables en la salud, me cuesta dormir demasiado. Padre, tu palabra dice, en paz me acostaré y así mismo dormiré, porque solo tú, Señor, me haces vivir confiado. Pongo en tus manos esta vida para que te glorifiques y le des buen sueño, buen descanso. Orar por milagro, libertad de mi hijo Gerson, oh Dios, haz tú la obra en la vida de Gerson, en el nombre de Jesús, conforme a tu voluntad. Orar por mis hijos, que Dios me sane la mano, dice acá también, en el nombre de Jesús de Nazaret, ponemos en tus manos esta vida, Señor. Por la familia, por toda mi familia y nietos, dice acá alguien anónimamente, Señor, ponemos en tus manos esas vidas para que seas tú interviniendo. Por David Sánchez Johnson, sanidad de su cuerpo, paz, prosperidad, cobertura, en el poderoso nombre de Jesús. Janina Johnson, cobertura, paz y prosperidad, al igual que para María Eugenia Johnson, oh Dios, en el nombre de Jesús, guárdale en el poderoso nombre de Jesús. Por la familia Sánchez Johnson y Johnson Jiménez, cobertura, paz y prosperidad para sus vidas. También venimos orando por Marco Sánchez Johnson, para que tú intervengas en su vida, Señor. José Johnson Jiménez, liberación de toda atadura, salud, liberación de una relación mala, que Dios lo guíe por buen camino en cobertura. Padre, ponemos todas estas peticiones en tus santas y divinas manos, confía
confiando y creyendo que de ti viene la respuesta. Oramos por Adolfo Álvarez Reyes, por salud, está muy enfermo. Oh Dios, en el nombre de Jesús, nos unimos con Yadira, Señor, a interceder por esta persona. También Marco Tulio, pido me ayuden a orar por sanidad de rodillas, situación financiera y que mi vehículo se encuentre en buen estado. Padre, toma control de todas estas situaciones. Padre, lo ponemos en tus manos, en el bendito nombre de Jesucristo de Nazaret. Dice, pido oración para que se venda una cocina, que Dios quite todo obstáculo y envíe el comprador. También dice que la caja aumente las pensiones, ¿no?, de régimen no contributivo, por un milagro sobrenatural, que Dios provee una casa propia, que Dios mueva a la dueña del apartamento para ponerme cielo raso. Oración dice, doy gracias a Dios porque pedí oración por un examen de laboratorio y todo me salió bien para la gloria de Dios. Así es, nos gozamos en ti, Señor, por ello. También por mi hijo, para que se concilie con el Señor y vuelva a congregarse. Tócalo con tu Santo Espíritu, Padre, en el nombre de Jesús de Nazaret. Haz tu obra, Dios mío, en sus vidas, conforme a tu gracia y tu misericordia. Por sanidad física total de la mamá y la esposa de mi hermano en Cristo, Dagoberto Falla Rojas. También por la conversión de mis hijos, María Paula y Fabián Rojas Jiménez. Puertas de trabajo para los dos, sí, Padre, por favor, en el nombre de Jesús de Nazaret, te lo pedimos, oh Dios mío, confiando y creyendo que tú tienes todo bajo control. Señor, dice, le pido oración, dice, por Elisa, sanidad del estómago y el colon, por favor, Señor, toca esas partes afectadas de este cuerpo, en el nombre de Jesús de Nazaret. Dice, soy Marta de la Juela, orar por mi sobrino Harold, para que Dios ilumine su mente y su corazón. Dios conoce la situación, Padre, glorifícate en esas vidas, en el nombre de Jesús de Nazaret, te lo rogamos, te lo suplicamos, oh Dios, haz tú la obra, Señor. Orar por William Arias Salazar, por atadura de alcoholismo, y rompa toda cadena de maldición generacional, haz tu obra en él, Señor, con tu Santo Espíritu. María Espinosa, dice, pastores de Faro, les pido oración por fortaleza y cobertura. María Espinosa, sí, Padre, llénale con tu Santo Espíritu, ministra tu paz y tus fuerzas en su vida. Pastores, soy Ana Campos, pido oración por Cristel Daniel Araya Ortega, que se aleje de una mala relación amorosa y vuelva con mi hijo, dice, él sufre mucho por ella y sus bebés. Padre, ponemos en tus manos esas vidas, en el nombre de Jesús, para que tú intervengas. Daisy, dice, mi esposo Kevin, para que Dios nos abra puerta de casa y trabajo estable, sanidad de miomas y poder formar una familia. Así es, Padre, lo ponemos en tus santas y benditas manos. Pido oración para que Dios me conceda las peticiones de mi corazón en el nombre de Jesús. También para que hayan citas en el Evais para el viernes. Padre, ponemos en tus manos estas peticiones en el nombre de Jesús para que seas tú glorificándote conforme a tu voluntad. Pido que ayuden, oren por mi familia, que lleguen al país y salud, dice Rigoberto Collado, en el nombre de Jesús. También dice, oremos por sanidad y salvación para Nelson Cambronero de úlceras de, en el nombre de Jesús, glorifícate, Señor, pon tu mano sanadora. Soy Johnny Ezequiel, les pido ayuda en oración por solución de problemas en mi trabajo, por un cambio de horario y puesto para poder estudiar, por mi hermana que está muy enferma y por mi familia. Padre, actúa, glorifícate conforme a tu voluntad en estas situaciones. Dice, buenas noches, hoy tengo 13 días de estar internada, no puedo dormir aquí en Limón, no hay buena señal, necesito que ore por mí para dormir. Dice Ana Solís, Padre, ponemos en tus manos esta vida, interven con tu poder, tu bondad, tu gracia y tu misericordia, Dios, en el nombre de Jesús. Oremos por salud y sanidad perfectas en mi vida. Dice, gracias, Dios, por tu amor, misericordia y fidelidad conmigo. Ligia Montoya, le bendecimos, Dios mío, y estamos confiando y creyendo que tú intervienes, Dios mío, en la vida de mi hermana Ligia Montoya, conforme a tu bondad y a tu poder, Señor. Oremos por salud y sanidad perfecta en mi vida. Gracias, Dios, por tu amor, misericordia y fidelidad conmigo, en el nombre de Jesús. Y mi hermana Ligia Montoya, ten tus manos por sanidad de mis pies, me duelen las plantas, Marlen de Heredia, en el nombre de Jesús, creemos que por tu llaga fuimos nosotros sanados, oh Dios, que tú haces la obra, oh Dios, en esas vidas, en el nombre de Jesús. Ore por Carla y Edison, pida a Dios sanar la gastritis que padezco. Padre, por favor, en el nombre de Jesús, oramos por estas personas, Dios mío, pon tu mano sanadora en ese cuerpo. Pastor, pido oración por mi nieto, liberación de droga, conversión de mi familia, toca esa familia, tú sabes quiénes son, Dios mío, oramos para que venga la luz de Cristo a su corazón. Tu palabra dice, si elijo libertades, seréis verdaderamente libres, en el nombre de Jesús. Pastores, pido oración, soy Aida Zúñiga, adulta mayor, padezco mucha artrosis de columna, cadera, presión alta, diabetes, catarata, colon, gastritis, me siento mal. Padre, estamos orando, creyendo y confiando que tú sanas ese cuerpo, Dios, en tu bondad y misericordia. También dice, orar por mis hijos y nietos, conversión, salud y protección por mí, sanidad de dolor en los huesos, de la cadera y la digestión. Ligia Arroyo, en el nombre de
Jesús de Nazaret, glorifícate, Señor. Hermanos, apoyarme en oración por sanidad, diabetes, presión alta, colesterol, mala circulación en mis piernas, yermo de Río Segundo de Alajuela. Hasta allá enviamos palabras sanadoras, Dios mío, confiando que tú haces la obra. Oración por mi salud, para que Dios me sane los riñones. Giovanna Acuña, oh Dios, haz tú la obra en el nombre de Jesús de Nazaret, te lo pedimos, Señor. Oramos por las peticiones de mi hermana Vicky Vargas, Señor, por un milagro en su dentadura, también que Dios se glorifique, oh Dios, bendito en su esposo, Percialdo Varela, y se convierta de todo corazón y sea libre de todo el enemigo, de todo vicio, Dios mío, por mis hermanas. Dice mis hermanos Walter Vargas, María Vargas, Marvin Castillo, que Dios los toque, Señor, y vengan a tus pies por un trabajo de bendición en Alajuela para Walter Vargas, mi hermano, que Dios se glorifique, un milagro financiero también. Oramos por su hija Allison, por sanidad, oh Dios, para que aumente de peso, Dios. También, Dios mío, oramos para que haya paz en Jerusalén, Padre. Todas estas peticiones las ponemos delante de tu santa y divina presencia, para que conforme a tu gracia, tu poder y tu bondad, seas tú interviniendo, Dios mío, para tu gloria, tu honra y tu alabanza. Dice, pido por daños de brujería y ataques de sueños. Hay mucha pelea, contienda, visión, chismes, puertas cerradas de finanzas. Todo eso se vaya en el nombre de Jesús. Dice Olga Peñaranda, Padre, reprendemos todo el enemigo y recordamos y reconocemos que mayor es el que está en nosotros que el que está en el mundo. Cancelamos toda artimaña de las tinieblas. Pido por María Fernanda Granados, tiene síntomas de aborto y dolor de estómago. También oramos por Jimena Bermúdez, por trabajo, por deudas, por trabajo para Diego. Padre, glorifícate en el nombre de Jesús de Nazaret. Haz tú la obra, Dios mío, en estas vidas, Dios mío. Mueve tu mano a favor de esta persona. Ora por Jorge para que el poderoso Dios de Israel pelee por mí la batalla contra Daniel, dice, de un dinero retenido que no me quiere pagar. Padre, ponemos en tus manos esta situación. Provee esos recursos, Dios mío, y que se honre esa deuda en el nombre de Jesús. Cobertura, familia Cibaja Madrigal, Fonseca Cibaja y Cibaja Bustos. Dinero retenido, sanidad por José Cibaja, internado en el Calderón Guardia, liberación de droga de un amigo, Kevin. Padre, haz tú la obra, tócalo con tu espíritu, que venga a tus pies y te reconozca a ti como su Salvador y Señor. Orar por Danilo, ya que él está un poco mal de salud, para que Dios opera en la vida de este joven, trayendo sanidad tanto física como espiritual. Así es, Padre, ponemos en tus benditas y santas manos, en el nombre de Jesús de Nazaret, creyendo y confiando que para ti no hay nada imposible, Dios mío. Oramos por Miguel Jiménez y María, están en una relación que si es de Dios, Dios la restaure y se casen y vayan a Cartago. Dios aleje, dice Teresa Paniagua y a Juan Juan. Y a Juan, los papás de Miguel, ya que ellos esta brujería han hecho para separarlos. Padre, reprendemos todo el enemigo y ponemos en tus manos esta situación en el nombre de Jesús. Derrama tu gloria, Señor, en la familia. Sufrimos de acné de sueño. Dios, glorifícate en nuestras vidas. En el nombre de Jesús de Nazaret te lo pedimos, pon tu mano, Dios mío, interven a favor de estas vidas. Orar, dice, por mi nietecito, que tiene puertas abiertas para trabajo, oh Dios, en el nombre de Jesús, por dolor en la columna, espaldas, piernas, declarando sanidad en mi cuerpo. También por, dice, mi hijo, ha de ser Marvincito, dice, cédula de residencia, casa propia, su empresa calzado, en el nombre de Jesús, por mi hija Neylin, y dar gracias porque su esposo ya tiene trabajo. También por romper cadenas de adulterio y alcoholismo, sea el Dios el sanador y regrese a su casa, por una pensión en el nombre de Jesús para María. También por mi hijo Narciso, romper cadena de odio y rencor con su madre y hermano. También por José, por mi hijo José de Jesús y su familia, le bendecimos en el nombre de Jesús. Por un viaje a Nicaragua, que sea la voluntad de traerme a mi nietecito. Por mi exnuera, ya que se acompañó y llega a ser solo problemas, llena de suciedad la mente. Oramos por esta persona, Señor, para que se convierta a ti, Señor. Por mi patrona, un negocio que va a comenzar, a poner su esposo y venta de propiedad, en el nombre de Jesús de Nazaret, ponemos en tus manos todas y cada una de estas peticiones, para que seas tú glorificándote conforme a tu gracia. Benigna dice, pide por diabetes y por mucho dolor en la espalda y las piernas, y por mi hijo privado de libertad. Glorifícate en las peticiones de Benigna, Señor, conforme a tu gracia, tu poder y tu misericordia, en el bendito y glorioso nombre de Jesucristo. Amén y amén. Vamos a escuchar un hermoso canto y regresamos en breve con algunos audios.

0: Continuamos con su programa Momentos de Oración y vamos a atender algunos audios que ustedes nos han hecho llegar. Gloria al Señor.
1: Hermano, Dios lo bendiga. Le habla Olma Méndez de Quibres. Hermano, yo estoy recién bautizado, hermanos, en el nombre de Jesús. Y quiero que oren por mí, hermano, para que Dios me dé dominio propio, hermano. Tengo un problema con el vicio de cigarro, hermano, y viera que me ha costado mucho, hermano. Si estoy recién bautizado y le pido a Dios que me ayude, hermano. Yo sé que en la oración de usted y mi oración, Dios escucha, hermano. Dios bendiga. Olman, si quieres.
0: Con mucho gusto, hermano Olman, estaremos orando por su petición. Vamos a escuchar el siguiente audio.
2: Bendiciones, pastores. Mi nombre es Felipe Rojas, de Cayo Falla, de Desamparados. Para solicitarles me apoyen con oración por mis hijos María Paula y Fabián Rojas Jiménez, para conversión, para que se conviertan al Diosito Santo, y para puertas de trabajo para los dos. Muchas bendiciones, buenas noches, gracias Farol Caribe.
0: De acuerdo, mi hermano Felipe, vamos con el tercer audio.
3: Buenas noches, hermanitos de Farol Caribe. Vengo pidiendo oración de cobertura, sanidad en la boca, el estómago, todo el aparato digestivo en mi estómago y mis oídos. Soy María de Pérez de León. Tengo días de estar así. En el nombre de Jesús, hoy vengo proclamando que soy sana. María, bendiciones.
0: Con mucho gusto, hermana María, estaremos llevando ante el trono la gracia, su petición. Bendito sea el nombre del Señor. Bueno, todavía tenemos oportunidad. No sé si será posible atender ya alguna llamadita al 2226-4545. Bueno, bendito sea el Señor Jesucristo. Pues hemos atendido aquí tres audios y usted, hermano o hermana, puede comunicarse y hacernos saber cuál es su petición, su necesidad. Y con mucho gusto estaremos atendiéndole, orando a Dios, creyendo y confiando que Él en su bondad y misericordia va a intervenir, se va a glorificar. Bendito sea el Señor. Tenemos una llamada.
4: Buenas noches, Padre Caribe. Bendiciones, hermanos.
0: Buenas noches.
4: Pido oración por

0: No.
1: Priscila, entendí, de Grecia, la abuela. Bendito sea el nombre del Señor. Vamos a escuchar el último audio. No sé si hay alguno más por ahí. Bendito sea el Señor. Sí, escuchamos.
2: Por el poder de su palabra, todo principado, todo gobernador de las tinieblas, toda potestad.
1: Bueno, no era una petición, exactamente. Bendito sea el nombre del Señor. No tenemos más audios. Bueno, vamos a dejarlos hasta ahí entonces y vamos a llevarlos ante el trono de la gracia, todas estas peticiones que ya usted nos ha hecho llegar a nuestra emisora Faro del Caribe. Señor Dios Todopoderoso, te damos gracias porque tú sigues haciendo prodigios, milagros y maravillas. Y estamos creyendo que lo que hoy es una petición, mañana será un testimonio que traerá honra, gloria y honor a tu santo y bendito nombre. Padre, nuestro hermano Orman Méndez nos pide orar por dominio propio, Dios mío. Tiene problemas con el cigarro, Dios. Tu palabra dice, si os elijo libertades, seréis verdaderamente libres. Oramos, Dios mío, para que todo deseo de cigarro, toda atadura, todo vicio se vaya de su cuerpo y mi hermano sea libre, porque su cuerpo es templo del Espíritu Santo. Padre, en el nombre de Jesús de Nazaret te lo pido. También mi hermano Felipe Rojas nos pide nuevamente orar por sus hijos, Dios mío, María Paula y Fabián, para que se conviertan, vengan a tus pies, tengan un encuentro contigo. Oh Dios, oramos también por trabajo, para que tú abras puertas laborales para estos jóvenes. Oh Dios, María de Pérez de León nos pide orar por sus aparatos digestivos, que tú pongas tu mano sanadora y tú intervengas a favor de tu hija, conforme a tu poder, tu gracia, tu bondad y tu misericordia. Padre, también Priscila de Grecia, Señor, nos pide que oremos por la conversión de sus hijos y de toda la familia, por su matrimonio. Tú sabes qué circunstancia está viviendo mi hermana Priscila. Padre, la ponemos delante de tu presencia para que seas tú operando, seas tú manifestando tu poder, tu gracia, tu bondad y tu misericordia. En el nombre de Jesús te doy gracias también por mi hermana Flor y Quesada, Señor. Bendigo su vida, Señor, bendigo a su esposo, don Roberto, Dios mío. Oro también por su hija, Señor Magali, su esposo Julio, Señor, por su hijo Jerison, oh Dios mío, su esposa y sus niñas, guárdales, cumple tu propósito en ellos. Oro por Roberto, hijo, Dios mío, su esposa y su hijo, también guárdales, bendíceles, Señor. También pongo en tus manos a Deneia, su esposo, a su hijo, Padre, guarda a esa familia, cumple tus propósitos en ellos, Señor, levántales en el poder de tu Espíritu Santo y llénalos de tu poder, de tu gracia, de tu presencia. Cumple tus propósitos en cada una de sus vidas, Padre, conforme a tu santa y divina voluntad. Bendigo a mi hermana Antonieta Rodríguez, que también está viéndonos, Dios mío, y te doy gracias por su vida, Señor. Oro para que te glorifiques en las peticiones de Marta Eugenia Rodríguez Arce, Señor. Sana su cuerpo, Dios mío, en el nombre de Jesús de Nazaret, cualquiera que sea la situación que esté enfrentando, haz tú la obra, Señor. Yolanda Zúñiga, pido oración para que el Señor le regale una casa, dice a mi hijo, por favor, Señor, dale la estrategia para lograr ese sueño, esa meta, ese anhelo de su corazón. Miguel Solano, le bendecimos en el nombre de Jesús. Fátima Rodríguez Vargas, continuar orando por mi hijo, por la futura apelación de prisión preventiva y de condena. Padre, ponemos todo en tus santas manos para que seas tú interviniendo, Dios, en el nombre de Jesús. Pido oración por mi sobrina Alexia, ya que mañana la operan de la tiroides, para que el Señor ponga su mano sanadora. Así es, oh Dios, estamos confiando y creyendo, Dios, que tú intervienes en esta vida, Dios, conforme a tu poder, tu gracia, tu bondad y tu misericordia, porque escrito está, yo soy Jehová Rafa, tu sanador, y estamos creyendo que por tu llaga, mis hermanas, recibe sanidad, Dios mío, y que tú tomas el control de todos esos procedimientos médicos que van a hacer, Padre, en el bendito, glorioso y santo nombre de tu Hijo, nuestro amado Salvador y Señor Jesucristo. Padre, venimos orando también, Señor, por una joven que está preparándose para que naciera su hijita, y para la gloria de Dios todo salió bien, dice, gloria a tu nombre por este testimonio, por problemas de caída de cabello, la venta de una propiedad, por la salud de Orlando y Carlos, también por la familia López Cortés, López Valverde, Soto López, López Vargas, López Guillén, López Aguirre, López Arce, López Vega, Granja López, Cornel López, por un sobrino que tiene que hacerle varias operaciones en las rodillas y caderas, glorifícate, pon tu mano, Dios mío, y que todo salga bien, por mi hermano, para que la presión arterial vuelva a la normalidad, pueda caminar bien y vea mejor, así es, oh Dios, haz tú la obra en el nombre de Jesús, por mi hermano que tiene un problema constante, dicen sus manos, no hay medicamento para ese problema y es un tormento, varios años de estar en esa situación, por un ultrasonido que debe hacerse mi hermano el 16 de julio para orar cómo están las glándulas suprarrenales, especialmente el cortisol, y que ese tumor que se detecta, desaparezca en el nombre de Jesús. Oh Dios, oramos en el nombre de Jesús para que sea tu nombre glorificado en cada una de estas peticiones, Señor.

Orar por protección. Estoy trabajando en la noche, dice Rafa Arroyo. Así es, Padre, tu palabra dice el ángel del Señor. Acampa alrededor de los que le temen y les defiende. En el nombre de Jesús de Nazaret. Hermanos, orar por mi salud, por gastritis, debilidad, dolor en la boca, el estómago y estómago. Julie, por la llaga de Jesucristo, recibe sanidad para la gloria de Dios. Soy Gerardo Badilla. Doy gracias a Dios por este día. Quiero poner en oración una gastroscopía que debo realizarme. Que Dios tome el control de todo y salga bien. Que también por los estudios de mis nietos, para que Dios los acompañe en todo momento. Así es, Padre, en el nombre de Jesús de Nazaret, ponemos todo en tus manos para que seas tú interviniendo, Señor, conforme a tu voluntad, que es buena, agradable y perfecta. Padre, también venimos orando, dice, por un trabajo para mi mamá, ya se llama Emilce Urbina Camacho, de miscelánea, preferiblemente en la zona de San José. Pido sus oraciones por mi esposo, él se llama Alexis Jacobo. En el nombre de Jesús, por él, ya que no sé qué estará pasando en su vida, las decisiones que él tenga, pero Dios sí las conoce, ya que de último no me ha pasado la plata de la pensión, que quiere hacer lo bueno, lo correcto, que Dios toque su corazón, porque a pesar de todo no le deseo lo malo, dice Lidiet. Pido que sea la voluntad de Dios con una orden de apremio para Alexis Cabrera Mendoza, que Dios toque su vida. En el nombre de Jesús de Nazaret ponemos en tus manos estas situaciones, Dios mío. También venimos orando por Olger Castro. Oración, tengo un tremendo dolor en el estómago. Necesito un milagro de mi Dios. En el nombre de Jesús, haz tú la obra, Dios mío. En el nombre de Jesús oramos por Dylan, que Dios le ayude a conseguir un cuarto de alquiler y que dure en el trabajo. Pido oración por un dolor de diente, que tengo un dolor en la encía. También por Daylin, sanidad en la encía. En el nombre de Jesús de Nazaret, glorifícate, Señor, en todas estas situaciones. Mueve tu mano, Dios mío, conforme a tu poder, tu gracia, tu bondad y tu misericordia, que es mejor que la vida, Señor. No hay nada difícil para ti, Señor. Oramos por Carlos Pavón Rojas para que tú sanes, Señor, ese problema en su pierna izquierda. En el nombre de Jesús, toma tú el control, quita todo malestar, todo dolor. Por favor, te lo suplicamos, Dios mío, en el nombre de Jesús de Nazaret, oh Dios, creyendo que para ti no hay nada imposible, no hay nada difícil, oh Dios. Haz tú la obra, Dios mío, en el nombre de Jesús. Cindy pide por un problema de ardor en la orinar, Señor, para que tú le sanes, Dios mío. También por Edith Galo, dice, está presentando taquicardia, Señor, haz tú la obra. También súplele un dinero a Cindy, Padre, conforme a tus riquezas en gloria, en el nombre de Jesús de Nazaret, oh Dios. Glorifícate, Señor, conforme a tu misericordia, tu poder y tu bondad, en el nombre de Jesús de Nazaret. Gracias, oh Dios, por tu fidelidad, por tu misericordia. Dios, no hay nada imposible para ti, mi Dios. Tú has sido fiel, Señor Jesucristo. Tú sigues haciendo milagros y maravillas, Dios mío. Orar para que Yahara León encuentre trabajo, por la salud de Juan Vargas, por la salud de Esteban Guzmán. Por oración, dice, por Abril Payán Blanco, que está muy en cuidados intensivos en el Hospital de Niños, por la familia Sánchez, solo rezando para que Dios le dé fortaleza, Señor. Bernie Retana, también su salud, ponemos en tus manos. Melvin León, que cambie su forma de pensar. La salud de Zoraida Vega, por la salud de Vanessa Monge López, por la salud de Guillermo Solano, también Christopher Rojas, oh Dios, y Gabriel Rojas, Ana Lucía Rojas, Señor. Blanca Sánchez, Araceli León, José Solano, Noah Rojas, Señor. Mateo Rojas, Yajaira, Señor, tú sabes que lo que están enfrentando estas personas en sus cuerpos, Dios mío, los ponemos en tus santas y benditas manos, Señor. Aquí nos envían una gran cantidad de peticiones, Señor, en tus manos las ponemos para que conforme a tu bondad y a tu misericordia seas tú interviniendo en el nombre de Jesús. Orar por Luis Diego por sanidad, por Edwin Selim, oración por cobertura, Dios mío, también por Maureen Marín, por unos exámenes médicos, que todo salga bien y que Dios tome el control de todo, así será en el nombre de Jesús. Oración por mi mamá Mayra Briceño, problema en la vista, diabetes y colitis, en el nombre de Jesús, pon tu mano sanadora, Dios mío, manifiesta tu poder, tu gracia, tu bondad y tu misericordia. Pido oración por Dylan Agüero, dicen que lo vieron a la abuela, el papá lo está buscando, en el nombre de Jesús, Padre, que todo esto se ordene, Señor, y que encuentren a esta persona con bien, en el nombre de Jesús, te lo pedimos, oh Dios, confiando y creyendo que no hay nada imposible para ti, que tú tomas control. Pedirle oración porque tengo agua en los pulmones y un tumor en un riñón. Por favor, Dios mío, glorifícate, sana a esta persona, Señor, en el nombre de Jesús de Nazaret. Haz tú la obra, Dios mío, como solamente tú lo sabes y lo puedes hacer. Manifiéstate, Señor, con tu poder, Dios mío, tu bondad y tu misericordia, Dios mío, porque ciertamente tu mano no se ha cortado para salvar, ni tu oído se ha grabado para oír. Tú sigues haciendo milagros, prodigios y maravillas para con tus santos, para con tu pueblo, para
para con tus hijos, para todos aquellos que hemos decidido creer y confiar en ti. Manlai Chan dice, pido oración por protección divina a mis hijos Nati, Alejandro y mi nieto Daniel. Así es, en el nombre de Jesús. Bendigo a Zeneida Baez también, Señor, y oro para que tú concedas los anhelos de su corazón. Ana Merly dice, para que Dios los guarde y acompañe a todos los peligros, a mí y a mis dos hijos. Así es, Padre, por favor, en el nombre de Jesús. Manlai Chan dice, pido oración por mi salud física y espiritual. Levántale, restáurale, llénale con tu Santo Espíritu, Padre, por favor, en el nombre de Jesús de Nazaret, te lo pedimos, Dios mío, que, creyendo y confiando que tú haces la obra en esas vidas. Marta Eugenia Rodríguez Arce, pon tu mano sanadora, Señor, tú sabes qué es lo que ella está pasando, Dios mío, haz tú la obra, Dios mío, conforme a tu poder, tu gracia y tu misericordia. Zeneida Báez, pido oración por mi familia, Báez Gómez y Castillo Báez, Padre, glorifícate, oh Dios mío, en estas familias, Dios mío, tócales con tu Santo Espíritu, Dios mío, mueve tu mano poderosa a favor de ellos, oh Dios, conforme a la multitud de tus misericordias, conforme a la multitud de tus bondades, de tus favores, de tus cuidados, Señor. Porque tú eres el Dios omnipotente, omnipresente y omnisciente, el Dios que hace milagros, prodigios y maravillas, oh Dios, en el nombre que es sobre todo nombre, el nombre de Jesús de Nazaret. Estamos confiando en ti, Señor, estamos creyendo por milagros, Dios mío, por respuestas del cielo, conforme a tu voluntad, Dios mío, que es buena, agradable y perfecta, Padre, en el bendito y maravilloso nombre de Jesucristo de Nazaret, lo pedimos, Señor. Tú eres el médico por excelencia, oración, sanidad y por paz para Patricia, por favor, glorifícate en la vida de Patricia, Dios mío, por Daniel, aprobación de la pensión y la venta de propiedad y finanzas urgentes, en el nombre de Jesús, interven y glorifícate en medio de estas situaciones conforme a tu voluntad, por la salida mañana a San José a trabajar, que Dios me lleve y me traiga con bien, también por Naila Núñez Solera, mi hermano fue operado de un riñón, Padre, ponemos en tus manos estas vidas, glorifícate, Señor, tu palabra dice, Jehová guardará tu salida y tu entrada desde ahora y para siempre, por mi esposa que anda con depresión, para que yo le ayude a darle paz, dice Edwin, por mi esposa que siente muy mal porque quedó inválido, no puede caminar, dice que si Dios lo permite vuelva a caminar, también por mí, que el viernes pasado me operaron, que todo salga bien de la operación, en el nombre de Jesús de Nazaret, ponemos en tus manos estas situaciones, Dios mío, confiando y creyendo que para ti no hay absolutamente nada imposible, no hay nada difícil, que tú eres el médico por excelencia. Dice, por favor, apoyarme en oración por una hemorragia en el colon, Jonathan Jiménez Bonilla, Padre, que sane esa hemorragia en el nombre de Jesús, para que la UCR me pague en 6 años y medio en alianza de la sala cuarta, Dios visto bueno a favor mío y la universidad no quiere pagar, dice Jonathan Bonilla, Padre, ponemos en tus manos este asunto para que seas tú interviniendo y se haga justicia. También mi nombre es Roger Cruz de San Vito, pido oración por una casita para mí, estoy necesitando, por favor, Dios mío, dale un techo digno a esta persona en el nombre de Jesús, que Dios conceda las peticiones de mi corazón, dice Silvia, conforme a tu voluntad, Dios mío, que es buena, agradable y perfecta. También dice, pido oración por mi sobrina, se llama Joana Romero, una afectación en su piel, que Dios la sane en el nombre de Jesús, lo pide Jenny Romero en el nombre de Jesús de Nazaret, dice bendiciones, dice acá pido por mis hijos Dayana, Christopher y Rigoberto, y mi nieta Natasha, Natalie y Nagia, por cobertura, sanidad y protección, por la familia Atencio López, Padre, ponemos en tus santas y benditas manos. Isaías de 8 años, Isaac de 16 años, tienen exámenes, gracias y protección y sabiduría. Dice también Noemí, o por los matrimonios Campronero Brenes y Sánchez Mena y Hernández Sánchez, protección y que vuelvan al primer amor de Dios unidos en el nombre de Jesús de Nazaret. Ponemos en tus manos estas peticiones y estas vidas. Pido oración por Melba Esquivel, que acaba de perder a su esposo Guido. Trae paz, consuelo, fortaleza en medio de este duro momento, Padre, esta vida. En el nombre de Jesús de Nazaret te lo suplicamos. Anoche pedí oración por una visita que tenía en el hospital. Todo salió excelente para la gloria de Dios. Nos gozamos en ti en este testimonio y te damos gracias, Señor, por tus maravillas y por tus misericordias. También pido oración por Seidy Vargas, por salud, está en el hospital muy delicada, que el Señor se glorifique en su vida, ten misericordia y haz tú la obra en el nombre de Jesús. Padre Celestial, pongo la familia de Freddy Ureña, María Ureña, Mercedes Ureña y generaciones, convicción, conversión, protección en Cristo Jesús, haz tú la obra en cada uno de ellos en el nombre de Jesús.
Oramos, Señor, para que te glorifiques en cada una de esas vidas, Dios mío. Oramos por una infección en los oídos para Melissa Castro, Señor. Pon tu mano sanadora en el nombre de Jesús de Nazaret. Ora por mi salud, sanidad en los oídos, dice acá alguien, Señor Jesús, anónimamente, tú sabes quién es. Pido oración, sanidad de Jorge Alberto López por mí, por sanidad de mi dedo. Dice que no esté fracturado en el nombre de Jesús de Nazaret. Por mi sobrina, para que Dios traiga sanidad en su cadera. Así es, Padre, glorifícate en el nombre de Jesús. Blanca, a favor, les pido oración, peticiones, muchas gracias, protección para su vida. Así se ha hecho en el nombre de Jesús. Lina, por mi hijo, para que sea un buen papá, para ese bebé que viene en camino. Por mis hijos, por comportamiento, liberación de vicios. Por mi esposo, porque lo tome en cuenta para liquidarlo y volverlo a contratar. Familia Ardías Cordero de Alajuela. También Marta nos pide acá orar, dice, por mi hija para que sea liberada toda demanda y por mi nieto para que su tarjeta sea liberada. Marta de San Carlos, en el nombre de Jesús de Nazaret, pido oración por el familia Torres Hernández, cobertura, protección y trabajo. Padre, glorifícate en esas vidas, Padre. Unida en oración, dice Carmen Marchena, le bendecimos, Dios mío, y ponemos en tus manos los anhelos de su corazón para que conforme a tu voluntad tú intervengas, Señor. Bendigo a Ángel Gabriel Calero Duarte, Señor, te doy gracias porque nos está siguiendo también en esta noche. Oramos, Señor, por la familia Báez Gómez y Castillo Báez, que tú les bendigas. Dice una petición de oración, sanidad de mi persona, unos nódulos que me han salido en mi garganta, que sea Dios mi sanador, dice Esther Sandoval. Así se ha hecho, Dios mío, para tu gloria y tu honra, porque tú eres Jehová Rafa, nuestro sanador, y por tu llaga fuimos nosotros sanados. Oh Dios, estamos creyendo y confiando que tú sigues haciendo prodigios, milagros y maravillas en medio de tu pueblo, Dios mío. Todas las demás más peticiones que nos quedan, algunas acá, Señor, las ponemos en tus manos para que conforme a tu voluntad seas tú interviniendo, Dios mío, y seas tú manifestando tu gracia, tu bondad y tu misericordia en el nombre que es sobre todo nombre, el nombre del que vive y reina por los siglos de los siglos, Jesucristo, el Rey de Reyes y Señor de Señores. Amén y amén. Ha sido una bendición haber compartido con ustedes, mis amados hermanos. Un servidor, el pastor Marco Torrente, les anima a seguir escuchando Faro del Caribe. Muy, pero muy buena noche.

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0: Son las 10 en punto.
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Son las 10 y 30. 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
1: Isaías, capítulo 9. Nacimiento y reinado del Mesías.
2: Mas no habrá siempre oscuridad para la que está ahora en angustia, tal como la aflicción que le vino en el tiempo que livianamente tocaron la primera vez a la tierra de Zabulón y a la tierra de Neftalí. Pues al fin llenará de gloria el camino del mar de aquel lado del Jordán en Galilea de los gentiles. El pueblo que andaba en tinieblas vio gran luz. Los que moraban en tierra de sombra de muerte, luz resplandeció sobre ellos. Multiplicaste la gente y aumentaste la alegría. Se alegrarán delante de ti como se alegran en la siega, como se gozan cuando reparten despojos. Porque tú quebraste su pesado yugo y la vara de su hombro, y el cetro de su opresor, como en el día de Madián. Porque todo calzado que lleva el guerrero en el tumulto de la batalla, y todo manto revolcado en sangre, serán quemados, pasto del fuego. Porque un niño nos es nacido, hijo nos es dado, y el principado sobre su hombro, y se llamará su nombre, Admirable, Consejero, Dios Fuerte, Padre Eterno, Príncipe de Paz. Lo dilatado de su imperio y la paz no tendrán límite sobre el trono de David y sobre su reino, disponiéndolo y confirmándolo en juicio y en justicia desde ahora y para siempre. El celo de Jehová de los ejércitos hará esto.
1: La ira de Jehová contra Israel.
2: El Señor envió palabra a Jacob y cayó en Israel, y la sabrá todo el pueblo. Efraín y los moradores de Samaria, que con soberbia y con altivez de corazón dicen: Los ladrillos cayeron, pero edificaremos de cantería. Cortaron los cabrahigos, pero en su lugar pondremos cedros. Pero Jehová levantará a los enemigos de Resín contra él y juntará a sus enemigos. Del oriente los sirios y los filisteos del poniente. Y a boca llena devorarán a Israel. Ni con todo eso ha cesado su furor, sino que todavía su mano está extendida. Pero el pueblo no se convirtió al que lo castigaba, ni buscó a Jehová de los ejércitos. Y Jehová cortará de Israel cabeza y cola, rama y caña en un mismo día. El anciano y venerable de rostro es la cabeza, el profeta que enseña mentira es la cola. Porque los gobernadores de este pueblo son engañadores y sus gobernados se pierden. Por tanto, el Señor no tomará contentamiento en sus jóvenes, ni de sus huérfanos y viudas tendrá misericordia, porque todos son falsos y malignos, y toda boca habla despropósitos. Ni con todo esto ha cesado su furor, sino que todavía su mano está extendida. Porque la maldad se encendió como fuego, cardos y espinos devorará, y se encenderá en lo espeso del bosque, y serán alzados como remolinos de humo. Por la ira de Jehová de los ejércitos se oscureció la tierra, y será el pueblo como pasto del fuego. El hombre no tendrá piedad de su hermano. Cada uno hurtará a la mano derecha, y tendrá hambre, y comerá a la izquierda, y no se saciará. cada cual comerá la carne de su brazo. Manasés a Efraín, y Efraín a Manasés, y ambos contra Judá. Ni con todo esto ha cesado su furor, sino que todavía su mano está extendida.
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3: Son las 11 en punto.
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1: Bendiciones, bendiciones a todos nuestros amigos y hermanos que están en sintonía de Faro del Caribe, en su programa de fe en fe. Muy contentos de poder estar hoy en Faro del Caribe, la 97.1 FM y la 1080, así que donde usted esté, que Dios bendiga su vida, si está acostadito, si está trabajando, si está ahí en su casa escuchando Faro del Caribe, que Dios bendiga su vida, lo saludamos, lo bendecimos, que este sea el día que el Señor ha hecho para que nosotros podamos exaltar y glorificar el nombre del Señor. Estamos totalmente en vivo aquí en la emisora y muy contentos de poderlo saludar en esta linda noche, que todavía su misericordia no se ha acabado y todavía podemos exaltar y glorificar el nombre del Señor. Así que lo queremos motivar para que usted también se conecte a nuestro WhatsApp al 8777-5965 y usted pueda empezar a mandar sus mensajes, sus peticiones, sus saludos, porque hoy queremos traer una palabra de fe. Una palabra de fe que enciende los altares, amén. Una palabra donde vamos a hablar de fe, porque la fe es la que agrada al Señor, porque sin fe es imposible agradar al Señor. Y hoy queremos terminar este día, pastora, agradando al Señor, porque Dios busca personas que se acerquen a Él confiando que Él hará. Y hoy creemos que hay una multitud de hermanos y de hermanas que nos están escuchando y otros nos están viendo por medio de la página del Facebook de Faro del Caribe. Así que si usted puede conectarse también por medio del Facebook Faro del Caribe, ahí estamos en vivo y queremos hablar, queremos soltar una palabra de fe en esta noche, porque yo creo que la fe es el idioma del cielo. La fe es lo que atrae a Dios. Cuando la gente le hablaba a Jesús, cuando la gente gritaba a Jesús, cuando la gente lo tocaba a Jesús y la gente necesitaba un milagro, una sanidad, una liberación, Jesús veía en ellos una fe y esa fe alcanzaba para que ellos no solo recibieran un milagro, pastora, sino que para que ellos fueran también aún salvos. Así que hoy queremos hablar de una fe que enciende un altar.
2: Amén. Así que Dios me los bendiga, queridos amigos y hermanos. Una alegría poder estar en esta noche compartiendo con ustedes la palabra del Señor y sabiendo que esta palabra nunca, nunca cae en mala tierra, siempre cae en buena tierra. Y yo sé que el Señor va a hacer cosas grandes y maravillosas en medio de nosotros. Los bendecimos y damos gracias al Señor por este espacio en que Él nos permite ser instrumentos para su gloria, para su honra. Y que esta palabra que hoy vamos a compartir con usted, decía usted, pastor, no solamente queremos terminar este día con una palabra de fe que nos aliente y que nos levante, sino que también vamos a empezar un nuevo día con una palabra de esperanza, con una palabra que va a llenar nuestra alma, que nos va a hacer cada día creer más en este Dios grande y maravilloso que tenemos. Vea, en Salmos 147:11 dice: se complace Jehová en los que le temen y en los que esperan en su misericordia. Así que yo sé que en esta noche hay muchos hermanos y amigos que nos están escuchando y que usted puede compartir esta transmisión para que ellos también sean edificados. Yo sé que el Señor se complace en nosotros, se complace en aquellos que le temen y en aquellos que esperan que esa misericordia, que dice su palabra, que va con nosotros, ¿verdad? Misericordias que son nuevas cada día.
1: Amén, amén. Y saludando también a nuestro amigo y hermano que siempre está al pie del cañón, uh-huh, aquí tratando de poder ayudarnos con la sintonía y que podamos salir tanto en las ondas radiales de la 97.1 FM como es Faro del Caribe en la 1080 y también por medio de las redes sociales a nuestro querido Cristian Ortiz. Que Dios bendiga también esa labor que hace para que podamos nosotros poder transmitir un mensaje y poder ser y edificar a todas las personas que nos escuchan en este momento y en este tiempo. Así que vamos a empezar hablando de esa fe que enciende un altar. ¿Por qué? Porque en un momento dado, pastora, estaba el profeta Elías en el Monte Carmelo. Y es retado, hay un reto entre Elías y los profetas de Baal. Y el reto era demostrar cuál de los dioses era el verdadero, o el dios de Elías o el dios de Baal. Entonces hay un reto fuerte ahí donde Elías hace convocar al pueblo. Y esa es la decisión que tiene que tomar un hombre cuando tiene fe. Esa es la decisión de un hombre que no tiene temor, porque cuando entiende quién es su Dios, quién lo ha llamado, quién va como poderoso gigante, quién dice en su palabra que está con nosotros todos los días, entendemos que caminamos bajo preceptos, bajo promesas, bajo juramento, bajo esta palabra que el Señor nos ha dado, y entendemos que la fe no es solo algo valioso y poderoso que Dios nos ha dado nada más para creer, sino también es para confiar y para activar. Y el profeta Elías no solo hace una convocatoria, sino que hay como un desafío, porque entiende que Dios tiene que ser exaltado y glorificado en ese momento, porque él sabía y él conocía quién era su Dios. Mi pregunta en esta noche: ¿conocemos quién es nuestro Dios? ¿Conocemos y que nuestra fe pueda encender y que nuestra fe pueda activar en esta noche aquel milagro, pueda activar aquella sanidad, pueda activar aquel Dios? Porque Elías hace una convocatoria y hace no solo un desafío espiritual para que el pueblo viera y entendiera quién era su Dios.
2: Y es que la fe es aquella que camina con nosotros, no es aquella nada más que estamos pensando en que sí, Dios lo va a hacer. Sabemos que Dios lo puede hacer porque para él no hay nada imposible, pero va más allá. Es aquella la que ponemos a accionar y la que ponemos a caminar. Y entonces esta fe, mire, es la que agrada al Señor en todo momento. Es aquella fe que es puesta en acción, es aquella fe que no solamente estamos con nuestro corazón y tal vez con nuestros pensamientos en que sí, es posible, sino que es aquella en la que vemos lo que no es como si fuera, como lo dice la palabra, ¿verdad? Entonces, quiero decirle, amigo y hermano, en esta noche, que bueno, la fe es uno de esos tesoros tan grandes que nosotros como hijos de Dios tenemos. Es aquello que le es dado a los hijos. No es simplemente saber que Dios existe y que Él es grande y que Él es poderoso, sino que debemos de confiar en Él de tal manera que podamos obedecer su voz, que podemos obedecer a su palabra, que podemos saber que ella es la que nos va a guiar siempre hacia toda verdad, que ahí es donde encontramos instrucciones, que ahí es donde nosotros encontramos la respuesta a muchas circunstancias que muchas veces parecen contrarias a nuestra vida. Y bueno, pastor, nosotros vivimos en un tiempo, ¿verdad?, que es difícil, en un tiempo donde hay mucha duda, donde tal vez, y hemos visto que hay mucho temor, ¿verdad? El temor está invadiendo a muchas personas, la incertidumbre, pero que intentan apagar la fe de muchos creyentes. Pero es importante que nosotros nos levantemos como este hombre, como este Elías, que creía en el poder y en las promesas y en la fidelidad de Dios.
1: Bueno, sí, es importante escuchar, pero vamos a ir a una linda y dulce canción que tiene ahí nuestro querido Cristian, y volvemos al tema, pastora, porque está interesante esto, que la fe que enciende un altar.

0: Es una cuestión de fe, dice Dani Berríos en su canción, y yo creo que es una cuestión de fe el que cada uno de nosotros podamos acercarnos a Él. Estamos hablando de una fe que enciende un altar. Y la Biblia habla en Primera de Reyes, pastora, donde Elías enfrenta a todos los profetas de Baal y llama al pueblo, convoca al pueblo, hace un desafío para ver cuál era el Dios verdadero, para entender cuál era el Dios verdadero. Y él entiende que Dios está con él. Hay una decisión firme, hay una decisión firme, porque él quiere enseñarle al pueblo. El pueblo se había vuelto idólatra, el pueblo se había hecho, había apostasía, había falta de fe, había idolatría, habían adorado a otros dioses, pero Elías quería que el pueblo otra vez entendiera que ahí había un solo Dios, que la fe confía en Dios, aun cuando él estaba solo. Él era uno contra 450 profetas de Baal, pero no importa, y escúcheme los que están en esta noche en su cuarto, o sea, en su cama, ahí en su trabajo, no importa que estés solo. Si estás con Dios, estás completo. Otra
1: Completo.
0: vez, no importa si estás solo, si estás con Dios, estás completo. Hay alguien que pueda decirme amén a eso y escribir al 8777-5965 o los que nos están viendo por redes sociales, diga amén. Yo no estoy solo, estoy completo con Dios, porque Dios quiere que nosotros como hijos de Dios le honremos a Él. La fe restaura el altar. Y Elías entiende que Él no está solo. La fe no depende de la cantidad de personas, pastora, sino de la presencia de Dios. Y Elías sabía que Él conocía la presencia de Dios. Él conocía la presencia de Dios. Yo sé que hay personas en esta noche que nos está escuchando, pastora, que conocen la presencia de Dios, que conocen a Dios en lo íntimo, que saben adorar y exaltar el nombre del Señor, que saben entrar en intimidad con el Señor, que saben que Dios está con ellos. Y esa es la fe nuestra, que si nos acercamos a Él confiadamente, Él no nos va a rechazar, porque tenemos un Dios que dice la Biblia que con cuerdas de amor nos llama, nos anhela, Él anhela intimidad con nosotros. Y hoy es un día para poder decirle a nuestros amigos, hermanos, que esta fe es una fe que va a permanecer firme. Esta es una fe que se vuelve fundamento en nuestra vida, que nosotros sabemos que Dios, en medio de cualquier circunstancia, no sale corriendo en medio de los problemas. No sale corriendo en medio de las dificultades. Él no sale corriendo en medio de del dolor, del problema. Él está con nosotros todos los días hasta el fin del mundo, porque esa es la promesa. Esa es la promesa. La verdadera fe no se mezcla con otros dioses. La verdadera fe se entiende que no hay una doble vida. La verdadera fe sabemos dónde buscarla, porque entendemos que Dios está en medio de ella.
1: Si lo tenemos a Él, lo tenemos todo. No necesitamos nada más. Él es el que lo llena en nuestra vida. Absolutamente todo, todo, todo. Muchos habían abandonado al Señor en este tiempo, pero Elías pudo mantenerse firme. ¿Cuántos de nosotros tenemos que mantenernos firmes en medio de circunstancias? Porque, sabe, amado, es muy fácil a veces salir corriendo, es muy fácil a veces abandonarlo todo, es muy fácil a veces decir, bueno, hasta aquí llego, ya para qué. Y he escuchado a tantas personas decir a veces, no, es que si el Señor no me da esto, si no consigo esto, entonces, ¿para qué seguirlo? ¿Para qué estar en la iglesia? Y qué fácil es esto. Pero mire, yo le quiero decir a usted una cosa, querido amigo y hermano. Una fe que enciende el altar, esta permanece firme. Esta es una fe que es inconmovible. Porque cuando vivimos tiempos, y los tiempos han sido difíciles, ¿verdad? Fueron difíciles miles de años, y son difíciles ahora y posiblemente serán difíciles más adelante, ¿verdad? Pero el mundo es así, el mundo es así. Vienen situaciones que a veces no sabemos ni por dónde salir, pero yo le quiero decir que con el Señor tenemos la salida. Es más, con el Señor tenemos la victoria. Pero tenemos que permanecer siempre fieles al Señor. Esta fe verdadera es aquella que aunque otros salgan corriendo, retrocedan, nosotros decimos, no, yo voy a seguir. Yo voy a permanecer, aunque otros duden, decir nosotros, no, yo seguiré creyendo, amén, yo seguiré creyendo en este Dios, yo seguiré creyendo en sus promesas, seguiré creyendo en sus palabras, porque yo sé que el Señor que nosotros tenemos, Él es fiel para con nosotros. Y entonces, mire, muchas veces cuántos nos rendimos ante las circunstancias, ante las dificultades, ante los problemas, ante las enfermedades, ante las desilusiones que tenemos en este mundo, cuántos nos rendimos, pero es necesario seguir confiando, porque esta fe no es aquella que nosotros tenemos por una emoción. La fe nunca va a ser una emoción. La fe, porque si es una emoción, entonces prácticamente es donde bajamos nuestras manos y las pruebas llegan y lo que hacemos es que nos van a destruir y van a hacer que nuestra fe decaiga. Pero cuando nosotros sabemos que nuestra fe es real, entonces vamos a ver la mano del Señor en nuestra vida. ¿Cuántas veces hemos permitido que las opiniones, pastor, inclusive de otras personas, vengan a debilitarnos la fe, vengan a debilitarnos nuestra confianza? Nuestra fe tiene que ser una fe madura. Cuando aprendemos que nosotros no dependemos de otras personas, no dependemos ni siquiera de nosotros mismos, dependemos de Dios, no dependemos de la aprobación de nadie, dependemos de lo que el Señor dice en su palabra, que nosotros somos para Él. Nosotros somos sus hijos, somos una nación santa, somos real sacerdocio. ¿Qué es lo que nosotros somos delante de Él? Es lo que nosotros tenemos que tener en nuestro corazón y en nuestra mente. Lo que las demás personas puedan decir, esto, querido amigo y hermano, esto no tiene tanta validez en medio de las circunstancias, ¿verdad?
0: Y cuando la fe empieza, lo primero que hace, pastor, es restaurar el altar. Dice la Biblia que antes de que descendiera fuego, antes de que Elías pudiera fuego, el avivamiento comienza en una restauración del altar destruido. Y el avivamiento comienza en una restauración espiritual. ¿Por qué? Porque antes que Dios quiera hacer algo con nosotros, tenemos que nosotros pensar cómo estamos, cómo andamos, qué es lo que estamos haciendo, qué es lo que estamos oyendo, qué es lo que estamos hablando. Así es. Porque no puede haber de una fuente agua salada y agua dulce. No podemos estar pensando algo negativo y algo positivo. Necesitamos entender cuál es el corazón de Dios. Entonces la Biblia dice que y reparó el altar de Jehová que estaba arruinado, Elías. Amén. La fe vuelve a los fundamentos. Necesitamos, algunos de nosotros que nos están escuchando, volver a los fundamentos, volver a orar, volver a leer la palabra del Señor, volver aún a reconciliarnos con el Señor. Si hay alguien que me está escuchando y que necesita reconciliarse con el Señor, volvernos a reconciliar con el Señor. Ahí estamos reparando el altar del Señor. Ahí es donde va a llegar el fuego de Dios. Ahí es donde va a estar la fe que Dios quiere para nuestra vida. Y entonces la fe vuelve a los fundamentos. Elías toma 12 piedras que representan las 12 tribus y Dios quiere restaurar identidad y la unidad de su pueblo. ¿Sabe? Mucha gente ha perdido la identidad. Mucha gente ha perdido la unidad y el Señor quiere restaurar su identidad. ¿Cuál es la identidad suya? ¿Cuál es la identidad mía? la de ser un hijo de Dios. Amén. A veces podemos tener mucha identidad y queremos tener una identidad y la gente quiere identificarse con un jugador de fútbol, identificarse con un cantante, identificarse con un político, identificarse no sé con quién, pero a veces lo que necesitamos es identificarnos con lo que ya somos en el Señor, que somos hijos de Dios y necesitamos caminar como hijos de Dios, necesitamos pensar como hijos de Dios, necesitamos hablar como hijos de Dios, necesitamos caminar como un hijo de Dios, lleno de fe, creyendo que Dios está con nosotros. Y entonces la fe elimina toda confianza humana. Ya no dependemos de lo humano, ya no dependemos de nuestras fuerzas humanas, ya no dependemos de nuestro conocimiento humano, ya no dependemos solo de nuestro título universitario, ya no dependemos de nuestras fuerzas. Empezamos a depender no solo de esos, dependemos de lo que Dios quiere hacer con nosotros. La Biblia dice que Elías empieza a poner agua sobre el sacrificio y hacía imposible encender algo con fuego natural. Pero cuando Dios obra, nadie puede atribuirse la gloria, porque la gloria solo se la podemos dar al Rey de Reyes y Señor de Señores. Amén. Hay gente que me está escribiendo que se necesita reconciliar con el Señor. Amén. Porque la reconciliación va a traer el fuego del Señor. Amén. La reconciliación va a traer la fe. Así la reconciliación es. Va a traer la bendición a su vida. Y en esta noche yo sé que hay gente que necesita esa fe. Esa fe, porque la fe va a traer esa sencillez y esa autoridad a mis hermanos y a mis hermanas. Así que estoy escuchando y estoy viendo algunas personas que están escribiendo. Yo necesito esa reconciliación en mi vida para que el fuego de Dios, para que el altar de Dios otra vez empiece a encenderse en el nombre de Jesús. Y esta fe que encendió el altar y esta fe que Elías le demostró al pueblo, aquel pueblo que estaba desviado, que estaba adorando otros dioses, Elías le enseñó: tenemos un Dios verdadero, tenemos un Dios vivo, tenemos un Dios que con la fe atrae el fuego de él. Hoy necesitamos ese fuego, hoy necesitamos ese altar, hoy necesitamos esa reconciliación, hoy necesitamos acercarnos a él confiadamente, hoy necesitamos volver al fundamento, hoy necesitamos decirle al Señor: Señor, tú eres el Señor de nuestra vida, tú eres el Rey de Reyes y Señor de nuestra vida. Hoy necesitamos retornar a los fundamentos bíblicos y decir: Señor, necesito tener fe como aquel grano de mostaza.
1: Y es que este altar que se encendiera de esta forma, pastor, eso era imposible. Eso no era normal, eso no era natural. Eso era algo que no se podía. Pero el Señor demostró su gran poder y autoridad. Y creo que muchas veces, muchas situaciones que pasamos, las vemos imposibles, las vemos así como esto que le pasó a Elías, ¿verdad? Tal vez muchos decían: no, ¿qué se va a encender eso así poniéndole agua alrededor? Y entonces ahí es donde empezamos a entender que el Señor tiene el poder y tiene la autoridad y que no tiene límites para nada. Yo te quiero decir, querido amigo y hermano, no hay nada imposible para el Señor. Lo que es imposible para el hombre es posible siempre para Él. Para Él no hay límites, para Él no hay nada que no se pueda realizar. Él todo lo puede hacer, Él es grande y Él es poderoso. Recuérdalo esto en tu vida y en tu corazón. Y mire, cuánto me alegro por esas personas que nos están diciendo, que nos están escribiendo que ellos quieren reconciliar con el Señor. Y aún aquellos que quieren aceptar al Señor, mire, si usted quiere aceptar a nuestro Señor como su Señor y Salvador, escríbanos ahí que vamos a estar orando por su vida.
0: Amén. Vamos a escuchar otra linda canción que tiene nuestro querido Cristian Ortiz y volvemos a cerrar nuestra palabra: la fe que enciende
1: un altar.

Aleluya, mi fe me salva, mi fe me alienta, dice el cántico. Gloria al Señor. Y estamos hablando de una fe que enciende un altar. Y hoy queremos motivarlo a usted para que usted pueda escribir al 877759, porque yo quiero hablar a los decididos, pastor, aquellos que están decididos completamente por Dios, aquellos que están diciendo, yo soy de aquellos de los Elías que creemos y tenemos fe en que Dios es el Dios verdadero, es el Dios que enciende el altar, que podemos poner ahí las piedras, que podemos poner agua, que podemos poner ahí lo que pongamos, que el Señor va a encender porque Él es el verdadero Dios. Entonces, a aquellos decididos que están ahí escuchándonos, que puedan mandar su mensaje de texto, porque Dios quiere restaurar el altar de la vida de muchos en esta noche, restaurar el altar. Hay gente que su altar no está restaurado y en este día Dios quiere restaurar, quiere que tú vuelvas aquellos fundamentos bíblicos, aquellos fundamentos donde antes orabas, antes leías las palabras, antes te arrodillabas, antes ayunabas y buscabas de la palabra. El Señor quiere que usted vuelva a orar con fe. El Señor quiere que usted vuelva a esperar una respuesta de Él, una respuesta de Dios. Dios está esperando. Ese hombre, esa mujer que se decida, ese hombre, esa mujer que diga, yo me decido, Señor, ya completamente por ti, que tú tomes control de mi vida, control de mi familia, control de mi hogar, control de mi casa, control de mi economía, control de mi matrimonio. Hoy, Señor, enciende el altar. Hoy, Señor, enciende mi altar. Hoy, Señor, enciende mi altar. Es el momento, Señor, que hoy yo me decido para que tú tomes control de mi vida completamente. Hoy es el día que Dios quiere hacer un milagro. ¿Sabe qué pasa, pastora? En la historia, dice la Biblia que el fuego cayó. ¿Cómo? El fuego cayó y consumió el altar. La leña, las piedras, el agua, el fuego representa la aprobación, el fuego representaba la presencia de Dios, el fuego representaba el poder de Dios. Hoy queremos que ese fuego que representa la aprobación, ese fuego que representa la presencia

0: retorno de Dios a tu vida, un retorno de Dios a ese altar que es tu vida, un retorno para que Dios empiece a llenar tu vida. El milagro llevó al pueblo a reconocer al Dios verdadero, al Dios verdadero.
1: Qué necesario, pastor, que el altar tenga la leña que debe de ser. Porque muchas veces lo que hemos puesto en nuestro altar es tal vez queja, es tal vez temor, es duda, es ansiedad, es depresión. ¿Qué es lo que hemos puesto en nuestro altar a veces? Y es algo que tiene que ser revertido. Es algo que, como usted decía, pastor, tenemos que empezar a poner la leña correcta. Aquella que llegue con olor fragante delante del Padre. Aquella que es en la que está nuestra fe puesta. En la palabra, en la oración, en el ayuno, en la lectura de la palabra. O sea, esas son las leñas que nosotros tenemos que poner en nuestro altar. No otras leñas que equivocadamente tal vez hemos ahí puesto. Porque es necesario que el Señor empiece a hacer en nosotros su perfecta voluntad. Entonces, en esta noche, en el nombre de Jesús, toda duda tiene que desaparecer de tu vida, todo temor tiene que huir de ti. La gloria de Jehová va a caer sobre tu vida, porque vas entonces a poner, como hemos hablado en esta noche, vas a poner lo que es necesario en el altar. Ese fuego evidencia que Dios seguía reinando en el pueblo de Israel, pero ese fuego es el que hace y el que evidencia que la presencia del Señor está reinando en nuestra vida. Ese fuego encendido, ese fuego que está allí en ese altar nuestro, en nuestra vida, es la que evidencia que el Señor tiene el poder y que el Señor tiene la autoridad y que nosotros estamos confiando plenamente en Él. Cuando el Señor, este pueblo, pastor, vio que este fuego caía, que este fuego cayó en esta tierra. Ellos entendieron que Jehová era Dios, que Jehová era el Señor, era el Rey de Reyes y Señor de Señores. Esta fe de este hombre de Elías fue el que impactó a toda una nación. Y esta fe en nosotros es el que impacta toda esta nación, todo Costa Rica. O sea, la fe de nosotros es la que va a impactar a muchas generaciones inclusive. Entonces, no subestimemos lo que Dios puede hacer a través de las personas. Esto puede cambiar tu hogar, tu familia, tus hijos, puede cambiar lo que hay en tu ministerio, lo que hay en tu comunidad. Todo puede ser cambiado, pero tienes que ser esa persona que avive el altar de Dios en su vida, para que entonces puedas atraer la gloria de Él y puedas ver maravillas, puedas ver prodigios, puedas ver la respuesta del Señor sobre ti, sobre tu casa y sobre todo lo que el Señor ha puesto sobre tus manos.
0: Aleluya. Cuando el altar está restaurado, la fe está activa y la gloria de Dios se manifiesta, ¿sabe? Amén. Hoy queremos motivarlo para que usted escriba 8777-5965, o si usted está por medio del Facebook, escriba usted ahí, porque hay una fe que produce el retorno a Dios. Hay una fe que atrae el fuego de Dios. Hay una fe que se ora con sencillez y autoridad. Hay una fe que elimina toda confianza humana. Y necesitamos en esta noche esa fe que usó Elías para convocar al pueblo, para hacer el sacrificio, para hacer el altar, para poner el agua, para poner todo y declarar y pedir el fuego de Dios llegue a nuestras vidas en esta noche. Hay una fe, hay fe para creer en esta noche. Amén. Yo creo que sí hay fe. Y yo quiero, pastora, poder empezar a leer las peticiones de oración

0: que están entrando por medio de nuestro mesa de trabajo aquí, por medio del Facebook. Vamos a estar leyendo, vamos a estar saludando, vamos a estar leyendo. Así que si usted está ahí conectado, puede mandar su mensaje. Si está conectado, puede mandar su petición de oración. Y con mucho gusto vamos a estar leyendo todas las peticiones hasta donde podamos. Y después vamos a estar orando por cada petición, por las necesidades que tiene los hermanos en el nombre de Jesús, pastora.
1: Amén. Bueno, queremos saludar muy cordialmente a nuestra hermana Isabel Marín, que Dios te bendiga.
0: Saludes.
1: Ella siempre está conectadita ahí.
0: Bendiciones.
1: Que Dios te bendiga y bendiga a tu familia. Audali Soto Marín pide oración, dice, por mi esposo, para que Dios deshaga esas piedras en los riñones.
0: Amén.
1: O cualquier otro problema médico que tenga. Virginia Vargas nos saluda, dice que Dios los bendiga a todos, que Dios te bendiga, Virginia. Virginia pide oración por la paz de Jerusalén, amén. Y Nur Sayasa dice, pido oración por mi hija Yaní Saray Abrego, por liberación y sanidad en su mente, para que Dios se glorifique. Mi hija está luchando con su mente. José Ángel Campos, buenas noches, pastores, que Dios los acompañe y les bendiga. Virginia Vargas nos pide oración por su hija Allison, por sanidad, para que aumente de peso, que Dios se glorifique poderosamente en el nombre de Jesús y que Él tome el control. Nuestro hermano Oscar Valerín, que Dios te bendiga, hermano, él nos dice bendiciones, amados pastores, Dios les guarde en todo tiempo y a sus familias.
0: Saludes.
1: Y también igualmente a Cristian, gracias, hermano Oscar, que el Señor se siga glorificando sobre tu vida. Valesca Picado, bendiciones, buenas noches, pido oración por, tiene mucho dolor en su rodilla, entonces para que el Señor haga sanidad sobre ella. Murillo Mónica, pastores, buenas noches, bendiciones, por favor me apoyen en oración por mi hijo Javier, para que sea libre de adicciones y Dios tenga misericordia de él, lo libere, lo levante y limpie su vida. Muchas gracias, pastores, amén. Hermana Mónica, vamos a estar orando por su hijo, para que el Señor lo atraiga a él con esos lazos de amor y de misericordia. Titi Arias Rojas pide oración por un dolor que tiene en su espalda. Ainara Áviles, buenas noches, pastores, pido oración, dice, para que Dios toque su corazón, cubra su vida y quite toda ansiedad y depresión, todo lo malo de su vida en el nombre de Cristo Jesús. Lady Barquero Carpio, por fe, oremos juntos por mi familia y por un propósito para que se cumpla. Bendiciones. Patricia Goygoechea pide oración por aumentar su fe, para quitar la duda, para poder exaltar al Señor. Amén. Ainara también nos pide oración por liberación de deudas y para que el Señor abra puertas para salir de estas. Teresita Campos Fernández nos pide oración por sus 7 hijos. Rafael Alexis Mora nos pide oración por sanidad y por salvación. Teresita Campos nos pide orar por Paola Coto, para que Dios tome el control de todo lo que ella esté pasando. Sara Quesada, bendiciones, hermanos, por favor, orar por mi sanidad total en el dolor que tiene en su cintura, piernas y rodillas. También por su hijo Edgar, por sanidad total. Por su hijo Mauricio, dice, Dios conoce, por mi nuera Roxana y por mi nuera Andrea y por mi hijo Gabriel y por mis 2 nietos, José y David. Muchas gracias, bendiciones, amén. Querida hermana Sara, vamos a estar orando por toda su familia. Janet Aguilar pide oración, dice que mañana tiene una cita médica para que todo salga bien. Virginia Vargas pide oración por sanidad de su estómago. José Ángel Campos, buenas noches, pastores, dice, orar por mis hijos y mi esposa. Mis 4 hijos viven aparte con sus cónyuges. También por Jocelyn García, para que Dios la sane del asma. Familia Campos Cambronero. Amén. Vamos a estar orando por todos ellos para que el Señor ponga su mano sanadora sobre sus vidas. Mauro Velázquez, Dios les bendiga, siervos, pido oración por Elmer Rizo, por sanidad de artritis y por brujería. También pido por Génesis Pérez, por sanidad de escoliosis y por protección. Onitzi Baja Sánchez, buenas noches, pido oración para que el Señor abra puertas por un trabajo para mi nieta Sofía. Ya terminó la universidad y le urge trabajar. Tenemos fe que pronto Dios abrirá esa puerta. Amén. Y en la mejor puerta va a abrir el Señor para ella en el nombre de Jesús. Virginia Vargas pide oración por su hermano Walter Vargas, por un trabajo de bendición cerca de su casa y por una intervención divina. Rocío Zúñiga dice, gracias, gracias Dios por todo. Amén. Así es, Vera Salas Ramírez, amén, pastores, muy edificante y enriquecedora sobre la palabra, bendita que los pastores hablan sobre la fe, amén. Rosemary Ríos Araya dice, acción de gracias por la vida de Daniel Quiroz, que se encontraba muy deprimido, está más fortalecido y agradecido por sus oraciones, amén. Y el Señor lo siga fortaleciendo. Vera Salas Ramírez, oremos por mi madre, Carmen Ramírez, por sanidad. Dice Isabel Marín, amén, yo no estoy sola, estoy con mi Dios, amén. Aleluya. Así es, Él siempre estará con nosotros todos los días de nuestra vida. Ana Valverde dice, yo no estoy sola, tengo a Dios, lo tengo todo, amén. Vera Sala Ramírez, oremos por Michael, por fortaleza. Isabel Sequeira dice, Gabriela, oremos por Gabriela, por fortaleza. Madalín Durán, yo quiero reconciliación con mi Creador. Amén. Bendito sea el Señor, Madalín. Vamos a estar orando ahorita, gloria dentro de un ratito por ti. La mejor decisión que puedes tomar en tu vida. Isabel Sequeira dice, necesitamos tener fe como un grano de mostaza. Amén. Rosibeth Chacón, buenas noches, bendiciones. Orar por mi hijo Christopher, por trabajo y sabiduría. Él escucha en España.
0: Saludos desde España. Gloria a Dios.
1: Amén.
0: Sí. Que Dios bendiga
1: saludo
0: sus
1: para
0: días.
1: Ella, esa tierra. Lucía Crack, por favor, orar por mi hija, yerno y hermana, por viajes. Y Mari Hernández dice, buenas noches, pastores, pido oración por doña Teresa Briceño. Ella está internada en el hospital de Heredia, un milagro, que haya un milagro en ella. Amén.
0: Amén. Vamos a estar leyendo también unas peticiones aquí. Vicky Vargas dice, necesito un milagro, que Dios se glorifique poderosamente en el nombre de Jesús. Pido oración por mi esposo Percy Aldo Varela para que se convierta de todo corazón a Dios. Por liberación de alcoholismo, de amistades que no son de bendición. Pido oración por mis hermanos Walter Vargas, María Vargas, Marvin Castillo, que Dios se glorifique poderosamente. Por un trabajo de bendición en Alajuela para Walter Vargas, que Dios se glorifique. Pido oración por un milagro financiero, económico, sobrenaturalmente. Pido oración por mi hija Allison, por sanidad, para que aumente de peso. Pido oración, amén, para... por la paz de Jerusalén, pide Vicky Vargas, en el nombre de Jesús. Florcita Ramírez dice, amén, Florcita, escuchemos con atención esta canción. Bueno, Carlos, buenas noches, pido oración por mi salud, mi familia, Carlos Castillo, problemas de próstata. Carlos, vamos a estar orando por tu vida, para que Dios haga el milagro. Buenas noches, pastor, soy Flor. Pido oración para que ayuden a orar por mis hijos, para que Jesús, para que sea Jesús llevándolos en gloria, como la luz de la aurora, por mis nietas, por mis familiares. Amén. Vamos a estar orando, Flor, para que Dios bendiga a su familia. Buenas noches, pastorcito. Podrían darle la bendición a Ángel Antonio Trujillo Montoya para vencer un cáncer cerebral. Gracias. Vamos a estar orando, Rosa, por Ángel Antonio Trujillo, en el nombre de Jesús. Por María Martínez, pido oración por sanidad completa en su cuerpo, por diabetes, osteoporosis, desgaste sus huesos, mareos, amén. por dirección en su cuerpo, en el nombre de Jesús. Ligia Arroyo, buenas noches, gracias a Dios por cuidar a mis hijos y nietos, necesito oración por sanidad de mis huesos, tengo dolor, amén. Ligia Arroyo, vamos a estar orando por su vida en el nombre de Jesús. Buenas noches, Dios les bendiga, quiero que oren por mí, soy muy trabajador y responsable con mi mamá y mi familia, pero tengo el vicio del licor y de la cocaína, quiero que oren por mí, me llamo Roy. Roy, vamos a estar orando por tu vida en el nombre de Jesús. Amén. Sonia, Sonia, vamos a estar orando porque usted no está sola, Dios está con usted en el nombre de Jesús. Amén. Dani, Dani, vamos a estar orando porque usted no está solo, ahí en Escazú, Dani. Usted está reportando sintonía, pero usted no está solo. Dios Amén. Está contigo.
1: Amén.
0: Amén. Vamos a estar orando por Freddy Naranjo también. Que la presencia de Dios esté con él. Glorifícate, Señor. Denis, Denis, vamos a estar orando para que el Señor añada clientes a su emprendimiento de seguridad desde Paquera. La familia Peralta, Achío, vamos a estar orando. Vamos a orar por Robert también, por bendición laboral y restauración de matrimonio, por Raymond Robert Urbina de Paquera, en el nombre de Jesús. Vamos a estar orando por Alonso de Guápiles también, para que Dios lo bendiga, porque él no está solo. Amén. Ana Cristina dice, bendiciones hermanos, pido oración por mi hijo Jesús Ríos, para que Dios le dé sabiduría en el trabajo, para que tenga una cálida y que en lo que hace paz, gracias a Dios, que Dios lo bendiga. Ana Cristina, vamos a estar orando. Lina dice, por mi hijo, para que sea un buen papá para ese bebé que viene de camino. Qué bendición, Lina, que Dios bendiga el vientre, que Dios bendiga a ese hijo. Carmen Coto, oración por fortaleza para mi hija. Vamos a estar orando también. Clara Rojas, buenas noches, dice, pido oración por mi salud, bendiciones abundantes, Ana, Ana, en el nombre de Jesús, en el nombre de Jesús. Carmen Coto, oración por fortaleza para su hija, amén. Clara Rojas dice, buenas noches pastores, amén, no estoy sola, estoy completa con él, gracias, pido oración por sanidad de una dolencia en su cadera y también pido por mi hermana Tere, mis nietos y mi hijo, por protección, salud y por toda mi familia. Vamos a estar orando por Kembly también. Quiero la voluntad de Dios, sanidad, dirección, un despertar. Pastora, mi Dios, ayúdame a hacer tu voluntad en Cristo. Amén. Vamos a orar por Kembly también. Buenas noches. Buenas noches, dice aquí, bendiciones, Padre Santo, buenas noches, bendiciones hermanos, pido si me apoyen por mi hermana, por ella es una madre muy joven llamada Seilin Gamboa, ella es mamá y tiene dos hijas, el papá de la niña se fue con otra mujer, vamos a estar orando, amén, en el nombre de Jesús, por las peticiones que están poniendo mi hermana, amén, María Quiroz, por sus hijos, amén, para que le sirvan al Señor, ella vive en Guápiles, vamos a estar orando en el nombre de Jesús. Flor Carrillo, yo necesito la reconexión con mi papito Dios, nuestro Señor Jesucristo. Flor, amén, vamos a buscar del Señor. Zaida, necesito fe, pido oración por mi osteoporosis y por mis seis hijos que vengan más a verme, amén. Sandra, vamos a orar. Miriam dice, por favor, le pido oración por Luis Alberto, sus hijas, por Johnny, sus hijos, por Jeffrey, sanidad y protección y liberación, por Karen María, por liberación y que le suban su autoestima, amén, por malas compañías. Miriam, vamos a estar orando por ella en el nombre de Jesús. Ayúdeme en orar por José, dice Rosa, yo sé que mi Dios escuchará mi oración y volverá a su redil, porque para él no hay nada imposible. Amén. Todas las noches oigo la radio, gracias, gracias Rosa por estar en sintonía de Faro del Caribe. Amén. Juana Solís, pido oración por protección y liberación de las familias Palacio Solís, Baltodano Solís, por María y por sus niñas. Que toda arma forjada contra ella sea destruida.
1: Amén.
0: Amén. Oramos por Manuel también, que Dios ordene su vida, por los hijos. Amén. Por todos esos sueños que no sean de Dios, por sanidad en el nombre de Jesús. Andreina Herrera también, vamos a orar en el nombre de Jesús. Vamos a estar orando también por Cindy. Amén, una situación ahí fuerte por los pasaportes, el milagro, amén. Que Dios les dé esa bendición para que puedan pagar los pasaportes, amén. Un milagro también en Aurina, en el nombre de Jesús, por Edith también, para que toda taquicardia se vaya en el nombre de Jesús, en el nombre de Jesús. Que Dios haga un milagro en su cuerpo, en el nombre de Jesús. Vamos a orar por Eugenia Johnson y por las familias Johnson, Sánchez, también por Silvia Barahona, en el nombre de Jesús. Está pasando una prueba que Dios conoce también. Vamos a estar orando, aleluya, por Eric Carvajal también. Dios lo ayude por una casita en el nombre de Jesús y por una multa. Parece que en el nombre de Jesús, que Dios tome control de todas las circunstancias, poder legalizar lo que Dios le ha dado, que Dios proteja todo. Amén. En el nombre de Jesús. Amén. Eric, en el nombre de Jesús, que Dios tome control de su circunstancia, en el nombre de Jesús. Toda enfermedad, en el nombre de Jesús. Que Dios te honre, en el nombre de Jesús. Edith, bendiciones, doy testimonio. Pedí oración por trabajo por mi hijo Joseph y mañana entra. La gloria es para Dios.
1: Siempre para amén. Dios. Amén.
0: Natalia, en el nombre de Jesús también vamos a orar para que Dios los bendiga. Stephanie Leiva Arias, pido oración por mi salud. Tengo una infección muy fuerte y dolorosa. He tomado medicamentos. Vamos a estar orando en el nombre de Jesús por Stephanie. Stephanie Leiva Arias, en el nombre de Jesús. Marilu Smith, amén. Vamos a orar por un dolor crónico y neuropatía por Mari, en el nombre de Jesús. En el nombre de Jesús. Erika Villegas, que el Señor abra puertas de empleo en el nombre de Jesús. Ligia Barrantes, Carlos Carvajal, Rafa Arroyo Peña, Irene Oreamuno, María Robles, Gina Rodríguez, Jorge Durán, María Adelaida, Laura Irania Víquez, José Torres Espinosa, Damaris Murcia, Janet, María Irene Ponce Ponce. Todas estas peticiones que están puestas ahora en el nombre de Jesús son peticiones que mis hermanos están poniendo tanto para sus familias, para amigos, tanto para ellos a nivel personal, situaciones económicas, situaciones que están pasando a nivel de enfermedad, situaciones que están pasando a nivel, Señor, legal. Padre, hoy oramos en el nombre de Jesús, en el nombre de Jesús, pidiendo, Señor, que tú tomes control. Señor, hoy oramos, Señor, para que tú bendigas, Señor, la fe, Señor. Hoy creemos, Señor, así como Elías creyó, Señor. Hoy llamamos, Señor, al pueblo. Hoy, Señor, convocamos, Señor, Padre, y creemos que tenemos un Dios verdadero, un Dios grande, grande, grande, grande, que hace las cosas sobrenaturalmente, Señor, que tú sabes, Señor, nuestras necesidades, nuestras peticiones, nuestros problemas, Señor, nuestras dificultades, Señor, que tú tomes control, Señor. Hoy te entregamos, Señor, Padre, nuestras ansiedades, nuestros problemas, nuestras debilidades, Señor, Padre, aún nuestros errores que hemos cometido, Señor, toma control de nuestras vidas, Señor. Padre, hoy oramos en el nombre de Jesús para que tú, Señor, conforme a nuestra fe, haga, Señor, no permitas que el maligno, no permitas que el enemigo, no permitas, Señor, que las circunstancias, Señor, tomen control. control, Señor. No permitas que el temor, que el miedo, que la angustia, Señor, tome control de nuestras vidas, Señor. Ayúdanos, Señor, a poder salir adelante en medio de las circunstancias. Ayúdanos, Señor, Padre, que en medio, Señor, de la prueba, en medio de la angustia, podamos confiar en que tú estás con nosotros como poderoso gigante. Señor, que tú, Señor, vas a sacar bandera por nosotros. Que, Señor, que tú estás con nosotros en medio de las dificultades, Señor, en medio de la opresión, en medio, Señor, de que si algunos hemos equivocado, Señor, nuestro caminar, Señor, encontramos abogado, Señor, en ti, Señor. Encontramos el oportuno socorro en ti, Señor. Hoy oramos en el nombre de Jesús para que tú tomes control de toda circunstancia, Señor. Padre, que tú operes conforme a tu misericordia, Señor. Que operes, Señor, según la fe nuestra, Señor, en el nombre de Jesús.
1: Yo quiero orar por Madeline Durán y Flor, por reconciliación, que ellas nos escribieron. Así que quisiera que ellas en esta noche, así en unidad, podamos orar. Y si hay alguno más que necesita reconciliar con el Señor o necesita aceptarlo a Él como Señor y Salvador de su vida, en esta noche hagan esta oración. Madeline y Flor, en el nombre de Cristo Jesús vamos a orar. Padre Celestial, hoy estamos delante de tu presencia, reconociendo, Señor, que tú eres nuestro Dios y que tú eres nuestro Salvador. Hoy te pedimos perdón, Señor, si te hemos alejado de nuestra vida, Señor.
0: Sí, Señor.
1: Si hemos estado, Señor, haciendo cosas, Señor, que a ti no te agradan, Padre Celestial. Hoy volvemos a tus brazos, Señor, a esos brazos de amor y de
0: sí,
1: misericordia.
0: Señor, en el nombre de Jesús.
1: Yo te doy gracias por la oportunidad que me das, Señor, de volver nuevamente, de volver mis ojos hacia ti, Señor. Y que tú, Señor, con esos brazos de amor y de misericordia me vuelvan a abrazar. Yo te pido, Señor, que mi nombre esté escrito en el libro de la vida, Señor.
0: Aleluya.
1: Y hoy te reconozco como mi Señor y Salvador, Señor. Perdona, Señor, todo aquello, Señor, que he hecho lejos de ti. Hoy, Señor, me reconcilio, Señor. Hoy, Señor, yo te acepto. Y que en este momento, Señor, yo empiece a caminar de la manera correcta, Señor, amándote a ti con todo mi corazón. En el nombre de Jesús, amén. Que el Señor me las bendiga, amadas, que esta noche es una noche de regocijo y es una noche de gozo en los cielos, porque las hijas hoy vuelven nuevamente a la casa del Padre. Pero quiero orar también por aquellos hermanos, rápidamente, por aquellos hermanos que están con enfermedades en el nombre de Jesús, creyendo en esta noche y poniendo nuestra fe en el Señor, sabiendo que para Él no hay nada imposible, no hay nada que Él no haya hecho antes, que no puede hacer ahora, que el enfermo en esta noche es sano, que el cautivo de todas drogas, de toda ansiedad, de vicios en el nombre de Cristo Jesús es libre, que el perdido es restaurado y que aquel que está pasando por diferentes situaciones, los que están pasando por pruebas en el nombre de Cristo Jesús, los que están pasando por desiertos, Señor, que ellos puedan ver tu mano moviéndose a favor de ellos, que ese desierto en el que muchos tal vez están hoy, Señor, empiece a florecer y empiecen, Señor, a salir de este, pero de una manera diferente, Señor, una manera en las que ellos puedan ser usados, Señor, y llevados a un nuevo nivel, Señor, de gloria en ti. En el nombre de Cristo Jesús, yo te pido, Señor, por aquellos que tienen piedras en los riñones, por sanidad, los que han pedido en su mente, por aquellos, Señor, de que tienen osteoporosis, esos problemas en sus huesos, rodillas, espaldas, estómago, artritis, escoliosis, en el nombre de Cristo Jesús, Señor, recurrimos al que es sanador por excelencia, recurrimos a aquel que es un Dios grande y que es poderoso, y que dice tu palabra, Señor, que todo fue llevado a la cruz del Calvario y que todo fue consumado allí en el nombre de Cristo Jesús. Yo te pido por aquellos, Señor, que están pidiendo por restauración en sus familias, restauración en sus matrimonios, Señor, que ellos puedan, Padre Celestial, nuevamente poderse unir en ese amor, Señor, en que un día ellos se vieron delante de ti, Señor, y que hicieron un pacto delante de tu presencia. En el nombre de Cristo Jesús, todo aquello que esté viniendo sobre los matrimonios, que los viene a querer, Señor, a destruir, sea, Padre Celestial, quitado de su mente, quitado de su corazón, Señor, y que tu amor, ese amor que sobrepasa todas las cosas, esté sobre ellos, Señor. Por aquellas familias que están orando por sus hijos, Señor, por sus generaciones, que están orando, Señor, por aquellos que son sus nueras. En el nombre de Cristo Jesús, Señor, toma el control de todas ellas. Sé tú el centro, Señor, de cada familia. En el nombre de Cristo Jesús. Amén.
0: Aleluya. Bueno, le damos gracias a Dios por este tiempo. Se despide de ustedes el pastor Francisco Ramírez de Comunidad Sol de Justicia.
1: Y la pastora Vanessa Bolaños. Que el Señor me los bendiga y que ese altar esté encendido en el nombre de Jesús.

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0: 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Hola, ¿qué tal? Le habla su buen amigo Bruce Del Monte. Espero que usted ande muy, muy bien en esta vida. Quizá sea que no. Quizá tenga muchos problemas o un problema grande. Pues el caminar en esta vida es de tanta importancia. Y para ayudarnos a caminar bien, presento nuevamente al señor Ezequiel Martínez, quien nos habla ahora del andar.
1: Cuando vemos a una pareja caminando por la calle, pensamos que están enamorados, que se quieren mutuamente. Cuando están de novios, se les ve abrazados más seguido que ya cuando están casados. Como que el amor se va enfriando. Así que es bonito ver una pareja tomados de la mano o abrazados. En estos días estamos hablando de la forma como andar. En el libro de Efesios, Pablo nos ha mencionado varias formas de andar. Comenzó con una exhortación diciéndonos que no debemos andar en la forma como anduvimos en nuestra vida antes de conocer a Jesucristo. Como el mundo anda haciendo las mismas cosas, los mismos pecados, sino que en cambio debemos de cambiar esa forma de andar y andar haciendo ahora las cosas que Dios quiere que nosotros hagamos. Luego nos eleva un poco más, por decirlo así, y nos dice que debemos de andar dignamente, dignos de la vocación a la que fuimos llamados. Y nos dice que ese andar tampoco debe de afectar nuestro pensamiento, nuestra forma de pensar, nuestra forma de razonar, y caer en el pecado que otros han caído de que el humanismo, por ejemplo, o los que siguen esta nueva religión de la nueva edad, de que el hombre es lo mejor y el razonamiento es lo mejor. Ahora Pablo en el capítulo 5 de Efesios, del verso 2, nos dice que debemos de andar en amor. Sed pues imitadores de Dios como hijos amados y andad en amor, como también Cristo nos amó y se entregó a sí mismo por nosotros, ofrenda y sacrificio a Dios en olor fragante. El andar en amor, como decíamos al principio, qué hermoso, qué bonito es ver a una pareja que va de la mano, y qué bueno sería ver más y más parejas de la mano, parejas hombre y mujer, por supuesto, porque hoy tristemente en las ciudades grandes se ven a hombres con hombres agarrados, tomados de la mano, a mujeres con mujeres, porque sus gustos, sus preferencias sexuales son diferentes. La Biblia llama esto pecado. El homosexualismo, el lesbianismo es pecado delante de Dios. Pero cuando una pareja, un hombre y una mujer van de la mano, es una pareja de enamorados, qué hermoso es verlos. No solamente cuando son novios, sino que ya cuando llegan al matrimonio y tienen varios años de estar casados. Eso es aún más hermoso, que cumplan sus 30, sus 40 años de matrimonio y que todavía estén de la mano. Andad en amor, como también Cristo nos amó y se entregó a sí mismo por nosotros. Ahora, hay algunas cosas que van a intervenir ese amor, que van a perjudicar esas relaciones. Y el apóstol Pablo nos las describe en capítulo 5, el verso 3 en adelante. Dice, pero fornicación y toda inmundicia o avaricia ni aún se nombre entre vosotros, como conviene a santos. Fornicación, inmundicia, todas estas cosas malas, ni se nombre entre vosotros, ni palabras deshonestas, ni necedades, ni truhanerías, que no convienen, sino antes bien acciones de gracias. Todas estas cosas vienen a dividir, a separar esas relaciones amorosas que deben de existir en la familia de Dios. El amor puro no debe de tener estas prácticas de avaricia, de fornicación, de palabras deshonestas, ni necedades. Todas estas prácticas van a enfriar el amor en una relación cristiana, en una relación entre personas. Y la exhortación del apóstol Pablo acá es de que andemos en amor. No seamos participantes de estas otras actividades, de estas otras cosas que están haciendo los hijos de desobediencia. Nadie os engañe con palabras vanas, dice el apóstol Pablo, porque por estas cosas viene la ira de Dios sobre los hijos de desobediencia. En otras palabras, el apóstol Pablo nos está diciendo, estén llenos de amor hacia los demás. Sigan en esto el ejemplo de Cristo, quien nos amó y se entregó en sacrificio a Dios por nuestros pecados. Dios se agradó de aquel sacrificio porque el amor de Cristo hacia ustedes es para él delicado perfume. Entonces, el andar en amor es tratarnos mutuamente como Dios nos ha tratado a nosotros. Aún siendo pecadores, Cristo vino y murió por nosotros. Dios nos ha perdonado y muchas veces tenemos problemas en perdonar. Muchas veces no queremos perdonar a aquella persona que nos ofendió tanto, que nos hizo tanto daño, ya sea un ex cónyuge, o un hijo, o una hija, o un esposo, un padre, una madre que nos hizo tanto daño, no queremos perdonarlo. Eso no es vivir en amor. El amor todo lo soporta, todo lo perdona, todo lo olvida. Ese es el verdadero amor. A esa clase de amor es la que el apóstol Pablo nos está exhortando una y otra vez más, que debemos de andar en amor. Y a propósito, el andar es de todos los días. Cuando salimos a la calle no podemos dejar el andar en el closet, en el cuarto, en la casa, no. Al salir a la calle vamos a andar, vamos a ir andando. Por lo tanto, Pablo está hablando de la forma de conducirnos, de la forma de nuestro comportamiento, de nuestro carácter. Todos los días no vamos a hacer hoy algo y mañana otra cosa. Tiene que ser constante el andar. Y por lo tanto, debemos de andar en amor. Que el andar tuyo este día sea precisamente eso, lo que Dios a través del apóstol Pablo nos está diciendo, andad en amor.

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1: En la vida no siempre pasan las cosas como uno planea, pero es importante planificar los objetivos. Sucede así también cuando uno se propone a casarse a su temprana edad juvenil. Pero por alguna razón, el tiempo se alarga para realizar ese plan. En muchos de los casos, las personas sufren emocionalmente cuando sus familiares o amigos más jóvenes se van casando y él o ella sigue sin encontrar su media naranja. Y encima de esa lucha interna, tiene que mediar con comentarios o preguntas como ¿y tú cuándo te casas? O ¿y a ti no se te ha presentado tu media naranja? Experiencias sobre este tema escucharemos en nuestra audición de hoy. Bienvenidos al encuentro de hoy, soy Heriberto Ayala y hoy quiero compartir contigo la historia de nuestro amigo Efraín, pero antes permítame recordar nuestra dirección en internet www.encuentro.ca. Visítanos allí para encontrar más programas de encuentro y otros recursos que podrán enriquecer tu vida espiritual. Ahora vamos a la historia de hoy. Nos visita un amigo desde México. Bienvenido al encuentro de hoy y vamos a aprovechar su gentileza para que se presente a nuestros oyentes.
2: Mi nombre es Efraín, yo vengo de México. Mi familia, obviamente mis padres, mi hermano y mi hermana, yo soy el menor. Todos ellos están pues en México, ¿no? Y básicamente yo nací en lo que les decimos cuna cristiana. Recuerdo que impactó mi vida es que cuando yo quería ver alguna caricatura, mi mamá me decía, si quieres ver 30 minutos de tele, tienes que leer 5 capítulos de la Biblia. Y bueno, yo hacía un poquito de trampa porque siempre me leía los salmos más pequeños. Pero de hecho, algo extraño pasó porque me empecé a aburrir de leer siempre lo mismo. Y me empezó a gustar el leer otros salmos y de ahí pasé tanto al Antiguo como al Nuevo Testamento. Yo siento que eso me ayudó en mi desarrollo de ver las cosas porque me di cuenta que entre los jóvenes, cuando preguntaban situaciones como ¿es bueno ir a la discoteca o no? Yo ya sabía si era edificante o no.
1: Efraín, me imagino que tú también tenías el sueño, como todo joven, de tener una novia y además de casarse joven y formar una familia.
2: Bueno, en esa sí fue una situación un poquito especial en mi vida porque yo siempre me dije, bueno, yo quiero casarme joven. Eso pues no ocurrió. En el pasado, pues cuando me trataba de acercar a una muchacha, ya sea de la iglesia o no, uh-huh, las cosas no se daban. Y entonces empiezas a pensar, bueno, ¿qué ocurre, Dios mío? ¿Qué pasa? ¿Qué estoy haciendo mal? ¿O por qué? ¿O, Señor, será que te olvidaste de mí? ¿O qué pasó? Y nos olvidamos de que Dios tiene su propósito para tu vida y tiene su tiempo para tu vida. Yo tengo ya 40 años y hay gente que dice, 40 años, chispales, es muy una persona mayor para casarse a esa edad, ¿no? Y lo difícil era precisamente ver cómo tus amigos se van casando, cómo tu Facebook tiene fotos de gente que se va casando. Y tú dices, Señor, ¿y yo para cuándo? ¿Y yo para cuándo? ¿Y yo para cuándo? Y era como un desgaste mental estar pensando en ello, cuando en realidad Dios ya tenía su tiempo y ya tenía la persona. Y me di cuenta que pude haberme enfocado mejor en prepararme a ser una mejor persona, un mejor uh-huh, esposo, para la persona que Dios te manda.
1: Efraín, mayormente la sociedad nos quiere convencer o determinar el tiempo o la edad para casarse, y casi siempre a los 20 o un poco más, pero tú llegaste a los 40 años y como dijiste, muchas personas ya te hacían la pregunta, ¿y tú cuándo te casas? Cuéntenos, ¿qué sentía tu corazón en ese momento?
2: Sí, bueno, quisiera comentar que no es que uno se case tarde, sino que Dios tiene su tiempo y es lo que muchas veces no alcanzamos a entender. O sea, nos sentimos así como que clásico, viene la hermanita a decirte, hermano, no te preocupes, Dios tiene su tiempo, y tú así como que, por favor, ya no me lo digan, ya me lo dijeron muchas veces. Pero no es enfocarse en que Dios ya te tardaste. Probablemente yo ya me tardé en desarrollarme mental emocional, física y sobre todo espiritualmente.

0: Efraín, antes de la breve pausa hablaste de la preparación mental, emocional, física y espiritualmente para luego casarse. La pregunta es cómo prepararse en esas áreas. En tu caso, ¿cómo lo hiciste?
1: Fíjate lo curioso, ¿no? Porque precisamente yo tuve dos novias y ambas fueron solo de un mes. O sea, un poquito extraño, ¿no? Y a veces uno piensa, no, yo me tengo que casar con la muchacha que tiene los mejores ministerios, o que es la que actúa más en la iglesia, o que sirve más a Dios, pero no te pones a pensar que también, aun a pesar de que una persona tenga ministerios, también tiene su carácter, también sí. Tiene su forma de ver la vida a través de la palabra de Dios. Uh-huh. En una ocasión un amigo me dijo a modo de broma, dice, bueno, brother, yo te puedo presentar muchas chicas de mi iglesia, a ver si hay oportunidad. Y uno como cristiano inmediatamente dice, ¿y son cristianas? Y él me dijo, bueno, brincan, lloran, se caen, gritan, uh-huh. Pero de que sean cristianas no te lo podría asegurar. Entonces uno
2: tiene... Y esa tiene es la cruda realidad, ¿no?
1: Esa es la cruda realidad. Uno tiene que conocer a la persona, conocer los frutos del Espíritu. Todo eso hay que conocerlo, pero más que nada hay que esperar el tiempo de Dios para saber si tú estás preparado, porque muchas veces quieres una pareja porque ves que los demás tienen pareja, o quieres una pareja porque tú quieres sentir emociones como el tomar la mano, el beso, el abrazo. Pero ¿qué acerca de cuando los que ya se casaron y ya están de este lado y saben lo que es la vida matrimonial, que es el ser responsable por esa persona, uh-huh. el ayudar a esa persona, el dedicarle tiempo a esa persona, el tener los conocimientos necesarios para un trabajo, una actividad que sea remunerativa, para que tú puedas darle a esa persona? Eso no lo vemos. Y entonces eso es lo que Dios dice, ¿no? Si tú vas a una concesionaria de un auto a comprar un auto, no te van a dar un auto nuevo que tiene defectos. Uh-huh. Porque si de repente esa concesionaria empieza a dar autos que tienen defectos, van a quedar mal. Entonces Dios, que te ama tanto, no te va a dar algo que no está preparado para ti, y obviamente tampoco le va a dar a esa persona si tú no estás preparado para esa persona. Entonces lo que uno te tiene que enfocar es cómo me preparo yo espiritualmente, emocionalmente, física, mentalmente, para cuando esa persona que Dios tiene preparada para mí vaya a llegar. Bendito

0: salió.
1: Tú me estabas diciendo fuera de micrófono, Efraín, si yo me hubiera casado antes, hubiera estado hoy divorciado. ¿Por qué crees en eso?
2: Porque después me di cuenta que el carácter de esa persona y el mío eran diferentes. Incluso las expectativas eran diferentes. Y Dios, cuando te va a dar una persona, es para que sea tu compañero, tu compañera, y para que tú puedas construir junto con esa persona. Si esa persona tiene una perspectiva diferente de, por ejemplo, en dónde vamos a vivir o qué es lo que vamos a hacer en la vida, si no se puede trabajar en equipo, un día el gusto se va a acabar. Un día ese gusto de sentir que estás con alguien se podría acabar, ¿no? Entonces, las personalidades eran diferentes e incluso tiene uno que fijarse si las metas en cuanto a cómo servir a Cristo
1: en cuanto al llamado,
2: me doy cuenta que Dios tenía su tiempo, porque si yo me hubiera casado antes, yo no estaría aquí en Canadá.
1: ¿Por qué?
2: Porque fue después de que yo terminara con esa pareja que empezamos a pensar junto con mi familia, ¿qué te parecería experimentar algo en otro país? Y yo dije, sí quisiera. Si me hubiera casado, probablemente yo estaría enfocado más en mi matrimonio con una persona que tal vez tenga diferentes metas de vida y tal vez yo no estaría hoy en día acá. Y fíjate lo curioso, que a pesar de que yo estaba aquí en Canadá y la que es mi esposa estaba en México, aún así ya nos conocíamos, pero nos empezamos a mandar mensajes y tuvimos prácticamente una relación de distancia. Pero ella ya me conocía en testimonio y yo ya la conocía en ella en testimonio.

0: Efraín, en ese momento de empezar una relación de noviazgo, me imagino que dijiste, con esta persona quiero pasar el resto de mi vida. ¿O qué fue lo que dijiste?
1: Me acuerdo que un día desperté, estaba yo durmiendo en una tarde porque yo trabajaba nocturno. Esto que te quiero compartir tal vez te suene extraño. Me desperté y de repente sentí que el mundo estaba parado. Y sentí una voz que me dijo, te vas a casar. Y yo dije, ¿qué? ¿Cómo? Era un tiempo, de hecho, en el que ya no buscaba casarme.
2: ¿Era porque te rendiste o porque...?
1: En parte porque me rendí. En parte me decía, he intentado y no lo he logrado. Mejor nos relajamos un poquito para no estar mentalmente sufriendo, por decir así, por el hecho de que no tenemos una pareja.
2: Y cuando te presentó a esa persona, bueno, se cumplió esa voz que te decía, te vas a casar. ¿Te casaste, Efraín?
1: Cuando ya conocí a esa persona y transcurrió el año, sentí que otra voz me dijo, o sea, la misma persona, ¿qué pasó que no te has casado? Ya pasó un año y no te has casado. Y entonces fue que dije, ya me tengo que casar. No porque no quisiera, pero era una situación un poquito difícil porque ella estaba en México y yo estaba aquí. Y yo tenía que pensar, bueno, ¿cómo coordinar el viaje? ¿Cómo coordinar una boda desde otro país?
2: Y sí, estando tú en Canadá, ella en México.
1: Ella en
2: un poco
1: México,
2: difícil,
1: entonces,
2: ¿no?
1: Ella hizo una buena parte, yo también a través de llamadas telefónicas hice otra buena parte.
2: Bueno, Efraín, por último, un mensaje esperanzador también a los jóvenes que nos están escuchando, a los oyentes, de repente se identifican con tu historia y bueno, un mensaje alentador para ellos.
1: Mi mensaje es que sigas esperando, que cada vez que sientas que, Dios mío, esto se está tardando, o sea, tú sigue preparándote más. No pienses que el fin es casarse, sino el fin es vivir una vida en que tú puedas realizar lo que Dios tiene para ti, para que cuando ya estés preparado, Él te presente a esa persona.
2: Gracias, Efraín, por tu tiempo, por venir a compartir con nosotros tu historia aquí en el programa Encuentro.
1: Gracias, muchas gracias.

0: Gracias por haber estado en la sintonía de este tu programa Encuentro, y te voy a agradecer que me visites en el www.encuentro.ca, o también puedes dejarme una nota de voz en el WhatsApp 1-204-202-1525, 1-204-202-1525, una nota de voz o tal vez una nota escrita. La otra opción es info@encuentro.ca. Gracias por sintonizarnos a través de esta radioemisora. Yo soy tu amigo Ernesto Pinto, y al despedirme quiero recordarte que Dios te ama y yo también.
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3: La una en punto.
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2: Isaías, capítulo 10.
3: Ay de los que dictan leyes injustas y prescriben tiranía para apartar del juicio a los pobres y para quitar el derecho a los afligidos de mi pueblo, para despojar a las viudas y robar a los huérfanos. ¿Y qué haréis en el día del castigo? ¿A quién os acogeréis para que os ayude cuando venga de lejos el asolamiento? ¿En dónde dejaréis vuestra gloria? Sin mí se inclinarán entre los presos y entre los muertos caerán. Ni con todo esto ha cesado su furor, sino que todavía su mano está extendida.
2: Asiria, instrumento de Dios.
3: Oh Asiria, vara y báculo de mi furor, en su mano he puesto mi ira. Le mandaré contra una nación pérfida y sobre el pueblo de mi ira le enviaré, para que quite despojos y arrebate presa y lo ponga para ser hollado como lodo de las calles. Aunque él no lo pensará así, ni su corazón lo imaginará de esta manera, sino que su pensamiento será desarraigar y cortar nación. Aunque él no lo pensará así, ni su corazón lo imaginará de esta manera, sino que su pensamiento será desarraigar y cortar naciones no pocas. Porque él dice, mis príncipes, ¿no son todos reyes? ¿No es Calno como Carquemis, Amat como Arfad y Samaria como Damasco? Como halló mi mano los reinos de los ídolos, siendo sus imágenes más que las de Jerusalén y de Samaria, como hice a Samaria y a sus ídolos, ¿no haré también así a Jerusalén y a sus ídolos? Pero acontecerá que después que el Señor haya acabado toda su obra en el monte de Sion y en Jerusalén, castigará el fruto de la soberbia del corazón del rey de Asiria y la gloria de la altivez de sus ojos. Porque dijo, con el poder de mi mano lo he hecho y con mi sabiduría porque he sido prudente. Quité los territorios de los pueblos y saqué sus tesoros y derribé como valientes a los que estaban sentados. Y halló mi mano como nido las riquezas de los pueblos. Y como se recogen los huevos abandonados, así me apoderé yo de toda la tierra, y no hubo quien moviese ala, ni abriese boca y graznase. Se gloriará el hacha contra el que con ella corta, se ensoberbecerá la sierra contra el que la mueve, como si el báculo levantase al que lo levanta, como si levantase la vara al que no es leño. Por esto el Señor Jehová de los ejércitos enviará debilidad sobre sus robustos, y debajo de su gloria encenderá una hoguera como ardor de fuego. Y la luz de Israel será por fuego, y su santo por llama, que abrace y consuma en un día sus cardos y sus espinos. La gloria de su bosque y de su campo fértil consumirá totalmente alma y cuerpo, y vendrá a ser como abanderado en derrota. Y los árboles que queden en su bosque serán en número que un niño los pueda contar. Acontecerá en aquel tiempo que los que hayan quedado de Israel, y los que hayan quedado de la casa de Jacob nunca más se apoyarán en el que los hirió, sino que se apoyarán con verdad en Jehová, el Santo de Israel. El remanente volverá, el remanente de Jacob volverá al Dios fuerte. Porque si tu pueblo, oh Israel, fuere como las arenas del mar, el remanente de él volverá. La destrucción acordada rebosará justicia. Pues el Señor, Jehová de los ejércitos, hará consumación ya determinada en medio de la tierra. Por tanto, el Señor, Jehová de los ejércitos, dice así: Pueblo mío, morador de Sión, no temas de Asiria. Con vara te herirá y contra ti alzará su palo, a la manera de Egipto. Mas de aquí a muy poco tiempo se acabará mi furor y mi enojo para destrucción de ellos. Y levantará Jehová de los ejércitos azote contra él como la matanza de Madián en la peña de Oreb, y alzará su vara sobre el mar como hizo por la vía de Egipto. Acontecerá en aquel tiempo que su carga será quitada de tu hombro, y su yugo de tu cerviz, y el yugo se pudrirá a causa de la unción. Vino hasta Ahat, pasó hasta Migrón, en Migmas contará su ejército. Pasaron el vado, se alojaron en Geba, Ramá tembló, Gabaa de Saúl huyó. Grita en alta voz, hija de Galim, haz que se oiga hacia Lais, pobrecilla Anatot. Madmena se alborotó, los moradores de Jebim huyen. Aún vendrá día cuando reposará en Nob, alzará su mano al monte de la hija de Sión, al collado de Jerusalén. He aquí el Señor, Jehová de los ejércitos, desgajará el ramaje con violencia, y los árboles de gran altura serán cortados, y los altos serán humillados. Y cortará con hierro la espesura del bosque, y el Líbano caerá con estruendo.
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0: Esa es la música de Eva María León, Ven Espíritu Santo. Así se llama este canto, música de Eva María León, que es música 2026, que usted disfruta acá en su emisora Faro del Caribe, en esta preciosa mañana, mañana de jueves 11 de junio de este año 2026. Les saluda un servidor, Cristian Ortiz García, invitándole a mi hermano y mi hermana para que nos envíen sus mensajes de texto o sus mensajes de audio y que puedan solicitar sus canciones favoritas. Ya tenemos por acá mensajes que escuchamos a continuación. Bendiciones, buenos días.
1: Buenas noches, hermanito, que el Señor te bendiga. Juan Gutiérrez Carballo aquí en sintonía, reportando sintonía. Y quería ver si me complacías con el loco de Felipe Garibo, hermano. Bendiciones, buenos días.
0: Buenos días, mi hermanito, con mucho gusto. Buenos días.
2: Buenos días, Cristian, Dios le bendiga. Quiero que me complazca con Paola Marino, Un Corazón de parte de Cinia, Sandy Beltrán aquí en Acerrí. Buenos días a todos los que están escuchando. Gracias, amén.
0: Para servirle, mi hermanita y mi hermana Elida Mora dice también, Dios se lo bendiga, hermano Cristian, un abrazo y un saludo para usted. Si me puede complacer con la canción Como Alas de Paloma, por favor, gracias. Con mucho gusto, mi hermanita Elida. Vamos a la música, a la 1:17. Estamos en Solo Complacencias.

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2: Tengo en mis manos una carta triste y delicada, muy delicada, pero la debo tratar porque es un tema que afecta a los hombres y las mujeres de la América Latina en todo país donde hemos estado. Mire lo que dice esta mujer. Señor Palau, mi esposo me ha dejado y fue a vivir con su familia porque como estoy embarazada y esperando una criatura, mis malestares me impiden tener relaciones íntimas con él. Pero él no entiende esto. No me ha enviado ningún dinero. No quiere volver si yo no lo busco a él. Está viviendo con sus padres y trabajando. Pienso en ir a verlo, pero no estoy segura. ¿Qué debo hacer, señor Palau? Estimada señora, es notable, en primer lugar, que hay inmadurez en ambos lados aquí y culpabilidad en ambos y falta de información. Segundo, mi consejo, señora, sería que usted vaya a buscarlo. Pedir perdón por su frialdad o indiferencia, o por darle a él la impresión de que usted no tiene interés en las, digamos, relaciones íntimas entre ambos, porque usted está esperando una criatura. Y comiencen a juntarse de nuevo y a empezar a tener relaciones íntimas otra vez, y así formar un hogar que realmente es lleno de amor, de ternura y cristiano. Tercero, señora, si es que un médico, un médico responsable, le dice a usted que no debe tener relaciones íntimas con su marido, ese es otro asunto. Pero le recomiendo que vaya a ver al médico junto con su esposo, para que el médico le explique a su marido el problema que usted pueda tener. En cuarto lugar, señora, a menos que el médico se lo diga, usted no debe dejar de tener relaciones íntimas, a menos que sea por un poco tiempo para la oración y después volver a juntarse en las intimidades para que no los tiente Satanás. Así dice la Biblia. La Biblia enseña que el hecho de que usted esté esperando familia no implica, por lo tanto, que usted no puede tener relaciones personales y típicas de un matrimonio en la intimidad. Señora, es un error, es una falta de información de parte suya el pensar que ciertos dolores o malestares le impidan tener relaciones con su marido y darle a él la satisfacción y el placer que, dicho sea de paso, usted puede gozar también. Pero recuerde que la Biblia enseña claramente, dice que la mujer no tiene potestad sobre su propio cuerpo sino su marido. Ni tampoco tiene el marido potestad sobre su propio cuerpo, sino la mujer de él. Y luego dice, no se nieguen el uno al otro, a no ser por algún tiempo de mutuo consentimiento. ¿Se da cuenta, señora? Tienen que estar de acuerdo. Y eso solamente para entregarse a la oración. Luego tienen que volver a juntarse para que no los tiente Satanás. Por último, señora, le quiero explicar cómo tener un hogar cristiano y cómo tener a Cristo en su corazón. Un hogar cristiano es un hogar donde Cristo está en el corazón de la mujer y del hombre. ¿Es el hogar suyo un hogar verdaderamente cristiano, señora? ¿Tiene usted a Cristo en el corazón? ¿Su marido tiene a Cristo en el corazón? Luego, un hogar cristiano es un hogar donde se lee la Biblia, que es la palabra de Dios, juntos. ¿Leen usted y su marido?
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Esa es la música de Billy Boonster con la canción Sobre Alas de Paloma. Llegamos a la 1:36, estamos en Solo Complacencia, dice por acá otro mensajito. Buenos días, me puede complacer con Somos el Pueblo de Dios de Marcos Witt. Gracias, bendiciones, dice la hermana Yerlin. Claro que sí, con muchísimo gusto. Vamos a la música, Solo Complacencias, acá por su emisora Faro del Caribe, iluminando el sendero de su vida.

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1: 15 de abril de 1912. 2:40 de la madrugada. El Titanic, aquel vapor grande y hermoso y del cual su capitán y otros pensaban que nunca se hundiría jamás, colisionó con un inmenso témpano de hielo en las aguas norteñas del Océano Atlántico y después de 3 horas se hundió para siempre en las profundidades del mar. 1,502 personas perecieron en medio de la oscuridad espantosa de aquella noche. Pero hay un detalle, en cierto sentido, más triste y serio. El vapor Californian navegaba solamente 15 kilómetros de distancia de donde el Titanic se hundía. Y aunque desde este se enviaron mensajes urgentes en demanda de auxilio, el operador de radio del Californian no pudo escuchar nada porque un amigo suyo estaba jugando precisamente en esos momentos con el aparato de radio. Los hombres del cuarto del inalámbrico del Carpathia estaban 6 veces más lejos del Titanic que el Californian, pero ellos no estaban jugando con el aparato, sino que estuvieron alertas a los gritos de angustia y llegaron a tiempo de salvar a varios cientos de vidas. El Californian, solamente a 15 kilómetros de ellos, no se dio cuenta de la pérdida trágica, sino hasta que ya era demasiado tarde. Y es esto, mi amiga, mi amigo, lo que muchos están haciendo con su vida. Esa actitud de indiferencia a todo es un trampolín hacia el desastre. Y hoy por hoy es una de las armas sutiles que está empleando

0: Satanás, el enemigo de las almas, para sembrar la destrucción y la ruina. Cruzarse de brazos ante los grandes asuntos de la vida, no darle ningún reconocimiento a los valores del espíritu, es en extremo peligroso. Quizás nunca hayan sido más importantes las palabras de Cristo que ahora mismo, en esta época de turbación, de conflicto, de emociones, de metas nebulosas por la que está pasando la humanidad. El hombre que conoce a todos los hombres, el hombre que sí vivió la vida y que tiene en sus manos el destino de todos los seres humanos. Jesucristo dijo estas palabras: porque ¿qué aprovechará al hombre si ganare todo el mundo y perdiere su alma? ¿O qué recompensa dará el hombre por su alma? Reflexiona sobre esta pregunta, mi amiga, mi amigo. ¿Estás jugando con tu vida? Jesucristo es el único, suficiente y completo Salvador. El que cree en Él se salva y llega a ser Hijo de Dios. Acéptalo ahora mismo. Jesús dice: yo he venido para que tengan vida y para que la tengan en abundancia. No escuchar su llamado es la peor insensatez y es el comienzo de la destrucción eterna. Buscarlo a Él y amarlo con todo el corazón es el comienzo de la vida verdadera.
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La palabra de Dios dice que Pablo y Silas fueron encarcelados y ellos fueron llevados a la cárcel de más adentro. Y mientras algunos estaban lamentándose de su condición en aquella cárcel, dice que Pablo y Silas se pusieron de acuerdo y empezaron a adorar y empezaron a levantar cánticos espirituales a nuestro Dios. Y aquella alabanza que ellos levantaban empezó a ser escuchada en toda aquella cárcel, y los presos los oían. Pero dice la palabra de Dios que de repente los cimientos fueron removidos y aquella cárcel empezó a temblar y las puertas fueron abiertas. Porque cada vez que tú y yo adoramos al Rey de Reyes y Señor de Señores, hay cosas que empiezan a suceder en el ámbito espiritual. Así que si usted lo cree en este día, declárenlo y dígalo.

Es la música por el salmista nacional William Jiménez con esta canción que se llama Paulo y Silas. Cuando ya llegamos a la 1:54, llegamos al final de este espacio de Solo Complacencias. Les recuerdo que a las 2:15 tendremos el programa Cruzada con Luis Palau. 2:45 el mensaje a la conciencia. A las 3 el reprise de La Verdad os hará libres. Y a las 4 estamos en momentos de oración. Y por supuesto a las 4:30, mi amado hermano y hermana, estamos con el espacio de Los Mañaneros. Así que la invitación muy especial para que usted continúe en sintonía de esta su emisora Faro del Caribe, iluminando el sendero de su vida.

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4: En punto, las 2.
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1: Son las 2:15.

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1: ¿Qué tal, querido amigo o amiga del programa Cruzada con Luis Palau? Mi nombre es Jorge Escopazo y quiero darle la más cordial bienvenida a este nuestro punto de encuentro en la radio, donde estudiamos diariamente la Biblia, la Palabra de Dios, junto a miles de oyentes alrededor del mundo, quienes escuchan nuestros programas a través de las emisoras que lo transmiten, como así también a través de nuestro sitio en internet, luispalau.net. Y en este día, continuando en nuestro estudio en 2 Tesalonicenses, le presento el mensaje Glorificación Presente.
2: Así es, y hemos llegado al tercer estudio en 2 Tesalonicenses. Hoy terminamos el capítulo 1. Estamos en los versículos, tan solo dos versículos, los versículos 11 y 12. ¿Tiene su Biblia allí a la mano? Magnífico. Su libreta de notas, su lápiz, para tomar notas. Así puede disfrutar del estudio después de terminado el programa. A lo mejor en familia, a lo mejor con sus hijos, o algunos de mis oyentes son también hombres que luego predican la palabra de Dios o tienen un estudio bíblico en su casa y esto le puede ser de ayuda. Al menos esa es nuestra sincera oración. Pues bien, en estos versículos nosotros encontramos algo que continúa lo que decíamos en el estudio anterior. En el estudio anterior decíamos de que el Señor Jesús va a regresar a esta tierra con sus ángeles. Así nos dice los versículos 9 y 10. Pues bien, al terminar esa idea de que Él regresa, se nos dice en la palabra de Dios de que todos los que son hijos de Dios serán glorificados y que el mismo Jesucristo será glorificado en el corazón de sus hijos. Ahora, en los versículos 11 y 12 del capítulo 1, nosotros encontramos otro pensamiento. Comienza diciendo San Pablo de que él está orando siempre por estos cristianos de Tesalónica. Tesalónica, como usted sabe, dicho sea de paso, es una ciudad en Grecia. Esta ciudad de Tesalónica existía en el tiempo que San Pablo la visitó. Y algo muy interesante, yo tengo un amigo mío que es griego, compañero también en nuestros esfuerzos por predicar la palabra de Dios, que vive en Tesalónica en este siglo XX. Vive en Tesalónica y este día está allí radicado, hablando a sus compatriotas de lo que usted y yo estamos hablando en este programa día tras día. Bien, San Pablo dice que él está orando por los de Tesalónica siempre. Y uno le puede hacer la pregunta, bueno, Pablo, ¿por qué estás orando? ¿Qué oraciones estás elevando al cielo a favor de los tesalonicenses? Ah, dice San Pablo, pues bien, les voy a decir. En primer lugar, dice, yo estoy orando siempre por vosotros para que nuestro Dios os tenga por dignos de su llamamiento. ¿Qué pensamiento? Algo serio, ¿no es así, amigo mío? Pensar de que Dios nos ha llamado. Dios nos llamó para salvarnos. Dios nos llamó para perdonarnos. Dios nos llamó para hacernos hijos de Dios. Dios nos llamó para darnos la vida eterna. Vida eterna que comienza aquí, ahora, cuando le abrimos el corazón al Señor Jesús. Sí, pero este llamamiento de Dios demanda que vivamos una vida digna de ese llamamiento. Al fin y al cabo, una persona que se proclama hijo de Dios tiene que vivir una vida digna de tal personalidad. Aquel que dice que es hijo de la reina de Inglaterra, como el príncipe Carlos, cualquiera que dice que es hijo de la reina de Inglaterra tiene que comportarse a la altura de su madre, la reina de Inglaterra. Y cualquiera que proclama ser hijo de Dios, creyente en el hijo de Dios, y por lo tanto miembro de la familia del cielo, debe vivir una vida digna de esa posición tan alta, tan honrosa como lo es ser hijo de Dios. Así que San Pablo dice, sí, sí, yo estoy orando por los tesalonicenses y estoy pidiendo que Dios los tenga por dignos de ese alto llamamiento. Pero hay una segunda cosa, dice San Pablo. No solo estoy pidiendo que Dios los tenga por dignos de su llamamiento, yo estoy pidiendo a Dios que Él cumpla todo propósito de bondad en el corazón de ellos. Porque la marca, la característica de un verdadero hijo de Dios, de un verdadero creyente en Jesucristo, es que su vida es una vida de bondad. Su conducta comercial es de bondad hacia sus clientes. El empleado tiene una actitud de bondad hacia su patrón. El cristiano tiene un propósito de bondad hacia sus vecinos. Aún tiene una actitud de bondad en sus relaciones internacionales. Por eso dice San Pablo, yo estoy pidiendo que Dios cumpla todo propósito de bondad. Y en tercer lugar, dice San Pablo, yo estoy pidiendo de que Dios cumpla en los tesalonicenses toda obra de fe con su poder. Las obras que agradan a Dios son las obras de fe. A Dios no le interesan nuestros sacrificios que no van acompañados por la fe. A Dios no le interesan nuestras ofrendas que no entregamos con fe. Dios tiene interés de que nosotros, cuando actuamos en su nombre, lo hagamos con fe. ¿En qué sentido? Al fin y al cabo, ¿qué quiere decir fe? Es una palabra tan nebulosa, tan impráctica, tan inmaterial. ¿Qué quiere decir que toda obra de fe se cumpla con su poder? Pues cuando uno hace algo en el nombre de Dios, debe hacerlo con la plena convicción, o sea, con la plena fe, de que es la voluntad de Dios que haga esta labor, que efectúe este trabajo, que entregue esta ofrenda. De nada vale firmar un cheque para la iglesia o para alguna obra de caridad, a menos que Dios nos haya guiado a hacer esa obra, a firmar ese cheque, a hacer ese sacrificio. Porque hay millones de seres humanos que hacen sacrificios que Dios nunca ha pedido, que entregan ofrendas que Dios nunca ha requerido. Y son ofrendas, son sacrificios vacíos, inútiles, inaceptables a Dios. Entonces dice San Pablo, yo estoy pidiendo a Dios que los tesalonicenses, en ellos se cumpla toda obra de fe con su poder. Cuando Dios nos pide que hagamos algo, siempre suple el poder para llevar a cabo ese pedido que Él nos ha dado. Dios nunca nos pide pedidos imposibles de cumplir. Lo que Dios nos pide siempre es posible cumplirlo. Aunque a veces nos haga un pedido que parece sobrehumano, sin embargo, Él suple el poder necesario para llevar a cabo ese pedido divino. Así que usted, junto conmigo, junto a mi familia, junto a los millones y millones que seguimos a Cristo con todo el corazón, basados en su santa palabra, la Biblia, podemos con emoción lanzarnos en este día a una vida de obediencia, una vida de fe, una vida de obras, pero obras de fe. Porque el poder de Dios que mora en nosotros suple la fuerza que necesitamos para llevar a cabo los deseos de Dios. ¿No es emocionante vivir de esta manera? Saber que Dios hace un requerimiento, pero que suple el poder para llevar a cabo ese pedido divino, es maravilloso. Pero debemos movernos al versículo 12, y usted encuentra que San Pablo dice, toda esta oración mía tiene un propósito. ¿Cuál es, San Pablo, ese propósito? Ah, responde Pablo, mi propósito está aquí escrito en el versículo 12. Dice, para que el nombre de nuestro Señor Jesucristo sea glorificado en vosotros. Es un pensamiento muy interesante al terminar este tercer estudio aquí en el capítulo 1 de 2 Tesalonicenses. Jesucristo es glorificado aquí en la tierra, día tras día, no solo en el cielo, sino aquí en la tierra. ¿Cómo y cuándo? ¿Cómo? En su pueblo. ¿Cuándo? Hoy, ahora, en este momento. Si el poder de Dios está llenando mi corazón, si el Espíritu de Dios me está controlando, si estoy lleno del Espíritu Santo, como la Biblia manda que lo esté, entonces el nombre de mi Señor Jesucristo, el nombre de su Señor Jesucristo, el nombre de nuestro Señor Jesucristo está siendo glorificado en nosotros. Esto es lo que todos queremos, ¿no es cierto? El verdadero Hijo de Dios tiene un gran propósito en su vida, es que Jesús sea glorificado en él. Y luego termina San Pablo diciendo, el resultado de que Cristo es glorificado es que nosotros somos glorificados en Él. Este es un pensamiento demasiado profundo. En esta ocasión no podemos profundizarlo. Pero terminemos con esta idea maravillosa, emocionante, excitante. Si yo hoy estoy controlado por el Cristo que mora en mi corazón, Él es glorificado y yo, de una manera misteriosa, también estoy siendo glorificado en este día. Ojalá que esa sea su experiencia hoy. Yo lo estoy experimentando, quiero que usted también. Adelante, pues, disfrute de Cristo en este día.
1: 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Llegamos hacia el segmento de la música. Hoy nos acompaña Steve Green con la canción Bueno es Él.

0: Hasta aquí nos acompañaba Steve Green en el segmento de la música con esta preciosa melodía titulada Bueno es Él. Y de esta forma estamos llegando al final de nuestro programa. Nos tenemos que despedir, pero si el Señor lo permite, nos vamos a reencontrar en nuestra próxima presentación. Mi nombre es Jorge Escopazo. Fue un placer acompañarle en este día. Recuerde visitarnos en nuestro sitio en internet www.luispalau.net.
1: Amigos oyentes, muchas gracias por su fina sintonía al programa de este día. Les estaremos esperando muy pronto para el próximo programa Cruzada con Luis Palau. Hasta entonces, recuerden las palabras de nuestro Señor Jesús. Felices los de corazón limpio, pues ellos verán a Dios.
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5: Son las 2:30.
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0: hoy, el estadio es un gigantesco estudio de televisión. Se juega para la tele que te ofrece el partido en casa, y la tele manda. En el Mundial del 86, Valdano, Maradona y otros jugadores protestaron porque los principales partidos se jugaban al mediodía bajo un sol que freía lo que tocaba. El mediodía de México, anochecer de Europa, era el horario que convenía a la televisión europea. El arquero alemán, Harald Schumacher, contó lo que ocurría. «Sudo, tengo la garganta seca. La hierba está como el estiércol seco, dura, extraña, hostil. El sol cae a pique sobre el estadio y estalla sobre nuestras cabezas. No proyectamos sombras. Dicen que esto es bueno para la televisión». ¿La venta del espectáculo importaba más que la calidad del juego? Los jugadores están para patear, no para patalear. Y Avalanche puso punto final al enojoso asunto. «Que jueguen y se callen la boca», sentenció. Así comienza el atrevido escritor uruguayo Eduardo Galeano su capítulo acerca de la telecracia en su libro titulado «El fútbol a sol y sombra». Prepara el terreno describiendo, en sentido literal, el sol inclemente que han tenido que soportar las grandes estrellas al representar a sus respectivos países en partidos de trascendencia mundial, presentando así el sol como símbolo de la tensión que se ha creado entre los jugadores y los directivos del fútbol a escala internacional. Y resulta que, en sentido figurado, tanto ese sol como la sombra, que no es más que la carencia del sol, simbolizan la tensión evidente entre esos mismos directivos y los espectadores. Es que la sombra evoca imágenes de los ricachones que se acomodan al amparo de ella y no tienen que preocuparse por soportar el calor del sol al presenciar un encuentro, mientras que el sol representa a los pobrecitos que tienen que contentarse con soportar el calor del encuentro en la presencia del sol. Es precisamente a los culpables de los aumentos de precio de los boletos a sol y sombra a quienes Galeano señala con el dedo acusador. Pero conste que él escribe desde el punto de vista de un hincha, confeso, un gran admirador del fútbol. En su prólogo titulado Confesión del autor, Galeano dice casi bromeando: «Yo no soy más que un mendigo de buen fútbol. Voy por el mundo sombrero en mano y en los estadios suplico una linda jugadita, por amor de Dios. Y cuando el buen fútbol ocurre, agradezco el milagro sin que me importe un rábano cuál es el club o el país que me lo ofrece». Quiera Dios que los que somos hinchas confesos de él y lo amamos aún más que lo que el fanático apasionado ama el fútbol, sigamos el ejemplo de Galeano en lo tocante a nuestra fe. Vayamos por el mundo contándoles a los demás acerca de la forma milagrosa en que Dios transformó nuestra vida. Hagámoslo por amor de Dios, agradecidos porque reconocemos que no somos más que mendigos de la buena noticia de Jesucristo, ya que el milagro de nuestra salvación no ha sido por nuestras lindas jugaditas, sino solo por su gracia divina.
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3: Porque ha sido bueno Dios. Vamos con gozo, con ese gozo, Señor.

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1: Gracias. 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

0: 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Son las 3.
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10: Mi amigo y mi amiga, permítame saludarle, bendecirle en el nombre de nuestro Señor Jesucristo. Qué privilegio comunicarme con usted, su amigo el pastor Alex Francisco Rojas, y junto al hermano Andrei Mora, le damos a usted la más calurosa bienvenida a este programa. Es un privilegio poderle servir, es un privilegio poder ir a las Sagradas Escrituras y con la ayuda del Espíritu Santo poder dar una respuesta. He estado escuchando a algunos de mis compañeros, al hermano Siles, al pastor Juan Carlos, y de veras, queridos hermanos, que estamos aprendiendo a través de este programa. Necesitamos edificarnos, retroalimentarnos mutuamente, recíprocamente, porque esta es la forma en que crece un discípulo. A todos los privados de libertad, en el nombre del Señor Jesucristo, les damos siempre nuestras palabras de motivación, de valoración. Ustedes valen mucho. Están allí por malas decisiones, están allí tal vez por una falta de acompañamiento, de soporte que necesitaban en su niñez, en su adolescencia, o están allí por un acto precipitado que no tuvo medida y generó una consecuencia. Pero usted, que es hombre o mujer y está privado de libertad, le digo con todo cariño, Jesucristo le ama, le quiere hacer una nueva criatura y le quiere hacer verdaderamente libre. Usted tiene que rendir su vida, al igual que lo hemos hecho todos los que vivimos para Él, a Dios, pedirle perdón por sus pecados, acercarse a las Sagradas Escrituras y comenzar a vivir como Dios lo manda. Para que usted sea verdaderamente libre, usted tiene que dejar a un lado todas las estratagemas humanas, las manipulaciones humanas, y comenzar a vivir bajo la dimensión y la frecuencia de la verdad, la justicia, la honradez y también la integridad. Pero eso solo con el Espíritu Santo se puede lograr. A todos los que están en una clínica, me están escuchando en este momento, vamos a poner esa operación en las manos de Dios, para que el Señor, que es médico sanador a través de Cristo y su nombre poderoso, te sane esa parte afectada, para que cuando los cirujanos intervengan en esa parte, haya algo especial, sobrenatural de parte de Dios, porque déjeme decirle que Jesús se mueve en los hospitales, usa médicos, usa enfermeros, usa enfermeras, usa el personal de ese lugar para ayudarte a revitalizar nuevamente tu salud. Padre celestial, Señor amado, gracias te damos por este programa, La Verdad os hará libres. Te quiero pedir la dirección del Espíritu Santo, Señor, para interpretar lo que Él inspiró, que es la Santa Biblia, y que bendigas a todos aquellos oyentes que en este momento tienen hambre y sed de la palabra del Señor. Padre, gracias por darnos el privilegio de podernos comunicar con mucha gente en el territorio nacional y también fuera de las fronteras de nuestro país. Bendice a la gente linda que nos está viendo en Facebook y bendice a todo aquel que nos escucha en las provincias de nuestro país y fuera de las fronteras. Todo lo ponemos en tus manos en el nombre de Jesucristo. Amén. Nuestro hermano Andrés se comunica con usted.
11: Muchas gracias, pastor, y gracias a usted, hermano y hermana, que como cada oportunidad que se realiza este espacio, la verdad os hará libres, usted es parte del mismo, haciéndonos llegar sus preguntas, dudas o inquietudes bíblicas. Y para aquellos que se conectan por primera vez o están en sintonía hace poco, muy reciente, de la radio, les invitamos también para que sean parte de La Verdad Os Hará Libres. ¿Cómo puede participar? Enviándonos sus preguntas, dudas o inquietudes, como siempre le decimos, que sean del orden bíblico a la hora de estudiar o leer las Sagradas Escrituras o la Palabra de Dios, a los números 8777-5965, vía audio o texto, esto por WhatsApp, y por la llamada telefónica al 2286-1511 extensión 0, con nuestra compañera en la recepción. También está habilitado la red social del Facebook, ahí estamos en vivo desde el inicio de este espacio, para que usted también vea el espacio, programa, y nos deje su consulta, duda o inquietud en la caja de comentarios. Pastor, ya iniciamos entonces con la primera que nos ingresa. Muy buenas.
12: Hola, pastor, Dios lo continúa bendiciendo. Quisiera que me explicara Colosenses capítulo 1, versículo 15 al 16, cuando hablan y dicen o explican que Cristo es el primogénito de la creación. ¿Qué significa esto? Bendiciones.
10: Vamos inmediatamente a Colosenses. Lo voy a leer en una versión Dios habla hoy. Primera de Corintios, capítulo 1, versículo 15 y 16. Ok, estos versículos están incrustados en el pasaje que lleva como título Las divisiones son contra la unidad de Cristo. Y el tema general es divisiones en la comunidad. O sea, la intención del apóstol Pablo es corregir algunos partidos eclesiásticos que se estaban generando dentro de la misma iglesia. Y entonces por eso esta epístola, que busca corregir una serie de errores que se estaban dando en una iglesia muy avivada, muy carismática, porque era llena del Espíritu Santo. Y en el capítulo, versículo, voy a leer desde el versículo 11 para tener contexto anterior. Quien escribe es Pablo. Digo esto, hermanos míos, porque he sabido por los de la familia de Cloé que hay discordias entre ustedes, divisiones. Quiero decir que algunos de ustedes afirman yo soy de Pablo, otro yo soy de Apolo, otro yo soy de Cefas y otros yo soy de Cristo. ¿Acaso Cristo está dividido? ¿Fue crucificado Pablo en favor de ustedes? ¿O fueron ustedes bautizados en el nombre de Pablo? Gracias a Dios que yo no bauticé a ninguno de ustedes aparte de Crispo y de Gallo. Así nadie puede decir que fue bautizado en mi nombre. También bauticé a la familia de Estefanas, pero no recuerdo haber bautizado a ningún otro. Bueno, no veo que ahí esté el versículo 15 y 16, ¿verdad? Ahí es donde veo que hay un error con la cita.
11: Es Colosenses.
10: Perdón, estaba en otro lado yo, ¿verdad? Sí, con razón me sonaba extraño. Ahora sí, Colosenses 1, versículos 15 y 16. Cristo es la imagen visible de Dios, que es invisible. Es su Hijo primogénito, anterior a todo lo creado. En Él, Dios creó todo lo que hay en el cielo y en la tierra, tanto lo visible como lo invisible, así como los seres espirituales que tienen dominio, autoridad y poder. Todo fue creado por medio de Él y para Él. Cristo existe antes que todas las cosas y por Él se mantiene todo en orden. Bueno, debemos de comprender esto, que cuando se dice que Cristo es primogénito de la creación, no estamos diciendo que Él fue creado. Entendemos que el Padre, el Hijo y el Espíritu Santo son Dios y son eternos, siempre han existido. Lo que pasa es que cuando se dice que es el primogénito de la creación, aquí se está refiriendo a que por medio de Cristo se va a establecer un nuevo orden, una nueva forma de vivir como seres humanos, una nueva forma de organización de este mundo, una nueva manera de relacionarse con Dios, a eso se refiere. Pero Cristo es eterno, ¿verdad? Si nos vamos a Juan, el Evangelio de Juan dice: en el principio era el Verbo, y el Verbo era con Dios, y el Verbo era Dios. Así que entendemos que cuando se habla de Cristo, que dice que es la imagen visible de Dios, que es invisible y que es su Hijo primogénito, anterior a todo lo creado, lo que se nos está diciendo aquí es que Él es lo primero del nuevo ordenamiento que se ha de establecer en los tiempos futuros. A eso es que se refiere en ese sentido, que Él sea el primogénito de la creación. Ahora, voy a leer aquí un comentario que me parece importante. Cuando se dice el primogénito, dice que Jesús es también llamado primogénito, y es un título que se refiere a su prominente posición y no al momento en que ocurre su nacimiento físico. Entre los judíos, el hijo primogénito tenía privilegios y responsabilidades especiales, heredaba el liderazgo de la familia y de una doble porción del legado familiar tras la muerte del padre. Entonces vea que decir primogénito era adjudicarle una autoridad, una territorialidad y una función que quizás no pueden tener otros. Ahora, él es el primogénito de la creación, en el sentido de que a través de él se ordena todo, se restaura todo, se llega a nuevamente recuperar todo lo que se había perdido por causa del primer Adán, que pecó y le falló al Señor.
13: Buenas tardes, Pastor Alex, y a todo el equipo de La Verdad Os Hará Libres. Pastor, ¿cómo ha estado? Bueno, espero que muy bien, y gracias por ayudarnos con el entendimiento de la palabra. Pastor, por favor, ¿puede ayudarme con el tema de la transfiguración en Lucas capítulo 9, principalmente el versículo 30? Allí se dice que dos varones hablaban con Jesús, los cuales eran Moisés y Elías. De ahí me hago la pregunta, ¿cómo es ese diálogo, sabiendo que la palabra del Señor nos prohíbe el estar hablando con muertos? ¿Cómo puedo interpretar esa conversación de Moisés y Elías con Jesús? Y la otra pregunta, ¿cómo hizo Pedro para reconocer a Moisés, si entre Moisés y Pedro aproximadamente hay unos 1500 años y unos 900 respecto a Elías? Evidentemente no se conocieron porque no fueron contemporáneos, pero ¿cómo lo reconoció Pedro? Pastor, gracias, buenas tardes y bendiciones.
10: Querido hermano, Dios te bendiga mucho, gracias por tu participación. Quiero comunicarle en primera instancia que en los evangelios se recogieron, los evangelistas recogieron información, quizás no todas, y a la hora de narrar un suceso, la forma en que lo describieron, siendo aún así inspirados por el Espíritu Santo, llevaba un fin. Ya sabemos que el Evangelio de Mateo es dirigido a los judíos, que el Evangelio de Lucas es dirigido a los griegos, que el Evangelio de Marcos es dirigido a los romanos, y el Evangelio de Juan a todos los creyentes. Entonces, dependiendo de la intencionalidad del evangelista, así daba a algunos detalles en los eventos que estaba registrando, pero no necesariamente eso quiere decir que se registraron todos los eventos al pie de la letra, ¿verdad? Sin embargo, lo que podemos llegar a conocer a través de los evangelistas es lo que necesitamos para vivir nuestra salvación. Ahora bien, si yo lo leo en la versión Dios habla hoy, Lucas 9:28 dice: unos 8 días después de esta conversación, Jesús subió a un cerro a orar acompañado de Pedro, Santiago y Juan. Santiago y Juan aquí son hermanos, vínculo sanguíneo, y Pedro, pariente de ellos. Mientras oraba, el aspecto de su cara cambió y su ropa se volvió muy blanca y brillante. Y aparecieron dos hombres conversando con él, eran Moisés y Elías, que estaban rodeados de un resplandor glorioso y hablaban de la partida de Jesús de este mundo que iba a tener lugar en Jerusalén. Aunque Pedro y sus compañeros tenían mucho sueño, permanecieron despiertos y vieron la gloria de Jesús y a los dos hombres que estaban con él. Cuando aquellos hombres se separan ya de Jesús, Pedro le dijo: Maestro, qué bien que estemos aquí. Vamos a hacer 3 chozas, una para ti, otra para Moisés y otra para Elías. Pero Pedro no sabía lo que decía. Mientras hablaba, una nube se postró sobre ellos y al verse dentro de la nube tuvieron miedo. Entonces de la nube salió una voz que dijo: Este es mi hijo, mi elegido, escúchenlo. Cuando se escuchó esa voz, Jesús quedó solo. Bueno, muy bien. Aquí hay una transfiguración. O sea, aquí hay una manifestación que llevaba implícita una revelación. Nada de lo que hay aquí tiene que ver con lo que el Antiguo Testamento y el Nuevo Testamento censura como ciencia oculta llamada espiritismo. Porque el espiritismo es ese deseo de el ser humano de querer contactar a los seres queridos que han partido y a querer ver si están bien o no están bien, si desean algo o no desean algo, si tienen que comunicar algo o no tienen que comunicar nada. Sin embargo, sabemos que en el espiritismo lo que hay es un engaño, porque nadie, ningún ser humano, por medio de ninguna práctica espiritual, tiene poder para hacer venir a una persona que ha muerto a la tierra. Pero en este caso, hay que entender que todo está girando alrededor del poder de Dios. Y Dios permite que en esta transfiguración se dé una revelación donde los apóstoles que estaban allí pudieron ver a Jesús hablando con dos varones que luego Pedro describe como Moisés y Elías. ¿Qué sucedió? Debemos de entender que entre el momento en que aparecieron esos dos varones y lo que sucedió en ese tiempo hablando Jesús con ellos, o sea, ¿qué sucedió? Porque no se registra todo al pie de la letra. Ahí Jesús pudo haber dicho con quiénes estaban, quiénes eran. Aún después de la transfiguración, ellos guardaban esto en secreto, pero luego lo comunicaron en los evangelios. Entonces, ¿qué estamos encontrando aquí? Manifestación, cierta revelación. El hecho de que Jesús esté hablando con Moisés y Elías, algunos teólogos apelan que lo que está sucediendo allí es que Jesús está evidenciando que cumple la ley y que cumple también los profetas. Moisés representa la ley y Elías representa la profecía. Eso es lo que algunos teólogos comentan. Ellos aparecen allí no por ninguna práctica ocultista. Si aparecen allí es porque Dios ha permitido que se dé ese tipo de manifestación, ese tipo de revelación, ¿verdad? Y es increíble saber que estaban hablando, pero estaban hablando acerca de lo que le tocaba a Jesucristo, que era su sacrificio expiatorio en pro de toda la humanidad, ¿verdad? De toda la humanidad. Ahora bien, si no se hubiese dado el nombre de quienes estaban hablando con Jesús, quizás se hubiese pensado que eran dos ángeles que aparecieron. No es que Pedro tenía la capacidad para identificarlos. En un principio dice Lucas que eran dos varones. Luego Pedro los llama, y me llama mucho la atención el dato, los clasifica o los describe como Moisés y Elías. O sea que en ese momento sucedieron tantas cosas que no necesariamente todas están registradas en el evento, sino que se registra lo prioritario, sino que se registra lo prioritario. Entonces aquí vuelvo a repetir, lo que está sucediendo acá es que es una transfiguración, una manifestación de lo que tendría que llegar a realizar Jesús y por qué lo hacía. Al aparecer Moisés, aparece evidenciada el peso de la ley, y al aparecer Elías, aparece evidenciado el peso de la profecía, que tienen cumplimiento en Jesucristo, porque solo Cristo puede cumplir la ley, y todas las profecías referentes al Mesías también se iban a cumplir en Jesucristo, en Jesucristo. Eso es lo que puedo decir referente a este relato, ¿verdad? No es que Pedro averiguó y tiene toda la razón el hermano. Habían pasado miles de años, y cómo Pedro iba a tener que identificarlos. A Pedro se le reveló. Lo que pasa es que no se da detalle de todo lo que sucedió allí, sino que se recoge el relato, se describe para testimonio y bendición de todos aquellos que lo han de leer y que lo han de oír.
14: Buenas tardes. La verdad os hará libres. Es que me preguntaron algo sobre la diferencia en el capítulo 18 de los Hechos, donde se habla de un Apolo que solo conocía el bautismo de Juan. Y la pregunta exactamente es, ¿cuál es la diferencia del bautismo de Juan y el bautismo del Señor Jesucristo? Porque parece que recibieron el Espíritu Santo hasta después que recibieron el Espíritu de Jesucristo, o sea, el bautismo de Jesucristo.
10: Bueno, muy bien, en Hechos capítulo 18, a partir del versículo 24, encontramos el pasaje que se titula Apolos habla con valentía en Éfeso. Eso es en Asia Menor o Asia Proconsular, así se le conocía en aquella época, según la taxonomía de territorialidad de los romanos. Y la Biblia dice, por aquel tiempo llegó a Éfeso un judío llamado Apolo, que era de la ciudad de Alejandría. Era muy elocuente y conocía muy bien las Escrituras. Estaba instruido en el camino del Señor. O sea, cuando se dice el camino del Señor, estamos hablando del cristianismo, el evangelio, y hablaba con mucho entusiasmo, enseñando con claridad acerca de Jesús, aunque solo conocía el bautismo de Juan. Cuando se dice aquí el bautismo de Juan, Juan bautizó para que las personas se arrepintieran para esperar el Mesías. O sea, el bautismo de Juan, y está muy claro en Mateo capítulo 3, es para arrepentimiento de los judíos a fin de esperar al Mesías. Ahora, cuando hablamos del bautismo de Cristo, es que hay que hablarlo en varias dimensiones. Si hablamos de bautismo de agua, estamos hablando de acto de testimonio de la persona que ha nacido de nuevo, que no solamente se ha arrepentido, sino que ha nacido de nuevo. Y si hablamos de bautismo en el Espíritu Santo o plenitud del Espíritu Santo, entonces estamos hablando de una llenura sobrenatural de la presencia del Espíritu en esa persona. Por eso es que la palabra bautismo puede tener diferentes connotaciones según el pasaje que estemos leyendo. Pero sigo leyendo los versículos. Conocía el bautismo de Juan y dice: Apolo se puso a hablar abiertamente en la sinagoga, pero cuando lo oyeron Priscila y Aquila, lo llevaron aparte y le explicaron más exactamente el camino de Dios. O sea, habían algunas cosas que Apolo, con todo su valor y con todo su fervor y con todo su anhelo de testimoniar de Cristo, habían algunos detalles que no conocían, pero ya Aquila y Priscila, o Priscila y Aquila, ya lo conocían. Recuerden que Priscila y Aquila eran una pareja, ¿verdad? Cuando Apolo quiso pasar a la región de Acaya, los hermanos le dieron su apoyo y escribieron una carta a los creyentes de allá para que los recibieran bien. Cuando llegó a Acaya, ayudó mucho a los que por la bondad de Dios habían creído, pues delante de todos contradecía a los judíos con razones que ellos no podían negar, y basándose en las Escrituras, demostraba que Jesús era el Mesías. Ok, hasta ahí se nos relata la visita de Apolo en Éfeso. Hasta ahí. Ahora bien, después Pablo llega y se da cuenta de lo que Apolo hizo, y no es que está contradiciendo, no. Lo único que Pablo nota es que de todo lo bueno que proclamó Apolo, faltaba hablarles a los creyentes acerca de el ser bautizados en el Espíritu. Recuerden que Juan dijo: yo bautizo en agua, mas él los va a bautizar a ustedes en Espíritu y fuego. Entonces faltaba ese bautismo de Espíritu y fuego. Entonces los creyentes de Éfeso habían creído que Jesucristo era el Señor, pero les faltaba conocer la plenitud del Espíritu Santo. Y entonces Pablo llegó y evaluó qué habían recibido los creyentes de Éfeso. Y ellos habían recibido el Evangelio de Cristo para salvación, pero no habían oído hablar del Espíritu Santo, cosa que hizo Pablo y cosa que ministró en Éfeso.
15: Buenas tardes, hermanos de La Verdad Será Libres. Mi hermanito André, ¿cómo está? Hermanos, tengo una pregunta. En el libro de Colosenses 4:14, habla acerca de os saluda Lucas, el médico amado, y demás. Quiero saber si este saludo de Lucas es el mismo que escribe el Evangelio de Lucas. Si es el mismo que escribe Lucas, si me dice, si saben, por favor, muchísimas gracias. Esa está en Colosenses, la cita bíblica está en Colosenses 4:14.
10: Ok, vamos a ver. Claro que sí. En los evangelios no se nombra, o en las epístolas, a otro Lucas que no sea Lucas, el compañero de milicia del apóstol Pablo, ¿verdad? Por aquí en Colosenses 4:13 dice: yo soy testigo de lo mucho que Epafras se preocupa por ustedes y por los que están en Laodicea y en Hierápolis. Lucas, el médico amado, los saluda, y también Demas. ¿Cómo es eso de que los saluda? Es que Lucas, el médico amado, estaba con Pablo. Cuando uno está en una reunión virtual, en los tiempos actuales, y pone la videollamada, entonces uno se comunica por videollamada con la persona que puede estar cerca o que puede estar distante. Y de un pronto a otro uno dice, mira, me está acompañando aquí, ejemplo, mi esposa Elena, o me está acompañando aquí mi hija Natalia. Y entonces ellas vienen y se acercan y usted las ve por la camarita y dice, ay, mira, el hermano Alex está acompañado por Elena y Natalia, su esposa y su hija. Y menciono eso porque es lo que queda en el hogar. Los otros hijos ya se nos casaron. Pero entonces, en aquel entonces no había videollamada, había carta. Y entonces en esa carta Pablo dice, hey gente, yo les estoy saludando, les estoy escribiendo, les estoy edificando, pero quiero decirles que en esta carta, Lucas, mi amigo, mi compañero de milicia y demás, les están enviando a ustedes saludos. Así que sí, ese es el Lucas, el que escribió el Evangelio de Lucas dirigido a los griegos.
16: Buenas tardes, pastor. Buenas tardes para todos los oyentes. Pastor, ¿me puede explicar qué es el pacto, el arca del pacto de Dios?
10: Bueno, hermana, es que vamos a ver, hay diferentes tipos de pactos, ¿verdad? Hay diferentes tipos de pactos. Está el pacto adámico, está el pacto abrámico, está el pacto noético o el pacto con Noé. Está luego el pacto también de la ley, ¿verdad? Cuando se dice el arca, el arca es representación de la presencia de Dios, pero no sé en dónde lo leyó usted, y porque uno necesita ir a la Biblia y ver el contexto bíblico, ver el versículo, a ver qué fue lo que se quiso decir en ese momento. Pero también tenemos, además del pacto de la ley, tenemos el nuevo pacto, que es en Cristo Jesús. Entonces, lo que usted está hablando se refiere al Antiguo Testamento. Y vamos a ver, yo creo que es como decir, esta es el arca del pacto, si yo no me equivoco, ¿verdad? Esta es el arca del pacto. Creo que por ahí sí existe esa frase. Y gracias a Dios que hoy tenemos herramientas que nos pueden a nosotros ayudar, ¿verdad? Entonces, vamos a hacer una cosita para aprovechar al máximo el tiempo. Porque sí, esto del arca del pacto, podemos encontrar esta frase en varios pasajes. ¿Verdad? En varios pasajes pudiéramos encontrar. Entonces, vamos a abordar otra pregunta y yo voy viendo aquí también en mi teléfono a ver si nos aparece esa frase en algún versículo específico.
17: Buenas tardes, bendiciones, pastor. Que Dios le bendiga. Quisiera que me explican el Evangelio en Mateo 7, versículo 6. No deis lo santo a los perros, ni echéis vuestro perro delante de los cerdos, no sea que las pisoteen y se os vuelven y os despedacen. ¿Qué significa eso? ¿Quieres saber eso? Bendiciones, hermano.
10: Bueno, vamos a ver. Hoy estoy con Mateo, capítulo 7, pero en la versión Dios habla hoy. Vamos a ir a Reina Valera. Que también me fascina mucho, en Reina Valera, capítulo 7, versículo 6, dice, no deis lo santo a los perros, ni echéis vuestras perlas delante de los cerdos, no sea que las pisoteen y se vuelvan y os despedacen. Aquí hay, esa es una frase de amonestación, es una frase de censura. Es una frase que nos da a entender que a la persona que es obstinada y dura de corazón, a veces no conviene seguirle dando las verdades espirituales del reino de Dios que traen los tesoros de arriba, como la paz, la fe, la esperanza, ¿verdad? Ahora, cuando se dice los perros, los judíos llamaban perrillos a los gentiles, era como un término ofensivo. Y cuando se habla de cerdos, para los judíos era un animal inmundo, era un animal que no era muy grato y no lo es para el pueblo judío, ¿verdad? Aquí hay un comentario muy interesante que dice: al predicar el evangelio es necesario un poco de discriminación. Predicar el evangelio a aquellos que manifiestan una actitud abiertamente blasfema no solo es disminuirlo, sino también exponerse uno al peligro. Así que los dos símiles aquí, perros y cerdos, son de origen judío y se refieren a invitar a los paganos completamente indiferentes a unirse a las prácticas de la religión hebrea. Entonces, era como, parece que era un refrán de aquella época que el Señor toma y le dice a los discípulos: vean, debemos de predicar el evangelio a toda persona, pero en un momento dado debemos de discriminar y entender que hay personas que son tan duros de corazón que no debemos de insistir más con el evangelio de poder en esas personas, porque van a ser como un perrillo o como un cerdo, que van a ser malagradecidos, van a menospreciar estas verdades espirituales poderosas. Y en aquel entonces parece que era un error que se cometía en la religión judía de invitar a los paganos, pero que eran indiferentes a que participaran de las solemnidades y las fiestas y los rituales de los judíos, y no tenía sentido. No tiene sentido invitar a una persona que es malagradecida, que es burlesca, que menosprecia, que es incrédula, a algo espiritual cuando en su corazón no lo quiere, no lo anhela. Porque el Señor no llega a forzar ni a coaccionar a nadie para que sea salvo. A eso se refiere más que todo esa frase. Tengan cuidado a la hora de evangelizar, pídanle discernimiento al Señor. Hay que evangelizar a todos, pero después hay que evaluar quién merece recibir esas verdades del cielo que edifican grandemente la vida de los seres humanos.
11: Vamos a la siguiente de las consultas, no sin antes dar gracias a usted, hermano y hermana, que está en sintonía de este su espacio, La Verdad Os Hará Libres, por medio de los 97.1 FM, 1080 amplitud modulada y farodelcaribe.org desde sus aplicaciones también móviles en la web. Pastor, ahí nos anotan que la construcción del arca se encuentra en Éxodo 25:10-22, también en Éxodo 40:20, Josué 3:14 y segunda de Samuel 6:12, con respecto a la mención que nos hacía la hermana ahora del arca del pacto. Escuchamos esta pregunta.
18: Buenas tardes, bendiciones, pastores, y a todo el pueblo de Dios. Yo quisiera saber si el que escribió la carta a Judas es Judas Iscariote, el que traicionó a Jesús, o es el otro, el hermano de Jesús. ¿Cuál Judas es?
10: Bueno, muy importante. Sí, hermanos, yo en el teléfono mío tengo los versículos, gracias a Dios, que hablan del arca. Pero la frase como tal, el arca del pacto, hay que buscarla con detenimiento. Por eso es que cuando hacen una pregunta de un pasaje, tienen que darnos el pasaje, porque los que estamos aquí conocemos un poquito, por lo menos yo reconozco que conozco un poquito y no todo, y no somos una computadora. Entonces no podemos invertir todo el tiempo para ir a buscar la frase del arca del pacto a ver qué era lo que la hermana estaba preguntando, pero en qué pasaje y en qué contexto y bajo qué circunstancia, ¿verdad? ¿Sabe cuál es el error? Agarrar cualquier frase de cualquier lugar y aplicarla sin ver su contexto. Eso es lo que induce a muchas veces a interpretaciones muy jaladillas del pelo por no tomar en cuenta las reglas hermenéuticas que necesitamos para tratar de interpretar sanamente el texto sagrado. Ahora bien, con respecto a la carta de Judas, hermana, no pudo ser Judas Iscariote, porque Judas traiciona al Señor Jesucristo, y después de que traiciona al Señor Jesucristo, siente remordimiento y va y se ahorca, y posteriormente al ahorcarse en el lugar donde se ahorcó, La cuerda no soportó el peso de esta persona que traicionó a Jesús, y entonces Judas cayó a un lugar donde su cabeza se despedazó por todo lado. Pero no es Judas Iscariote. Algunos teólogos piensan que quien escribe la epístola a Judas es Judas, un hermano del Señor Jesucristo, que posteriormente creyó, porque en un principio sus hermanos creían que estaba loco, ¿verdad? Que Jesús estaba fregadito del techo y que no estaba muy bien. Sin embargo, posteriormente, después de su muerte y su resurrección, hermanos de Jesucristo creyeron. Bueno, por lo menos manejamos esta versión entre los que creemos que María, como la doncella escogida de Dios, no solamente tuvo a Jesucristo, sino que tuvo más hijos, y esto no la desprestigia, sino que más bien la dignifica como mujer judía, porque la mujer judía, entre más hijos tuviera, era más apreciada, más valorada en ese sentido, ¿verdad? Entonces, y en aquel entonces el nombre Judas era...

0: Tenemos que tener mucho cuidado de emitir un criterio personal, porque dice la escritura en Romanos, por cuanto todos pecaron, todos están destituidos de la gloria de Dios. Entonces, imagínense que ya la epístola a los Romanos nos dice que ningún ser humano tiene excusa como para justificarse delante del Señor. No hay ni uno justo, ¿verdad? Pero es importante en Romanos 3:23, por cuanto todos pecaron, todos son todos, están destituidos de la gloria de Dios. Pero luego dice, y son justificados gratuitamente, estoy leyendo la versión Reina Valera 95, por su gracia, mediante la redención que es en Cristo Jesús, a quien Dios puso como propiciación por medio de la fe en su sangre, para manifestar su justicia, a causa de haber pasado por alto en su paciencia los pecados pasados. Entonces, hermano y hermana, a todos los hijos que nacieron de relaciones extramaritales, sea de fornicación o sea de adulterio, todos hijos e hijas, hombres y mujeres, igual que cualquier otra persona, igual que los idólatras, los criminales, los ladrones, los mentirosos y aún los que se creen rectos, pero que tienen pecado, todos tenemos oportunidad de ser salvos en Cristo Jesús. ¿Por qué? Porque San Juan capítulo 3, versículo 23 es muy claro. A mí me llama la atención siempre este versículo. En Juan 3, perdón, 3:16 se nos dice, de tal manera amó Dios al mundo que ha dado a su Hijo unigénito, unigénito, para que todo aquel, todos son todos, aquel que en él cree, no se pierda, sino que tenga vida eterna. Dios no envió a su Hijo al mundo para condenar al mundo, sino para que el mundo sea salvo por él. El que en él cree, no importa de dónde venga, no es condenado, pero el que no cree ya ha sido condenado, porque no ha creído en el nombre del unigénito Hijo de Dios.
1: Estimado pastor, es cierto que la esposa de Moisés era negra, ya que dice la palabra de Dios que era mujer cusita, y me parece que antiguamente Cus era lo que actualmente se conoce como Libia o Etiopía. Muchas gracias, pastor, por su gentil respuesta.
0: Sí, claro que sí. Es que nos apegamos mucho a las peliculillas. Y ahí en las peliculillas bíblicas sale cada persona con tez blanca y rubios y ojos azules. Y debemos de entender que en esas regiones las personas, hasta por protección solar, son de tez morena y oscura. Y cusita viene de negro, cusita viene de quemado. Y sí, claro que sí, pues era una mujer de tez oscura, con un corazón muy blanco.
2: Vamos a la siguiente de las consultas que nos ingresa por medio de la central telefónica. Pastor, si nos puedes explicar, dice la nota, Salmo 50, 22, ¿qué entiende usted por sacrificio de alabanza?
0: Ese contexto antiguo testamentario en cuanto a la liturgia de los judíos es muy interesante, ¿verdad? Ahora en el Salmo 50, versículo 22, dice el Salmo: entended ahora esto, los que se olvidan de Dios, no sea que os despedace y no haya quien os libre. El que ofrece sacrificio de alabanza me honrará, y al que ordene su camino.

0: Vino, le mostraré la salvación de Dios. Lo voy a leer en la versión Dios habla hoy. El que me ofrece su gratitud me honrará. Yo salvo al que permanece en mi camino. Entonces, cuando uno encuentra un versículo como un poquito complicado, uno lo que hace es que busca en diferentes versiones esa palabra para entender aún más el versículo. Y es lo que estoy haciendo en este momento, los que me están viendo en Facebook, estoy aquí con mi teléfono, con la computadora, las herramientas que podemos utilizar. Y entonces es interesante porque en la Santa Biblia, Nueva Traducción, dice, pero el dar gracias a quien a Dios es un sacrificio que verdaderamente me honra. Si permanecen en mi camino, dice el Señor, les daré a conocer la salvación de Dios. Entonces, sacrificio en el Antiguo Testamento era llevar algo, un carnerito, unos palominos, una ofrenda de trigo, una ofrenda vegetal, ¿verdad? Habían varios tipos de ofrendas, pero aquí es, en la versión Dios habla hoy, el que me ofrece su gratitud me honra, aquel que dice, Señor, ay, este mes estuvo muy complicadilla las cosas, pero te doy gracias porque me has dado el pan, me has dado la casa, me has dado la ropa, te quiero dar gracias por mis hijos, por mis hijas. Eso, a veces la persona en una condición complicada de enfermedad o de prueba o de lucha, no es tan fácil acercarse a Dios, a darle gracias a Dios por todo. Entonces, sacrificio es, en cierta medida, hacer un esfuerzo. Cuando yo me acerco a Dios y lo glorifico y le reconozco todo, aún estando en una situación no favorable y en una situación de conflicto, porque sacrificio es algo que implica esfuerzo de parte de mi vida. Y entonces en la Reina Valera, me gusta aquí el término, el que ofrece un sacrificio de alabanza, es decir, me alaba, me honra, a pesar de que esté enfermo, en prueba, en lucha, ese me honrará. Y luego dice, y el que ordene su camino, se devuelve de la vida de pecado, a ese yo le mostraré la salvación de Dios. El tema de este salmo es Dios es el juez y el subtítulo Dios juzgará al mundo.
1: Buenas tardes. Una pregunta para el pastor Alex. Yo creo firmemente que la Virgen María era una mujer excepcional y por eso el Señor la escogió y que también que tuvo más hijos. Lo que me queda la duda es por qué cuando el Señor Jesucristo murió le dijo a Juan que se hiciera cargo de ella. ¿Me podría ayudar?
0: No es tan fácil responder esto. Recuerde que lo que los evangelios omiten y podría convertirse en hipótesis o en una posible deducción, porque lo que los evangelios no nos dicen, vuelvo a repetir, no lo necesitamos para ser salvos. Sin embargo, el que está allí con las Marías, porque eran varias Marías las que habían ahí, es Juan, el discípulo amado, al parecer pariente, porque Jesús aplica una de las costumbres que se realizaban en el pueblo judío de indicarle si iba a morir a un pariente, a un familiar, que se hiciera cargo de aquellos o que quedaban vivos, en este caso, María, la madre de nuestro Señor Jesucristo. Entonces cuando le dice, hijo, he ahí tu madre, madre, he ahí tu hijo, o sea, la frase es de alta categoría, porque cumple una costumbre que se daba dentro del pueblo de los judíos, pero a la vez es Jesús en ese último momento diciéndole, mamá, yo no me he olvidado de usted, cumplí mi ministerio, pero mamá, en este momento yo sé que estás sufriendo, que una espada está atravesando tu corazón porque Cristo lo sabía. Y entonces, Juan, toma ahora mamá, dale consuelo, dale fortaleza y mami, no se quede sola, no se separe de mi pariente y de mi apóstol, de mi discípulo. Es una indicación. ¿Por qué no le dijo a su mamá que se acercara a los hijos que ella tuvo? No, no lo sabemos. Entonces, sería hacer deducciones o hipótesis que los evangelios no creyeron necesario dar a entender ese dato. Lo que sí sabemos es que hay unos datos, inclusive, dentro de la tradición cristiana que indica que el apóstol Juan fue a Asia Menor, a Asia Proconsular, y que María acompañó al apóstol Juan, ¿verdad? En ese emparentamiento que Jesús dio desde la cruz del Calvario. Por ahí anda un dato en una de estas tradiciones del cristianismo que algunos historiadores relatan.
2: Bien, pastor, nos separan unos minutitos para el cierre de este espacio. La verdad os hará libres. Atendemos esta pequeña consulta. No sé si será tan pequeña, pero acá está. Dice: muy buenas, pastor. Quisiera saber si la muerte es un ángel bueno o uno malo, y es creado por Dios o por castigo.
0: Caramba, el concepto de muerte, en la Edad Media se trataba de definir a la muerte como un ángel que viene encapuchado y viene a levantarse lo que se le ponga por delante y viene con una gran hoz, cuando la hoz es significado de que viene a cortar, es decir, indicando tu vida ya. Terminó, pero usted acaba de dar un dato interesante. Algunos lo definen como un ángel que viene y que mata y que quite la vida, mientras que el concepto de muerte es la finiquitud de la vida de un ser vivo, sea hombre o sea cualquier otro ser. Y en el caso del hombre, muerte es no solamente la finiquitud de ciclo de vida en esta tierra, sino que es desprendimiento de lo incorpóreo y lo espiritual de lo material que es el cuerpo. Eso es muerte. Por eso es que en el cristianismo también muerte es desprendernos del cuerpo, hacer un despliegue para espiritualmente morar con Cristo hasta que venga el momento de la resurrección. Lo que ustedes acaban de oír aquí es la alarma que yo le tengo, 3:30, terminamos. Bueno, y con respecto al arca, si hay versículos del arca, cuando se dice arca del pacto, lo que nos hace recordar es que el arca simboliza la presencia de Dios, la Shekinah, la gloria de Dios, y se colocaba en el lugar santísimo, pero todo eso pertenece a lo que se llama el pacto de la ley, y a veces se le llama el arca del pacto. El arca del pacto, lo que quería era buscar específicamente dónde está la frase, pero se requiere un poquito de tiempo porque aquí, si usted, los hermanos nos ven en vivo, aquí vamos respondiendo con el poquito que uno sabe, las herramientas que tenemos acá y con la ayuda del Señor, ¿verdad? Eso somos. Mis amados hermanos, ha sido un privilegio servirles. Su amigo, el pastor Alex Francisco Rojas y Andrei. Les agradecemos su atención y les agradecemos su participación. Gracias por esas preguntas tan interesantes. Yo me congrego en Misión Cristiana Emanuel. Es una iglesia alegre para alabar a Dios, pero celosa en el escrutinio de la bendita palabra del Señor. Nos reunimos todos los domingos 10:30 en el salón de eventos del Polideportivo de San Francisco. Estamos en vías de crecimiento y gozosos, y nos interesa mucho la unidad, la fraternidad y sobre todo una iglesia que cumpla misión y no una iglesia generadora de conflictos y problemas. Ha sido un placer, que Dios les bendiga, hasta el próximo programa.
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4: 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A continuación, hacemos un paréntesis en nuestra programación para escuchar el himno nacional de Costa Rica. Su autor es Manuel María Gutiérrez y la letra fue compuesta por el poeta José María Celedón. Es un canto a la paz y al trabajo, un canto de gratitud y esperanza al mejor porvenir de la patria, juramento de amor a la libertad.

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0: Muy buenos días tenga usted, mi amado hermano, mi hermana, amigo, amiga oyente de esta su emisora Faro del Caribe. Le damos la más cordial bienvenida a este espacio Momentos de Oración. Todos los días a esta hora por esta su emisora Faro del Caribe 97.1 FM y 1080 amplitud modulada. También estamos en internet en www.farodelcaribe.org. Saludos y bendiciones. Gracias por su sintonía, mi amado hermano y hermana. Quiero recordarle que usted puede enviarnos en este momento su petición de oración al 87 77 59 65, que es nuestra plataforma de el WhatsApp. 87 77 59 65. Le recuerdo que a esta hora no recibimos audios ni tampoco llamadas, únicamente mensajes de texto. Envíenos de una manera resumida, por favor, su petición de oración para que podamos orar por la mayor cantidad de peticiones en esta hora. Damos gracias al Señor, mis amados hermanos, por este nuevo día que el Señor nos regala. Cada mañana son nuevas las misericordias del Señor. Y por la gracia y por la misericordia de Dios, usted y yo estamos disfrutando de un nuevo día, de un nuevo amanecer, hoy jueves 11 de junio de este año 2026. Así que, hermano, prepare su corazón en este tiempo especial de clamor, de oración, de intercesión. Prepare su corazón. Ahí donde usted se encuentra, dele gracias a Dios por este nuevo día que el Señor nos permite disfrutar, que el Señor nos permite ver un nuevo amanecer, una nueva oportunidad. A pesar de las pruebas, mis amados hermanos, a pesar de los momentos difíciles que podamos estar atravesando, podemos tener nuestro corazón con agradecimiento a Dios por este nuevo día. Dice la palabra del Señor, antes de ir a la lectura de las peticiones, quiero compartirle lo que nos dice el Salmo 121, versos 1 y 2. Alzaré mis ojos a los montes, dice el salmista. ¿De dónde vendrá mi socorro? Mi socorro viene de Jehová, que hizo los cielos y la tierra. Mis amados hermanos, este es un texto bíblico bastante conocido. El Salmo 121 es un canto de confianza. El salmista mira hacia los montes, pero no pone su esperanza en ellos. Mi hermano, el salmista reconoce que su verdadera ayuda viene de Dios. En los momentos de dificultad, en los momentos de incertidumbre, de temor, debemos recordar que nuestro socorro no depende de las circunstancias ni de las personas, sino del Señor. Levantar los ojos es un acto de fe, mi hermano. Cuando el salmista dice, alzaré mis ojos a los montes, está diciendo mirar, o más bien está decidiendo mirar más allá de sus problemas. Muchas veces tendremos a mirar nuestras limitaciones, nuestras deudas, nuestras enfermedades, nuestros conflictos. Pero Dios, mi hermano, nos llama a levantar la mirada y a confiar en Él. La fe no niega los problemas, pero reconoce que Dios es más grande que ellos. Mi hermano, usted y yo tenemos un Dios más grande que cualquier problema que podamos estar atravesando. Sea un problema de enfermedad, sea un problema económico, sea un problema en nuestra casa, en nuestra familia, con nuestro cónyuge, con nuestros hijos, en el trabajo. Mi hermano, más grande que cualquier problema, que cualquier situación, es nuestro Dios. Dice el salmista, mi socorro viene de Jehová. Él mismo responde a su pregunta cuando él se pregunta, ¿de dónde vendrá mi socorro? Él se responde y dice, mi socorro viene de Jehová. no dice que su ayuda viene de la suerte, del dinero o de su propia fuerza, de su propio intelecto. Él dice, mi socorro viene de Jehová. Su confianza, mi hermano, está en Dios. El mismo Dios que creó los cielos y la tierra tiene el poder para sostener, para proteger y para ayudar a sus hijos. Dios cuida, mi hermano, cada paso de sus hijos. El salmo continúa diciendo, no dará tu pie al resbaladero, ni se dormirá el que te guarda. Dios nunca descansa, ni se distrae, mi hermano. Él está atento a nuestras necesidades día y noche. Aunque a veces no entendamos lo que sucede, podemos confiar en que Dios, mi hermano, Dios sigue obrando a nuestro favor. Dios nos guarda en todo tiempo. En el verso 7 de este Salmo 121 dice, Jehová te guardará de todo mal. Él guardará, mi hermano, tu alma. La protección de Dios va más allá de lo físico. Él cuida nuestra vida espiritual, fortalece nuestra fe y nos acompaña en cada etapa del camino. Mi hermano, hoy es un día para levantar nuestros ojos por encima de cualquier problema y confiar en Dios, que es nuestro socorro. Descansar en la protección y en el cuidado del Señor. Recordar que Dios nunca abandona a sus hijos. Cuando las dificultades lleguen, mi hermano, tenemos que hacer lo del salmista. Tenemos que levantar nuestros ojos. Tenemos que recordar que nuestra ayuda viene del Señor. El Dios que creó los cielos y la tierra sigue siendo poderoso, mi hermano, para sostenernos, para guiarnos, para darnos la victoria. Mi socorro viene de Jehová que hizo los cielos y la tierra, dice la palabra del Señor en este hermoso Salmo 121. Vamos a orar, mis amados hermanos, en esta hora. Vamos a darle lectura a las peticiones que ya nos están llegando bastantes por medio de nuestra plataforma de el WhatsApp. Vamos a creer en el Dios Todopoderoso, a confiar, mi hermano, a agarrarnos fuerte de la mano del Señor. A pesar de los problemas, mis amados hermanos, tenemos la confianza de que Dios está con nosotros, aún en medio de la prueba. Él no nos abandona, Él es nuestro socorro. Dice por acá, hola hermanos, soy Olger Castro, les pido oración, ya que tengo un tremendo dolor en el estómago, por favor, necesito un milagro de mi Dios. Amén, oramos en el nombre de Jesús. Oración por mi esposo, dice, porque, bueno, él tiene VIH y tiene cáncer en su garganta. Así que oramos en el nombre de Jesús. Para Dios no hay nada imposible. Oramos por mi hermana Vera Salas, que está en sintonía. Buenos días, José Mora Marín, por la salud, por la vida espiritual, por las finanzas, por la familia, dice, y también para la reparación de su carro. Oramos por Charon Mora, también por conversión en este nuevo día. Amén. Buenos días, oración, dice, a mi Dios que me ayuda, dice, ya que perdí una cita de la operación de la rodilla. Así que oramos para que Dios le puedan dar una nueva cita, dice el hermano Alan que nos envía este mensaje. Buenos días, hermanos. Dylan Agüero dice, ya lo encontramos, está en Alajuela, pero no quiere volver a su casa. Así que oramos por él, ya que él persiste en vivir en las calles. Oramos por él, oramos por su familia y creemos en Dios, porque para Dios, mi hermano, mi hermana, todo es posible. Buenos días, dice por acá, orar por mi madre, dice, ya que para que pueda descansar, dice, salió de la anestesia. Oramos en el nombre de Jesús por este mensaje del hermano Charlie. Oramos por su mamita. Oramos por él, por toda la familia. Por favor, apóyeme en oración por un milagro en la salud de Carlos Eduardo, de Liz, de Helen y de Nuria Mora Soto. Adrián Solís, me uno a orar, dar gracias a Dios. Él nos protege y nos guía siempre. Amén. Buenos días, me uno en la oración. Familia Jiménez, dice Porras. Oramos por la salud espiritual y por la economía y por un nieto para que sea libre de adicciones. Vicky Vargas, oramos por ella, presentamos sus peticiones delante del Señor. Oración por la protección, dice, de brujería, dice Natalia. Buenas, Benigna pide por sanidad de diabetes y por mucho dolor de la espalda, también sanidad de las piernas, dice, y por un hijo privado de libertad. Para una petición de oración por la sanidad para Ani Elizabeth Hernández, dice, está con un quebranto de salud, así que oramos para que el Señor le sane. Por mis 7 hijos, dice, y por Paola Cotto, en el nombre de Jesús estamos orando. Oración por Betty, por sanidad en su pierna. Pido oración por cobertura para Paola, para Susan, por Natanael, por mi nieto Iván. Dice también por su mamá y por mis hijos Jason y Adolfo, por cobertura en su trabajo. Son oficiales de seguridad. Otro mensaje nos dice pedir oración por la familia Ash Richmond y oración de sanidad por la hermana Patricia. Oración por un milagro económico. Gracias, me llamo Isaac. Buenos días, hermanos, me uno a la oración. Pido por mi hogar, por mis hijos, por mis nietas, dice, para que busquen de Dios. Pido por la salud de mi esposo Alexis y mi salud. Soy María Teresa Madrigal. Oramos por Juan Carlos Guerrero, por un milagro económico y la compra de una casa. Buenos días, bendiciones, Carol Pereira, por un milagro económico. Bendiciones, hermano Cristian. Teresa Badilla dice, yo me uno en la oración y le doy gracias a Dios por un día más, porque son nuevas tus misericordias cada mañana. Amén. Unidos en oración, familia Inrich. Buenos días, Cristian, me uno en la oración dando gracias a Dios por este nuevo día y pidiendo me proteja, dice, en un examen que me hacen de las arterias del corazón la próxima semana. Soy Elizabeth Mora. Gracias, Cristian, y bendiciones. Amén, mi hermana. Oramos por usted en el nombre de Jesús y por ese examen. Vengo pidiendo oración por mi hijo Cristian Huertas, por un milagro en su vida. Amén. En el nombre de Jesús, oramos. Más mensajes por acá. Hermano Manuel Gazo, oramos por él. Oración para que se abran puertas de trabajo a mis hijos, dice Miguel Obregón. Buenos días, hoy dándole gracias al Señor por un día más de vida y pidiéndole oración por mi hija Yanori Barrantes Guerrero, sanidad del nervio ciático, dice la hermana Flor Guerrero. Hola, hermano de Faro del Caribe, mi nombre es Roger Cruz de San Vito de Cotobruz. Pido oración por una casa para mí que estoy necesitando. Quería dar gracias a Dios por este nuevo día y por su misericordia, son nuevas cada día. Quería pedir oración por un nuevo tratamiento de quimioterapia que empiezo mañana. Que Dios tome el control. Dios los bendiga, dice Steven Barrantes. Amén, hermano Steven, oramos por usted. Hermano, soy Zulay de Ciruelas. Pido oración por mí. El 17 de este mes voy para Estados Unidos para que no tenga ningún problema y pueda entrar bien y salir bien. Que Dios los bendiga. Amén. Buenos días, bendiciones. Le doy gracias a Dios por todo. Le pido por favor orar por mí, dice Francisco, y por mis hijos, Ana Cecilia Ramírez Chinchilla. Amén. También oramos por Jafet Aguilar. Pido oración, dice, para que me vaya bien en una cita médica el día de hoy. Amén. Buenos días, por favor, apóyeme en oración. Josep Andrés, para que Dios toque su corazón, y José Mateo, por la sanidad completa. Buenos días, para pedir oración por mi salud. Me llamo Olga, por un dolor que tengo en mi cadera y bajo el vientre. He estado muy mal, espero que Dios escuche mi petición. Leis Leiva, oración por mi salud. Amén. Hermano, mi nombre es Adán y le saludo. Dice, siempre tener un programa bello con su palabra. Y hoy me uno a la oración para que Dios cumpla mis anhelos de mi corazón por la sanidad de mi hija y por un trabajo que Dios sabe mi camino y me guíe en su camino correcto, dice este mensaje. Adán, oramos por usted, oramos por su familia también. Nuestro Dios conoce los sueños, los anhelos que hay en nuestro corazón, así que ponemos su vida en las manos del Señor y todos sus proyectos también. Nos unimos a buscar la presencia del Señor en esta madrugada, dice la familia Maltés Cruz. Buenos días, mis amados hermanos de Faro del Caribe. Quiero pedirles en esta hermosa mañana, dice, en su infinita misericordia me ha permitido abrir mis ojos una vez más. Quiero pedir que oren por mi vida espiritual para que sea Dios fortaleciéndome cada día y por mi salud y mi matrimonio. Amén. En el nombre de Jesús oramos. Que Dios les bendiga. Por favor, orar por una pequeña dolencia estomacal, dice Guillermo Arias desde Pérez Celedón. Cristian, nos unimos en la oración. Pidamos a Dios sanar a Edison de el dolor en su cuerpo. Buenos días, pido oración por la recuperación de Luisa Amanda Cano, ya que la operaron. También por Michael Villalobos, pido por su sanidad de cáncer. Por Aida Vargas, dice también por su sanidad de cáncer. Que Dios les bendiga. Amén. Oramos y estamos creyendo que para Dios, hermano y hermana, no hay nada imposible. Dios lo bendiga, hermano Cristian. Por favor, apóyeme en orar por mi pie. Me duele mucho, dice la hermana Elida. Bendiciones desde Puriscal, la hermana Maricel, que nos reporta la sintonía también en este tiempo de oración. Oración por mi nieta, dice, un dolor de oído. Naya, por mis hijos, por Dayana, por Christopher, por Rigoberto y mis nietas, Natacha, Nashley y Naya, por cobertura y sanidad, también por protección. Buenos días, hermanos, pido oración por mi hijo Emanuel Vindas para que él pueda ver la mano de Dios en su vida. Amén. Familia Oporta Castillo, dice, da gracias a Dios. Gloria al Señor, hermano José, que envía el mensaje. Buenos días, hermanito, tengo una cita en el hospital, dice, una cita en la de la rodilla, para que Dios se glorifique, dice la hermana María Espinosa. Mi hermana, oramos en el nombre de Jesús por esa cita. Buenos días, hermanito Cristian, por favor, continuemos orando por el tío de mi cuñado, soy Dago. Muchas gracias, que el Señor te continúe bendiciendo. Amén. Buenos días, bendiciones, pido oración por la sanidad, para que Dios haga su voluntad, dice la hermana Katia. Oración por Evelyn, por Jennifer, por cobertura y perdón, y por su madre, dice, por su esposo, dice, que el Señor se glorifique en sus vidas. Bendiciones, yo también me uno en la oración, dice Esperanza García. Hola, hermano Cristian, hoy doy gracias a nuestro Dios por permitirnos levantarnos con vida, familia Manzanares Muñoz. Buen día, soy Dinora y me uno a la oración. Bendiciones, Laura Cordero, mi petición es por sanidad total para mi hija Rachel, por puertas abiertas de bendición en su lugar, dice, y casa de habitación, que sea la voluntad de Dios. Amén. Buenos días, pido oración por Dayler Romero, por una operación, que todo salga bien. Buenos días, amado, que el Señor te bendiga. Pido oración por mi hermana Yorleni Jiménez, que está recibiendo quimioterapia y radioterapia. También por una prima que tiene una inflamación en el cerebro. Yo sé que mi Dios es bueno y tiene el control. Bendiciones. Amén. Oramos en el nombre de Jesús. Buenos días, Cristian, dice Francisco Alvarado. Me uno en la oración. Cobertura y protección, dice, en mi proceso. Oramos por la hermana Olga de Desamparados, presentamos sus peticiones delante del Señor. Hermano Cristian, soy Ana Campos, pido oración por todos mis hijos y nietos, por la cobertura para sus vidas. Gracias por sus oraciones, amén. Dios les bendiga y a toda la familia. A Marilis Arauz está en sintonía también. Oramos por la hermana Shirley Cordero, presentamos todas sus peticiones. Montiel, por la sanidad en la rodilla, en la columna, también por dineros retenidos. Mi hermano Santiago Ugalde, también estamos orando en el nombre de Jesús por sus peticiones. Por Fabián Carvajal, que está en sintonía por la salud de Don Johnny, por sanidad de leucemia, para que sea sano y conozca al Señor. Hermano Cristian, bendiciones, me uno a la oración por la sanidad de mi estómago y por mi hija Karen Vega, que se siente mal. Soy María de los Ángeles Sánchez de Barrio San José de Alajuela. Oramos también por Abel de la zona sur. Oración dice por su salud, que se quite todo miedo y ansiedad. Amén. Bendiciones, pido oración por mi salud y dice por la familia, por mi esposo. Dice este mensaje, soy María Castillo. Amén. Por Martita Rodríguez, oramos también por Marcelina, por Carol de la O. Y también estamos orando por cobertura en mi vida y en mis hijos, dice Yorleni Fletes. Bien, vamos a orar, mis amados hermanos. En esta hora presentamos todas estas peticiones. Padre, te damos gracias por este día. Gracias por tu amor, por tu fidelidad, Señor. Gracias por el cuidado que tienes con cada uno de nosotros, Señor. Bendecimos la vida de cada uno de nuestros oyentes. Las peticiones que hemos leído, las que siguen ingresando en nuestra plataforma de el WhatsApp, Señor. Sabemos que tú conoces nuestros sueños, nuestros anhelos. Señor, la situación por la que puedan estar pasando cada uno de nuestros oyentes, hoy los ponemos delante de tu presencia, delante del trono de la gracia, Señor. Presentamos cada una de estas peticiones, Señor. Bendecimos a cada uno de nuestros hermanos, los que están en este momento trabajando, los que andan en carretera, Señor, los que están en un hospital, los que están privados de libertad. Oramos, bendecimos sus vidas, Señor. Oramos por aquellos que nos escuchan también fuera de nuestras fronteras, Padre. Por cada hermano, por cada hermana que se ha unido en este momento de oración. Hemos leído, Señor, la mayor cantidad de peticiones que nos han ingresado en esta hora, Señor. Aquí están delante del trono de la gracia para alcanzar el oportuno socorro. Gracias te damos, Señor, por este día. Gracias por tu amor, por tu fidelidad. Gracias por nuestra familia, por nuestro cónyuge, Señor, por nuestros hijos. Gracias te damos por la salud, por el trabajo, Padre. Gracias te damos por este día y todo lo que vayamos a realizar en este día lo ponemos en tus manos. Que tu cobertura, que tu protección sea sobre cada uno de nosotros y sobre nuestros seres queridos, en el nombre que es sobre todo nombre, en el nombre de nuestro Señor y Salvador Jesucristo. Amén y amén.
1: Señor Jesús, por eso hoy nos acercamos.

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Oscar Ovidio con esta canción que se llama La Tumba Vacía, música de Oscar Ovidio. Y así iniciamos Mañaneros, así iniciamos el programa en este día jueves 11 de junio de este año 2026. Les saluda un servidor, Cristian Ortiz García. Como todos los días, mis amados hermanos, invitándole para que nos envíen sus mensajes de texto o sus mensajes de audio por medio del 87-77-59-65. 87-77-59-65. Mándenos esos mensajitos, esos saludos, esos reportes de sintonía en esta hermosa mañana que el Señor nos está regalando, mañanita de jueves. Recuerde, hermano, que si nos manda un audio, tiene que ser un audio cortito, que dure menos de un minuto y que quede bien grabado. Revise que quede bien grabado para que lo podamos escuchar sin ningún problema. 87-77-59-65 es el número de nuestra plataforma de el WhatsApp. Bueno, ya son las 4 de la mañana con 38 minutos. Mañaneros, 4 con 38. Vamos a la música. Ya casi venimos con esos primeros saludos. Buenos días, bendiciones.

Esto es música de Nueva Cosecha, Barro en Tus Manos, se llama esta canción, Mañaneros. Ya llegamos a las 4 de la mañana con 47 minutos, 4 de la mañana con 47 minutos, mis amados hermanos, Faro del Caribe continúa con...

0: la gira Conociendo la Gran Familia. Conociendo la Gran Familia, hace unos minutos nuestros compañeros salieron acá de nuestras instalaciones porque van de gira hoy y mañana viernes, si el Señor así lo permite. Hermanos, estamos orando y evangelizando los 84 cantones del país, y hoy y mañana se estará visitando la provincia de Alajuela, el cantón de Guatuso, y la provincia de Bagaces, en el cantón de La Cruz y Bagaces, allá la provincia de Guanacaste, el cantón de La Cruz y Bagaces, en el día de hoy y el día de mañana viernes. Pero de manera muy especial también queremos invitarles para que nos acompañen el día de hoy a las 7 de la noche con la transmisión del culto desde la iglesia Betel, a cargo del pastor Ramón López Girón. Esta iglesia está ubicada a 50 metros al norte de la escuela en Cuajiniquil, distrito de Santa Elena, en el cantón de La Cruz. Les esperamos, sabemos que será un tiempo de gran bendición y que Dios nos siga bendiciendo en todo. Mi hermano, recuerde lo que dice la palabra del Señor: Jehová te bendiga y te guarde, dice en Números capítulo 6, verso 24. Así que, mis amados hermanos, para que estén orando y atentos también a esta visita de nuestra unidad móvil en los cantones de Guatuso, provincia de Alajuela, y en la provincia de Guanacaste se estarán visitando los cantones de La Cruz y el cantón de Bagaces. Allá van nuestros compañeros Carlos Alvarado, el pastor Carlos Alvarado, el pastor Paul Cerdas, el pastor José Luis Granados y nuestros compañeros locutores Francisco Solera y Gabriel Díaz van de gira. Nuestros hermanos en este momento ya van en carretera. Bueno, tenemos saludos, saludos que nos están llegando por medio de nuestro WhatsApp. Bendiciones, mis amados hermanos, dice: buenos días, enviar un saludo a mi amiga en Nicaragua, Abigail Gómez. Dice que está cumpliendo un año más de vida que el Señor le ha regalado. Le digo que la quiero mucho y que mi deseo es que la pase de lo mejor hoy y que Dios la bendiga siempre. Dice por aquí que nos piden un canto de cumpleaños. Claro que sí, con muchísimo gusto. Otro mensajito, pero este es un mensaje de audio. Bendiciones, buenos días.
1: Hola, hola, hola, buenos días, mi hermanito Cristiano. Tía, tía. Que Dios me lo bendiga. Un saludito desde aquí de Villahermosa, San José Opala. Ahora estamos por acá en Opala. Saludos ahí para Olga Segura, para José Laura Reño, para Nelson Mena Castillo, mi hermano allá en el Rosario, allá de La Fila. Y bienvenido para todos los que siempre están ahí conectaditos, de parte de J.R. Martínez, aquí alistando para ir a ganarnos el pan de cada día. Bendiciones, mi hermano.
0: Amén, amén, JR, muchas bendiciones. Buenos días.
2: Bendiciones, soy Olga Zampa, reportando sintonía. Un saludo muy especial para Cristian y Cabina y para todos los fieles oyentes de este programa, Los Mañaneros. Muchas gracias, hermano Cristian, por orar por mí. Amén. Bendiciones, que el Señor lo lleve con bien a su casita. Amén. Y lo bendiga con toda su familia. Música, la unción, que Dios me lo bendiga.
0: Amén. Bendiciones, mi hermana. Muy buenos días.
3: Buenos días, hermanito. Bendiciones, Cristian, para usted en cabina y para todo el pueblo de Dios. Que Dios te bendiga de regreso a tu casa y bendiga a tu familia. Soy Dinora Muñoz. Quiero saludar a Domingo García y su esposa Teresa Alpizar y todos sus hijos. También a Juanita Guido, Eva Guido y a Gerardo Guido, su esposa Digna Muñoz. También para saludar a mis hijos y a la familia Alpizar. Saludos y bendiciones para la iglesia Puerta del Cielo y para mi pastora Cristina Berberena. Soy Ginora Muñoz de Paso Canoas. Preciosa oración, Cristian, preciosa la oración.
0: Gloria al Señor, muchas bendiciones, mi hermanita Dinora. Feliz jueves, hermano, a ti en cabina. Saludos a mis padres que están escuchando Los Mañaneros en Sándalo de Puerto Jiménez, a Walter y Cecilia Ramírez Quiroz, de parte de Helen, escuchando desde Orlando, allá en la Florida, en los Estados Unidos. Buenos días, hermano Cristian, que Dios se lo bendiga y lo lleve con bien a su casa. Saludos a todos los mañaneros y darle a Dios las gracias por un día más de vida. Salúdenme a mi esposo, dice que se está listando para ir a trabajar. Soy Lorena de Alajuela. Dice Lorena que quiere café, café. Ya son las 4:51. Vamos a la música, mañaneros. Buenos días.

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0: Esa es la música del mariachi Ángeles de Luz, quien quiera que seas. Las 5 en punto, la hora en Costa Rica, las 5 en punto en esta mañanita de jueves. Continuamos con más saludos, con más mensajitos que nos llegan por medio de el WhatsApp. Bendiciones, buenos días.
1: Buenos días, hermanito Cristian. Bendiciones, mi hermano.
0: Amén, amén,
1: a
0: Rafita.
1: Todos que escuchan, feliz y bendecido día. Amén. Rafita Rodríguez desde Punta Arenas.
0: Eso,
1: reportando
0: Rafita.
1: Sintonía. Saluditos para el pastor Pascual Díaz Navas en Bambeluno, zona sur. Yadira Lago, Otto Najarro, Aida Luz Bonilla. Para todos los que escuchan el programa, bendiciones.
0: Bendiciones, Rafita. Buenos días.
2: Dios me lo bendiga, mi hermanito Cristian, bendiciones.
0: Amén, amén.
2: Aquí a ver santo, la nube y caracol.
0: Bendiciones, mi hermano.
2: Dale gracias a Dios, que Dios es bueno. Y también para saludar allá en Finca Jalaca a mi hermana Soria, para su esposito Virgilio López, para sus padres Emilio, para sus hermanas, sus sobrinos ahí, y todos ahí. Y en Finca Punta Arena también a mi hermano Johnny, para su esposita y para su hijo y para mi hermana Virginia Cambronero y para todos los mañaneros.
0: Bendiciones. Amén. Bendiciones, mi hermano Abel. Buenos días.
3: Buenos días, hermanito Cristian. Dios me lo bendiga, hermanito, y te proteja y te guarde al regreso a su casita. Y Dios bendiga mucho también a los hermanos, a los pastores y al hermano Gabrielito y al hermanito Francisco, que van por esa gira de conociendo la gran familia.
0: Amén.
3: Que
0: amén.
3: Dios los acompañe y los proteja de todo peligro. Y también, qué bonitos cantos, hermanito. Muchas gracias.
0: Amén.
3: Dios me lo bendiga mucho.
0: Gracias, mi hermanita Rosa. Que Dios me le bendiga a usted también grandemente y a toda su familia. Muy buenos días.
4: Hola, bendiciones, hermano Cristian Ortiz. Le bendice el pastor Rodrigo Romero desde la carretera, reportando sintonía, mañanero fiel a esta emisora desde 12 años, ya muchos años de estar conectado ahí, dándole gloria al Señor. Bendigo a todos los pastores, a la pastoral del distrito de Pavas, al pastor Juan Camareno, al pastor Cristian León, a la pastora Gladys Casanova, bueno, a todos y a todos los y a todas las pastoras. Que el Señor les bendiga y los siga usando de manera especial por el Espíritu Santo. Bendiciones, buenos días.
0: Amén, amén, pastor Rodrigo Romero, ahí en carretera. Ahí va escuchando Faro del Caribe. Hola, Cristian, bendiciones, saludos a todos los mañaneros. Soy Sandra de Veracruz, de Paso Canoas. Amén, amén, mi hermanita, que Dios me le bendiga. Hola, buenos días a todos los mañaneros. Quisiera mandarle un saludo muy especial a mi abuelita Cristina Santos, hasta Miramar de Abrojo. Que Dios la guarde y la cuide siempre y la bendiga muchísimo. La quiero mucho. Un fuerte abrazo a la distancia. Muchas bendiciones para todos de parte de la hermana Sara. Que Dios me le bendiga, mi hermanita. A usted y a su abuelita Cristina también, que ahí está escuchando los mañaneros. Cuando ya llegamos a las 5:03, mañaneros, 5:03.
5: Café, café, café.

0: Amén, amén, amén. Eso es música de Alex Villa, La Cumbia del Maestro. Se llama esta canción. Cuando ya llegamos a las 5 de la mañana con 11 minutos mañaneros. 5 con 11 minutos. Más saludos, bendiciones. Buenos días.
1: Muy buenos días, buenos días. Hermanito Cristian García. Familia, mi esposo. Mi esposo es García, Domingo García es también.
0: Eso, los García.
1: Bueno, dándole gracias a mi Padre y al Hijo y al Espíritu Santo que me da otra oportunidad de volver a amanecer con vida. El aire que respiro, porque sin él no somos nada en esta tierra para seguir adelante. En el nombre de Jesús. Quiero saludar aquí en Rioncentio a mi esposito Domingo García, que está haciendo cafecito para que su esposita tome café. Bueno, quiero saludar a en la frontera y Nora Muñoz Cordero y toda su familia. Y gracias por el saludito que me mandó. En Naranjo, a Carlos Varela y a su esposa. Y a Cecilia Alpizar en Pérez Celedón. Y a mi hermano Eugenio Alpizar, su esposa. Y Santo Alpizar, de parte de María Teresa Alpizar. Hasta ahora me vuelvo a reportar. Afare Caribe, ahí los oigo, muy lindos los programas, chao.
0: Gloria
1: chao.
0: Al Señor, bendiciones mi hermanita, buen provecho, dice que el esposito le está haciendo cafecito, así que buen provecho con ese cafecito, mi hermanita Teresa Alpizar, bendiciones, buenos días.
2: Hola, hola, buenos días Cristian, Dios me lo bendiga.
0: Amén,
2: un
0: amén.
2: Un saludo muy especial para todos los que están escuchando. De parte de Auxiliador Ureña desde Cajón de Pérez de León.
0: Amén, amén. Buenos días.
3: Buenos días, Cristian. Aquí reportando sintonía desde Escazú, Sobeida. Saludos allá en la isla de Ometepe, a mi hijo Omar, a mi nuera Ángela, a Yudania, y aquí en Costa Rica a mis tres hijos, Heiner, Christopher y Rubier, y allá en Managua a mi hijo Arsenio Andrés. Y un saludo especial a todos aquellos que estén escuchando el programa Los amén. Mañaneros. Bendiciones, Cristian.
0: Amén, amén, amén. Bendiciones, buenos días.
4: Buenos días, buenos días, aquí, señor Segualis. Saludos a todos tus seres queridos, tus familias, a todos tus seres queridos. Dios los bendiga, los cuales. A también a mis seres queridos, también los bendiga, los cuales. A cada uno de ellos, papá, los que hagan. Los que hagan escuelas, que hagan aquí, todos turistas, todos los mañaneros que se unen ahí. A esa. Ese mensaje tan bonito. Chao, chaito, hasta luego, leguito. Yo estoy con tu casita, la comida, chao.
0: Amén, amén, mi hermanita, que Dios me le bendiga grandemente, a usted también. Hola, buenos días, saludos y bendiciones para todos los de Faro, aquí escuchando los mañaneros. Janet Lira desde San Isidro de Heredia, lindo día nos regala nuestro Padre Celestial. Amén, amén, así es, gloria al Señor. Bendiciones, dice, para todos los de esta emisora, que es de mucha bendición en mi vida. Soy Cinia Valverde desde Quepos, mi hermanita Cinia, que Dios me le bendiga. JR allá en San Rafael de la Juela, ahí nos envía una fotografía de un hermosísimo amanecer allá en la provincia de Alajuela. JR, que Dios le bendiga, mi hermano. Otro mensaje, buenos días, un saludo para Gilberto Vázquez en La Palma de Puerto Jiménez, que hoy está de cumpleaños de parte de su hijo Roberto, que le desea muchas bendiciones. Saludos desde Cartago, Agua Caliente, Rafael Camacho, que Dios te bendiga en todo y te lleve con bien a tu casa. Gracias, mi hermano. Muchas bendiciones también para usted. Otro mensajito por acá de audio. Bendiciones.
5: Muy buenos días a ustedes ahí en cabina. Un saludo para mi mamá Teresa Sequeira, aquí en Finca 7. Para María Bolaños, aquí en Finca 7. Para toda mi familia aquí en Finca 7. Y a todos los compañeros de mi padrastro también, que los acompaña ahí en ese trabajo. Y café, café.
0: Cafecito, cafecito, dice otro mensaje. Un saludo para Gilberto Vázquez en La Palma de Puerto Jiménez, que hoy está de cumpleaños. Muchas felicidades, que cumpla muchos años más, de parte de Lupita y sus nietos Jimena y Caleb. Saludos, muchísimas bendiciones. Bueno, mis amados hermanos, recordándole que estamos en la gira de Conociendo la Gran Familia. Esta es la quinta gira nacional de Conociendo la Gran Familia. Ya nuestros compañeros en este momento van ahí en carretera, los pastores Carlos Alvarado, el pastor Paul Cerdas y José Luis Granados, y nuestros compañeros Francisco Solera y Gabriel Díaz van en esta gira, donde estarán visitando la provincia de Alajuela, el cantón de Huatuso, y la provincia de Guanacaste. Estarán en el cantón de La Cruz y el cantón de Bagaces. Estarán visitando el día de hoy y mañana viernes, porque mañana tenemos nuestro día de oración. Mañana viernes, como todos los meses, mis amados hermanos, tenemos nuestro día de oración. Y queremos hacerle una invitación muy especial para que hoy a las 7 de la noche usted pueda escuchar la transmisión que tendremos de un culto desde la iglesia Betel, donde pastorea el hermano Ramón López Girón. La congregación está a 50 metros al norte de la escuela de Coajiniquil, distrito de Santa Elena, cantón de La Cruz. Desde allá se estará realizando este culto hoy a las 7 de la noche. Así que si usted vive por ahí cerquita, le invitamos, ahí le esperamos. Sabemos que va a ser un tiempo de mucha bendición y que Dios nos siga bendiciendo a todos, recordando lo que dice el número 624: Jehová te bendiga y te guarde. 5 de la mañana, 17 minutos mañaneros.

0: Ya está amaneciendo. ¡Qué rico un café! 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

0: De Llano Pérez con esta canción Popurrí, Cristo es la Cruz. Así se llama este Popurrí, Cristo es la Cruz. Son las 5 de la mañana con 26 minutos, 5 con 26 minutos y seguimos con más saluditos, más mensajes, bendiciones, buenos días.
1: Buenos días, hermano Cristian, mi nombre es Carlos Prendas, hablo de Nueva Virginia. Es para enviarle un saludo a mi esposa, decirle que la amo con todo mi corazón, a mi cuñada Miriam, que andan caminando, y a Uyes de Ferina y a Gloria en Atenas, decirles a ellas que Diosito me las bendiga y me les dé mucha salud. Y para ustedes ahí en cabina, que tenga un excelente día y un feliz regreso a casa.
0: Amén, amén.
1: Muchas gracias.
0: Para servirle, mi hermano. Buenos días.
2: Hola, muy buenos días, Cristian. Dios te bendiga y un saludo cordial a todos los mañaneros. Que Dios los proteja y los bendiga en este lindo día, porque está hermoso. Dios nos da la grandeza y abrir los ojitos y ponernos en pie. Aquí lavando ya. Dios te bendiga.
0: Amén, amén, mi hermanita. Igualmente, muchísimas bendiciones. Buenos días.
3: Buenos días, hermanos de Mario Caribe, para mandar un saludo a doña María Auxiliadora Oreña, Gerardo Oreña, Pascual Díaz Navas, Paulina Díaz Navas, Maica Luz Bonilla, Fernando Guzmán, Félix Cruz, Otto Najarro, Olger, Jan Hidalgo, Olger de Comprados, J.R. Martínez, Dixon, Manuel Molina, el pastor de Pavas de Zona Segura, Matilde Fernández, Matilde la de la Zona Sur, Roxana Rocha, el pastor Aldais Casanova, los criados de Libertad, la cárcel de Pérez de León. Buenos días, de parte de Nelson Manas Castillo. Gracias.
0: Amén, amén.
4: Hola, hola, buenos días, mi hermanito Cristian. Dios te bendiga, Dios te guarde, Dios te acompañe siempre. Quiero saludar a todos esos mañaneros que ya están alistándose, que ya están muchos yendo para el trabajo, que la bendición de Dios nos acompañe hoy y siempre, que nos guíe el Padre Todopoderoso y que esté con cada uno de nosotros. Un saludo para mis hijitos, Eriel Ramos y Aniel, que ya casi los voy a despertar para que se empiecen a alistar para la escuela. Un saludo para mis vecinitos también, para doña Luz, para Kennedy, para Yarixa, para Rosita y para todos los mañaneros que están ahí en siempre en sintonía. Un saludo para el pastor Pascual Díaz Navas, María Auxiliadora Ureña y a todas las hermanitas que siempre están, a Nelson Mena y a todos, todos, que Dios les bendiga. Muchísimas gracias, mi hermano Cristian.
0: Para servirle, mi hermanita Tatiana, muchísimas bendiciones. Muy buenos días.
5: Buenos días, mi hermanito Cristian. Mil bendiciones para ti y para toda tu familia. Te saluda y te bendice Blanca de aquí de Linda Vista de Patarrá, para saludar y bendecir a los camineros de Jesucristo, bendecir a los niños que escuchan la radio, para los adultos mayores, para los privados de libertad, para los taxistas, y un saludito muy especial y mil bendiciones para la pastora Gladys Casanova, a Otto Najarro en Guatemala y a mi hermanita Ida Luz Bonilla. Dios guarde tu entrada y tu salida, mi hermanito Cristian. Café, café, café, café.
0: Amén, cafecito para mi hermanita Blanca. Buenos días.
6: Buenos días, mañaneros. Buenos días ahí en cabina. Saludo muy especial ahí para los camioneros de Jesucristo, para que el Señor me los guarde, me los proteja ahí sobre las 18 morenas. Saludo al hermano Reyes, al hermano Ioni Agüero, al hermano Lin Barrantes, al hermano Carlos Brenes, al hermano Otto aquí en Guatemala, para todos en general. Andrés Cabrera reportando sintonía desde Frontera San Cristóbal, Guatemala.
0: Bendiciones,
6: mis hermanos.
0: Amén, saludos, mi hermano. Saludos. Andrés desde Guatemala, mi hermanito, que Dios lo bendiga, lo acompañe y lo proteja en carretera. Buenos días, María Aguirre de Puerto Jesús de Nicoya, bendiciones, reportando sintonía. Otro mensaje dice, buenos días, bendiciones, quiero que me saluden a mi hija Lisette, dice, es especial, y a mi esposo Juan Arias García de Naranjo. La hermana Elizabeth envía este mensajito. Hola, buenos días, bendiciones y saludos a todos en la emisora. Les hago llegar el comprobante de la ofrenda. Muchísimas gracias, María Gutiérrez. Aquí nos envía un comprobante de una ofrenda. Gracias por su amor para el Ministerio de Faro del Caribe, por su apoyo económico, porque juntos estamos llevando el mensaje de nuestro Señor Jesucristo a las naciones. Que Dios bendiga su vida grandemente, mi hermana María Gutiérrez. Buenos días a todos los mañaneros, bendiciones para todos. Un saludo, dice, para mi abuelita María Dolores en México de Opala, que es fiel oyente, y piden cafecito, cafecito para la abuelita María Dolores allá en México de Opala. Ahí está la hermanita siempre escuchando los mañaneros. 5:31 minutos. Mañaneros, 5:31 minutos.

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0: Esa es la música de Duvernay Ruiz con la canción Descansa Ya. Llegamos a las 5 de la mañana con 40 minutos. Mañanero 5 con 40. Bendiciones, buenos días.
1: Hola, buenos días, hermano Cristian. Dios te bendiga en este hermoso día. Agradecido con Papito Dios por el don de la vida. Un saludo para mi esposita Kenia Baltovano, que está listando el desayunito.
0: Amén, para amén.
1: Yo poder elaborar el día de hoy, con la ayuda de Dios, todo gloria, es posible. De aquí de Morales, de Chomes.
0: Amén.
1: Bendiciones a todos los que nos escuchan. Café, café, Cristian, Dios te bendiga, pase un lindo día.
0: Amén, mi hermanito, bendiciones, buen provecho con ese desayuno. Gracias, mi hermano, saludos para Otto Najarro, dice, estamos un poco afónicas, es que nos dio gripe, dice Tatiana Hidalgo. Que Dios me le bendiga a mi hermana. Otro mensaje dice, Abel Santos en Caracol, Río Claro y a Copabuena a Dalais Camacho. Café, café, dice la hermana Virginia Cambronero, que les envía ese saludo. Buenos días.
2: Buenos días, mi hermano. A mí, desde aquí, Los Chilos, Frontera Norte, para saludar a M. Pensor de Limón, a mi hermana Derli Aguinaga, Lester y a Iker, bendiciones. Y ahí mismo en Pensor, a mi hermana Rufina, bendiciones. Y acá en La Chalupa de Los Chiles, a mi hermana Eloisa Montiela, mi hermano Félix Pizarro, a Simon y a Aurora, muchas bendiciones. Hermano, sí, si nos puedes complacer con la canción Levántate y Anda, bendiciones.
0: Amén, mi hermano, muchas bendiciones.
3: Buenos días, hermano. De Faro, bendiciones para todos los que escuchamos La Misionera Invisible, muy especial para mi hermana Ani y todos en Pilas de Cajín. Bendiciones, les habla, soy la Mora.
0: Amén, mi hermanita. Buenos días, hermano Cristian. Saludos para mi nieto Joshua, dice que va para el colegio, y a mi esposo Gerardo Villanueva de parte de María Ortiz desde San Juan de Cabagra, y para todos los que escuchan esta emisora. Amén, amén, amén.
4: Cristian, le oí el nombre del hermano que está orando, ahorita me levanté a orar, está orando, le oí el nombre del hermano de Guatemala que mandó el

0: me la bendiga. Saludar a mi hermanita Dalí, a la Chepita, a Lucía, doña Ofelia, que Dios me los bendiga a todos, los de la iglesia La Cuna, mis pastores, y que pasen un día lindo todos, en el nombre de Jesús.
1: Amén, amén. Andrés se llama, mi hermanito Otto Najarro, Andrés de Guatemala. Buenos días.
2: Bendiciones, hermano Cristian, bendiciones, que Dios me lo bendiga, que Diosito me lo guarde a la salida, rumba para su casa, y lo cubrimos con la sangre de Cristo de los pies a la cabeza. Y un saludo para todos los hermanos que andan en la gira, que Diosito lo guarde ahí donde andan. Y quiero que me salude ahorita a mi esposito que está aquí acostadito. Y bendiciones para todos ahí de los hermanos Faro Caribe. Y lo amén. Que están escuchando.
1: Amén, amén.
2: En la recta Siquirre. Este saludo va para todos. Y para el pastor Hugo Cruz.
1: Sí, amén.
2: Bendiciones.
1: Bendiciones. Muchas bendiciones. Muy buenos días.
3: Buenos días, Cris. Dios te bendiga. Bendiciones, Cris.
1: Amén.
3: Aquí reportando sintonía. Muy bonita la programación y todo, Cris. Bendiciones, Cris. Aquí alistándome para irme para el trabajo. Y café, café, Cris.
1: Bendiciones, María Reyes, que el Señor la acompañe, mi hermanita, rumbo a su trabajo. Buenos días.
4: Buenos días, hermano Cristian, Dios lo bendiga. Una manera especial.
1: Amén, amén.
4: Un saludo para todos los hermanos de Copanbuena, a los hermanos que están tan tristes con la pérdida de una hermana en la iglesia, joven. Ayer le dio un paro y murió. Joven, apenas con 45 años. Y si alguien está escuchando el mensaje, que Dios traiga consuelo a la familia, solo Él puede hacer. Un saludo para todos los oyentes de Faro Caribe, un saludo para mi hermana Noilin, que siempre viaja escuchando Faro Caribe. Un saludo especial para mi hermano Gerardo Campos y mi hermana Oleida Sofeifa. A mis hermanos Isaac, su esposa Sonia, a todos los hermanos que escuchan Faro Caribe, en cualquier parte, donde quiera que se encuentren. Le mando un saludo de acá, de Copacabana, Dalai Camacho, que Dios le bendiga y amén. Guarde a cada uno. Que amén. Estemos esperando al Señor, que en cualquier momento puede venir por nosotros. Buen día para todos.
1: Así es, así es. Buenos días.
5: Buenos días, hermano Cristian. Zuriga Rayarao, reportando sintonía desde Esparza, Punta Arenas. Quiero mandar un saludo muy especial a toda mi familia, a la familia Garayarao, a mis tías en Alajuela, a mis tíos y a mis primos que andan en Panamá, paseando, saludos.
1: Claro que sí, amén.
6: Buenos días, hermano. Un saludito muy especial a toda la familia Hernández y Mollejones, de Platanares, Pérez de León, a mi madre que posiblemente ya está en pie, Rosy Hernández. Todos mis tías y primos, saludo a la distancia, aquí en Los Mañaneros, escuchando Faro del Caribe, desde Pérez de León, Jaime Jara le saluda, Jara Hernández.
1: Amén.
6: Dios les bendiga a todos y buen día.
1: Buen día, mi hermano.
7: Buenos días, hermanito Cristian, bendiciones a todos los de Faro, a todos los que escuchan la emisora, somos fiel oyente. Un saludo para María Sequeira. Y a la familia Rojas Fallas, de parte de Margarita Fallas, de aquí de San Miguel. Café, café, hermanito Cristian, bendiciones.
1: Cafecito para mi hermanita, buenos días.
8: Buenos días, hermano de Faro del Caribe. Por favor, saludarme a mi papá, Alberto Jiménez Elizondo, que está de cumpleaños hoy. Que Diosito lo bendiga y le dé muchos años más. Está cumpliendo 91 años hoy mi papito.
1: Oye, qué lindo.
8: Y saludos a mi esposo Bernabé Coronado, que ya está levantado ayudándome a hacer el café. Y a mi mamá Marta Varela Soto, que los amo con todo el alma. Amén. Y por favor, complacerme con la canción de ahí, esa que dice del viejito viejo, mi querido viejo. Viejo, mi querido viejo. Yo no me acuerdo quién la canta y si se llama así. Pero muchas gracias, mi hermano.
1: Bendiciones, mi hermanita.
9: Hola, Cristian. Buen día.
1: Amén.
9: Y bendiciones. Aquí reportando sintonía desde el Carmen de Siquirres, Marvin Medrano, saludando a Lucila Medrano, ella es mi mamá. Cristian, por favor, había una familia, Carazo, sí, yo llegaba cuando tenía como 7 años, recuerdo, y tenían Faro del Caribe, sí, ahora tengo 40, para la gloria de Dios.
1: Qué lindo,
9: saludos,
1: gloria,
9: bendiciones. Gracias, Cristian.
1: Para servirle, mi hermanito, muchísimas bendiciones, muy buenos días.
10: Buenos días, hermano Cristian, Dios te bendiga y te guarde.

0: regreso a tu casita.
1: Saludos a mi esposito Levi, a mi hijo Josué, que se dispone a ir a su trabajo, al campo, y a mi hijo Eli, y a mi nieto Taylor, que estuvo de cumpleaños ayer. Bendiciones para todos. Eli Gómez, desde Poza, Zona Sur.
2: Amén, amén, amén, mi hermanita. 5:47 minutos, mañaneros. 5:47.

Bueno, el saludo muy especial para todos los cumpleañeros del día de hoy, mi hermanito, mi hermanita, que nuestro Dios le bendiga grandemente en este día, que tenga hoy un día bien especial al lado de sus seres queridos y que nuestro Dios conceda los sueños y los anhelos de su corazón. Muchísimas felicidades a todos los mañaneros y mañaneras que hoy están de manteles largos.

0: Hasta aquí el programa de hoy. Gracias por habernos acompañado en su programa, Los Mañaneros. 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Bendiciones, hasta la próxima.
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6: Son las 6.
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Un nuevo día es una nueva esperanza. Un nuevo día es una nueva oportunidad. Dios hoy te da este nuevo día para que te goces con el dador de la vida, con el

0: Que Dios bendiga su vida de manera muy especial en esta linda mañana, mi hermano, mi hermana. Somos Faro del Caribe y estamos en una nueva emisión de este su programa Nuevo Día. Emisión correspondiente a hoy, jueves 11 de junio de el 2026, una mañana preciosísima, soleado, despejado, en fin, el día que Dios ha creado, el día que Dios ha hecho, para como escrito está, nos gocemos y alegremos en el Dios de nuestra salvación. Así que adelante, mi hermano, mi hermana, que a pesar de cualquier cosita ahí, tal vez no muy grata, no muy cómoda, Dios está con cada uno de nosotros para ayudarnos, para fortalecernos, para animarnos y muchas cosas más de bendición. Así que gracias por estar con nosotros y permitirnos acompañarle a través de este espacio. En cabina principal hoy nos acompaña nuestro compañero, amigo y hermano Pablo Garita Pérez, a quien damos una cordial bienvenida.
1: Bendiciones, pastor, muy buenos días, bendiciones a toda la familia de Faro del Caribe. Hermoso el día que el Señor ha hecho, su misericordia, su bondad, su amor, tantas cosas lindas que recibimos de parte del pastor. Bendiciones, muy buenos días.
0: Y también me acompañan esta mañana mi compañero, amigo, hermano y además consiervo, pastor Marvin Alfaro Mata, a quien también damos una cordial bienvenida.
2: Muy buenos días, pastor Oscar, buenos días a mi hermano Pablo Garita y buenos días a usted, hermano, hermana. Gracias por continuar con nosotros.
0: Iniciamos, como es habitual en este espacio, como siempre y cada mañana, con un breve tiempo de oración, al cual también le invitamos para que, si usted puede tomar estos minutitos, lo haga, se una con nosotros y juntos venir ante el trono de la gracia de nuestro Dios.
2: Gracias, Señor Dios Todopoderoso, por este maravilloso día que nos has regalado, por esta oportunidad tan bella de poder venir ante ti con alabanza, con exaltación, con adoración, reconociendo que solo tú eres Dios, Señor, y que fuera de ti no hay quien salve. Solo por tu gracia, por tu favor, por tu misericordia estamos aquí. ¿A quién iremos si solamente tú tienes palabras de vida eterna? Qué hermoso, Señor, es saber que estás con nosotros, que tú eres nuestra fortaleza, nuestro pronto auxilio en cualquier tribulación que estemos pasando. Tú eres nuestra ayuda, nuestra fortaleza, nuestro amigo fiel. Y hoy queremos exaltar tu nombre. No hay Dios tan grande como tú, solo tú. Dice el profeta: Jehová es bueno, fortaleza en el día de la angustia y conoce a los que en él confían. En esta mañana, Señor, ponemos todas nuestras confianzas en ti, pidiendo tu dirección, tu favor para nuestros hermanos y hermanas que a lo largo y ancho de nuestro país escuchan este ministerio y aún fuera de nuestro país. Que tú nos lleves con bien a todo lo que vayamos a hacer y que todo lo que vayamos a hacer glorifique tu nombre, exalte tu nombre, engrandezca tu nombre. Que podamos dar testimonio de tu gracia y de tu favor, de tu bondad. Que, Señor, podamos reconocer siempre en nuestra vida que no estamos solos. Que ante cualquier situación, tribulación momentánea que venga, Señor, o que estemos pasando, sabemos que tenemos un dulce refugio en tu presencia. Y que tú has prometido que nunca nos dejarás ni nos desampararás. Por eso te adoramos, te exaltamos. Dios de Abraham, Dios de Isaac, Dios de Jacob. Dios misericordioso, clemente y compasivo. Lento para la ira y grande en misericordia. Gracias, Señor. Recibe tú la gloria, recibe tú el honor. En el nombre de nuestro Señor y Salvador Jesucristo. Amén, Señor. Y amén.

0: Las 6:07, continuamos con su programa Nuevo Día y venimos ahora al tiempo de la lectura bíblica y nuestro compañero Pablo Garita nos da los detalles.
1: Pastores, hoy nos encontramos ya en el capítulo número 10 del profeta Isaías. Él tiene una duración de 8 minutos con 2 segundos. También vamos a escuchar música de Osmar Pérez, se llama Adoradores, y tiene una duración de 4 minutos. Les dejo la calculadora para que me digan aproximadamente en cuántos minutos estaremos, pastores.
0: Quiz de matemática.
2: 12 y 2.
0: ¿Ah?
2: 12 minutos y 2 segundos.
0: Ah, yo, qué categoría de alumno, bueno, ahí.
1: Okay, bueno, okay. Vale, vale.
0: Okay, en este estimado de tiempo, mi hermano, mi hermana, estaremos de regreso acá en su programa Nuevo Día.
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4: Isaías, capítulo 10.
5: Ay de los que dictan leyes injustas y prescriben tiranía para apartar del juicio a los pobres y para quitar el derecho a los afligidos de mi pueblo, para despojar a las viudas y robar a los huérfanos. ¿Y qué haréis en el día del castigo? ¿A quién os acogeréis para que os ayude cuando venga de lejos el asolamiento? ¿En dónde dejaréis vuestra gloria? Sin mí se inclinarán entre los presos y entre los muertos caerán. Ni con todo esto ha cesado su furor, sino que todavía su mano está extendida.
4: Asiria, instrumento de Dios.
5: Oh Asiria, vara y báculo de mi furor, en su mano he puesto mi ira. Le mandaré contra una nación pérfida y sobre el pueblo de mi ira le enviaré, para que quite despojos y arrebate presa y lo ponga para ser hollado como lodo de las calles. Aunque él no lo pensará así, ni su corazón lo imaginará de esta manera, sino que su pensamiento será desarraigar y cortar nación. Aunque él no lo pensará así, ni su corazón lo imaginará de esta manera, sino que su pensamiento será desarraigar y cortar naciones no pocas. Porque él dice, mis príncipes, ¿no son todos reyes? ¿No es Calno como Carquemis, Amad como Arfad y Samaria como Damasco? Como halló mi mano los reinos de los ídolos, siendo sus imágenes más que las de Jerusalén y de Samaria, como hice a Samaria y a sus ídolos, ¿no haré también así a Jerusalén y a sus ídolos? Pero acontecerá que después que el Señor haya acabado toda su obra en el monte de Sion y en Jerusalén, castigará el fruto de la soberbia del corazón del rey de Asiria y la gloria de la altivez de sus ojos. Porque dijo, con el poder de mi mano lo he hecho, y con mi sabiduría porque he sido prudente. Quité los territorios de los pueblos, y saqueé sus tesoros, y derribé como valientes a los que estaban sentados. Y halló mi mano como nido las riquezas de los pueblos, y como se recogen los huevos abandonados, así me apoderé yo de toda la tierra, y no hubo quien moviese ala, ni abriese boca y graznase. Se gloriará el hacha contra el que con ella corta, se ensoberbecerá la sierra contra el que la mueve, como si el báculo levantase al que lo levanta, como si levantase la vara al que no es leño. Por esto el Señor Jehová de los ejércitos enviará debilidad sobre sus robustos, y debajo de su gloria encenderá una hoguera como ardor de fuego. Y la luz de Israel será por fuego, y su santo por llama, que abrace y consuma en un día sus cardos y sus espinos. La gloria de su bosque y de su campo fértil consumirá totalmente alma y cuerpo, y vendrá a ser como abanderado en derrota. Y los árboles que queden en su bosque serán en número que un niño los pueda contar. Acontecerá en aquel tiempo que los que hayan quedado de Israel y los que hayan quedado de la casa de Jacob nunca más se apoyarán en el que los hirió, sino que se apoyarán con verdad en Jehová, el Santo de Israel. El remanente volverá, el remanente de Jacob volverá al Dios fuerte. Porque si tu pueblo, oh Israel, fuere como las arenas del mar, el remanente de él volverá. La destrucción acordada rebosará justicia. Pues el Señor, Jehová de los ejércitos, hará consumación ya determinada en medio de la tierra. Por tanto, el Señor, Jehová de los ejércitos, dice así: Pueblo mío, morador de Sión, no temas de Asiria. Con vara te herirá y contra ti alzará su palo, a la manera de Egipto. Mas de aquí a muy poco tiempo se acabará mi furor y mi enojo para destrucción de ellos. Y levantará Jehová de los ejércitos azote contra él como la matanza de Madián en la peña de Oreb, y alzará su vara sobre el mar como hizo por la vía de Egipto. Acontecerá en aquel tiempo que su carga será quitada de tu hombro, y su yugo de tu cerviz, y el yugo se pudrirá a causa de la unción. Vino hasta Ahat, pasó hasta Migrón, en Migmas contará su ejército. Pasaron el vado, se alojaron en Geba, Ramá tembló, Gabaa de Saúl huyó. Grita en alta voz, hija de Galim, haz que se oiga hacia Lais, pobrecilla Anatot. Madmena se alborotó, los moradores de Jebim huyen. Aún vendrá día cuando reposará en Nob, alzará su mano al monte de la hija de Sión, al collado de Jerusalén. He aquí el Señor, Jehová de los ejércitos, desgajará el ramaje con violencia, y los árboles de gran altura serán cortados, y los altos serán humillados. Y cortará con hierro la espesura del bosque, y el Líbano caerá con estruendo.
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0: Ya estamos llegando a las 6:20 en esta mañana hermosa. Es su programa Nuevo Día y desde Faro del Caribe le saludamos y le bendecimos. Escuchamos a Osmar Pérez desde Colombia, se llama Adoradores. Y ahora continuamos en esta hermosa mañana con su programa Nuevo Día. Pastores, continuamos.
1: Muchísimas gracias, compañero Pablo. Son las 6:21 y venimos al tiempo de la reflexión de la palabra de Dios, continuando con un tema que iniciamos, fue hoy hace 8, hoy hace 15.
2: Hace 15.
1: El tiempo pasa tan rápido, hoy hace 15. Uh-huh. Y vamos a estar en la carta a los Efesios, en el capítulo 6. El título, Pastor Marvin, que le hemos puesto a este compartir, a esta enseñanza:
2: Las armas del creyente.
1: Las armas del creyente. Así que ya lo sabe, tenemos que andar bien armados, espiritualmente hablando, ojo, ¿verdad?
2: Amén. Hablamos ahora al capítulo 6, versículo 10 de la carta del apóstol San Pablo a los Efesios. Dice la palabra del Señor: por lo demás, hermanos míos, fortaleceos en el Señor y en el poder de su fuerza, vestidos de toda la armadura de Dios, para que podáis estar firmes contra las acechanzas del diablo. Porque no tenemos lucha contra sangre y carne, sino contra principados, contra potestades, contra los gobernadores de las tinieblas de este siglo, contra huestes espirituales de maldad en las regiones celestes. Por tanto, tomad toda la armadura de Dios para que podáis resistir en el día malo, y habiendo acabado todo, estad firmes. Estad pues firmes, ceñidos vuestros lomos con la verdad, y vestidos con la coraza de justicia, y calzados los pies con el apresto del Evangelio de la paz. Sobre todo, tomad el escudo de la fe, con que podáis apagar todos los dardos de fuego del maligno, y tomad el yelmo de la salvación y la espada del Espíritu, que es la palabra de Dios, orando en todo tiempo, con toda oración y súplica en el Espíritu, y velando en ello con toda perseverancia y súplica por todos los santos, y por mí, a fin de que, al abrir mi boca, me sea dada palabra para dar a conocer con denuedo el misterio del Evangelio, por el cual soy embajador en cadenas, que con denuedo hable de él como debo hablar.
1: Ok, nuevamente, hermanos, retomando el título, Las armas del creyente. Y definitivamente, yo creo que el panorama que nos abre el apóstol Pablo en esta carta a los Efesios, y que hoy, hace 8 días, hablábamos ampliamente de todo lo que era, de dónde se tomaba el apóstol Pablo para hablar de esto, de la figura de un soldado romano, y de cómo él comienza a desglosar cada una de esas partes de la armadura y las asocia, lógicamente, todo dentro de un contexto espiritual. Pero cómo, o sea, qué revelación le da el Espíritu Santo, Pastor Marvin. Y decíamos también que hay varias partes de la armadura que obviamente son para defensa, pero también está para atacar, hablándolo en este lenguaje militar. Pero una vez más, lógicamente, hermano, aplicándolo a lo espiritual. Y me decía usted, Pastor Marvin, que íbamos a hablar específicamente.
2: Sí, hoy queremos, bueno, yo lo puse aquí, esta arma merece un capítulo aparte, el escudo de la fe. El apóstol San Pablo empieza el versículo 16, inicia diciendo: sobre todo, sobre todo, tomad el escudo de la fe. Es algo muy interesante porque algunas versiones dicen: además de esto, toma todo el escudo de la fe. Además de esto, otras dicen que su confianza en Dios los proteja como un escudo. Otras dicen: empuñen siempre el escudo de la fe. Y entonces queremos hacer un capítulo aparte de esta arma, que es la fe. Fe es confiar en lo que Dios dice por encima de lo que nosotros podamos ver o podamos sentir. ¿Contra qué pelea la fe? Contra los dardos de fuego del diablo, dudas, incredulidad, tentaciones, ataques a su mente. Pero Aquí cuando el apóstol Pablo dice sobre todo tomad el escudo de la fe, la primera palabra que dice sobre todo, y eso puede traducirse además de todo, en toda circunstancia, junto con las demás piezas, o sea, tomen el escudo de la fe, pastor. Y yo le decía a mi esposa, hablando con ella sobre esto, ¿qué nos imaginamos nosotros cuando vemos que nos dicen un escudo? Algunos se imaginan un escudito así pequeño, así de aluminio, de verdad, de pequeña proporción y todo. Pero el escudo de los romanos medía 1.20 metros y estaba forrado de piel de cuero, de piel de un cuero, y cuando ellos salían a pelear, cuando salían a la guerra, lo mojaban para que esas flechas, esos dardos del enemigo que venían con las puntas encendidas de brea, pegaran ahí y no pudieran hacer daño. Vea qué interesante, porque, o sea, uno no es un escudito que, mano, yo le decía ayer a los hermanos, pesa, pastor. Un escudo de esos pesa. Pero Pablo dice, sobre todo tomad el escudo de la fe. ¿Para qué? Para que podáis apagar. Entonces, yo creo que, pastor, no es fácil tener fe. La fe cuesta. Porque la fe se sobrepone a las circunstancias. La gente dice, no, es que la fe llega hasta donde... No, la fe se sobrepone. Porque la Biblia dice que es pues la fe, la certeza de lo que se espera y la convicción de lo que no se ve.
1: Totalmente. Y algo muy importante en cuanto a la fe, Pastor Marvin, y creo que ayer o antier conversaba, hablaba yo un poquito con mi esposa, estábamos hablando de diferentes temas. Dice que la fe viene por el oír y el oír la palabra de Dios. Amén. O sea, ¿cuál es el punto? No podemos pretender, hermano o hermana, tener una fe robusta, una fe fuerte, una fe firme, si escudriñamos, bueno, lo decíamos ahora fuera de micrófonos, pastor, que es todo otro tema también, que si bien hay gente, y voy a decir esto con mucho respeto, que poco lee la Biblia, menos la va a escudriñar, perdón, pero es la verdad, porque no es para nada lo mismo leer así, ligeramente o vagamente, discúlpenme los términos, a escudriñar, que es sentarse ahí a escarbar, a entresacar, para usar términos ahí comunes. Entonces, y uno sabe, uno se da cuenta, hay un porcentaje altísimo de cristianos que con costo leen, ojo, menos van a escudriñar. Y entonces, entre más yo escudriño, entre más yo como, también usando ese término palabra, más mi fe se va a fortalecer, se va a robustecer. Y esta expresión, Pastor Marvin, el sobre todo, ya viéndolo en la forma gramatical y todo, denota también como que, no que las otras partes no sean importantes, ojo, me voy a explicar lo mejor que pueda, pero sí da a entender porque dice sobre todo. Yo más bien lo parafraseo de esta forma, por encima de todo esto otro que les estoy citando en cuanto a la armadura, tomen el escudo de la fe. ¿Por qué? Porque lo dice claramente, para apagar los dardos de fuego del maligno. Y lo voy a poner en estos términos, usted los dardos no los va a poder apagar con el yelmo, los dardos no los va a poder apagar con la coraza, ¿me explico? Entonces, le da como una importancia extra, para decirlo así, repito, no que lo otro no sea importante, sí, pero le da una importancia extra al escudo de la fe, o en este caso a la fe como tal. Aquí usa la figura del escudo porque está tomándose siempre de la armadura, pero ese sobre todo, eso es lo que significa, que tiene que darle más importancia, y vuelvo y repito e insisto con esto, no es que lo otro no sea importante, claro que es importante, el calzado, el cinturón, todo, pero sí le da como un énfasis al tema de la fe.
2: Amén, pastor, sí, aquí dice, no significa necesariamente que la fe sea más importante que las otras partes de la armadura, sino que debe acompañarlas continuamente. O sea, la fe Y quiero llevar, quiero que vayamos, pastor, a San Juan 6, porque la fe es un deber fundamental del creyente. 6:28, dice 6:28 y 29 de San Juan, dice: entonces le dijeron, ¿qué debemos hacer para poner en práctica las obras de Dios? Respondió Jesús y les dijo: esta es la obra de Dios, que creáis en el que Él ha enviado. O sea, la fe es un deber fundamental del creyente. Ese escudo debe estar siempre. Ese escudo que a nosotros, que necesitamos siempre. Usted lo dijo ahora, la fe es un arma defensiva, ¿verdad? En Segunda de Crónicas, pastor, capítulo 20, cuando habla del rey Josafat, me gusta mucho esto también. Está hablando Segunda de Crónicas 20, quiero leérselo. Vamos a ver, aquí estamos, porque está hablando Josafat y está hablando de eso, de fe. Vamos a ver, Segunda de Crónicas 20:20. Aquí estamos. Dice: y cuando se levantaron por la mañana, salieron al desierto de Tecoa, y mientras ellos salían, Josafat, estando en pie, dijo: oídme, Judá y moradores de Jerusalén. Creed en Jehová, vuestro Dios, y estaréis seguros. Aleluya. Creed en sus profetas y seréis prosperados. Pero vea qué tremendo. O sea, la fe se sobrepone a las circunstancias, y nosotros necesitamos ese escudo de la fe, estar cubiertos a tiempo y fuera de tiempo.
1: Completamente, en todo momento, en todo lugar, en toda circunstancia, y obviamente ahí se va a cumplir lo que el Señor dice, porque Él no es hombre que mienta, ni hijo de hombre para que se arrepienta, como lo dice la Escritura. Vamos a ir un canto y en breve estamos de regreso acá en su programa Nuevo Día para continuar con este lindo tema.

0: Ya estamos llegando a las 6 de la mañana, 37 minutos. Sí, señor, soldado de guerra. Escuchamos esta canción de Juan Luis Guerra, precisamente. Y bueno, a todos los que están con nosotros, les saludamos, les bendecimos por medio de las frecuencias de Faro del Caribe, por medio del internet, por medio de todas las plataformas. El saludo y bendiciones. Gracias por acompañarnos por acá en Facebook. Está escribiendo Manuela Mesén. Dice: muy buenos días, pastores. Dios les acompañe siempre. Laura Cordero dice: yo recibo esa palabra en el nombre de Jesús. También saludos y bendiciones para Patricia Jiménez. Dice: muy buenos días. Les veo desde Turrialba y les escucho en esta mañana. También el saludo para Manuela Mesén. Pastores, muchísimas bendiciones. Gracias a todos los que nos dejan su reporte. Ania Fonseca dice: en sintonía. José Luis Castro también. La familia González Aguilar. Melvin dice: les escucho desde el trabajo. También para José y para, dice, mi esposa Rocío. Aquí estamos en sintonía, recibiendo esa palabra. También saludos y bendiciones para Otoniel, dice, disfrutando de la programación en esta mañana. Doña Margarita dice: aquí les escucho, estoy bendecida, dando gracias a Dios por este día. Bueno, es parte de los saludos, mensajes que están ingresando en esta mañana. El saludo especial también a esta hora para nuestros compañeros que están dirigiéndose hacia la provincia de Guanacaste. Bueno, precisamente hoy les vamos a tener su participación el día de mañana también. Al equipo de pastores, a los compañeros Francisco Solera, Gabriel Díaz, José Luis Granados, Carlos Alvarado, Paul Cerdas, están ahorita rumbo hasta este hermoso lugar. Ahí van en la móvil, salieron muy temprano, a eso de las 4:30 de la mañana. Tuvieron que madrugar, ¿verdad? Tomaron su primer cafecito literalmente de madrugada. Para ustedes, pastores y compañeros, un abrazo, saludos y por supuesto a todos los que están con nosotros en esta mañana. Pastores, continuamos en este hermoso jueves soleado, jueves de bendición.
1: Excelente, después de tanta lluvia. Y bueno, yo sí estaba contento, voy a confesarme, por el frío. Me encanta ese clima fresco, pero bueno, gloria a Dios. Tenemos que darle gracias a Dios por el frío, por el calor, Pastor Marvin, sí, por la lluvia, por todo. Por todo. Cuando Él dice, este es el día que hizo el Señor, no dice si con lluvia, si sin lluvia, y tenemos que estar contentos y felices.
2: Amén, así es.
1: Hablábamos fuera de micrófonos, hermanos, y lo queremos traer aquí, y le compartía yo al Pastor Marvin, con esto del escudo, qué interesante, porque en el Salmo capítulo 3, el salmista dice, cuánto se han multiplicado mis adversarios. Son muchos, para fraseando un poquito, los que se levantan contra mí, son muchos los que dicen, no hay para él salvación en Dios. Vea qué tremendo. Pero en el 3 dice, mas tú, Jehová, eres escudo alrededor de mí. Esa palabra no está escrita ahí en balde. O sea, ¿qué es alrededor? ¿Cómo lo interpreto yo, Pastor Marvin? Podríamos decir esa cobertura, esa protección total. Amén. Porque el escudo convencional, lógicamente, hermano, el escudo convencional protege, como se dice ahí usando palabrillas de domingo, la vanguardia. O sea, adelante, sí, porque la retaguardia es atrás. Pero en este caso, el salmista habla de esa cobertura total, porque él dice, mas tú, Jehová, eres escudo. Y usa esta figura del escudo, sinónimo nuevamente de protección, de cobertura, de todo eso lindo que puede traer confianza, paz a nuestro corazón, de saber que ni más ni menos tenemos a ese Dios como escudo. Pero él dice alrededor. Uh-huh. Y le compartía yo al Pastor Marvin que viendo un documental sobre cómo era esto de la Guardia Romana, cuando ellos tenían que proteger, digamos, a un general, a alguien importante, varios soldados, unos, qué sé yo, seis o... rodean a ese general de espaldas a él, pero con su escudo. Uh-huh. Entonces forman, como usted decía ahora, una coraza.
2: Una coraza, como una tortuga,
1: así que se llama. Para compartirlo, porque está muy interesante. Y entonces citamos esto para también traerlo a lo que habla Efesios en relación al escudo de la fe. Que también, de cuando nosotros buscamos de Dios y tenemos una fe firme y alimentamos esa fe, vamos también, Pastor Marvin, a tener esa cobertura, esa protección total de la que habla esta figura, porque es una figura del Salmo 3, en cuanto a que Jehová es escudo alrededor nuestro.
2: Es muy interesante indagar sobre este pasaje. Fíjese, hermano, que estamos en un solo versículo y estamos desglosando letra por letra. Cuando dice el apóstol Pablo, tomad el escudo, no se refiere a un escudito pequeñito ahí de aluminio, no, se refiere a un escudo que medía un metro con 20 centímetros, un escudo que estaba cubierto de cuero, que era mojado, imagínese lo que pesaba, o sea, tenía que andarlo puesto, ¿verdad? Porque estamos en batalla, estamos en guerra, y eso es lo que dice. Cuando Pablo usa esta imagen, está enseñando que la fe protege integralmente al creyente. Uh-huh. La fe nos protege. ¿En quién ha puesto usted su confianza? ¿En quién he puesto yo mi confianza? Pero me está yendo mal, pastor, estoy pasando por una situación. Sí, pero mi confianza está puesta en Dios. Y la fe me sostiene, la fe me sostiene en medio de la tribulación, pastor. La fe me sostiene en medio de la lucha, de la batalla. Dice, tomad el escudo de la fe. El escudo de la fe, menciona. Y no se refiere solamente al acto inicial de creer para salvación, sino a una confianza constante y activa en Dios, sus

0: no se
1: que no se
0: mueve,
1: mueve,
0: sino que
1: sino que
0: permanece.
1: permanece para siempre. O sea, la fe, ese escudo de la fe. ¿Y la fe qué implica? Implica creer lo que Dios dice, descansar en el carácter de Dios. Oiga, descansar en el carácter de Dios, no el de los hombres, ¿verdad? Porque es muy diferente. Permanecer firmes aunque las circunstancias sean adversas. Permanecer firme, ese es mantener el escudo de la fe. Por eso yo dije que no es fácil. Seguramente ellos tenían que estar cambiando de la derecha a la izquierda, de la derecha a la izquierda. Y, pastor, son entrenados en eso,
0: Ah, obvio.
1: aún al día de hoy. Aquí tenemos en Costa Rica una policía antimotines. Son entrenados, pastor. Ellos hacen una coraza y ahí no entra nada. Las piedras y todo, ahí no, contra los antimotines. Pero fíjese, la fe, dice la Biblia, es pues la fe, la certeza de lo que se espera, la convicción de lo que no se ve. Y ejemplos tenemos, ¿verdad? De Abraham, de Sara, de todo, de Noé, construir un barco en medio
0: En un verano eterno,
1: en un
0: decía un
1: verano
0: hermano ahí,
1: eterno,
0: de todo el
1: un
0: mundo dice, está
1: desierto,
0: loco.
1: está loco. Pero está confiando en la palabra que salió de la boca de Dios.
0: Totalmente, es que esa es la esencia de la fe, Pastor Marvin. Y hay algo interesante, porque vuelvo como Pablo agarra de lo natural para aplicarlo a lo espiritual, porque cuando habla de los
1: Amén.
0: dardos de fuego, usted lo decía ahora. Tenían la costumbre los ejércitos enemigos de que le ponían a las puntas de las lanzas algo y las encendían.
1: La brea, sí, les
0: Para más que
1: ponían
0: todo
1: brea.
0: cuando caían ciertas aldeas que se incendiara todo
1: Todo era destrucción.
0: pero aquí Pablo dice dardos de fuego del maligno, ya lo agarra y lo espiritualiza.
1: Amén.
0: Porque,
1: Amén.
0: y nos da pie a lo que hablábamos también, Pastor Marvin, de que si estamos en una guerra espiritual,
1: Wow,
0: claro que
1: claro que
0: estamos en
1: sí.
0: una guerra
1: Claro.
0: espiritual. Si no, Pablo no diría esto. Y dice los dardos de fuego del maligno. ¿Y para qué es el escudo de la fe? Dice para que los podáis apagar. O sea, para que todos esos pensamientos que continuamente el diablo nos está mandando, lógicamente negativos, de un montón de temas ahí, a veces, qué sé yo, de enfermedad, de muerte, de temor, de duda, de angustia, de qué sé yo, porque es especialista en estar mande y mande dardos, de incredulidad, de duda, de temor. Ok, si yo soy un hombre de fe, si yo estoy nutriendo y alimentando mi fe, esos dardos van a venir, pero qué es lo
1: Claro,
0: bonito,
1: claro.
0: que no van a poder, para decirlo así, dar en el blanco. Porque
1: Amén.
0: como yo estoy creyéndole a Dios, estoy con mi escudo de la fe y esos dardos van a pegar ahí en ese escudo. Eso es lo que está diciendo Pablo.
1: La fe es una fe guerrera, ¿verdad? La fe dice, aquí me gusta este pasaje, con que podáis apagar, dice. Con que podáis apagar. No los va a apagar Dios. Los apago yo. Los apaga usted, pastor. Con que podáis apagar, le está diciendo,
0: Excelente,
1: ¿verdad?
0: excelente eso, sí.
1: Dice, y significa extinguir, sofocar completamente, hacer perder el poder destructivo. Esa brea caía ahí en ese escudo y de una vez hacía, psh, listo. ¿Por qué? El apóstol no dice, y usted lo acaba de decir, que los ataques van a dejar de venir, sino que van a perder su capacidad destructiva. Van a perder su capacidad de destruir al creyente que permanece en fe. ¿Por qué? Porque nosotros, a mí me gusta mucho el pasaje aquel donde Dios le dice a Isaac que sacrifique a su hijo. Abraham, perdón, que sacrifique a Isaac. Y Abraham va hasta lo último, pastor. Va hasta lo último, de manera que levanta el cuchillo. Y el hijo le dice, papá, aquí está la leña, aquí está todo, pero ¿y
0: ¿Dónde
1: qué?
0: está el
1: ¿De dónde está el cordero? ¿Dónde está el sacrificio? Y el papá dice, no, Dios proveerá, hijo. Está hablando en fe. Y se queda con los siervos y dice, ustedes espérense aquí. Mi hijo y yo iremos y
0: Adorar,
1: adoraremos.
0: adoraré,
1: O sea, el confiar
0: uff,
1: en Dios es adorar a Dios. Y lo lleva y lo amarra y lo tiene y levanta la daga. Hasta que el ángel le dice, Abraham, ¿qué va a hacer?
0: sí.
1: Sí, Dios dijo, este hombre va hasta lo último. Qué tremendo.

0: Exactamente, es el escudo de la fe. Abraham. Pero todavía me gusta a mí más lo que dice Hebreos 12, pastor. Dice, puestos los ojos en Jesús,
1: Autor
0: el autor
1: y
0: y
1: consumador de
0: consumador
1: la
0: de
1: fe.
0: la fe. No solo la creó, no solo fue él el que trajo la esencia, sino que la consumó también. ¿Dónde? En la cruz del Calvario. Creyó en nosotros, pastor. Creyó en cada uno de los seres humanos. Si hubiese sido por cinco, creo que también lo hubiera hecho. Por uno, por dos, lo hubiese hecho. De tal manera amó Dios al mundo que dio a su Hijo unigénito. Esa fe es la que dice el apóstol Pablo aquí. Tomad el escudo de la fe con que podáis apagar todos, dice, todos, no dice unos, dice todos los dardos de fuego.
1: No, y algo lindo, Pastor Marvin, porque este tomad es un verbo, pero véalo, está en imperativo, que es
0: Amén,
1: otra cosa.
0: amén, amén.
1: Imperativo, pero me gustó mucho lo que usted decía, y es que es cierto, es a mí, mi hermano, mi hermana, es a mí, al que me toca tomar ese escudo. Por eso es que
0: Claro.
1: nuevamente, y yo sí quiero insistir en esto, Pastor Marvin, vea mi hermano, mi hermana, la importancia y quizás, aquí yo hago una pregunta. Obviamente no vamos a poder oír la respuesta. Eso se lo tendrá que contestar o responder usted. ¿Cómo está mi nivel de fe? ¿Cómo está mi nivel de fe? Porque mi fe va a crecer en relación a cómo está mi comunión con Dios.
0: Amén, hermano,
1: Volvemos. ¿Qué
0: amén.
1: dice la escritura, Pastor Marvin?
0: Amén.
1: Porque la fe viene por el oír. Oiga, oiga, oiga. Y el oír la palabra de Dios. Entonces, obviamente, si yo oigo poco la palabra de Dios, si leo poco la palabra de Dios, si escudriño poco la palabra de Dios, si no me estoy llenando de la palabra de Dios, y obviamente no puedo pretender, mi hermano o mi hermana, con todo amor y respeto, tener una fe robusta, Pastor Marvin, tener una fe firme. Pero si yo estoy continuamente, todos los días, no solo en el ratito de culto, no solo la prédica del domingo y ya tengo para toda la semana. No, perdón, perdón, con todo respeto, yo tengo que estarme alimentando.
0: Así
1: Yo tengo que
0: es.
1: estarme llenando, nutriendo, oyendo, bueno, leyendo palabra de Dios. Porque, ¿qué estoy haciendo ahí? Alimentando mi fe. Entonces, entre más yo oigo palabra, entre más me nutro con la palabra, obviamente más mi fe va a ser, voy a decirlo así, una fe estable, una fe firme, una fe sólida.
0: Amén,
1: Y
0: sí
1: no
0: se puede.
1: significa, como decía el Pastor Marvin, van a venir dardos, claro que sí. Y todos los días y a cada rato. Pero qué es
0: Así
1: lo
0: es.
1: bueno, que como yo sé que tengo una fe firme, una fe sólida, porque me estoy llenando y alimentando continuamente con la palabra de Dios, como el ejemplo tan gráfico que ponía el Pastor Marvin, van a pegar en ese escudo y se apaga, así es simple, eso
0: Amén.
1: dice la palabra. Y otra cosa, como lo decía el Pastor Marvin, es que lo dice la palabra, todo, vea que no dice algunos, literal y
0: Dice
1: textualmente dice Pablo, todos, oiga, mi
0: todos.
1: hermano, mi hermana, del tipo que sea, todos. Si usted anda bien en la fe, ahí van a pegar.
0: Quiero resaltar eso de todos los dardos de fuego, porque era fuego. En la guerra antigua eran flechas con puntas envueltas con material inflamable, era brea. Y destruían los pueblos, destruían
1: Obvio.
0: las ciudades, destruían los.
1: Incendiaban las aldeas,
0: Sí,
1: los pueblos.
0: todo. Entonces, espiritualmente. ¿Qué representan? Los ataques del diablo, como dudas, temores, tentaciones, acusaciones, desánimo, mentiras, persecuciones. El énfasis en todas, aquí hay un énfasis, en todos los dardos, es que no existe ataque espiritual que la fe en Dios no pueda resistir. O sea, no existe ataque. Nosotros tenemos, ahorita que estaba hablando del autor y consumador de la fe. ¿Verdad? Jesús vino y mostró que sí se puede. El que sufrió tal contradicción de pecadores, dice, hasta lo último, ¿verdad? El oprobio lo resistió y todo, hasta lo último. Los dardos de fuego del maligno, del diablo, generalmente se entiende que es una referencia personal a Satanás. Pablo presenta al diablo como un enemigo activo que busca debilitar la confianza del creyente en Dios. O sea, sí tenemos una batalla, sí estamos en una plena batalla, mi hermano. No, eso no es. Por eso le decía, andar ese escudo no es fácil. Nadie puede decir, ah, mira qué fácil, que no, uh-uh. Eso es mentira, eso que habla la gente de que pare de sufrir y pare, no, mi amado hermano, la Biblia, Jesús mismo lo dijo, el cualquiera que quiera vivir piadosamente sufrirá persecución, uh-huh. De todos los ámbitos, porque cuando usted quiere ser íntegro, honesto, transparente, en medio de una sociedad en la, como la que estamos hoy, ¿verdad? Es difícil. Y como la que estaban los efesios, uh-huh. ¿Recuerda? Uf, el claro, centro, el claro, centro del paganismo.
1: Paganismo, el una idolatría diabólica, pero...
0: El centro de la sexualidad, uh-huh. Y del desenfreno sexual, con Diana de los efesios en el centro, ahí, con las sacerdotisas, y bueno, qué tremendo. Hoy no estamos nada diferente. Hoy estamos en medio de una generación maligna y perversa, pastor.
1: No, no, y de hecho, la palabra misma lo dice y trae a memoria, vamos a decirlo, cuando uno lee Mateo 24 y 25, dice, como en los tiempos de Sodoma y Gomorra, como amén, en los tiempos... ¡Wow! Y hoy, claro, hoy la perversión, el pecado se ha multiplicado en unos niveles, pero uh-huh. exagerados. Por eso es que nuevamente tenemos que andar, mi hermano, mi hermana, con esta armadura de Dios todos los días y a cada rato. Pero yo sí quiero insistir en esto nuevamente, Pastor Marvin, porque yo creo que ya de aquí no pasamos, ya nos quedan un par de minutitos. Mm. La importancia del escudo de la fe, por eso dice sobre todo, tomad el escudo de la fe. Mm. Pero una vez más la pregunta, ¿en qué nivel de fe estás? Mm-hmm. Porque el nivel de fe va a depender nuevamente de cuánto yo me someto a la palabra de Dios.
0: ¿Cuánta palabra hay?
1: De cuánto yo me someto a la palabra de Dios, de cuánta palabra de Dios, y usando este término, estoy comiendo. Dios, es que es lógico. Ve, si yo lo que me como es un versículo ahí por semana, imagínese. Uh-huh. Para ponerlo en este contexto.
0: Y sin pero, escudriñarlo.
1: Exacto, nada más ahí, sí, como un enjuague. Sí, sí, alguien, sí. No, es que es comer palabras, es escudriñar, es uh-huh. también alimentarse de prédicas. Obviamente, yo esto sí lo digo siempre, sí sea selectivo, porque no a todos se le puede decir amén.
0: Así es.
1: Yo veo bastante, me gusta llenarme con ciertos predicadores, no cito nombres, no por nada, pero que a mí me nutren. Pero claro, sana doctrina, palabra de esa sabrosa.
0: Amén.
1: Y me pego unas comidas, pero esas ricas. Y lo digo de verdad con temor y temblor, no por creer ahí, no. ¿Por qué, Pastor Marvin? Porque por más pastores que seamos, nosotros lo necesitamos
0: claro
1: también.
0: Sí, claro.
1: No porque somos pastores, ya, ah, bueno, no, ya, no, no, no. Cuidado, y si no más todavía.
0: Claro que sí.
1: Pero no a todos se le puede decir amén. Porque sale cada cosa que, como decían por ahí, se para el sol a verlos.
0: De hecho que esa arma, que la penúltima arma de la cual habla el apóstol Pablo a los efesios es la espada del espíritu, que también merece un capítulo aparte, ¿verdad? Hablar de eso e invitar a la gente para que puedan escuchar este tema.
1: No, y es que qué lindo, porque cómo se combinan. Uh-huh. Vea lo que dice. Okay, le da ese énfasis a la fe, pero inmediatamente que esta sí es para atacar.
0: Amén.
1: La espada del espíritu, ahí, sí. Que es que la palabra de Dios. Entonces amén. Vuelvo. ¿Cómo usted va a andar con una buena espada si no escudriña la palabra?
0: Amén.
1: Por Dios.
0: Así es.
1: Ok, bueno, terminamos acá, el tiempo nos gana como siempre, esta emisión de su programa Nuevo Día del día de hoy, agradecidos con nuestro Dios, que es quien nos tiene por acá, y con cada uno de ustedes. Nos escuchamos Dios mediante en un próximo programa. Bendiciones para todos.
0: Que la gracia y el favor de Dios esté con todos ustedes en este nuevo día.

0: buenos días. Que tengas muchas bendiciones en este nuevo día.
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0: Muy buenos días, saludos y bendiciones a todos nuestros hermanos. Hoy, jueves 11 del mes de junio del 2026, cuando son las 7 de la mañana con 2 minutos aquí en Faro del Caribe. Les saludamos en este día a todos nuestros hermanos aquí en Costa Rica, en todo lo que es Centroamérica y en todo Sudamérica. Muchas, pero muchas bendiciones en cualquier parte del mundo que usted esté. Es un placer, una bendición poder llegar a ustedes con este su programa Buenas Noticias. Queremos edificar su corazón, edificar su vida, llegar hasta allí, hasta donde usted está, y por lo menos hacer que usted tenga una motivación también con la palabra del Señor. Así que abra su corazón en esta mañana o esta tarde o esta noche, donde quiera que usted esté, abra su corazón para poder recibir la palabra del Señor, el consejo sabio de la palabra del Señor. Recuerde que dice: oirá el sabio y aumentará el saber. Así que disfrute con nosotros este día la palabra del Señor. Soy el pastor William Oando y está conmigo mi hermano Carlos Pérez. Señor, don Carlos Pérez, muy buenos días.
1: Gracias, William. ¿Cómo está? ¿Todo bien?
0: Pura vida, gracias al
1: Vamos
0: Señor.
1: Vamos para adelante.
0: Estamos bien, Carlos.
1: Bueno, Dios es bueno.
0: Estamos bien, gracias a Dios.
1: Sí. Y Dios nos fortalece y Dios nos da la sabiduría para seguir adelante. Bendiciones a todos y cada uno de nuestros hermanos que nos escuchan a lo largo y lo ancho de nuestro país y más allá de nuestra frontera. Siempre es una bendición muy, muy, muy especial compartir este tiempo con todos y cada uno de ustedes, también con los que nos siguen a través de las redes sociales, a través del Facebook. Estamos en vivo, Facebook en vivo, Faro del Caribe, y que donde quiera que usted se encuentre y en la condición que usted se encuentre, recuerde que Dios es bueno, que Dios es fiel y que Él es fortaleza en el día de la angustia. En cualquier momento difícil que usted esté pasando, pues nada más confíe en el Señor. A veces confiamos en otras cosas. A veces hay pensamientos, hay ideas, hay actitudes, hay acciones que no glorifican al Señor cuando estamos en alguna situación, alguna aflicción, alguna prueba. Pero déjeme decirle que nosotros tenemos de actuar conforme a la palabra de Dios. Conforme a la palabra de Dios, porque es la que nos guía, la que nos da la sabiduría, nos abre el camino, nos alumbra el camino también para seguir adelante y no perdernos por las circunstancias de la vida. William, hay momentos, hay tiempos, hay situaciones que las cuales nosotros pasamos, pero siempre es bueno entender que Dios está con nosotros.
0: Sí, así es, Carlos. Bueno, entender eso, ¿verdad? Que Dios está con nosotros. Sí. Ajá, a veces pensamos y a veces creemos por todo lo que nos rodea que Él no está.
1: Sí.
0: Y de ahí, no sé, pero pienso que todos hemos pasado por momentos que hemos dicho, bueno, no solo nosotros, los hombres de Dios de la Biblia.
1: Claro.
0: Pasaron por eso. ¿Dónde está Dios? ¿Verdad? ¿Qué se hizo? Me quedé solo, me abandonó, me dejó, y no es así. Debemos de creer que primero, Carlos, creer en la bondad y en la misericordia de Dios siempre, ¿verdad? Porque a veces hay gente que porque pecó, porque dice, ya Dios me dejó, ya Dios no me quiere, ya Dios me abandonó. No, no, Carlos, mis hijos cometieron muchas cosas y siguieron siendo mis hijos. Y yo los perdoné,
1: claro.
0: Estaba con ellos. Estoy con ellos, deseo que les vaya
1: bien,
0: lo mejor,
1: claro,
0: ¿verdad? Y si tengo y puedo ayudarlos y estar con ellos, eso yo que soy un papá terrenal, ¿verdad? Y hace una comparación, ¿cuánto más
1: nuestro padre
0: que está en los cielos?
1: Sí, sí, sí. Yo creo que ahora que pones el tema de los hijos, ¿verdad? Yo tengo 4 hijos, todos son diferentes. Todos actúan diferente, tienen emociones diferentes, caracteres diferentes, psicología de cada uno es diferente, hay sí, actitudes, sí, entonces, hay acciones,
0: sí, sí.
1: Y hay un montón de situaciones, ¿verdad?, en cada uno de ellos, pero a veces, ¿verdad?, hay uno, a la gente pues es que este es mejor y este es más peor y este es más malo, pero bueno, yo conozco mujeres que tienen 10 hijos, 11 hijos, 8 hijos, 12 hijos, pero todos los quieren por igual y no todos no todos se portan bien, ¿verdad? Ajá. Pero a todos los quiere por igual. Yo creo que el amor de Dios es un amor demostrativo, es un amor que se manifiesta, ¿verdad? Aun a pesar de que fallamos tanto y todos hemos fallado, unos más que otros, pero fallamos. Y sin embargo, el amor de Dios está ahí. Y yo creo que a veces nosotros tampoco entendemos el amor de Dios, porque pensamos que siempre pensamos tal vez lo que cuando éramos niños, nuestro papá o nuestra mamá, ¿verdad? Un castigo que nos va a castigar, y máximo cuando el castigo era bastante severo o tal vez inapropiado en la forma de hacerlo. ¿Cuántos de nosotros, como decían antes, ¿verdad? Nos achilillaban, ¿verdad? Andaba en chilillo, duro, ¿no? Y muchas cosas así que por las cuales pasamos, y a veces nos pegaban por tal vez la emoción del momento de una mamá y un papá, no era el adecuado, ¿verdad? Para castigarnos, y nos castigaban muy, muy feo. Pero sin embargo, uno, pues, aquí está, pero Dios, tal vez a veces vemos a Dios parecido, ¿verdad? Como un ogro, como que está deseando que nosotros vayamos para, como decían antes, de arriarnos, darnos duro, darnos chilillo, ¿verdad? Pero Dios siempre tiene una forma de disciplinarnos muy, muy, muy llena de amor. El padre que ama a su hijo lo disciplina, cuánto más Dios, ¿verdad? Que nos ama con un amor incondicional y nos ama a pesar de y en contra de. Y no, entonces podemos ver ese amor de Dios. Aún en la disciplina podemos ver el amor de Dios, porque porque nos ama, nos disciplina. Mis hijos decían eso, ¿verdad? Cuando estaban pequeñitos. Papi, yo sé que usted no, no, no, no, nos, nos disciplina porque nos ama, ¿verdad? Porque nos ama, decían ellos, y porque les enseñamos. Y yo creo que eso es muy importante. Yo no fui un padre severo. Yo recuerdo que yo, cuando disciplinaba a mis hijos, yo hablaba con ellos primero, les decía, vea, vamos al cuarto. No los regañaba delante de los demás, íbamos al cuarto y les decía esto y esto y esto y esto, dependiendo de lo que hacían, ¿verdad? Entonces, ahí la reglita, la varita, la corrección, donde la espalda pierde el nombre, ahí se la aplicamos, una, dos, tres o cuatro, lo máximo, pero después de eso ya los agarraba, me los recortaba al pecho, lloraban, y ya después ya se ponían contentos, ¿verdad? Pero Dios nos disciplina así, ¿verdad? Con amor, no con odio, con ira, y ¿verdad? No, no, no, no, no, no. El amor de Dios es muy diferente al amor nuestro, y nosotros tenemos que aprenderlo. Pero lo más importante es aprender, número uno, que Dios está con nosotros. Número dos, que Dios nos ama, y nos ama con un amor incondicional. Y yo creo que cuando entendemos eso, hermano, vamos a vivir una vida muy, muy, muy diferente a la que se está viviendo.
0: Sí, y cuando y no, Dios está con nosotros, nos ama y nos conoce, Carlos.
1: Wow.
0: Nos conoce. Y nos conoce y sabe que nosotros le vamos a fallar.
1: Que somos
0: Sí.
1: carne.
0: Como dijo David, acuérdate que yo soy polvo, le decía. Y nos conoce. Entonces, esa parte de nos conoce, él, ¿qué no sabe Dios de mí?
1: ¿Perdón?
0: ¿Qué no sabe
1: Ah, no,
0: Dios de mí?
1: hombre.
0: Él lo sabe todo. Hay un pasaje en San Juan donde Natanael llega donde Jesús, ¿verdad? Y le dice a Jesús, y Jesús le dice, aquí un verdadero israelita. Y él le dice, Señor, ¿de dónde me conoces? Y el Señor le dice, antes
1: Ah,
0: que te
1: wow.
0: llamara, cuando estabas debajo de la higuera, te conocí, te vi,
1: Te vi.
0: ¿verdad? Así que él también nos conoce.
1: Amén.
0: Bueno, vamos a un canto con mi hermano Pablito, que está hoy en los
1: Hoy está
0: controles.
1: Pablito con nosotros.
0: Saludos para Pablo.
1: Clarita Pérez.
0: Muchas bendiciones. Ya regresamos, mis hermanos.

0: Gloria a Dios. Dios es bueno y para siempre es tu misericordia. Bueno, vamos a entrar en el tema la madurez para la vida cristiana victoriosa. No puede haber una vida cristiana victoriosa si no maduramos. Y el texto o los textos que queremos compartir con ustedes se encuentran en el capítulo 5, versículos 11 al 14 de la carta a los Hebreos. Dice así: cerca de esto tenemos mucho que decir y difícil de explicar, por cuanto os habéis hecho tardos para oír, porque debiendo de ser ya maestros, después de tanto tiempo, tenéis necesidad de que se os vuelva a enseñar cuáles son los primeros rudimentos de la palabra de Dios, y habéis llegado a ser tales que tenéis necesidad de leche y no de alimento sólido. Y todo aquel que participa de la leche es inexperto en la palabra de justicia, porque es niño. Pero el alimento sólido es para los que han alcanzado madurez, para los que por el uso tienen los sentidos ejercitados en el discernimiento del bien y del mal. Qué interesante, una versión del el versículo 11 dice así: nos gustaría decir mucho más sobre este tema, pero es difícil de explicar, sobre todo porque ustedes son torpes espiritualmente y tal parece que no escuchan, o sea, parece que están sordos. Entonces, yo creo que por ahí es donde...
1: Está bien esa versión.
0: Por ahí es donde está el meollo de la situación de que mucha gente no madura. Ahora, ¿por qué razón crecen algunos cristianos convirtiéndose en cristianos maduros? Maduros bien equilibrados. En tanto que otros se pasan la mayor parte de sus vidas derrotados, frustrados, sin fruto, quejándose, dudando. Bueno, trataremos de responder a esas preguntas.
1: Está serio el asunto ahí porque, Carlos, hay mucha gente que a veces, como digo yo, hay lugares que parecen un, no sé, una casa cuna, ¿verdad?
0: La red de cuido.
1: Sí, parece una red de cuido. Hay mucha gente que tiene muchos años de estar en el camino del Señor, sin embargo, no han crecido, no han alcanzado madurez. Y eso también, ese texto de Hebreos también lo dice en Corintios. Ajá. Algo así dice: yo quería darles algo fuerte de comer, ¿verdad? algo dice, pero todavía sois muy niños, todavía tenéis necesidad de leche, y entonces y no de vianda. Entonces ahí es donde hay creyentes que no han alcanzado la madurez, y por eso, como dice el libro de Efesios, dice: hay niños fluctuantes. Uh-huh. No tienen madurez doctrinal. Uh-huh. No tienen madurez mental, madurez emocional, madurez sentimental. No, yo conozco gente que tienen, no sé cuánto, tienen una edad ya grande, están casados y son como niños, ¿verdad? Son inmaduros. En actitudes de todo. Hay gente muy peleona. Los niños son muy peleones, Carlos. ¿Cierto? Claro. Los niños pelean mucho. Y lo importante de los niños es que pelean, pero no guardan rencor, ¿verdad? Los niños viejos sí, pelean mucho y guardan rencor y guardan odio. Sí. Y entonces, ahí es donde viene la madurez. Fíjese usted que si usted se pone a ver, los discípulos eran como niños. Uh-huh. Jesús les dijo en una frase un momento, les dije: ¿hasta cuándo voy a estar con ustedes? Les digo, porque por la inmadurez, ellos a veces ni siquiera entendían las revelaciones del Señor Jesús, se peleaban para ver quién iba a ocupar el primer, uh-huh, el primer lugar en X cosas, ¿verdad? Pero note usted el día de Pentecostés, a partir de ese día, uh-huh, hay una madurez tremenda. Claro. Por la presencia poderosa del Espíritu. Amén. Santo. Amén. Madurez. Y después usted los ve, es que los discípulos son, no son los mismos cuando los, cuando Jesús los llama a cuando Jesús los envía. Son totalmente diferentes.
0: Todo un proceso.
1: Sí, maduraron en 3 años. Y todavía a los 3 años les faltaba un toque más, ¿verdad? Que era el día de Pentecostés, la llenura, la bendición del Espíritu Santo. Y después usted los ve desafiantes al mundo, al sistema romano, al sistema judío, desafiantes, con una madurez y una fe tan firme y arraigada en el Señor, que extendían el Evangelio en una manera tremenda. Cuando no hay madurez, no va a haber crecimiento, no solamente de la persona inmadura, sino crecimiento en membresía de iglesia, en otras áreas. Sí, Carlos, y en el conocimiento de la palabra del Señor. Porque hay una frase muy linda cuando habla de Jesús. Dice que Jesús crecía en estatura y en sabiduría. Algunos crecieron en estatura, pero, ya, y en años, y cumplen años hoy y mañana y el otro año, y ahí siguen cumpliendo años, pero solamente en esa parte, nada más, en sabiduría no han crecido. Sí. Y nosotros, cuando llegamos al Señor, de ahí, eso es como que usted siga siendo el mismo de hace, qué sé yo, 40 y algo de años que conoció al Señor, siga siendo el mismo. Usted tiene que tener madurez, aquellas cosas por las cuales usted discutía o peleaba, a veces usted ya las dejó. Claro. Hay gente que siguen en lo mismo, siguen en lo mismo siempre.
0: Un matrimonio muchas veces, ¿verdad? Siempre están como niños ahí peleando, y uno dice, otro dice, el otro dice una cosa y el otro dice otra más fuerte, y en ese caso, hoy se habla mucho de crecimiento de la iglesia, William. Hoy estamos viviendo en esa época, hay como un delirio, ¿verdad? Porque la iglesia, el crecimiento de la iglesia. Pero este crecimiento está basado solamente en números,
1: ¿verdad? Y no está mal, ¿verdad, Carlos? No estamos diciendo que está mal.
0: No. Y yo creo que eso...
1: Hay que aclararlo también.
0: Pero el problema es que, ¿de qué nos sirve tener una iglesia con muchos miembros si son todos inmaduros, o la mayor parte?
1: Igual hay iglesias pequeñas.
0: También, sí, es que no
1: pequeña, por eso no podemos
0: generalizar.
1: Hay iglesias de 20 miembros, de 50 miembros, y están también en la misma condición de una iglesia de 2000, claro, de 3000. ¿Verdad?
0: Porque la madurez, bueno, es que también la madurez no es solamente número, la madurez también tiene que ver con la clase de vida que estamos viviendo. O sea, tiene que haber evidencia. Muchos cristianos viven en derrota porque no han madurado. No pueden haber una vida cristiana victoriosa sin que haya madurez espiritual, como decíamos al inicio. Podemos hacer muchas cosas de carácter religioso. Sin embargo, si no hay madurez, ¿de qué nos sirve? Tenemos muchos cristianos que saben mucha Biblia, que oran mucho, que ayunan mucho, que se congregan mucho, que dan mucho, pero no han madurado. Madurez tiene que ver con nuestra forma de vida. Todo hijo de Dios debería estar dispuesto para hacer la voluntad de Dios en cualquier momento, en cualquier lugar y en cualquier manera en que el Espíritu Santo lo conduzca. La humildad, la fe y la obediencia son los grandes elementos de un cristiano maduro. Y vamos a ver algunos puntos importantes al respecto. El versículo que sigue, el versículo 12 en esta versión que estoy leyendo, dice: hace tanto que son creyentes que ya deberían estar enseñando a otros. En cambio, necesitan que se les siga enseñando las cosas básicas de la palabra de Dios. Son como niños pequeños que necesitan leche y no pueden comer alimento sólido. Esa es una descripción de la inmadurez. O sea, la Biblia señala de que la niñez es una etapa, es donde los niños hacen cosas, ¿verdad?, que no pueden hacer otras cosas porque no han alcanzado grados de más edad o grados de madurez, aunque tampoco la edad es una referencia para decir que es porque tiene tantos años maduro. La madurez no tiene que ver con eso, porque uno conoce gente adulta que es inmaduro, y conoce muchachos que son muy maduros en muchas cosas. Entonces no tiene que ver con eso, tiene que ver con actitud, tiene que ver con estilo de vida, tiene que ver cómo me enfrento ante las situaciones de la vida. Porque las situaciones de la vida difíciles, complejas, son como el termómetro que mide nuestra madurez dependiendo cómo reaccionamos, cómo reacciona ante una situación difícil, cómo reacciona ante una prueba, cómo reacciona ante un problema económico, un problema familiar, un problema matrimonial, un problema de salud, un problema de trabajo. ¿Cómo reacciono yo ante estas circunstancias? Yo creo que ahí es donde se demuestra verdaderamente, como dicen por ahí, de qué estamos hechos.
1: Sí, esa es una parte que nosotros, por ejemplo, ¿cómo actúo ante una prueba? ¿Verdad? ¿Cómo actúo ante una ofensa? ¿Cómo actúo ante un momento de escasez? Ahí es donde se ve la madurez.
0: Claro.
1: ¿Cómo actúo ante un problema matrimonial? Ahí es donde entra no el saber tanta Biblia,
0: Sí.
1: ¿verdad? Porque yo puedo saber mucha Biblia, pero ¿en qué momento los aplico? Porque la vida tiene muchas cosas. Hay momentos económicos fatales,
0: Claro.
1: Carlos, difíciles. Hay momentos de matrimonio, de relación, esposo y esposa, difíciles, totalmente difíciles. Hay momentos de familia que se atraviesan totalmente difíciles. Y la Biblia tiene una respuesta para cada momento. Ahí es donde entra la madurez de lo que conozco. Bueno, en el caso de esta situación económica, ¿qué voy a aplicar? ¿Qué voy a aplicarle allí? En el caso de una situación entre mi esposa y yo, ¿qué palabra de Dios que conozco voy a aplicar? En el caso de mis hijos, familia, vecinos y todo eso, ¿qué palabra? Porque cada situación tiene una respuesta en la palabra del Señor. El problema con la inmadurez, ¿verdad? Es que hay gente que conoce toda la Biblia, pero a la hora de responder a uno de todos estos casos, responde como un mundano, responde como una persona común, normal, pleitera y corriente, que inclusive hay personas que por conciencia responden mejor que personas que aún conocen la Biblia. Hay personas que no la conocen y responden mejor a estas situaciones que muchos que conocen la palabra y no responden igual. Eso es falta de madurez. Aunque la persona diga, yo soy una persona. Hay gente que le ha dicho a usted sabe, uno es maduro y no sé qué, y usted se va a dar cuenta que desde el momento en que dijo eso, ya no es una persona madura.
0: El problema es que hay mucha gente, como mencionas, yo lo sé, usted habla con ellos, ¿verdad? Yo lo sé, yo lo sé, yo lo sé y yo lo sé. O sea, yo sé lo que la Biblia dice, pero el problema es que no lo aplicamos. O sea, ¿de qué me sirve a mí saber todo, ¿verdad? Y conocer temas y hasta ser maestro y hasta predicador o pastor o lo que sea, pero no soy consecuente con lo que he aprendido de la palabra de Dios. Ahora, hay algo muy importante en estos puntos que queremos ver, es que Dios tiene un plan. Dios tiene un plan y un propósito para nuestras vidas. Si caminamos obedientes por su senda, gozaremos de una vida abundante y rica en este mundo y conoceremos el gozo de su presencia y poder. No obstante, no quiere decir que no nos vamos a enfrentar a dificultades. Y recordemos un pasaje muy, muy, muy, muy clásico en capítulo 16, verso 25, de Hechos, ¿verdad? Cuando Pablo y Silas están en una situación muy, pero muy difícil, muy compleja. Uno lo lee y tal vez no lo
1: Sí, sí, sí,
0: profundiza
1: sí,
0: en
1: sí.
0: el estado en que ellos están, en una cárcel, atados a un cepo, en la parte más oscura. Y bueno, imagínense, y los golpes que habían llevado antes de que los metieran a la cárcel. O sea, estaban heridos. Mas sin embargo, ¿qué hacen ellos? Comienzan.
1: Entonan himnos de alabanza a Dios, a pesar de sus circunstancias. Es lo que estaba diciendo ahora. Ve,
0: Ahí está la
1: ok.
0: madurez.
1: Ok, ahora quizá no estemos en un cepo, no estemos en una cárcel, no estemos en un lugar así. Pero veamos la actitud de estos hombres. ¿Dónde está la madurez? Bueno, hay dos cosas. La inmadurez hubiera dicho Pablo a Silas: Silas, no, por andar metidos en esto, no es donde estamos metidos.
0: Por, Silas, por servirle al Señor, me pasa.
1: Silas llorando allá ante esa situación, diciéndole: vea, Pablo, y hablemos con el carcelero, digamos que nos arrepentimos de haber ofendido, y aquel señor que porque ellos los meten a la cárcel por asunto de brujería. Y,
0: sí, por liberar a aquella muchacha.
1: Por liberar
0: y le quitó la fuente económica.
1: Y digámosle que es que nos equivocamos. No, ellos tenían certeza, convicción. Y tenían tanta convicción y tanta certeza que cantaban en medio.
0: Wow.
1: Cantaban a Dios. No se quejaban.
0: No.
1: Cantaban a Dios en medio de esa circunstancia. Y entonces, aquí es donde nosotros... No estoy diciendo que en medio de una circunstancia usted no pueda llorar, ¿verdad? Pero, ¿qué actitud tomamos? Inclusive contra las personas que hicieron que esas circunstancias llegaran a mi vida. ¿Cómo voy a actuar con ellas? Aquí es donde entra... y mira, Carlos, las consecuencias que suceden, lo que sucede después, cuando ellos cantan, ellos adoran, y ellos exaltan a Dios, bueno, y se viene un terremoto y mueve todas las cosas. ¿Quién va a mover todas las cosas? Dios mismo.
0: Dios es el que
1: cuando
0: mueve todo.
1: Cuando entramos en un tiempo de adoración al Señor, de darle gracias, Señor, vamos para adelante y todo eso, Dios se encargará de mover lo que tenga que mover. Mira, los cimientos de la cárcel se movieron y eran físicos, ¿ya?
0: Y lo que iba a hacer el carcelero.
1: Claro, y el carcelero se iba a suicidar. Y entonces ellos tienen palabras: venga acá, no se quite la vida. Esa noche habían dos cosas. Una familia se iba a quedar sin papá. Dos, un hombre se iba a suicidar. Tres, iba a haber un triste funeral. Pero estos hombres con madurez espiritual hicieron que todo eso se detuviera y cambiara. Una familia se bautiza, una familia se goza y una familia conoce al Señor por la actitud de madurez de estos hombres.
0: Es que ve el contraste, William, ve el contraste, hermanos que nos escuchan, veamos este contraste antes de ir a este canto. Vea, número uno, veamos dos hombres maduros, cómo actúan. Vea cómo actúa la madurez. Vea un hombre que es inmaduro, ¿qué iba a hacer? Se iba a suicidar. Pero cuando la madurez se encuentra con este hombre, los dos hombres maduros se encuentran con este hombre que suya a suicidar, hay un cambio. Ahora, la pregunta es, cuando nosotros estamos en situaciones críticas y difíciles, ¿cómo actuamos? ¿Y qué ven los que nos rodean en nosotros? Ajá. Nos ven actuar con madurez y ellos, wow, no, yo no puedo seguir así, yo tengo que cambiar.
1: Tenemos que ser influencers, eso. Para lo que se usa ahora, para usar una palabra de ahora.
0: Influencers.
1: Tenemos que ser para bien, para los demás.
0: Vamos a un canto.
1: Vámonos, Pablito.
2: Un grito de culo.

Aquí está la generación que no va a callar. Levante su mano, vamos así.

0: Puedo, no puedo callar. Amén. Amén. Pablo y Silas no pudieron callar en medio de una situación tan difícil. El segundo punto que vamos a ver es que hay un conflicto entre dos naturalezas. El capítulo 5, versos 16 y 17 de Gálatas dice: digo pues, andad en el espíritu y no satisfagáis los deseos de la carne, porque el deseo de la carne es contra el espíritu y del espíritu es contra la carne, y estas se oponen entre sí para que no hagáis lo que quisierais. Ok, para caminar constantemente por la senda de Dios hacia una victoria, necesitamos entender que tenemos, que vamos a enfrentarnos a dificultades, que vamos a enfrentarnos a pruebas, que vamos a enfrentarnos a momentos difíciles. Eso es algo que no podemos evitar. Pero la crisis de la vida son oportunidades para madurar. Las crisis de la vida son oportunidades para crecer. Las crisis de la vida son oportunidades para ir más allá donde estemos. Obviamente va a depender de cómo las enfrentamos. Si la enfrentamos con madurez, obviamente vamos bien. Pero si cuando vienen esas situaciones nos portamos como niños, entonces ahí es donde el asunto va a estar mal. Los versículos 13 y 14 de Hebreos, del capítulo 5, en el versículo 13 nos habla de ese contraste, ¿verdad? El niño y del adulto, el maduro. Entonces podemos ver que el niño es carnal y el maduro es espiritual. Entonces podemos entender eso también. Es aquí donde se encuentran las dos naturalezas. O sea, cuando estamos en esas situaciones difíciles, como hemos mencionado, nos encontramos con estas dos naturalezas. Cada naturaleza quiere sacar provecho de la situación. La carnal quiere tomar el control, ¿verdad? Y la espiritual también, pero depende a quién le cedamos nosotros nuestra voluntad, entonces va a tomar el control de nuestra vida dolorosamente. Dolorosamente, muchos cristianos le entregan su voluntad a la naturaleza carnal. Bueno, por eso es que no pueden vivir y disfrutar una vida de victoria, aún en medio de los problemas.
1: Por eso dice, cuando dice andad en el espíritu, Carlos. Entonces, una persona madura es la que anda en el espíritu. Y si leemos, dice, si leemos las obras de la carne, nos vamos a dar cuenta si somos maduros o no somos maduros. Y dice, y manifiestas son las obras de la carne. Y entonces viene, empieza con ¿qué? Con adulterio, fornicación. Ok, adulterio, fornicación, inmundicia, pleitos. Hay gente que no anda en adulterio, hay gente que no anda en fornicación. Yo no ando en adulterio, no ando en fornicación, no ando a adulterio. Pero, y pleitos, celos, iras, contiendas, disensiones, herejías.
0: ¿Ah? 17 obras de la carne.
1: 17 obras de la carne. Es que lo más grave es adulterio. Pero celos, pleitos.
0: El enojo.
1: Sí.
0: La gritería.
1: Sí. No le habla al hermano, no le habla a la mamá, no le habla al papá.
0: Wow.
1: Tiene, qué sé yo, una semana de no hablarse con
0: la doña.
1: Con su hermano en la casa, su hermano carnal. Y hasta con la señora también. Entonces, sin embargo, Pablo dice que la persona que anda en el espíritu, dice, andad en el espíritu y no satisfagáis los deseos. Dice que hay una guerra, hay una lucha ahí.
0: Correcto.
1: Y después dice, y... porque el fruto del espíritu, no, note, ahora viene el fruto del espíritu, amor,
0: okay,
1: gozo, paz, paciencia, benignidad, fe, bondad,
0: mansedumbre,
1: dominio propio. Contra tales cosas no existe una ley. No existe una ley que usted lo condene porque sea una persona amorosa, o porque tenga fe, o porque tenga dominio propio. No hay ni una sola ley que condene a una persona por eso. No existe, ni escrita, ni en los hombres, ni en la Biblia, ni en ningún lado que usted lo condene por ser amoroso o por tener gozo. Pero sí hay una ley que sí le condena por ser adúltero,
0: Wow.
1: o por gozar, o por pelear, o por andar en contiendas, o por andar en pleitos. Hay una ley, la ley de la conciencia, la ley de los hombres, la ley de Dios. Sí, dice, contra tales cosas no hay ley, pero contra las obras de la carne,
0: Ahora sí.
1: señora y señor, ¿verdad? Hay consecuencias. Entonces, aquí es donde entra la madurez espiritual.

0: Dice, Señor, estoy en ayuno y oración por esta prueba, porque fulano, y porque le grité y le tiré un zapato, o le grité al jefe y le grité al compañero y me peleé con él y todo eso.
1: ¿Qué
0: Mira
1: prueba? ¿Qué
0: qué
1: prueba?
0: prueba más tremenda que
1: No,
0: tengo, y así.
1: no. Es que, y no, y a veces dice la gente, es que me la tienen contra mí,
0: Y,
1: ¿verdad? Sí, contra mí.
0: y se
1: Ahora,
0: vuelven víctimas.
1: es un, sí, y
0: Sí.
1: por eso las situaciones, los conflictos, los momentos difíciles, es un encuentro de dos naturalezas.
0: Amén.
1: Véalo, ya
0: Amén.
1: mencionaste algo.
0: Carlos, está muy bueno eso. Es un encuentro de dos naturalezas.
1: Sí.
0: Usted hace lo que el espíritu o hace
1: O
0: lo que
1: lo
0: la
1: que la
0: carne.
1: carne, sí. Y vea lo que dice Pablo en el capítulo 3, versos 1 al 3 de Primera de Corintios. De manera que yo, hermanos, no puedo hablarle a ustedes como espirituales,
0: Sino como a
1: sino
0: carnales.
1: como a carnal. ¿Por qué?
0: Como a niños en Cristo, dice.
1: ¡Wow! Odia beber leche y no vianda, porque aún no erais capaces, ni sois capaces todavía, porque aún sois carnales. Pues habiendo entre vosotros
0: Ahí,
1: celos,
0: celos, contiendas.
1: contiendas, disensiones y pues
0: No sois carnales si andáis como hombres.
1: ay, ay, ay.
0: Viven como la gente del mundo.
1: Wow.
0: Así, así,
1: Así,
0: así, así dice.
1: se nos ha
0: Bueno,
1: olvidado
0: y Carlos, un capítulo anterior de este, porque esto es 1
1: en el capítulo
0: Corintios
1: 3.
0: 3, en el capítulo 2 también dice que son muy carnales porque unos decían, yo soy de Pablo. Yo soy de Apolos, yo soy de Cefas, y otros un poquillo más vanagloriosos decían, yo soy de Cristo, no soy ni de Pablo ni
1: Se adaptaban a
0: sí.
1: decir que yo, ay, yo soy de Cristo, ¿verdad?
0: Fíjese que todavía al día de hoy hay mucha gente que son hay gente carnal que, oiga, que adoran, casi que exaltan al pastor, o lo adoran, casi que les rinden culto al predicador o al pastor. Y como mi iglesia no hay ninguna, como la denominación de nosotros, ahí solamente se salva la gente. O sea, son carnales, son
1: Venga a mi
0: mundanos.
1: iglesia, porque en mi iglesia así se siente la presencia de
0: Sí,
1: Dios.
0: y ahí, ese sí es, eso es carnal, Carlos. Eso
1: Carnalidad.
0: es, yo soy de Pablo, yo
1: Es
0: soy de
1: carnita.
0: Apolo, yo soy de esta denominación, y como la denominación que yo tengo, no existe
1: No hay como.
0: otra. Es la más la más santa, ¿verdad? Y algunos se atreven a decir que Dios les dijo que si no pertenecían a esa denominación
1: La única que
0: no iban a
1: salva.
0: entrar al
1: La
0: cielo.
1: única que
0: Santo, alabado
1: salva.
0: sea el Señor. Eso
1: Vea,
0: es carnalidad.
1: sí, en 2 de Corintios 5, 17 nos habla de la nueva naturaleza. La nueva naturaleza es una naturaleza espiritual. Es una naturaleza que nos lleva y nos conduce hacia la madurez.
0: Carlos,
1: No.
0: perdón, le voy a decir para que la gente entienda. Vea lo que dice 2 Corintios 5 y 17. De modo
1: De modo.
0: que si alguno está en Cristo,
1: Nueva.
0: nueva criatura es. Las cosas viejas, ¿verdad? Sus malas palabras, sus chichas y sus cóleras y sus, ya, las cosas viejas.
1: Como un predicador y las viejas también.
0: Sí, las cosas viejas pasaron. Sí, los adulterios, las
1: Ajá.
0: fornicaciones. Aquella mujer que las cosas viejas pasaron,
1: Pasaron, he aquí.
0: he aquí en la nueva naturaleza,
1: Wow.
0: todas son
1: Hechas
0: hechas
1: nuevas.
0: nuevas.
1: Es que la nueva
0: Nueva
1: naturaleza se
0: criatura.
1: rige por la obediencia. Es que no hay trampa ni engaño, ¿no? Yo creo que a veces aquí es donde nosotros fallamos. Cuando Cristo mora en nosotros por su espíritu y dejamos que Él tome el control, esto nos va a llevar al camino de la obediencia. O sea, nos va a encaminar por la senda de Dios. La vieja naturaleza se rige por la desobediencia.
0: Sí.
1: La vieja naturaleza, la carne, ¿verdad? Rige en la vida de la
0: Tira, tira
1: persona.
0: de nosotros en otra
1: ¿Sí?
0: dirección.
1: Es correcto. Entonces, ¿para qué? Para la carne lo que quiere es satisfacerse a sí misma, pero el que vive en el espíritu lo que quiere es agradar a Dios.
0: La senda del yo.
1: Esa es la senda del yo que te lleva a la inmadurez. Hay tanto yo en la vida de los cristianos que se nos ha olvidado lo que dijo Pablo en Gálatas 2:20. Ya no vivo yo.
0: Sí.
1: Ya no vivo yo. Esto crea un conflicto.

0: cuando el yo ocupa el lugar que no le corresponde, hay un conflicto interno. A menos que estemos preparados para la batalla, fácilmente nos va a sacar del camino. Un cristiano maduro vive en el espíritu. La nueva naturaleza te lleva a ser controlado por el Espíritu Santo. Un cristiano maduro es controlado 100% por el Espíritu Santo. Le entrega el control al Espíritu Santo. Ahora, número tres, la revelación divina. Dios es misericordioso y compasivo y tomó medidas para que los cristianos, también para los cristianos que se han desviado del camino, como hablábamos al principio sobre el amor de Dios. Si estamos dispuestos a juzgarnos a nosotros mismos y confesar nuestros pecados, Dios nos va a poner de nuevo en su senda para alcanzar paz, gozo y plenitud de vida. Yo pienso, y lo he dicho en algunas ocasiones, que ni el pecado puede apartarnos a nosotros del Señor, porque cuando nosotros pecamos, el Espíritu Santo que está en nosotros nos redarguye. Entonces nosotros, wow, no, no, estoy mal, lo que estoy haciendo no está bien, y entonces le pedimos perdón al Señor y volvemos nuevamente, y Dios nos restaura, y Dios nos levanta como buen padre que es, nos restaura, nos levanta y nos pone en el camino correcto. Pero el problema es cuando no
1: Carlos,
0: lo aceptamos.
1: muchas veces tenemos frases muy, muy, muy tradicionales para justificar mi carnalidad, para justificar mis pecados.
0: Mencióname una.
1: Bueno, una frase de eso, una frase de esas es, bueno, somos humanos.
0: Le
1: Nadie
0: digo
1: es perfecto.
0: otra.
1: Nadie es santo.
0: Le digo otra.
1: Sí.
0: Y otra que está muy, muy de moda y muy actualizada por alguien que hace poquito lo dijo públicamente. El síndrome del todo lo hacen. O sea,
1: Todo mundo lo hace.
0: todo mundo lo hace.
1: Ajá. Y entonces hay frases que no calzan en el lenguaje del
0: Ahí
1: creyente,
0: está.
1: porque son frases justificativas para seguir haciendo lo que yo quiero. Y
0: Porque me da la
1: no.
0: gana.
1: Sí, no, y que me trae consecuencias fatales, Carlos. Y entonces, no. Los creyentes somos pecadores redimidos por la sangre de Cristo. Somos redimidos.
0: Amén.
1: Y la naturaleza pecaminosa siempre está en nosotros. Pero hay una cierta línea roja donde usted le dice, te estás pasando.
0: Wow.
1: Te estás pasando. O sea, ya no es un pecado por accidente, sino un pecado porque se le ha hecho un hábito en su vida. ¿Eh? Continúa haciéndolo y es repetitivo y sigue diciendo, todo el mundo lo hace.
0: No soy perfecto.
1: Aquel pastor no lo hizo. Aquel predicador también no lo hacía. ¿Y quién es santo aquí? Dígame, ¿quién es santo?
0: Tire la
1: Ah,
0: primera
1: sí,
0: piedra.
1: no, no, ok, pero vamos a ver. Veamos nuestras consecuencias, o sea, ¿qué me puede suceder? No, allá el predicador, allá el pastor que hizo eso, el hermanito. No, dice la Biblia, cada uno dará cuenta de sí a Dios. Pero además de dar cuenta a Dios, en esta tierra, las
0: Wow.
1: consecuencias, Carlos, yo debo medir las
0: Claro.
1: consecuencias. ¿Ah? Fíjese usted que caminar en las cosas del Señor y andar en espíritu, usted lo dijo muy claramente, es un encuentro de dos naturalezas ante una adversidad. Las dos naturalezas se encuentran y una dice, hagamos esto, y la otra le dice, hagamos esto. Es, hay un pleito tremendo dentro de
0: Claro, claro,
1: nosotros.
0: claro.
1: Y ahí es como un indio que se convirtió una vez y no sabía cómo describir la lucha entre la carne y el espíritu. Y el misionero le dijo a él, ¿cómo usted se siente? Y dice, no, he descubierto que dentro de mí hay dos perros, uno negro y uno blanco. Y como que el negro siempre quiere ganarle. ¿Y cómo hace usted? ¿Cuál de los dos gana? Le dice, el blanco. Y le dice, ¿pero por qué? Y dice, porque le doy más de comer al
0: Lo
1: blanco que al
0: alimenta
1: negro,
0: más.
1: lo alimento más.
0: Sí. Es que ese es el punto. La naturaleza que más alimentemos, la que va a tomar el control sobre nosotros. Ahora, hay una pregunta, ¿verdad? Como cuarto punto, ¿cómo nos mantenemos? O sea, ¿cómo nos mantenemos en esa vida madura y en esa vida de crecimiento? Lucas 9:8 dice, y hablando Jesús, y decía a todos, decía Jesús, si alguno quiere venir en pos de mí, aquí está, niéguese a sí mismo, tome su cruz cada día y sígame. ¿Qué dice esto? Entregar el yo, porque el problema es el yo que quiere hacer esto, esa parte carnal, esa parte que quiere tomar el control. El caminar por la senda de Dios en forma adecuada y victoriosa no se produce por una simple coincidencia o por accidente. Exige una entrega total a Cristo como Señor de nuestras vidas y adopta una disciplina para vivir de acuerdo con los principios de la palabra de Dios. Bueno, vamos a dejarlo aquí porque ya tenemos que irnos.
1: Qué rápido se fue el tiempo.
0: Rápido,
1: Ah, Cristo
0: rápido.
1: viene.
0: Cristo viene. Bueno, nos vamos.
1: Bueno, mis hermanos, que Dios les bendiga, que tengan un día bien maravilloso y recuerde, andad en el espíritu y no satisfagáis los deseos de la carne.
0: Que Dios les siga bendiciendo y adelante es la orden del Señor.

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6: Bendiciones, le habla el pastor Ronald Díaz, director del Colegio Pastoral de la Alianza Evangélica Costarricense, en este informativo de la Alianza que tenemos semana a semana, donde les comunicamos las actividades que la Alianza Evangélica tiene y cómo la Alianza sirve al cuerpo de Cristo, lo que es toda la pastoral, líderes y también los hermanos en general. Estoy aquí para conversarles acerca de el Diplomado en Biblia y Ministerio Pastoral que tiene la Alianza Evangélica, que es una carrera de entrenamiento y capacidad teológica de 2 años. Está dirigido a pastores principales, este amado pastor que recién abrió una iglesia o que ya tiene años, pues, pero no ha podido tener un entrenamiento formal teológico. Esta carrera es para usted, también para pastores de jóvenes. Usted, los pastores juveniles, necesitan también toda una base, un fundamento teológico. Y este programa es bastante bueno porque el formato son cursos intensivos mensuales con estudio personal del estudiante y una tutoría mensual nada más. Es una tutoría mensual. Usted estudia toda la antología durante un mes y nada más viene a una tutoría mensual que la tenemos en las dos modalidades. 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Este sistema es un sistema bastante importante porque usted va ganando materia mes a mes. No es como otros institutos donde usted tiene que llevar 3 meses completos para ganar una materia. Con el sistema que tenemos nosotros, copiando a la UNED, a la Universidad Estatal a Distancia, usted nada más toma la antología, llena las tareas, no hay exámenes, y mes a mes usted va ganando materia con materia, que al cabo de 2 años obtiene este diplomado en Biblia y Ministerio Pastoral. También les recuerdo que nosotros abrimos una sede donde sea que nos pidan, con un mínimo de 15 estudiantes. Abrimos una sede en cualquier parte del país, llámese Guanacaste, Limón, Alajuela, Heredia, por supuesto San José, toda la meseta central, Alajuela, todos estos lugares y lugares también, ¿verdad? Aunque sean bien metidos en las provincias también, porque lo hemos hecho a través de más de 20 años. Eso sí, lo único que requerimos es un mínimo de estudiantes de 15. 15 es el mínimo, tanto para una sede presencial como para una sede virtual también. Pero estoy diciéndoles, anunciándoles también que vamos a tener una explicación de todo lo que es la carrera por Zoom, para todos los que quieran conectarse por Zoom, el lunes 15 de junio y el lunes 29 de junio a las 7 de la noche. 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Muchas bendiciones.
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2: Es importante saber que vida cristiana depende de aprendizaje cristiano. Si Satán puede mantener a alguien ignorante, lo mantiene impotente porque conocimiento es poder. El cristiano está identificado con Cristo en su muerte, su sepultura y su resurrección. Justificación por fe no es simplemente un asunto legal entre Dios y usted. Es una relación viva. Él murió y usted murió al pecado. Él fue sepultado y usted fue sepultado mediante el bautismo. Él resucitó y usted resucitó a una nueva vida en Cristo. Si es salvo, testifíquelo. Bautismo es la expresión externa de una experiencia interna.
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Reciba un cordial saludo en esta oportunidad. Es un honor muy grande, un privilegio de parte del Señor poder dirigirme a cada uno de ustedes que está sintonizando y está siempre pendiente de este espacio, el consejero familiar. Les saluda en esta oportunidad la pastora Melba Díaz y para mí es un gusto muy grande poder dirigirme siempre a tan lindo público, tan linda audiencia, que yo sé que estamos siempre pendientes y aprendiendo, aprendiendo, porque eso es. La vida generalmente la veo así como una escuela, donde vamos aprendiendo constantemente unos de otros, porque así es, unos enseñamos a otros, otros nos enseñan a nosotros y así vamos. Esto es así recíproco. Quiero en esta oportunidad hablar acerca de un tema que yo creo que es muy importante en este momento que vivimos, en este tiempo precisamente que estamos viviendo, tiempo donde a veces está la situación difícil, la violencia en las calles, en las casas muchas veces, cuánta violencia, cuánto contratiempo, cuánto malestar muchas veces. Y quiero hablar acerca del dominio propio, ¿sí? Eso que es un fruto que el Espíritu Santo produce en nosotros. Entonces, sí quisiera tocarlo para que de alguna manera con la palabra de Dios, nosotros en la palabra de Dios, tenemos consejo, encontramos la sabiduría, encontramos en la palabra de Dios todo aquello que pueda ayudarnos a nosotros como personas, a nosotros como familia, como congregación, como grupo. La palabra de Dios, en ella siempre vamos a encontrar aquel consejo oportuno, aquella palabra sabia, aquello que nos hace salir adelante. ¿Qué es el dominio propio? Entonces, se le conoce también como autocontrol o templanza, y es la capacidad de controlar los propios impulsos, las emociones, los pensamientos y las acciones. Entonces, partiendo de esta definición, nos damos cuenta, necesitamos dominio propio nosotros mismos, por supuesto que a diario lo necesitamos. Se refleja en nuestras calles, se refleja en los lugares de trabajo, se refleja en nuestras casas, como les decía anteriormente. Algunas veces voy por la calle y me encuentro niños que van o vienen para la escuela y los veo que van como cansados, agotados, con situaciones difíciles y cuando los veo así me pongo a pensar cómo habrán salido de sus casas. ¿Qué situaciones habrán vivido antes de salir de su casa para llegar al centro de estudio? Aquellos jóvenes que van tal vez con un pensamiento, con una situación, algún problema, algún conflicto que se vivió en aquella casa. Y me pongo a pensar que Dios les ayude y que Dios nos ayude, porque sí, todos los tiempos tienen sus dificultades. Pero en este tiempo hay tanta dificultad y cuando vemos personas que en las carreteras se insultan porque hay presas, porque hay situaciones y alguien toca fuerte aquel pito y el otro se enoja y el otro reacciona de otras maneras, yo solamente digo, Señor, enséñanos a controlarnos, a tener ese dominio que necesitamos. Ahí en la casa, cuando convivimos diferentes personas, porque en una casa, bueno, hay en algunos lugares hay niños, hay adolescentes, hay adultos y hay adultos mayores. Y todos tenemos que aprender a convivir y dominarnos, controlar nuestras emociones, nuestros impulsos, nuestros pensamientos. No es tan fácil la convivencia muchas veces. A veces se hace y más cuando conviven diferentes grupos de personas, ¿verdad? Porque no es igual atender a un niño que atender a un adulto mayor. No es igual atender a un joven adolescente que empieza, que está lleno de energía, que atender a, también diríamos, a un adulto mayor. Entonces, qué importante es que aprendamos a convivir unos con otros. Y siempre, como les decía, en la palabra de Dios vamos a encontrar consejo. Vamos a encontrar de parte de Dios esa buena mano que nos va guiando, que nos va ayudando. Y quiero leer un versículo aquí en el capítulo 14 y el versículo 17 de Proverbios. Escuche usted qué lindo como dice la palabra de Dios. El que fácilmente se enoja hará locuras y el hombre perverso será aborrecido. El que fácilmente se enoja.
¿Qué detona ese enojo suyo? ¿Cuál es el detonante que usted dice, es que esto me molesta, esto me irrita, el oír música fuerte me molesta? Imagínese cuando convive un adulto que necesita descansar un poquito más, que ya no ocupa correr tanto y que ya quiere un poquito más de silencio, y también convive en esa casa un adolescente que quiere oír música fuerte, que quiere escuchar aquella música que para él es un momento lo que está viviendo. Entonces, muchas veces genera eso enojo. Entonces, ahí es donde necesitamos el dominio propio. Ese fruto que produce el Espíritu Santo en nosotros, esa templanza, ese equilibrio, esa madurez de poder ubicarme y de poder entender a la otra persona que está ahí y aceptar a la otra persona y no precisamente ver sus falencias, ver sus faltas, ver lo que no me gusta, sino, bueno, tengo que aprender a convivir con esta persona. Y entonces, verme, examinarme un momentito, si es que me enojo con mucha facilidad, si es que soy, como dijéramos, como un tipo de medicamento efervescente, ¿verdad? Que simplemente llega el agua y lo hace subir. Entonces, hay que ir a la palabra de Dios. Por eso es mi consejo en esta oportunidad, que vayamos a la palabra de Dios, que usted y yo podamos ir y escuchar lo que la palabra de Dios tiene para hablarnos a nosotros. Dice allá en uno de los salmos, que el Señor hablará paz a su pueblo. Él hablará paz a cada uno de nosotros, dice, para que no se vuelvan a la locura. Porque mucha gente sin paz, sin coordinar pensamientos, simplemente se les vino algo a la cabeza y lo llevaron a cabo. El dominio propio me ayuda a controlar mis acciones, no solamente mis pensamientos, sino también mi accionar. Mucha gente hoy lamenta lo que hizo. Mucha gente hoy lamenta lo que hizo, pero ya es un poquito tarde, porque se adelantó. Por eso dice que el que fácilmente se enoja hará locuras. Entonces necesitamos en todo momento esa paz de Dios, esa paz que me va a ayudar a controlar mis emociones, mis pensamientos, me va a dar control en lo que estoy haciendo. Otra cita hermosa que tengo aquí para que también usted y yo la tengamos presente y la podamos y podamos hacer uso de ella. Le estoy dando a usted en esta oportunidad consejos basados en la palabra de Dios. Dice Proverbios 15:1. La blanda respuesta quita la ira, mas la palabra áspera hace subir el furor. Aquella respuesta amable. Mire, de repente alguien viene y me invade en mi espacio y me invade con palabras groseras, me invade con insultos, con alguna palabra que yo no estoy acostumbrado, de alguna forma en la que no estoy acostumbrado. Pero si mi respuesta a esa situación, si mi respuesta es una respuesta suave, amable, le aseguro que aquella persona que venía con toda la intención de hacerme también a mí gritar, vociferar y tal vez generar un pleito, ahí propiciar una contienda. Entonces mi respuesta en ese momento de disculpe, lo siento mucho, mire qué pena, lo que sea, eso apaciguó aquella ira, eso desarmó a aquella persona. Pero si en ese momento que viene alguien con una insulto, con una ofensa, y entonces yo digo, no, yo no me la estoy dejando, ¿qué le pasa? Yo tengo también mis derechos, y me enfrasco en una contienda, en una discusión, dice que eso hace subir el furor, dice la palabra. Altera más los ánimos y ahí la gente se altera y por eso vemos tantos conflictos a nivel de familia, constantemente que se insultaron. Mire, porque cuando alguien ofende con una palabra áspera,
una palabra grosera, de repente después quiere ir y a enmendar la situación. Y eso es igual como si usted se hubiera subido a un edificio de unos 5 pisos y desde ahí abre una almohada de plumas y libera esas plumas. Después, cuando usted quiere solucionar la situación y dice, mire, discúlpenme, yo me salí de las casillas, perdí los estribos, mire qué pena, mire que estoy sumamente apenado. Sí, claro, es disculpado, posiblemente. No se preocupe, le dirán, no se preocupe, tranquilo, no pasó nada. Muchas veces se nos dice eso. Pero ahora, para volver a la posición anterior, habría que ir allá abajo, donde cayeron todas las plumas de aquella almohada que liberamos allá en el edificio de 5 pisos. ¿Y será posible encontrar esas plumas? ¿Será posible que usted vaya por los lugares, por las calles, y el viento se ocupó de llevar esas plumas por todo lado? Diríamos esas palabras ofensivas. Esas plumas vienen a representar las palabras ofensivas que, sin pensar, sin medir, sin tomar en cuenta muchas cosas, simplemente las soltamos y ahí cayeron. Y entonces después esas palabras vienen y golpean constantemente a la persona, y la persona dice, pero ¿por qué? ¿En qué momento dije eso? Y escuchamos expresiones como aquella, mejor me hubiera mordido la lengua antes de soltar todo esto. Dios en su palabra nos quiere prevenir, Dios en su palabra nos quiere enseñar, nos quiere llevar por mejores caminos, porque dice también la Escritura, allá igual en el libro de Proverbios, en el capítulo 15 y el versículo 18, que el hombre iracundo promueve contiendas, mas el que tarda en airarse apacigua la rencilla. Entonces, ¿el consejo aquí cuál es? Bueno, pedir a Dios ese equilibrio, ese dominio. El apóstol Pablo dice que no nos ha dado Dios un espíritu de cobardía, sino de poder, de amor y de dominio propio. Eso es lo que Dios nos ha dado. No nos ha hecho cobardes, no nos ha hecho miedosos, temerosos. Sí nos ha dado la capacidad de controlarnos. No, es que yo no puedo, definitivamente no puedo. Aprendemos. Hay cosas que alguien puede jactarse y decir, no, es que esto es de familia. Esto lo traigo porque así era mi abuelo, mi bisabuelo y todos los que han pasado por aquí, así eran. Ah, no, es que yo soy de un carácter, y confundimos carácter y temperamento. Entonces confundimos un montón de cosas. Qué bonito es cuando vamos a la palabra de Dios y le permitimos a Dios enseñarnos, formar, moldear nuestra lengua, que cuando yo vaya a hablar,

sabiduría y de espíritu prudente es el hombre entendido. Y yo añadiría aquí también la mujer. Yo diría que también la mujer. El de espíritu, el que ahorra sus palabras, es sabiduría, es una persona que tiene sabiduría. Hay momentos donde es mejor quedarse callado. Hay momentos, dice la escritura también, que aún el necio, cuando calla, pasa por sabio. Mire, puede ser la persona más incoherente y decir cosas incoherentes, pero cuando calla ante una situación específica, mejor en ese momento, pasa por sabio, pasa por sabio. Alguien dirá, mire, qué dicha que no dijo nada en ese momento. Entonces, qué importante es que vayamos a la palabra de Dios. El de espíritu prudente es el hombre entendido, es la persona entendida que podamos decir, sí, entendí perfectamente. No hace falta el grito ahí en su casa, ahí en el desayuno. No es la mesa, no es ese lugar de alimento, no es para contender, para gritar, para vociferar. Tenemos que aprender a comunicar. Nosotros tenemos que aprender a comunicar, sentarnos y comunicar. Bueno, tengo que comunicar esto a un miembro de la familia. Esta situación se está saliendo de las manos. Hay que comunicar, hay que tomar una medida, pero con las palabras oportunas. Las palabras oportunas. Es importante que podamos tener eso siempre en consideración, considerándonos los unos a los otros. Porque la escritura dice también que el necio al punto da a conocer su ira. Diría mis abuelos, está como agua para chocolate, solamente esperando el momento para detonar, para explotar. Pero vea quién dice que es así, dice que es el necio. Entonces nosotros, yo anhelo ser una persona sabia, prudente, equilibrada. Dice que el no hace caso, el que pasa por alto la ofensa, la injuria, es prudente. Hoy, en el momento que nos está tocando vivir, las personas que escucho constantemente dicen, no, no aguante nada, no aguante nada. Usted defiéndase, usted sacúdase, usted. Diríamos expresiones muy típicas, muy populares, pellízquese, usted no aguante, usted manifieste lo que usted tiene. Y entonces tenemos un montón de gente maleducada, gritándole unos a otros, vociferando en nuestras calles, en nuestras casas, en los lugares de, se supone, educación. Nosotros, el dominio propio nos ayuda a controlar nuestro carácter, nos ayuda a controlarlo. Sí, posiblemente aquello es de herencia, sí, posiblemente aquello es de familia, pero cuando viene la palabra de Dios, ese dominio que el Señor nos da, esa forma en la que el Señor nos enseña, aprendemos a controlarnos. Dice Proverbios 25, 28, que como una ciudad derribada, y sin muro es el hombre cuyo espíritu no tiene rienda. Pregunto, ¿cómo es una ciudad derribada? ¿Se ha puesto usted a pensar qué es una ciudad derribada? ¿Es una ciudad, cómo es una ciudad sin muro? Es una ciudad desprotegida, desprotegida a la que puede entrar cualquier cosa. En la antigüedad, las ciudades eran amuralladas para que no entrara cualquier persona, para estar protegido de invasiones, de ejércitos contrarios. Y de tantas situaciones las ciudades tenían un muro. Entonces Proverbios compara a la persona que su espíritu no tiene rienda con una ciudad derribada y sin muro, algo desprotegido y algo que no tiene valor. A usted y a mí, Dios nos llama hoy, nos regala, mire qué hermoso. ¿Cuánto consejo tenemos en la palabra de Dios? El Señor nos enseña a cuidar nuestras palabras, a saber lo que hablamos antes de que las palabras lleguen a nuestra boca, llegaron a nuestra mente, a nuestro pensamiento. Y en

0: En la escritura encontramos siempre consejo y dice que en las muchas palabras no falta pecado, mas el que refrena sus labios es prudente. Cuando usted y yo aprendemos, bueno, en este caso, mejor no expreso. Voy a esperar que se calmen, que se bajen un poquito las aguas. Voy a esperar que la situación se apacigüe un poquito. Y después converso. Encontramos un ejemplo lindísimo allá en la palabra de Dios. Una situación difícil de familia. Y encontramos a una mujer muy sabia llamada Abigail, que dijo en el momento preciso que tenía que haber hablado y haber expresado la situación. Hizo silencio, guardó silencio y después, al día siguiente, habló. Mi oración es que la paz de Dios gobierne y controle su vida y que Dios pueda darle a usted ese dominio, ese autocontrol para que usted sea esa persona que Dios quiere que sea. Cordiales saludos y muchas bendiciones.
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Bendito sea nuestro Señor y Dios, Dios de toda la gloria, Dios poderoso de misericordia. A Él damos toda la alabanza, la exaltación y la adoración en este precioso día de jueves, jueves 11 de junio del año 2026. Que el Señor les bendiga, amados, usted que está ahí conectado, usted que ha enviado su petición para que oremos por ella. El Señor le bendiga, el Señor le fortalezca, le guía y el Señor le supla conforme a sus riquezas en gloria. Estamos en esta primera quincena de este mes de junio, en el Salmo 141, versículo 1. Precioso versículo. Jehová, a ti he clamado. Apresúrate a venir a mí. Escucha mi voz cuando te invoque. Aquí está el rey David hablando al Señor, pidiendo su ayuda, pidiendo que lo escuche, pidiendo que venga pronto. Estaba el rey David urgido de una respuesta del Señor. Y el Señor, es importante entender que el Señor siempre llega a tiempo. El Señor nunca va a llegar tarde, el Señor nunca va a llegar antes, Él llega a tiempo. Lamentablemente nosotros vivimos con este tiempo, el tiempo que nos va apurando, el tiempo que nos hace correr, vivimos sujetos a un reloj diario, ¿verdad? Y entonces estamos ahí siempre pendientes de la hora, de todas las situaciones, horas a tiempo, las entradas a los trabajos, estoy urgido, quiero ya las cosas, quiero una respuesta inmediata, pero Dios no trabaja de esa forma. Dios tiene un tiempo, dice la Escritura, el kairos de Dios, ¿verdad? Es el tiempo perfecto. Dios nunca va a llegar tarde, hermano. Ahí el rey David, que también es el salmista, es el que escribe este Salmo 141, él está ahí posiblemente afligido, atribulado, con situaciones que necesita ya ser liberado. Pero, como le digo, Dios tiene su tiempo. Necesitamos aprender, hermanos, a esperar en Dios, a confiar en Dios, a que Él es el que va a traer la respuesta a cada una de nuestras necesidades, de nuestras circunstancias. No nos aflijamos, no nos debilitemos, no perdamos la fe, ¿verdad? Sino más bien seamos gente de fe, gente que espera en Dios, gente que confía en Dios, gente que va a siempre a esperar esa respuesta preciosa. No a buscar en otros lados, no a buscar donde nada se nos ha perdido, no, sino esperar en Dios el tiempo perfecto de Él. Usted que hoy está pasando una tribulación, usted que está pasando una necesidad, sí, claro, clame a Jehová, clame al Señor, ¿verdad? Y espere en Él. El Señor está escuchando tu voz. El Señor escuchaba la voz del rey David cuando Él le invocaba, cuando Él le buscaba. Es más, el Señor nos invita en Mateo 6 a buscarle en nuestro lugar secreto para luego Él va a traer una recompensa en público. Él va a traer su respuesta en público. Él te va a bendecir delante posiblemente de muchas personas, de mucha gente. Entonces, pero tú tienes que ser fiel, tienes que permitir que el Espíritu Santo haga crecer en ti esa fe, la fe espiritual, la fe del Espíritu Santo, tienes que ejercerla para que Dios traiga una respuesta propicia a tu vida, para que el Señor te dé lo que ahorita estás pidiendo. Así es que vamos a dar inicio a este tiempo, vamos a comenzar a presentar las peticiones delante del Señor, ¿verdad? Para que
También usted que está ahí, usted que está en casa, usted que está escuchando, en el lugar donde usted se encuentre ahorita, si usted puede, únase conmigo y oramos, presentamos estas peticiones delante de la presencia del Señor. Aquí Jonathan Bonilla nos hace una petición que presentemos delante del Señor para que le paguen en la Universidad de Costa Rica 6 años que le deben, ¿verdad? Ya fue ganado, parece, la situación, y entonces él necesita que aprueben ese pago. Oramos al Señor para que el Señor permita que se agilice ese trámite ahí en la Universidad de Costa Rica y que le paguen a Jonathan Bonilla ese dinero que se le está debiendo. Jonathan también está pidiendo por una hemorragia en el colon para que el Señor venga trayendo sanidad a su vida, para que el Señor sea tocando ahí ese colon y sea sanado en el nombre de Jesús. Cami está también, necesita sanidad de su ovario izquierdo, dice que tiene un quiste, oramos al Señor para que ese quiste sea eliminado, sea quitado en el nombre de Jesús. Mariluz, sanidad, dice, de nervios, y también porque tiene ataques de pánico, oramos al Señor y ponemos la vida de ellos en el nombre de Jesús para que tú hagas la obra, Señor, en la vida de cada uno. También dice, buenos días mis hermanos de Faro del Caribe, por favor saludarme a mi papá Norberto Jiménez Elizondo, que hoy está cumpliendo 91 años, le doy gracias a Dios por dejármelo cumplir esos años de vida. Favor poner la canción, bueno, eso ya es otra cosa, estamos en tiempo de oración, no es tiempo de complacencias, pero ahí puede mandar otro mensaje solicitando. Ella es de Valle, Rosa Jiménez, de Valle La Estrella de Limón. Oramos por su padre para que el Señor le permita seguir cumpliendo años tomado de su mano, Señor. También orar por mi hijo Jaden, que tiene 2 años y 6 meses, dice que tiene dificultades en el habla, para que Dios haga un milagro y mi hijo hable y se comunique claramente. Señor, mira la vida de Hayden, Señor, pero también da paz y tranquilidad a sus padres, Señor, porque como hablábamos ahora, hay un tiempo debajo del sol para todas las cosas, Dios. Algunos somos más lentos, otros más rápidos, Señor, pero tú tienes un tiempo para todas las cosas. Permite, Señor, que él pueda hablar de buena forma en el nombre de Cristo. También dice, favor, orar por mis pastores. Siento que están cometiendo errores. Bueno, todos cometemos errores, ¿verdad? Así es que tenemos que aprender a amar a los que están a nuestro lado, Padre. Mira a estas personas que están poniendo esta petición, Señor, por sus pastores, para que también ellos oren por ellos, ellos les amen, ellos puedan conversar claramente con sus pastores en el nombre de Jesús, Señor. Padre, gracias. Dice, estamos orando por Jesiva Nicole, que hoy empezó exámenes, que se vaya todo estrés y ansiedad y que Dios ponga paz en el corazón. Es una joven de 16 años. Te ponemos, Señor, a Jesiva para que tú vengas tocando su vida y tú le des paz, quites toda ansiedad y que todo lo que ella ha estudiado, toda la preparación que ha tenido, Dios, ella pueda expresarla a través de la respuesta, Señor, en esos exámenes para que todo le vaya bien. Bendice, Señora Exiva Nicole. Gracias, Señor, por ella. Estamos, Señor, orando por cada una de estas peticiones, por los hijos de Miguel, Pablo, Andrés, Canales, para que nunca les falte el trabajo. Bueno, si así sea, Señor, para que puedan pagar sus deudas, que sean humildes, sabiduría, y para que se acerquen a ti, Señor, en el nombre de Jesús. Tócalos, atráelos, Señor, en el nombre de Jesús. También para que salgan bien en el proceso de la universidad, del carro de mi hijo, de parte de Ana Ruth. Bueno, ponemos esta petición de Ana Ruth, Señor. También estamos orando por la nieta Luciana Victoria, para que sea una niña muy especial y obediente, luchadora en el estudio, respetuosa, porque le da mucha taticardia. Bueno, en el nombre de Jesús, Señor, mira la situación que tiene Luciana Victoria, Señor, y haz tu obra. Estamos orando por Óscar Bolaños,
para que tú, Señor, en tu misericordia, tú le traigas entendimiento y sabiduría y acepte lo que le conviene para él, que es lo mejor. Dios, en el nombre de Jesús, dale dirección, entendimiento, sabiduría. También pido oración por sanidad, sabiduría, paz mental, espiritual, Ana Ruth Bolaños Alvarado. También por la salud de Javier César Bolaños. Dicen que padece atrofia cerebral, por renovación y restauración y conversión. Señor, sé tú tocando, sé tú sanando, sé tú liberando, Señor, estas vidas en el nombre de Cristo, Señor. Buenos días, que la gracia de Dios ilumine vuestro camino y nos guarde a todos en Cristo Jesús. Así sea, amén, Señor. Gracias por esta persona que nos envía esta bendición, Señor, en el nombre de Jesús. Por liberación de brujería, pido oración por protección. Soy Natalia Chanto. Y también por mi gatita, que está un poquito enferma, pido oración por protección y liberación de brujería. Oramos por Natalia Chanto, Señor, para que tú seas ayudándola, bendiciéndola, Señor, con todas sus situaciones, con todas sus cosas. Padre, bendícela, ayúdala, fortalécela. Buenos días, Faro del Caribe, Dios les bendiga. Favor orar por mi hijo para que sea libre de las drogas y el licor y regrese a casa. Bueno, oramos por esta persona. No tenemos su nombre, Señor, pero tú le conoces. Tú sabes de dónde, Señor, sale esta petición del corazón de esa madre para que su hijo sea liberado y vuelva a casa, Señor, en el nombre de Jesús. Estamos orando por la nieta Kimberly, que le salió, dice, una pelota grande vaginal. Oren por sanación y por toda la familia para que ya no peleen. Gracias en el nombre Sonia, en el nombre de Jesús, oramos. También oren por mi nieta. Bueno, estamos orando por Kimberly. Sí, Señor, Padre, te la ponemos en tus manos y te pedimos que tú te glorifiques en ella, Dios. Padre, haz tú la obra preciosa. Pido por restauración espiritual. Dice que lo anhelo. Pido por trabajo para Fiorella Cedeño, sanidad de cáncer para Alexander Chávez, Alexander Calderón, Marvin Ramírez y Manrique González, sanidad de cáncer también para Víctor Miranda, Señor. Mira todas estas personas que están con problemas de cáncer, Señor, para que sean libres, para que sean sanos, para que tú vengas restaurando cada uno de sus órganos en el nombre de Jesucristo. Buenos días, pastor, bendiciones por la oración sanidad en su pierna izquierda, Lidia González, por casa propia, José Soto, y sabiduría, prosperidad, cobertura en su hogar, Marita Soto. Señor, mira a cada una de estas personas, mira su situación, su necesidad, esas personas que necesitan su casa propia, Señor, suple ese lote, ese dinero para construir, Señor, por esa pierna izquierda de Lidia González. Toca, Señor, sana, restaura, Dios, en el nombre de Jesucristo de Nazaret. Dice, buenas, Benigna pide por diabetes, por un privado de libertad, que sea mi Señor que lo saque de ahí. Bueno, en el nombre de Jesús te ponemos estas dos peticiones de Benigna, Señor, por su páncreas, para que sea sano, para que sea restaurado, para que este páncreas vuelva a producir la insulina, Señor, que necesita su cuerpo, y por esta persona que está privada de libertad, en el nombre de Jesús, Señor. Toma tú el control de esta petición, Señor. Buenos días. Favor orar por mis hijos Álvaro Ramírez y nietos y nietas Alvarado. Bueno, oramos por toda esta familia, Dios, Alvarado, para que tú te glorifiques, tanto nietos, nietas, sobrinos, primos, primos, Señor, todos ellos, en el nombre de Jesús, sé tú tocando y sé tú bendiciendo y atrayendo a ti con lazos de amor y de bendición, Señor, en el nombre de Jesús. Bendito sea Dios. Por favor, orar por Michael Hidalgo, mi familia, amigos, vecinos y conocidos, porque no le da la presión y porque aprueben mi pensión y se abran ofertas laborales por un milagro financiero y por casa donde habitar. Mira, Señor, las peticiones, esta petición de Michael, Dios, para que no tenga depresión, líbralo, restáuralo, atráelo a ti, Señor, llénalo, abrázalo, Dios, que él pueda sentir tu amor para que toda depresión sea quitada, sea cancelada en esa vida, Señor.
por esta pensión, Padre, y las ofertas laborales. En el nombre de Jesús, toma tú el control de esta petición que nos han mandado, Dios, en el nombre de Cristo. Bendito seas, María Odilía, para que Dios intervenga y abran puertas de trabajo y envíe clientes a su negocio, inquilinos a unos cuantos, y suelte una pensión retenida y nos libre de gente malintencionada y supla unos recursos que necesitamos, familia Esquivel Ortiz. Mira, Señor, estas peticiones de esta familia Ortiz, Señor, y sé tú glorificándote tanto en la vida de María Odilí, Señor, y la familia Ortiz, Esquivel Ortiz. María pide, ponga protección sobre mi hija y la libre de todo peligro, intervenga en cualquier situación, declaro un milagro sobrenatural sobre su vida, Dios la conoce. Bueno, Señor, tú sabes, María, la situación que está viviendo, Señor, sé tú glorificándote y haciendo tu obra en ellos, Señor. Buenos días, hermano, que Dios lo bendiga. Mi nombre es Luis Orozco Granado, soy de Cot de Oreamuno. Pido orar por mi esposa, oración por mi esposa para que él quite todo tropiezo y espíritu de división. En el nombre de Jesús, Señor, toma tú el control de este matrimonio, de esta familia, Señor. Mira a Luis Orozco, Señor, y haz tú la obra maravillosa en él, en su esposa. Atráelos, únelos, Dios, en el nombre de Jesús. Buenos días, pido oración por la sanidad y salvación de mi vecino, don Juan. Sí, Señor, oramos por don Juan, por salvación, para que tú lo liberes, lo restaures, lo atraigas a ti, Señor. Oraciones también por su salud y restauración, gracias. Pido oración por la salvación de toda mi familia, amén. Oramos por toda esta familia, Señor. Padre de Dulce Ávila, para que tú te glorifiques en ellos, Señor, y hagas tú la obra. Pido oración por sanidad y restauración, salvación de Diana, que deje el alcoholismo. Oramos por esa situación, para que sea libre de alcoholismo, para que se rompan todas las cadenas, para que sea libre en el nombre de Jesucristo. Doy gracias a Dios por tantas oraciones contestadas y amén. Así es, Señor, te damos la gloria y te agradecemos porque en ti hay respuesta, Señor. Por restauración de Estrella Torres Cruz, por la familia Zúñiga Torres, por la familia Gutiérrez Sainz, por liberación, por Alba, que tiene hoy una operación a corazón abierto. Bueno, estamos orando por estas familias, Señor. Las ponemos delante de tu presencia. Te damos la gloria y te agradecemos por esas vidas. Pero ponemos sobre todo, Señor, esta operación de Alba, de Albán, Señor, para que tú te glorifiques en él, en ese corazón, Señor, para que toda la gloria y la honra sea para ti. Isabel Castro Bermúdez y la familia Castro Bermúdez, protección y sanidad, gozo, abundancia, paz, prosperidad, arrepentimiento genuino en el nombre de Jesús. Anita Flores, le pido oración, me diagnosticaron glaucoma, sanidad. Sí, oramos por la sanidad de Anita, Señor, que ese glaucoma sea cancelado, eliminado y que venga sanidad, Señora, a su vista en el nombre de Jesús. Olman Coto, sanidad de sus riñones, salvación de su alma. Oramos por esos riñones, por esa sanidad, pero también oramos por esa alma, Señor, para que él se vuelva a ti de todo su corazón. Rolando Huertas dice, Dios se glorifique en su vida y revelación de su palabra. Sí, así sea, Padre. Rolando Huertas, lo ponemos en tus manos, Señor. Maruja Rodríguez está solicitando por sanidad. Pedimos que tú toques desde su cabeza hasta sus pies, Señor, y traigas sanidad para su vida. Mari Barbosa también está pidiendo sanidad total. Dios, tócala, restáurala, sana cada órgano, Señor, de su cuerpo en el nombre de Jesús. Jocelyn Duarte Lescano dice liberación de espíritu de muerte y conversión, Señor. Trae vida, Dios, a la vida de Jocelyn. Toca, Señor, que ella pueda encontrarse contigo y que sea una motivación especial para seguir viviendo. Helen Mayorga, sanidad total del dolor, dice, tiene el túnel carpal. Buenos resultados de un TAC. Bueno, oramos por ese túnel carpal para que tú seas restaurando y tocando y sanando en el nombre de Jesús. Francini Ortiz Acuña, Dios se glorifique, dice en un TAC, y por sanidad. Sí, Señor, sana la vida de Francini, Señor Ortiz, y fortalécele y levántala, Señor, que ella pueda dar testimonio de tu gloria. Luis y familia, por la venta de una casa en Bosques de Santana. Oramos
Señor, para que tú proveas el comprador de esa casa ya en Bosques de Santana, Señor, para beneficio de Luis y su familia. Marco Araya, por su operación. Oramos por esa operación, para que tú vengas guiando la vida de los médicos, el anestesista, todos los que van a participar ahí, Señor, que todo salga bien en el nombre de Jesús. Melvin Molina, que devuelva lo que tomó. Bueno, en el nombre de Jesús oramos, Dios, por esta petición, para que tú toques la vida de Melvin Molina, Señor, y hagas conforme a esa petición. Sonia Contreras, sanidad de cáncer, y que aleje a malos vecinos. Bueno, Señor, tú eres el que sabes, tú eres el que conoces, toca la vida de estos vecinos, Señor, atráelos a ti, Señor, pero que también Sonia pueda dar un testimonio poderoso de tu gloria, que tú le sanes y le restaures, y que esto sirva de testimonio también para sus vecinos. Sailín Gamboa, sanidad de Helicobacter pylori. No puede dormir y tiene depresión y ansiedad. Toca, Señor, la vida de Sailín, abrázala, Señor, para que él pueda, que ella pueda tener paz y que toda depresión y ansiedad sea quitada en el nombre de Jesús. María Quirós pide que Dios, dice, le proteja a sus nietitas y por la familia sanidad, que mi hija tenga una restauración y reconciliación en la vida de mi hija Sailín. Bueno, oramos, Señor, por esta petición de María Quirós, para que tú guardes a su familia, a sus nietas, Señor. Erika dice que necesita que se abran puertas, Dios, de empleo. Suple a Erika, Dios, un trabajo conforme a su capacidad, en el nombre de Jesús. Cindy Cover, le van a hacer la histerectomía. El Señor tome el control, sí, Señor. Ayuda, le da de fuerza, dirección. Pastor Carlos, para que el Señor lo sane de su pierna izquierda. Estamos orando por el pastor Carlos, Señor, para que venga sanidad a su vida, libertad. También por sanidad de diferentes enfermedades en la familia Ávila Miranda, Señor, por su hermano, por una fuerte bronquitis y depresión. Oramos, Señor, por esta familia Ávila Miranda, para que tú hagas la obra, y sobre todo por esta persona que está con bronquitis y depresión. Oneida Quirós, sanidad completa. Estamos orando por sanidad en la vida de Oneida Quirós. Por conversión también, Dios, de sus hijos. Padre, oramos para que tú toques la vida de sus hijos. Tú los atraigas con lazos de amor y de bendición, Señor, en el nombre de Jesús. Gabriel, liberación de ataduras y vicios. Señor, rompe toda atadura, toda ligadura, toda cadena, en el nombre de Jesucristo de Nazaret, Señor. Arturo, conversión y liberación de tabaco, Señor. Rompe toda cadena, toda ligadura al tabaco, a la droga, cualquier cosa, Señor, que haya ahí. Libra a Arturo. Guillermo dice que tenga un encuentro personal contigo, Señor, con Cristo. Liberación de deudas y por casa propia. Oramos por estas tres peticiones de Guillermo, pero sobre todo para que él pueda encontrarse contigo, Señor, y tú suplas, Señor, dinero para esa liberación de deudas y esa casa, Señor, propia. Quiero dar gracias por la operación de Wendy. Dice, todo salió bien. Gracias, Señor, por lo que estás haciendo, lo que hiciste y lo que seguirás haciendo en la vida de Wendy, Dios, en el nombre de Jesús. Jorge dice que tiene dineros retenidos. Oramos por esos dineros que le están reteniendo, Señor, a Jorge, para que le lleguen a su dueño, para que se los devuelvan, Dios, en el nombre de Jesús. También oramos por Flor, que necesita sanidad completa, dice. Estamos orando por Flor, por la familia Calderón Fonseca. Dice que tienen peticiones delante tuyo, Señor. Tú las conoces. Mira a esta familia Calderón Fonseca, Señor, y trae bendición y trae respuesta. Rosa Montero, cobertura y sanidad completa. Oramos por esa sanidad completa en la vida de Rosa Montero, Dios, en el nombre de Jesús. María de Los Ángeles, da gracias a Dios por peticiones recibidas, bueno, por respuestas, en el nombre de Jesús. Señor, gracias por lo que has estado haciendo en la vida de María de Los Ángeles. Petronila, por cobertura, Señor, toca la vida de Petronila y haz tu obra en su vida, manda ángeles alrededor de ella. Reinaldo, por sanidad completa, también por la familia Duarte, por finanzas y cobertura. Estamos orando, Dios, estamos llevando delante de ti a toda esta familia Duarte, Señor, para que tú los toques y tú los restaures. A Reinaldo, para que traiga sanidad completa, Señor, a su vida.
Mariuri, para que Dios tome el control por el resultado de exámenes. Yasmín, por una niña especial, por paz interior, por reconciliación de sueño. Dios, en el nombre de Jesús, mira, Padre, cada una de estas peticiones, Señor, que hemos estado llevando delante de tu presencia, Señor. Venimos delante de ti, Dios, agradecidos, porque sabemos que tú traerás respuesta. Sabemos que en ti encontramos, Señor, esa agua que habla la Escritura, que fluye dentro de nuestro interior para vida eterna, Señor. Suple, bendice, Señor, en el nombre de Cristo. Haz tú la obra maravillosa, Señor. Estamos orando, dice aquí, por Paola Coto Herrán y también dice, por mis 7 hijos, gracias. Bueno, oramos por ellos, los ponemos delante del Señor. Padre Santo, haz tu obra maravillosa. Dice, están pidiendo por el esposo Giovanni, que hoy tiene una audiencia para que Dios sea su abogado y lo ayude a salir victorioso y vaya adelante con poderoso gigante en el nombre de Jesús. Y así sea, oramos para que en esa audiencia, Señor, todo sea claridad, respuestas positivas, Señor, para el beneficio de esta familia. Buenos días, bendiciones, pido oración, sanidad de un virus que ataca a mi hijo, que el Señor Jesucristo quite y traiga sanidad y por salud de las familias, bendiciones. Dios, gracias, gracias, Señor, porque qué bueno es tenerte, Señor, de nuestro lado. Si tú estás, Señor, de nuestro lado, ¿quién podrá estar contra nosotros? ¿Quién podrá hacernos daño, Señor? Padre, toma a cada una de estas personas, Señor, que ha enviado hoy por fe, Señor, su petición, han dado un paso de fe enviando, llamando a Faro a través del WhatsApp, Señor. Padre, mira y trae una respuesta para cada uno de ellos, Dios, en el nombre de Jesús de Nazaret. Señor, te bendecimos, te alabamos y te adoramos. Bendito seas. Hemos llegado, hermanos, al final de este precioso tiempo de oración. El pastor Javier Murillo les bendice. Amén.

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0: ¿Cuánto por agradecer al Señor en este día, en esta mañana? Somos Faro del Caribe, iluminando el sendero de la vida a la 97.1 FM, 1080 amplitud modulada. Ya el reloj está marcando las 9 de la mañana, 37 minutos. Bueno, se fue la lluvia. Hoy es un día también hermoso. Dios nos bendice con una lluvia. Es una mañana soleada. Puro verano parece esto, puro verano. Desde Faro del Caribe le saludamos, damos loores al Rey. Soy Pablo Garita Pérez con usted a partir de este momento en cabina con esta edición de loores. Y bueno, exaltando y glorificando al Señor. Gracias por estar con nosotros. Hasta las 11 de la mañana estaremos en su programa Loores al Rey. Hasta su casa, el trabajo, la carretera, donde se encuentre, un abrazo, bendiciones, feliz mañana de jueves. ¡Claro que sí! Tengo un Dios, diga que todo lo puede. Todo, todito lo puede. Tengo también la bendición de hacer contacto en estos minutos con nuestros compañeros y también pastores. La móvil salió muy temprano y desde Alajuela, Guatuso, vamos a saludar. Queremos bendecir a los pastores, a los compañeros, quienes se van a presentar. Están con nosotros ahorita Francisco Solera. Doy el pase para que usted pueda también saludar, contarnos cómo está esta hermosa zona, cómo están los pastores, cómo está nuestro amigo y hermano Gabriel también de gira en el marco de Conociendo a la Gran Familia. Bendiciones, buenos días.
1: Buenos días, muchas gracias, mi estimado Pablo Garita Pérez. Las 9:39. Bueno, como usted acaba de mencionar, allá en el Valle Central, un buen sol. Por aquí, en el cantón de Guatuso, en la provincia de Alajuela, también tenemos un buen solcito por aquí, en este sector del parque de donde está ubicado este lugar de Guatuso, de la provincia de Alajuela. Y para el lugar donde estamos ubicados, damos los buenos días al pastor Paul Cerda Zúñiga.
2: Muchas gracias, Francisco Solera Cerdas, y gracias a usted, mi hermano, mi hermana, por continuar con nosotros. Siempre le decimos, usted es muy importante para este ministerio. Gracias por sus oraciones, gracias por escuchar Faro del Caribe. Y bueno, nosotros en este programa de Conociendo la Gran Familia, en el cantón de Guatuso, es el número 15 de la provincia de Alajuela. Su posición geográfica, el cantón se encuentra ubicado en la región Huetar Norte. El presidente municipal, Fabiola Araya Mejías, su alcalde, Carlos Sequeira Orozco. Su fundación data del 17 de marzo de 1970. Cuenta con una superficie de 752,83 kilómetros cuadrados, una altitud media de 62 metros sobre el nivel del mar. Su población, de acuerdo al último censo realizado, 19,696 habitantes. Su división administrativa cuenta con 4 distritos: San Rafael, acá justamente donde nos encontramos, Buenavista, Cote, Catira. Su economía, el cantón de Guatuso es de tipo agropecuaria, se cultivan granos básicos, caña de azúcar, café, piña, naranja, plátano, plantas ornamentales. También es de importancia la ganadería y el comercio. El turismo tiene un peso importante en la economía del cantón. En Guatuso se encuentra la entrada principal al Parque Nacional Volcán Tenorio, donde se encuentra una de las maravillas naturales de Costa Rica, el río Celeste. Asimismo, la cuenca del río Frío tiene una importancia socioeconómica, cultural e histórica para la región. Guatuso ofrece varias atracciones naturales a los visitantes: el Parque Nacional Volcán Tenorio, el río Celeste, el lago Cote. También podemos mencionar algunas formaciones de rocas calizas, estalactitas, estalagmitas y corales. Esto en las entradas a las cavernas de acá en este lugar de Guatuso. Francisco Soler, esta es la pequeña reseña que tenemos del cantón de Guatuso.
1: Gracias al pastor Paul Cerda Zúñiga. Continuamos en la quinta gira nacional dentro de este espacio, conociendo a la gran familia, orar y evangelizar con nuestra móvil en por y desde los 84 cantones de nuestro país. El versículo lema en esta ocasión está basado en Números capítulo 6, versículo 24, Jehová te bendiga y te guarde. El día de mañana, si Dios así lo permite, viernes 12, desde las 6 de la mañana a 2 de la tarde tendremos nuestro día de oración, el tiempo para clamar al Señor por las peticiones, súplicas, rogativas y acciones de gracia de nuestros oyentes. Y la móvil Fuerte Caribe, que bien tempranito salimos a eso de las 4 y media de la mañana rumbo hacia este cantón de Guatuso. Luego nos estaremos dirigiendo al cantón de La Cruz y posteriormente el día de mañana en el cantón de Bagaces. Tenemos la bendición también de contar con nuestro compañero Gabriel Díaz Abarca.
3: Muy buenos días, Francisco Soler Acerdas, nuestro compañero Pablo Garita Pérez, acá en el programa allá de Lobores al Rey. Su emisora Faro del Caribe y su programa Conociendo la Gran Familia en nuestra quinta gira nacional, donde estaremos orando, evangelizando desde los 84 cantones del país. Estará visitando la provincia de Alajuela y la provincia de Guanacaste hoy jueves y mañana 12 de junio, bien lo decía nuestro compañero Francisco Solera. De manera especial queremos invitarle a cada uno de ustedes, mis hermanos que nos están escuchando, que son de la zona de Guanacaste, que nos acompañen el día de hoy, sí, jueves 11 de junio a partir de las 7 p.m. en la transmisión del culto desde la iglesia Betel, a cargo del pastor Román López.

0: verso 24. Y queremos orar por esa linda zona de Guatuzo, cantón número 15 de la zona Huetar Norte. Queremos orar por la agricultura, por el comercio, por toda la zona, por los jóvenes, niños. Y tenemos al pastor José Luis Granados Sánchez.
1: Muchas gracias, Gabriel. Y bueno, también vamos a orar por esta comunidad para que Dios siga fortaleciendo el turismo, siga fortaleciendo la municipalidad, siga trayendo bendición, como dice el versículo lema, que el Señor guarde y bendiga esta comunidad de Guatuzo. Y clamamos a Él, porque Él, su oído se ha inclinado al clamor que hagamos en esta comunidad, y no solo el nuestro, sino también el suyo, amado hermano, amada hermana, a lo largo y ancho de nuestra querida Costa Rica. Te damos gracias, Señor, porque hoy nos permites pisar esta tierra y decir: Jehová te bendiga y te guarde. Gracias por lo que haces en esta comunidad. Sabemos que traes bendición, que traes abundancia, Señor. Oramos, Señor, por la municipalidad, oramos por la fuerza pública, oramos también por el Ministerio de Salud de esta comunidad, para que sigas trayendo tu poder y tu bendición en ella, Señor, y que tu mano se pose, Señor, en este lugar. Quita de aquí, Señor, toda violencia, toda drogadicción. Señor, que todo lo oculto salga a la luz, Dios mío, y oramos para que tu mano poderosa sea con esta comunidad, la bendiga y la guarde, Señor, y que siga prosperando así, Señor, como lo hemos visto, Señor, que sigas guardando esta comunidad de lo malo y que tu bendición repose para siempre en esta provincia de Alajuela. Gracias, Señor, en el nombre de nuestro Señor Jesucristo. Amén y amén, mi hermano Gabriel.
0: Amén, y seguimos orando por la juventud, por los diferentes comercios. Por acá, el pastor Carlos Alvarado, a quien lo saludamos.
2: Gracias, Gabriel. Estamos agradecidos con Dios por el privilegio, por esa oportunidad de estar en esta bendita tierra de Guatuzo. Estamos al frente del Salón San Francisco y le damos gracias a Dios porque nos permite, gracias a este programa Conociendo la Gran Familia, llegar hasta este lugar y agradecerle a usted que desde aquí de Guatuzo está en sintonía con Faro del Caribe y decirle gracias por esa ofrenda que usted amablemente hace llegar a Faro del Caribe. Muchas gracias. Y vamos a bendecir la juventud, vamos a bendecir los niños, las escuelas. Padre, en el nombre de Jesús, esa niñez de este lugar, Dios, el cual pedimos que tú los guardes, protejas a los niños, Señor, los bendiga, los protejas de secuestro y de accidentes, Señor. Que bendiga, Señor, en estas carreteras, Señor, que haya libertad, Dios, que podamos ser personas con calidad de respetar las señales también, de respetar las personas, que haya menos accidentes en este lugar, Dios Todopoderoso. Alabamos tu nombre, Señor, bendecimos el nombre del Rey, oramos por la adolescencia, oramos por los ancianos también de este lugar de Guatuzo, y que sea Dios trayéndole la sanidad que algunos de ellos están necesitando, que Dios los sane con su poder. Ese es el Dios que nosotros tenemos, un Dios real, un Dios de verdad. Así es que bendiciones y adelante.
0: Amén, amén. Así es, Charlie. Muchísimas gracias. Y reitero nuevamente el día de hoy, de manera especial, invitados para que nos acompañen a partir de las 7 de la noche, a las 7 p.m., en la transmisión del culto de la Iglesia Betel, a cargo del pastor Ramón López Girón. Estaremos ubicados 50 metros norte de la escuela en Juanijiquil, Distrito Santa Elena, Cantón La Cruz. Esperamos, hermanos, hermanas, para que nos acompañen el día de hoy a partir de las 7 de la noche. Ahí vamos a estar. Si usted tiene el agrado de acompañarlos, lo puede hacer. Usted, la gente de Guanacaste, invitados de la zona de La Cruz. Así que invitadísimos para que nos acompañen el día de hoy. Bueno, yo regreso a cabina, saludando y bendiciendo a todos los oyentes de Faro del Caribe, de la zona acá de Guatuzo, que tenemos bastantes oyentes. Así que regresamos con nuestro compañero Pablo Garita Pérez. Recordarles que por ahí de las 2, de 1 a 2, estaremos haciendo una nueva transmisión. Estaremos allá en La Cruz, si Dios lo permite. Así que Pablo, siga usted con lo mejor de la programación de Loores al Rey.
3: Gracias a Gabriel, a todo el equipo de trabajo, a los pastores, a los compañeros desde esta hermosa zona. Y nosotros le saludamos, le bendecimos a esta hora, le invitamos a dejar su reporte. Yo quiero escuchar en esta mañana que iniciamos Loores al Rey y la participación de nuestros compañeros junto con Amoy en el marco de Conociendo a la

Gran familia, quiero escucharla a usted declarando: Dios es bueno. Dígame por qué Dios es bueno por medio de un audio. Eso sí, hágalo cortito, por favor. Dígame, Pablo, Dios es bueno. Y usted dice: no sé, por mi familia. Dios es bueno por la bendición que me dio hoy de abrir los ojos. Dios es bueno porque puedo respirar. Dios es bueno porque tengo que comer. Tantas cosas. Así que usted en este momento déjeme un audio cortito al 8777-5965. Vamos a ver quién es el primero que me deja ese audio declarando: Pablo, Dios es bueno, como lo dice Son by Four. Y entonces yo espero ese audio en esta mañana 9:50.

0: Así lo estamos declarando en esta mañana. Dios es bueno. Déjeme su reporte, su audio al 877-7-5965. Ya tengo muchos mensajes que están declarando que Dios es bueno en esta mañana. Así lo declaramos. Buenos días. Bendiciones. Le escuchamos. Hola, buenos días.
1: Buen día, bendiciones. Habla Ali de aquí de Pérez de León. Gloria a Dios, Dios es bueno, para siempre es su misericordia. Grande y poderoso es Dios. Buen día.
0: Amén. Buenos días.
2: Buenos días, Pablo. Dios es bueno porque nos ha dado a nuestro Señor Jesucristo para que por medio de Él tengamos el perdón de los pecados y la vida eterna. Le habla David Alfaro de aquí, San Antonio de Escazú. Un saludo para Luisa Montes, mi esposa. Gracias.
0: Un abrazo. ¿Por qué Dios es bueno?
3: Muy buenos días, Pablito. Dios me lo bendiga. Claro, hay que darle gracias a Dios por el aire que respiramos, por la fuerza que nos da el Señor y ver tantas maravillas que hace el Señor y tantos milagros que hace el Señor. Y ver el pastorcito Pablito trabajando ahí también, oírlo. Qué lindo. Que Dios me lo bendiga. Yo soy María Teresa El Pizar de aquí, Río Encendio. Y saludo y le manda a mi esposito también, Domingo García. Chao.
0: Un abrazo, porque Dios es bueno.
4: Pablito, y a la vez para saludar a mi prima Mayela, allá en Heredia, de parte de Mireya Chavarría Villalobos, y a Flor y a Ana en Guápiles, para, de parte de Mireya. Que el Señor me las bendiga. Un saludo muy grande.
0: Amén.
4: Para ella.
0: Buenos días.
5: Buenos días, Faro del Caribe. Buenos días, Pablo Garita. Dios es bueno porque le pedimos la lluvia y nos regaló 4 días de lluvia. Claro que Dios es más que bueno. Gloria sea Dios.
0: Amén. Así lo estamos declarando en esta mañana. Tenemos un Dios que es bueno, que tiene cuidado de todas las cosas. Buenos días.
6: Hola, hola. Muchas bendiciones. Reporto sintonía desde Frailes de Desamparados. Dios es bueno, buenísimo, porque nos ha dejado levantarnos una mañana tan hermosa como esta. Gracias. Es bueno porque cada día nos da todo lo que necesitamos. Muchas bendiciones para todos. Soy Marlene Leiva desde Frailes.
0: Que Dios te guarde. Buenos días.
7: Muy buenos días. Yo soy bendecida y Dios es bueno porque me tiene a mi familia bien, a mí me ha vuelto la salud completa y porque respiré el aire que da tan efectivo, que ahí no hay ningún otro que pueda darlo como lo da él. Dios es bueno, Dios es bueno, Dios es bueno, bendiciones.
0: Soy qué lindo, general. Qué lindo, Dios es bueno. 9:57 a.m. ¿Por qué Dios es bueno?
8: Dios es bueno porque Él siempre está pendiente de nosotros como un padre, que estemos bien. Siempre nos está dando bendiciones porque a Dios le gusta vernos sonreír. Dios es bueno, misericordioso. Gracias Dios por todo.
0: Amén, por todas esas bendiciones.
9: Dios es bueno y maravilloso porque me dejó levantar y porque me tiene con trabajito. Eso es una bendición de Dios. Él es bueno y maravilloso porque los levantamos, los ponemos de pie. Eso es una bendición de Dios. Amén.
0: Amén.
10: Dios lo bendiga, Pablo. Sí, claro que sí. Nuestro Dios es bueno, es grande por la misericordia que nos regala el día con día de podernos levantarnos, de tener una familia, de tener donde llegar, de tener trabajo. Las misericordias de Él son grandes cada día y Él es bueno para siempre.
0: Ay, qué lindo. Aquí podríamos quedarnos hasta las 11 de la mañana declarando que Dios es bueno. Vamos a escuchar 5 audios más. Hay muchos más, por supuesto, pero después de esta dinámica, tengo otra inmediatamente para poder compartir. Buenos días.
11: Dios es bueno porque conocí de Él y de su palabra. Bendito sea el nombre del Señor.
0: Amén.
12: Buenos días, hermano Pablo. Dios es bueno porque me dejó levantarme un día más. Y una sanidad que Él hizo en mi páncreas, en el nombre
0: Gloria
12: de Jesús.
0: Gloria a Dios, Él es bueno.
13: Buenos días, hermanito Pablo. Dios es bueno, grande, poderoso, maravilloso, por todo lo que me ha dado hasta el día de hoy. Bendiciones. De Carrillo, Filadelfia, buena carta, Cascando.
0: Gracias, buenos días.
14: Bendiga, Pablito. William Díaz, reportando ese día. Dios es bueno porque ha guardado a mi familia, a mi casa, a mis hijos. Ha guardado nuestro amanecer y ha guardado el día de trabajo y nos ha guardado en todo momento. Bendiciones, Pablito.
0: Amén. Buenos días.
15: Pablo, Dios es bueno por la vida de mi mamá Carmen, porque le da larga vida y la bendice. Bendición en cabina. Dios lo bendiga. Bueno, hasta luego.
0: Gracias.
15: Soy Manuel Reyes de Cartago.
0: Manuelito, un abrazo, bendiciones. Hay muchos mensajes más. Pero bueno, yo voy a regresar. Ya son las 10 en punto. Somos Faro del Caribe, iluminando el sendero de la vida. Dios es bueno. Si usted tiene a alguien a la par, dígale, sabe, Dios es bueno. A los que se encuentran en su vehículo particular, trabajando en plataformas, en un taxi, en un autobús, donde usted se encuentre, si tiene a alguien a la par, dígale, en casa, dígale, Dios es bueno. Sabe, Él tiene cuidado de nosotros. Él es buenísimo. Yo cuando regrese, le quiero pedir a usted que me diga una cita bíblica, en una cita bíblica que diga que Dios es bueno. Busque una cita bíblica donde esté diciendo Dios es bueno. Alguna parte en la palabra de Dios, habrá alguna parte que diga que Dios es bueno. Qué bueno Dios en la escritura. Se lo dejo de tarea. Regreso y usted me va a decir cuál es ese texto bíblico o cuáles son esos textos bíblicos que hablan que Dios es bueno. Y como bueno es, continuamos New Wine. Esos olores al Rey. Somos Faro del Caribe declarando, sí, mi Dios es bueno.

Dios es bueno. Voy a continuar con otra alabanza y cuando regreso, espero los audios que me digan que, en qué parte de la Biblia habla de que Dios es bueno. Dígame un capítulo, un versículo donde habla de que Dios es bueno. 10:03 minutos, ellos son Miel San Marcos. Seguimos dando honor al Rey en esta hermosa mañana de jueves soleadita. Sabe, los muros caerán. Caen los muros en esta mañana. Dios es bueno.

0: Así lo estamos declarando. Los muros caerán. 10 de la mañana, 7 minutos. ¿Cuántas y cuántos bendecidos en esta mañana declarando que los muros caen? Que toda obra de maldad, que toda mentira del diablo es cancelada en esta mañana. Que todo espíritu de enfermedad se va en el nombre de Jesús. Así lo estamos declarando. ¿Sabe por qué? Porque Dios es bueno. Y en esta mañana estoy esperando, están llegando audios. En alguna parte de la Biblia dirá que Dios es bueno. ¿En qué parte lo dice? Escucho su mensaje, su audio en esta mañana. Buenos días.
1: Pablito, se lo escribí, pero aquí lo tengo. Dice, Dios es bueno, fortalece en el día de angustia y conoce a los que en él confían. Amén. Nahum 1:7, Daisy de Finca Chávez. Sarapiquí, bendiciones, gracias. Feliz bendecido día. Chaito, Pablito. Te amamos mucho. Daisy era Chávez y Jorge Trejos, esposos adultos mayores. Chaito.
0: Bueno, para abrazo. Ustedes, igualmente, para ustedes. Dios bendiga su matrimonio. Doña Daisy, su esposito, poderosa palabra, Nahum. Capítulo 1, versículo 7, dice: Dios es bueno, fortaleza en el día de angustia y conoce a los que en él confían. Hola, saludos, buenos días.
2: Buenos días, hermanos, bendiciones. Mi nombre es Rosalba de Grecia. Dios es bueno porque él siempre está al cuidado de nosotros, porque él cada día nos da un despertar, nos permite levantarnos y tener salud y estar con nuestra familia y por la misericordia de Él que nos hizo salvo, porque vino a morir en la cruz a salvarnos y a lavarnos con su sangre preciosa, porque Él es bueno. Y en Salmos 34:8 dice: buscad, gustad y ved que es bueno Jehová, bienaventurado el hombre que confía en Él. Dios le bendiga, mis hermanos. Ese es Él. En ese Salmo dice: Dios es bueno, y aunque hay muchas la palabra, pero yo pues busque este. Dios le bendiga.
0: Amén. Así es. Dios es bueno.
3: Buenos días. Dios me los bendiga, hermanos. Sí, porque el Señor es bueno, porque Él nos ha dado, tenido misericordia para con nosotros. Él es bueno y sin Él no somos nada. Y Él es bueno porque, como dice en Salmo 86, versículo 5, dice: porque Él es bueno. Que Dios me lo bendiga, que tengan buen día.
0: Bueno, diferentes textos bíblicos están declarando que Dios es bueno.
4: Salmo 34:8 dice así: gustad y ved que es bueno Jehová, dichoso el hombre que confía en él. Amén.
0: Es bueno Jehová. Buenos días.
5: Muy buenos días, mis queridos hermanos. Quiero compartirle en Salmo 73. Dice: honrando al Padre, al Hijo y al Espíritu Santo, ciertamente es bueno Dios para con Israel. Bendiciones.
0: Amén. Qué lindo. Bueno, muchos textos, muchos mensajes que ingresan. Buenos días.
6: Buenos días, Pablito. Dios me lo bendiga en esta mañana. Salmo 107, versículo 1, dice así: alabad a Jehová porque Él es bueno, porque para siempre es su misericordia. Él es bueno, Pablito.
0: Amén, amén. Buenos días.
7: Sí, hermano Pablito, Salmos 34:8, gustad y ver que es bueno Jehová, dichoso el hombre que confía en él.
0: Amén, amén. Así lo hemos empezado a declarar, que Dios es bueno. Él tiene cuidado de cada uno de nosotros. Por eso en esta mañana, ahí donde usted se encuentre, quizás en medio de alguna dificultad, de un momento de prueba, de adversidad, levante sus manos y declare: Dios es bueno. Él tiene cuidado de mí, de mi casa. Sabes, Él se glorifica. Él va a pelear por ti. Él pelea. Éxodo 14:14. Si Él va a pelear por ti, mujer. Él va a pelear por ti, varón. Él va a pelear por tu casa, por tu familia. Dios es bueno. 10 de la mañana, 12 minutos. Ya regreso. Déjeme su reporte al 8777-5965. Música nueva. Rigoberto Amaya. Cuando vaya al cielo. Buenos días. Es jueves, somos Faro del Caribe, dando loores al Rey.

0: Alex Rodríguez, es el maestro de Galilea, todo un clásico que disfrutamos, dando loores al rey. 10:20 minutos, buenos días, bendiciones, somos Faro del Caribe, iluminando el sendero de la vida, 97.1 FM. Déjeme su reporte, un mensaje, un audio, desde dónde está en sintonía. Bueno, si tiene que compartir también de los textos que ahora a continuación disfrutamos, bueno, lo puede hacer también, sí, por supuesto, pero ahorita puede dejar su reporte, su mensaje en esta mañana. Queremos saludarle. Buenos días.
1: Buenos días, bendiciones. San Mateo 19:16. ¿Por qué me llamas bueno? Ninguno es bueno, solo Dios.
0: Qué lindo. Buenos días.
2: Buenos días, varoncito de Dios. Vea qué lindo lo que dice. San Marcos 10:18.
0: ¿Qué dice? ¿Qué dice?
2: Jesús le dijo, ¿por qué me llamas bueno? Ninguno hay bueno, solo, sino, bueno, sino solo uno, Dios. Me encontré.
0: Mayrita, que Dios te guarde, gracias, buenos días. Mañana soleadita de jueves, ya es 11 del mes 6 del 2026. Buenos días.
3: Desde el Cairo, así que ahorita la escucho aquí en mis oficios cotidianos, pero aquí estamos. Es en sintonía para el Caribe.
0: Desde el Cairo de Siquirres. Cairo de Siquirres, sonando potente, Faro del Caribe, allá en el Cairo de Siquirres. Su reporte en esta mañana, recuerde, vía WhatsApp al 8777-5965. Buenos días.
4: Buenos días, hermanos del Faro del Caribe. Quiero que me saluden a Norberto Jiménez Elizondo,
0: claro,
4: que está cumpliendo años, 91 añitos de vida. Y también para que me salude a Marta Varela Soto y a mi esposita Rosita Varela, Jiménez Varela, perdón. Quiero que me complazca con la canción de Lili Torres, La Visión.
0: Lali Torres. Buenos días, hola, buenos días.
5: Bendiciones, hermanos de Faro del Caribe. Que el Señor me los bendiga a cada uno de ustedes y a todos los oyentes. Le habla Mari Villalobos de Moravia. Quisiera mandar un saludo muy especial a toda la familia Villalobos Rodríguez en todo el territorio nacional. Que Dios los bendiga.
0: Que Dios te guarde también en esta mañana. Buenos días.
6: Muy buenos días. Muy buenos días, Paulito. Bendiciones para todos. Bueno, siempre he visto la mano de mi Dios.
0: Amén.
6: Siempre ha estado conmigo su misericordia en los momentos difíciles, en los momentos de prueba. Pero aquí tengo un versículo que me llena, que dice, todas las sendas de Jehová son misericordia y verdad para los que guardan su pacto y sus testimonios. Amén. Bendiciones. María Rosa.
0: Amén, Marita. Dios está con usted, Él pelea por usted. Y en esta mañana, en loores al Rey, estamos exaltando y glorificando al Señor, pero también estamos declarando palabra. Esa palabra que usted declara será de bendición para quienes están en sintonía en este hermoso día. Más reportes, más saludos, buenos días.
7: Dios ha sido bueno.
0: Dios es bueno.
7: Dios

0: Dios contigo y conmigo. Bendiciones, María Caballero de Panamá.
1: Eso desde Panamá, declarando que él es bueno. Muy buenos días.
2: Buenos días a usted en cabina, soy la hermana Katia de la Fortuna de San Carlos, un pequeño saludo para ustedes. Quiero que me complazcan con la música, el maestro de Jalilea está pasando por aquí.
1: Ya pasó. Gatita.
2: Otra que tengan.
1: Gatita.
2: Bendiciones en cabina.
1: Gracias, que Dios te bendiga. Su mensaje fue antes que llegó, pero ya el maestro de Galilea pasó y sigue pasando, ¿verdad? Y sigue pasando en esta mañana. Muy buenos días.
3: Dios bendiga, hermano Pablo. Oiga, acá le saluda Héctor. Bendiciones. Acá desde la provincia de Chiriquí, en Panamá. Un abrazo bien fuerte para usted, pues para todos los hermanos ahí. Bendiciones. Alabad a Jehová, porque Él es bueno, porque para siempre es su misericordia. Salmo 106:1. Bendiciones, Pablito.
1: Igualmente, otro saludo hasta Panamá.
4: Buenos días, que Dios los bendiga, pastor. Bendiciones para
1: Igualmente,
4: ustedes
1: igualmente.
4: y para todos los que están mandando mensajes. Bendiciones para todas mis hermanitas, mis hermanos. De tal manera amó Dios al mundo que ha dado a su Hijo unigénito para que todo aquel que en él cree no se pierda, mas tenga vida eterna. Juan 3:16.
1: Poderosa palabra.
4: Que Dios les bendiga, hermanos. Soy Ángela de aquí, de San Pedro, de Barba, para servirles a Dios a ustedes.
1: Que Dios
4: Dios
1: te
4: es
1: guarde.
4: bueno y para siempre su misericordia.
1: Amén. Un último audio en este bloque. Buenos días.
5: Buenos días, hermanos de Faro del Caribe. Eladio Fonseca y San Ramón de Alajuela. Dios no es bueno. Dios es buenísimo.
1: Buenísimo, Eladio. Estamos listos para seguir glorificando al Señor. A la luz de la palabra vendrá a las 11 de la mañana, al mediodía, nuestro tiempo de oración. Seguimos clamando, seguimos orando. Además, recuerden, mañana, muy temprano, 6 de la mañana hasta las 2 de la tarde, estaremos en nuestro día de ayuno y oración. Estaremos orando. Y recuerden, el marco de Conociendo a la Gran Familia. Nuestros compañeros y pastores, junto con todo el equipo de trabajo y la móvil, salieron muy temprano hacia la provincia de Alajuela. Estuvimos con ellos hace algunos minutos desde Guatuzo. También estarán en Guanacaste, en La Cruz, en Bagaces. En este hermoso día, a ellos también les bendecimos, les saludamos. Por ahora seguimos glorificando al Señor. Yo sé que esta es una alabanza que usted conoce, que sé que va a cantar, que va a glorificar al Señor, pero también sé que más de uno dice: bueno, ahorita estoy en la cocina preparando almuerzo o estoy trabajando, pero si sí puedo hacerlo. Y tiene usted en este momento esa posibilidad, yo sé que va a danzar, va a glorificar al Señor, porque hemos declarado que Él es bueno y grande también es el Señor. Así que exalte, glorifique en este hermoso día, porque Él es maravilloso, te ha dado y me ha dado el don de la vida. Grande es el Señor, lo exaltamos, lo glorificamos, dando loor al Rey. Somos Faro del Caribe, iluminando el sendero de la vida. Ya 10:30 minutos. ¿Cuántos van a glorificar al Señor en esta mañana?

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0: damos gloria al Rey de Reyes. Él es el Señor quien cuida de usted y de mí. Escuchamos a Marco Barrientos. Se llama Te Doy Gloria. Ya 10 de la mañana, 38 minutos. Seguimos dando loores al Rey. Su mensaje y su reporte vía WhatsApp al 877-5965. Queremos saludarle en esta hermosa mañana. Seguimos declarando que Dios es bueno. ¿Sabe lo que declara el salmista? Salmo 23, que usted conoce bien. Ahora el versículo 6 dice que el bien y la misericordia me seguirán todos los días de mi vida. Alguien declárelo en esta mañana, desde la carretera, desde el trabajo, en casa, declare el bien, la misericordia de Dios me siguen todos los días de mi vida. Me sigue esa bendición, oh, me persigue esa bendición. El bien, la misericordia de Dios me seguirán todos los días. No es un día, no es que todos los días en esta mañana de jueves. ¿Sabe? Estuvo con usted el lunes. Estuvo con usted y conmigo el martes. Lo hizo el día de ayer que fue miércoles y hoy está con usted y conmigo. Siempre, siempre el Señor ha permanecido fiel. Por eso a Él exaltamos y damos gloria. Declárelo en esta mañana. Te doy gloria, Señor.
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0: Ya hay muchos mensajes, muchos reportes. Le queremos escuchar y saludar. Bendiciones. Buenos días.
2: Salmo 105. Porque Jehová es bueno para siempre su misericordia y su verdad por todas las generaciones. Aleluya.
0: Bueno, no paramos, no cesa de declarar palabra. Hola, muy buenos días.
3: Buenos días, hermano Pablo. Privilegio darle gracias a Dios por el día que nos tiene, como dice su palabra. Pero nosotros no somos de los que retroceden para perdición, sino de los que tienen fe para preservación del alma. Hebreos 10:39. Así que los hijos de Dios no somos de los que retroceden, sino de los que van adelante, porque Dios es el que va peleando por nosotros. Bendiciones, soy Katia Lazo, un saludo para todos desde Barrio Nájera.
0: Katia, eso es así, el Señor pelea por usted, pelea por mí, Dios es bueno. Muy buenos días.
4: Dios me lo bendiga, aquí de la zona sur, Paso Canoa, día soleadito, gracias a mi Dios. Aquí tengo Primera Crónica 16:34, dice: aclamo a Jehová porque Él es bueno, porque su misericordia es eterna.
0: Qué lindo, esa es la palabra poderosa del Señor. Y en esta mañana soleadita yo sé que usted está aprovechando. Dice, yo voy a lavar temprano porque voy a aprovechar el sol ahora que ya salió para que se seque la ropa. Claro que sí, claro que sí, hay que aprovechar este día hermoso. Otros desde la cocina ya preparando, qué rico ese almuercito. Que Dios bendiga esas manos. Él es nuestro proveedor, que Dios traiga esa bendición, que no falte, que la alacena no escasee, que esté llena, que la bendición de Dios sea con usted en esta mañana y conmigo. Buenos días.
5: Buenos días, hermano Pablo, Dios lo bendiga. Igualmente. Y a toda la audiencia, Faro del Caribe, fuera y dentro del país. Les saluda Edwin Madrigal Delgado, camionero de Jesucristo, aquí desde el Coyol de la Juela, con un poquito de presa y bastante calor. Bendiciones para todos y me puedes complacer con mil canciones de Paola Marino. Bendiciones.
0: Mi amigo camionero, a tener paciencia. Aquí exactamente al frente de la radio hay presa en este momento acá en San Francisco de Dos Ríos. Pero sabe, usted y yo estamos disfrutando de la bendición de estar en sintonía de Faro del Caribe. Ahí en la presa, sí, pegaditos, pero con la bendición de Dios. Está en su trabajo, pero con esa bendición también de estar en sintonía de Faro del Caribe. Hola, muy buenos días.
6: Bendiciones, mis hermanos. Los que confían en Jehová son como el monte de Sión, que no se mueven, sino que permanecen para siempre. Gloria sea el nombre del Señor. Gracias a Dios por todo, por su gran misericordia.
0: Amén. Dios sigue siendo bueno. Así lo declaramos. Buenos días.
7: Hola, buen día. ¿Cómo estamos allí, Faro Caribe? Mira, soy Rodrigo de acá, en el norte del país, sí. Y nada, hoy un día muy agradable, de cielo a tierra, tenemos sol. Estamos bendecidos aquí en San Carlos por ti. Alguien viene de visita, eso es lo que tenemos por ahora, ¿eh? Una bendición a Díaz Navas, por lo opuesto, claro. Y a la gente del otro lado del mundo, ¿ya?
0: Que Dios sí te guarde allá en San Carlos. En San Carlos, en sintonía, 10 de la mañana, 43 minutos. Ya estamos llegando casi al final. Hemos declarado muchas palabras. ¿Sabe que me gustaría poder disfrutar y compartir en esta mañana? Sí, al final voy a cerrar con otro texto bíblico hermoso. Pero ahora yo le invito, déjeme un selfie, una fotografía, si lo puede hacer desde su trabajo, y dígame desde dónde se encuentra, si es en la cocina preparando los alimentos, si está en carretera, tenga la precaución en un semáforo que dure bastante, unos 60 segundos. Diga, Pablo, que estoy en carretera. ¿Desde dónde nos está escuchando? Déjeme una fotografía. Si está en la cocina, si está preparando almuerzo, ¿dónde nos está escuchando en esta mañana? Mientras seguimos, usted se la sabe, la va a cantar conmigo. Por supuesto que sí. Él es Joel Mejías. Esto dice, alabaré. ¿Cuántos alaban y glorifican?

Escuchamos a Joel Mejías. 10:48 a.m. Se llama Alabaré al ritmo de la cumbia. Ya tengo fotografías. Vamos a ver desde dónde está. En sintonía, ¿desde dónde? Hola, Pablo. Buenos días. Soy Misha. Y reporto sintonía desde Cahuita. Así está el Caribe Sur. Soleadito, Pablo, en esta mañana. Hola, acá estoy en esta mañana en sintonía. Estoy fabricando una pollera. Ahí tengo las fotografías. Está haciendo una pollera, Juan Carlos. Un abrazo, bendiciones. Aquí estoy trabajando. Tengo otro de los mensajes. Vamos a escucharle y a saludarle. Hola, bendiciones, buenos días. Bueno, no se reproduce, pero dice, desde mi casa escuchando Faro del Caribe, aquí estoy danzando, aquí estoy dando vueltas. Saludos, bendiciones. Vamos a ver, Rebequita, vamos a ver si le podemos escuchar. Rebequita, buenos días. Bueno, no se le escucha, pero ahí está dando vueltas. Está, nos dejó hasta un video glorificando y exaltando al Señor. Aquí estamos desde San Antonio de Coronado. Le escuchamos Ani y Jaciel. Estamos trabajando, acá estamos en esta mañana. Desde Turrialba soy Uber Turri Turri. Acá en el taller de bambú de restauración de muebles de mimbre. Y aquí está restaurando una silla. Va quedando súper linda en el taller de mimbre allá en Turri Turri. Hola, Paula, que estoy bendecida. Aquí estoy cosiendo. Disfrutando la mañana hermosa que el Señor nos regala. Hola, Gaby. Dice, desde el hospital, acá en sintonía. Yo trabajo en el hospital y siempre

0: El saludo especial, ahí está levantando manos Gaby Solís. Que Dios te bendiga y bendiga a todos los compañeros ahí en el hospital también en esta mañana. Siguen llegando fotografías en este hermoso día. Hola, somos la familia Leiva Gutiérrez. Aquí estamos bendecidos, aquí estamos contentos y estamos disfrutando la programación. Buenos días, aquí haciendo almuerzo. Yorleni, cuénteme, ¿qué está haciendo? Ahí sale Yorleni con un selfie. Está preparando almuerzo. Corre, Yorleni, dígame, ¿qué está haciendo? Huele a frijolitos. Huele a pollito, está haciendo fresquito de frutas. Qué rico un fresco de frutas, ¿verdad? Un fresquito de frutas. Buenos días, hola Pablo, aquí estamos. Dice, desde mi trabajo en un Evais. Aquí tengo la fotografía, Marianela, que Dios te bendiga. Estoy trabajando, aquí nos deja saber desde el Evais en sintonía. Disfrutando la programación de Faro del Caribe. Otro de los mensajes, Catita. Y ahí está escribiendo. Ahí veo. Está preparando almuerzo, Catita. ¿Qué es eso? Cuénteme. Está haciendo la boca agua, Catita. Ahí estoy esperando porque está escribiendo que me diga qué es eso. Se ve rico. ¿Será que es papita eso? Bueno, voy a esperar que termine de dejarme el mensajito. Pero hay más saludos y reportes. Aquí estamos. Estoy haciendo una ensalada de papas. Ah, ve, que sí sabía, una ensalada de papas. Eso tiene huevito también, ¿verdad? Qué rico se ve esa ensalada. Qué bueno se ve, dice. Sí, por supuesto. Yo he hecho esa ensalada. ¿Cómo no voy a saber? Ensalada fría. Papa y huevito. Aquí estamos desde mi casa trabajando, escuchando Faro del Caribe. Me deja una fotografía en ese taller de costura. Un abrazo, muchas bendiciones a todos los que nos siguen dejando ese reporte. Hola, soy Yorleni, le escuchamos. Buenos días.
1: Buenos días desde Vijagua, de Opala. Estoy oyendo Faro del Caribe. Más que bendecida, gracias al Señor. Un día soleado y hermoso, como amén. Todo lo que el Señor hace. Dios les bendiga a todos.
0: Así es, que Dios te bendiga. Buenos días. Aquí me dejan un video. Están preparando almuerzo en diferentes lugares, sectores. Hola, Paula. Aquí estoy desde Coz, Cartago, preparando repostería. Estas son unas enchiladas de papa. Qué rico es. Que un buen chile, ¿verdad? Que el Señor le siga bendiciendo. Es mi emprendimiento. Soy Marisela Méndez. Y aquí están las enchiladitas. Provecho a los que están preparando o ya están picando, ¿verdad? Porque algunos se meten a la cocina. No me digan que no. Algunos están picando. Ay, Pablo, es para saber cómo quedan. Pero están picando algunos. Pero estas enchiladitas están buenísimas. Hola, Pablo, bendiciones. Dice, aquí estoy en mi casa. Dice, estoy arreglando ropa. Feliz, alabando al Señor. Soy Gladys Arley desde San Marcos de Cutris. Aquí estamos bendecidos, ya tenemos que irnos. Muchas gracias a todos los que nos dejan su reporte, su mensaje, esas fotografías desde casa, desde su trabajo, en la cocina, en carretera, como lo hace José Luis. Aquí estoy en carretera, Pablo. Aquí voy en carretera en la 27. Estamos conectados, estamos bendecidos. Pablo, bendiciones. Mira, aquí estoy, Puerto Viejo. Desde Puerto Viejo nos dejan el reporte. Hola, Lucía. Dice, aquí estoy preparando almuerzo. Bueno, qué lástima, pero el tiempo nos gana. Tenemos que cerrar, pero siguen llegando mensajes, reportes, fotografías, textos bíblicos. Sabe, hermano y hermana, esta es una mañana hermosa para glorificar y exaltar el nombre del Señor. Él ha sido bueno. Dios tiene control de todas las cosas. En Juan 10:10, en la primera parte, haciendo paráfrasis a lo que dice ese texto bíblico, vendrá el ladrón, si va a tratar de hurtar, va a querer robar, pero sabe, dice la segunda parte o la parte B de este versículo, dice la palabra, dice el Señor, mas yo he venido para que tengan vida, sabe, y tengan vida en abundancia. Declaramos victoria, declaramos bendición en esta mañana. Usted declare la palabra en Juan 10:10. En la segunda parte, el Señor ha venido para que tengan vida Yo recibo vida. Gracias a todos por estas fotografías, mensajes que siguen ingresando. Dios les bendiga a todos en esta mañana. Quédese con nosotros. Vendrá el programa a las 11 de la mañana. A la luz de la palabra, hoy con el pastor José Luque García. Voy a cerrar con este tema que me lo han pedido no sé cuántas veces, un montón de veces. Y aquí lo vamos a tener, Bolañito. Me agarré de Jesucristo. Buenos días, bendiciones. Desde Faro del Caribe, un abrazo. Seguimos con la programación.

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5: Que el Señor los bendiga, amados hermanos. Les habla el pastor José Luque García, pastor de la Iglesia de Dios Vida Nueva en la Aurora de Alajuelita. Gracias al Señor por Faro del Caribe, la 97.1 FM, por permitirnos ingresar a sus hogares a través de estas ondas radiales. No solamente ondas radiales, sino también a través de las redes sociales, como el Facebook, y otras redes sociales también, como Instagram. Que el Señor me los bendiga. Hoy quiero compartir con ustedes el pasaje que se encuentra en la segunda carta de Pablo a los Tesalonicenses, capítulo 1, versículos 1 al 4, que leo para ustedes. En la Nueva Versión Internacional, Pablo, Silvano y Timoteo, a la iglesia de los Tesalonicenses, unida a Dios nuestro Padre y al Señor Jesucristo. Que Dios el Padre y el Señor Jesucristo les concedan gracia y paz. Hermanos, siempre debemos dar gracias a Dios por ustedes, como es justo, porque su fe se acrecienta cada vez más y en cada uno de ustedes sigue abundando el amor hacia los otros. Así que nos sentimos orgullosos de ustedes ante las iglesias de Dios, por la perseverancia y la fe que muestran al soportar toda clase de persecuciones y sufrimientos. Como introducción debo decir que nosotros en estos tiempos pues vivimos una época, una de las características de los tiempos en que vivimos sería la inestabilidad. Somos muy inestables. Las relaciones son frágiles, lastimosamente la gente se divorcia más seguido de lo que se casa, dura menos en el matrimonio, o sea, no son estables las relaciones. Y inclusive en la iglesia del Señor, la fe de muchos se enfría con facilidad y la perseverancia suele quebrarse ante la presión, ante la oposición, la tribulación, el problema, el sufrimiento o las dificultades. En medio de este contexto de cosas, ¿cómo sería una iglesia verdaderamente saludable delante de Dios? En esta carta, aquí, según de Tesalonicenses, el apóstol Pablo no inicia corrigiendo errores ni señalando debilidades, como por ejemplo otras cartas como a los Gálatas, por ejemplo. Más bien comienza expresando gratitud. Recuerda con gozo a una iglesia joven, perseguida y rodeada de mucha oposición, pero que a pesar de eso se convirtió en un modelo para otros creyentes en la región de Macedonia, Acaya y Macedonia. No eran perfectos, tenían sus problemas seguramente, pero poseían tres virtudes que daban testimonio de la obra de Dios en ellos. Una fe que crecía, un amor que abundaba y una perseverancia que resistía en medio de la prueba. Ahora, estas cualidades no florecieron en tiempos fáciles, sino en medio de conflictos y sufrimientos. Pero a pesar de la adversidad, la gracia del Señor produjo este tipo de iglesia, una iglesia madura, unida y firme. Tal vez allí donde muchos de nosotros hubiéramos retrocedido, ellos avanzaron. Donde otros habrían perdido el amor, ellos crecieron en servicio mutuo. Donde otros hubieran perdido o hubiéramos perdido la fe, ellos permanecieron constantes y perseverantes. Por eso en 2 Tesalonicenses, el pasaje que acabo de leer, este es el retrato de una iglesia que honra a Cristo y nos invita a reflexionar, a examinarnos, como por ejemplo, ¿cómo está nuestra fe en el Señor actualmente? ¿Está aumentando nuestro amor por los hermanos en servicio? ¿Estamos perseverando fielmente en medio de las pruebas o ante la mínima prueba ya quiero abandonar el barco? Hoy vamos a ver cómo esta iglesia tesalónica llegó a ser un ejemplo de fe, amor y perseverancia. Y esas mismas virtudes deben caracterizarnos a nosotros, la iglesia del Señor del siglo XXI. En el versículo 1 dice, nosotros, Pablo, Silas y Timoteo, Silas es el silvano, es la misma persona, escribimos esta carta a la iglesia en Tesalónica, a ustedes que pertenecen a Dios nuestro Padre y al Señor Jesucristo. Ellos eran del equipo misionero que llegó a Tesalónica. Este evento fue narrado por Lucas en Hechos capítulo 17, del 1 al 10. Ahí está narrado cómo ellos predicaron y, producto de la predicación, dio origen a esta iglesia. Ahora, bueno, después de eso enviaron la primera carta. Ahora, lejos, están lejos físicamente, pero aún así ellos continúan ejerciendo su ministerio pastoral por medio de esta segunda carta. Esta iglesia estaba compuesta por una minoría de judíos y una mayoría de gentiles, como era común ya en los pueblos fuera de Jerusalén, fuera de Judea. Sin embargo, ambos grupos compartían algo en común, que era la fe en Cristo Jesús. Pero para Pablo y sus compañeros, para Silvano y Timoteo, o Silas y Timoteo, todos eran hermanos dentro de una nueva comunidad espiritual, la llamada familia de Dios, que trasciende las barreras raciales, sociales, culturales. Ahora bien, aunque explícitamente aquí no se menciona el tema de la unidad, sí aparece en forma implícita. ¿Por qué? Porque habla de en Dios nuestro Padre y en el Señor Jesucristo. De la verdadera unidad de la iglesia no nace de afinidades humanas, tradiciones culturales o posiciones sociales, raciales o de nacionalidad inclusive, sino la relación común que todos los creyentes tienen es por medio de Cristo, por la fe en Jesucristo. Eso es lo que nos une a todos independientemente de todo lo demás. Por eso Pablo llama a la iglesia en alguna parte la familia de Dios, donde las diferencias pierden su poder y todos son llamados a vivir como un solo cuerpo en Cristo, como una sola familia teniendo un solo Padre. Y el mismo Señor Jesucristo lo expresó en su oración sacerdotal, ahí en Juan 17, 23, cuando dijo, cuando oró al Padre, yo en ellos y tú en mí para que sean perfectos en unidad, para que el mundo conozca que tú me enviaste y que los has amado a ellos como también a mí me has amado. Entonces la unidad visible de los creyentes, hermanos, sería una evidencia ante el mundo de que Jesús verdaderamente es el Mesías, enviado por el Padre. La pregunta de reflexión sería aquí, ¿cómo son nuestras congregaciones actualmente? ¿Son lugares donde estas diferencias se ahondan o se eliminan? El Evangelio no solo reconcilia al hombre con Dios, sino también entre personas, entre familias, entre grupos. El amor de Dios se manifiesta, el amor de Dios que solo lo da Él o el Espíritu Santo, se manifiesta en forma práctica, en amor a Dios, pero también en amor al prójimo. Y cuando la iglesia vive en unidad, en amor y comunión, hermanos, este es un testimonio poderosísimo y tiene un poder transformador en el mundo, en la familia, en el ser humano. En el segundo versículo, en el versículo 2, dice que Dios nuestro Padre y el Señor Jesucristo les conceda gracia y paz. La expresión gracia y paz une dos mundos culturales en uno solo. Gracia, que es el haris, que proveniente del contexto griego, mientras que paz viene del contexto shalom, del contexto hebreo, que refleja la herencia justamente hebrea de los que pertenecían a la iglesia. Era minoría, pero igual eran hermanos en la fe. Entonces Pablo integra en este saludo la cultura griega y la tradición judía dentro de ese mensaje unificador del Evangelio. El orden de estas palabras no es al azar, no es porque a él le dio la gana, sino porque tiene un significado. Primero es la gracia de Dios y luego la paz viene como resultado de esa gracia. Para el apóstol Pablo, la gracia representa la iniciativa salvadora de Dios, su amor inmerecido otorgado al ser humano y el fundamento de toda la vida cristiana. Porque la salvación el ser humano no la puede lograr, no comienza con nuestro esfuerzo, sino con la bondad y misericordia de Dios hacia nosotros. La paz, por otro lado, es fruto justamente de haber recibido esa gracia. Es paz con Dios, paz interior en medio de las dificultades como en la iglesia tesalónica, pero también paz en las relaciones entre los creyentes y reconciliación con los demás. Y hermanos, solo se puede experimentar verdadera paz cuando se ha recibido la gracia de Dios. En un mundo como en el que estamos, lleno de ansiedad, de conflictos, de problemas, Pablo recuerda a través de esta carta que la paz duradera no nace de circunstancias externas, sino de la relación con Dios por medio de nuestro Señor Jesucristo. Versículo 3. Amados hermanos, no podemos más que agradecerle a Dios por ustedes porque su fe está floreciendo y el amor de unos por otros creciendo. Aquí va a mostrar las características que hacen que resalte el testimonio de la iglesia de Tesalónica ante los demás. Cuando el apóstol Pablo dice, amados hermanos, no podemos más que agradecerle a Dios por ustedes, en otra versión dice, estamos en la obligación de hacerlo. O sea, estamos en la obligación de agradecer al Señor por ustedes. Esto refleja el entusiasmo, no solo de Pablo, sino de Silvano y Timoteo también. Es un gozo irresistible, un gozo en forma de acción de gracia dirigido a Dios, que no lo pueden callar, tienen que hacerlo, porque el testimonio de ellos es tan grande, tan poderoso, que no pueden callar, no pueden dejar de decir, de agradecer ante Dios lo bien que el Señor, que ellos están conduciéndose a pesar de todo lo que están pasando. El motivo de acción de gracias, bueno, primeramente, una fe que es estable, ¿no? Su fe está floreciendo. Una fe es estable. Bueno, esta es la marca del cristiano en progreso. Es la marca del creyente que inició con una decisión por seguir al Señor Jesucristo, pero que ahora ha madurado. Es una certeza, ya no es una suposición, un sentimiento, sino que ahora es una certeza. Pero esa fe en los tesalonicenses tuvo un inicio y se había forjado de una manera, como lo menciona 1 Tesalonicenses 1:3, en medio del sufrimiento. Porque Pablo le dice ahí en ese pasaje, continuamente recordamos qué activa ha sido su fe, qué servicial su amor y qué fuerte en los sufrimientos su esperanza en nuestro Señor Jesucristo delante de nuestro Dios y Padre. Una fe forjada en medio del sufrimiento. Pero también una fe forjada con manifestaciones del poder del Espíritu Santo. Ahí en 1 Tesalonicenses 1:5 dice, pues cuando nosotros les anunciamos el Evangelio, no fue solamente con palabras, sino que lo hicimos también con demostraciones del poder de Dios y de la actividad del Espíritu Santo. O sea, hermanos, cuando ellos comenzaron a predicar en Tesalónica, pues el Señor, el Espíritu Santo, acompañó ese mensaje, esa proclamación, con demostraciones de poder, con milagros, con señales, con prodigios. Y eso, en el caso de ellos, forjó su fe. Pero también esa fe de ellos, esa fe estable, fue forjada con un buen testimonio de quienes le compartieron el Evangelio. Ahí en 1:5, 1 Tesalonicenses, también dice, bien saben cómo nos portamos entre ustedes buscando su propio bien. No hay nada más importante, hermanos, que los que estamos en responsabilidades, en cargo de responsabilidad pastoral o de cualquier otro ministerio, hermanos, compartamos el Evangelio, sí, hablemos del Evangelio, formemos con la palabra del Señor, pero hermanos, más que eso, que demos buen testimonio. Eso va a calar profundamente en la vida de las personas a quienes predicamos y a quienes estamos formando. Entonces, Pablo da gracias por esa fe que es estable, pero también da gracias por un amor en ascenso. Una iglesia que crece es la que aumenta en capacidad de servicio. Claro que sí. Porque persona que se convierte al Señor, o persona que viene a Cristo, o persona que ha nacido de nuevo, no se puede estar quedita. Siempre hay ese deseo de agradecer al Señor por la salvación hecha, por el cambio hecho, por la transformación hecha en su vida. Y quiere retribuirle a Dios en el servicio. La vida de servicio reserva, hermanos, un gran descubrimiento de que la generosidad y la felicidad van de la mano. Ahí en 2 Tesalonicenses 1:3, en el pasaje que acabamos de leer, el amor no disminuyó bajo la persecución. Todo lo contrario, abundaba e involucraba a toda la comunidad, estaba en crecimiento continuo y era un amor desbordante. Por eso que llama la atención a Pablo esto y por eso quiere agradecerle a Dios por ese amor que, a pesar de todo lo que están pasando, ellos siguen demostrando ese amor. ¿Cómo lo demuestran? En servicio. Es el amor que aparece de vuestro amor. Un amor activo, no es un amor pasivo, no es un solo sentimiento, sino que es algo que lo mueve a hacer algo por los demás. Y ahí en 1 Tesalonicenses 3:6, Timoteo trae buenas noticias acerca de ellos. En la primera carta, Pablo envía a Timoteo. Timoteo regresa con buenas noticias y dice: pero ahora Timoteo ha vuelto de Tesalónica y nos ha traído buenas noticias de la fe y el amor que ustedes tienen. Nos dice que siempre se acuerdan de nosotros con cariño y como nosotros los tenemos de verlos a ustedes. El amor de la iglesia era una evidencia visible de su salud espiritual. Y en ambas cartas, tanto en la primera como en la segunda, el amor es presentado como la evidencia auténtica de que son hijos de Dios, como una señal de madurez espiritual, como una marca distintiva de una iglesia perseguida y una virtud que debe seguir creciendo. Hermanos, en un mundo en donde el amor se ha distorsionado con otras manifestaciones, nosotros como iglesia debemos manifestar el amor verdadero, que es el amor de Cristo Jesús. Ahí en Juan capítulo 13, versículo 34, el Señor dijo lo siguiente, y lo dio en forma de mandamiento. Dijo: un mandamiento nuevo os doy, que os améis unos a otros como yo os he amado. En esto conocerán que son mis discípulos si se aman los unos a los otros. Para Pablo, la fe verdadera siempre se manifiesta en amor práctico hacia los hermanos y hacia todos. Y esto también lo dice el apóstol Santiago, de que el amor, la fe, debe ir acompañada con obras. No obras para ser salvos, porque no podemos. La fe es por la salvación es por gracia, por la fe en Cristo Jesús. Pero sí como una evidencia de que somos salvos. Y el versículo 4, para finalizar, dice: con orgullo les contamos a las demás iglesias de Dios acerca de la constancia y la fidelidad de ustedes en todas las persecuciones y privaciones que están sufriendo. Esta es una constancia que resiste, que esta es la otra característica por la cual Pablo tiene que dar gracias a Dios, se siente en la obligación de darle gracias a Dios. Una constancia que resiste, o sea, perseverancia. Esto se ha descrito como una constancia vigorosa en la adversidad y describe el espíritu que no solo se mantiene firme en circunstancias difíciles, sino que también la conquista. Esto es duro, pero uno ve personas que a uno le dan testimonio porque aceptan los golpes de la vida, pero al aceptarlos los transforman en escalones a un nuevo logro. Uno los ve más maduros, lejos de destruirlos, más bien ellos conquistan, dan como un peldaño, suben un peldaño más en su vida y lo ve uno más maduros y uno se pregunta cómo es posible que estas personas, a pesar de lo que han sufrido, sigan adelante y son ejemplo para uno. El mensaje de Pablo acaba en la visión más alentadora para toda la iglesia del Señor, no solo a ellos, sino para nosotros también. Que la gloria de Cristo, hermanos, está en los que han aprendido en Él a resistir y de esa forma, al perseverar en medio de la adversidad, brillan como luces en un lugar oscuro. La gloria de un maestro está en los discípulos que produce, así como la de un artista en su mejor obra de arte. A nosotros, la iglesia del Señor, como a la de Tesalónica, y a nosotros también, se nos concede, hermanos, el tremendo privilegio y la tremenda responsabilidad de que la gloria de Cristo esté en nosotros y debemos manifestarla. ¿Podemos nosotros contribuir al buen nombre o al descrédito del maestro al que pertenecemos? Hermanos, es una gran tarea, un privilegio ser llamados hijos de Dios, pero debemos vivir de acuerdo a lo que somos. No hay mayor privilegio y responsabilidad a la vez que reflejar a Cristo en nuestras vidas y ser un buen testimonio ante los demás, tal como fue la iglesia de Tesalónica. Que el Señor me los bendiga, amados hermanos. Les habló el pastor José Luque García.
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0: Saludos y bendiciones, mis hermanos. Buenas tardes. Les saluda el pastor Randall Gamboa Guillén. Para nosotros es una gran bendición poder estar con todos ustedes por medio de la frecuencia de Faro del Caribe, la 97.1 Faro del Caribe, la emisora que ilumina el sendero de la vida. Es una bendición hoy, 11 de junio, compartir los tiempos de oración, las peticiones, los anhelos que hay en el corazón de cada uno de nosotros y aquellas cosas que queremos llevar delante del Señor. Y digo llevar delante del Señor porque es exactamente eso lo que hemos aprendido, a orar. Desde que llegamos a los pies del Señor o desde que el Señor nos rescató, fuimos instruidos, enseñados, formal o informalmente, ¿verdad? Fuimos instruidos en la oración, a creer a Dios en nuestras peticiones, a orar, a acercarnos con confianza, a insistir, como la parábola del el juez injusto y la viuda, ¿verdad? Que insistía pidiéndole al juez injusto que le hiciera justicia. Y dice, ¿cuánto más mi Padre Celestial le hará justicia a sus hijos que claman a Él día y noche? Y así fue como aprendimos. Así es como decimos, hemos sido enseñados en el Señor a orar y a creer, a orar y a esperar, a orar y confiar en que las cosas de nosotros, las peticiones o las circunstancias de nosotros que necesitamos que Dios intervenga, son llevadas a la presencia de Dios por medio de la oración. Y es exactamente lo que intenta o lo que quiere este espacio de momentos de oración, orar con todo el pueblo de Dios que nos está escuchando, porque también eso lo tenemos muy claro. Hay mucha gente que nos está escuchando, ¿verdad? En todas las provincias de nuestro país y también afuera de nuestra nación, hay personas que ya están acostumbrados o acostumbradas a entrar al sitio web de Faro del Caribe y a poner ahí, darle play a la flechita y escuchar en línea la emisora. Así es que le damos la bienvenida a este programa. Para nosotros es una bendición poder estar con usted y invitándolo ya para que al 8777-5965 usted nos haga llegar su petición. 8777-5965. Nosotros con muchísimo gusto vamos a orar y estar juntos en la comunión del Espíritu, creyéndole al Señor. Me acompaña como todos los jueves Pastor Reinaldo Palacios Baltoano, Pastor.
1: Buenas tardes, Pastor. Uh-huh. Y buenas tardes a todo el pueblo del Señor, que este día jueves 11 de junio de este 2026 está conectado con este tiempo de momentos de oración, que muy asertivamente pues la directriz de la emisora ha propuesto hace algún tiempo, bastantes años ya, y para nosotros es un honor poder llevar su petición delante del Señor. Sabemos y entendemos que Dios ya conoce todas las cosas y que la petición que nosotros leemos, el Señor la conoce en detalle. ¿Pero por qué lo hacemos? Porque el Señor así lo instruye, que nos acerquemos a Dios con toda confianza, que vengamos delante del Señor y traigamos nuestras necesidades y expongamos delante de Él todo aquello que hay en nuestro corazón, todo aquello que hay en nuestra vida, que podamos plantearlo delante de Dios. Es un acto de fe que nosotros tenemos y desarrollamos de presentar ante Dios nuestras necesidades. Y como dice la Escritura, sean conocidas nuestras peticiones delante del Señor en acción de gracias. Dice el Salmo 107, vamos a leer del verso 1 hasta verso 7. Alabad a Jehová porque Él es bueno, porque para siempre es su misericordia. Díganlo los redimidos de Jehová, los que ha redimido del poder del enemigo y los ha congregado de las tierras, del oriente, del occidente, del norte y del sur. Anduvieron perdidos por el desierto, por la soledad sin camino, sin hallar ciudad en donde vivir, hambrientos y sedientos. Su alma desfallecía en ellos. Entonces clamaron a Jehová en su angustia, uh-huh, y los libró de sus aflicciones. Los dirigió por camino derecho para que viniesen a ciudad habitable. Estos salmos son expresiones de una recopilación de la historia de Israel, por lo menos el Salmo 105, 106 y este 107. Y llega hasta nuestros días. Y ellos lo que estaban haciendo en aquel momento era recordando todo lo que habían vivido, sus momentos difíciles. Los tres salmos nos narran esto, de toda su historia, recordando los momentos de las deportaciones, y hacen una recopilación de su experiencia y la plasman en esto que nos narran los salmos. Y dice el verso 1 del Salmo 107: alaben a Jehová. ¿Por qué? Porque Él es bueno, porque para siempre es su misericordia. Hay una orden de alabar a Dios, de alabar al Señor, de alabar a Jehová en el caso específico del texto. Y la razón es porque Él es bueno. Y más adelante vamos a ver por qué Él es bueno. Porque para siempre es su misericordia. Esa misericordia, esa expresión del amor de Dios para con ellos y para con nosotros en este tiempo de la obra redentora de Cristo, que la gracia nos alcanza. Tanto ellos como nosotros hemos sido alcanzados por la misericordia de Dios, y entonces tenemos que tener muy bien entendido que Dios es bueno. ¿Y por qué vamos a decir que Dios es bueno? ¿Quiénes lo van a decir? Díganlo los redimidos de Jehová, los que Él ha redimido, los que ha rescatado, los que ha atraído hacia Él mismo, los que ha alcanzado con una expresión de poder y los ha soltado de las manos que los tenía esclavizados. Uh-huh. Los que ha redimido del poder del enemigo. Oiga, qué lindo. Aquí hay una expresión de gratitud a Dios también. No solo porque es bueno, no solamente porque para siempre es su misericordia, sino porque entendemos que Él nos ha redimido del poder del enemigo. Los ha rescatado donde ustedes fueron llevados. Los ha rescatado de donde ustedes estaban. Los redimió, metió su mano y los sacó de donde estaban confundidos, deprimidos, angustiados, frustrados, dolidos, sin esperanza. Y los ha congregado de las tierras. Los ha reunido, los ha traído a un punto de referencia. ¿De dónde los ha traído? Del oriente, del occidente, del norte y del sur, de todos, de todas las direcciones, de todos lados. El Señor los ha redimido, los ha rescatado. Ustedes estaban allí, vamos a ver las razones que estaban por ahí. ¿Y qué estaban viviendo mientras estaban en esta situación, en poder del enemigo? Anduvieron perdidos por el desierto, haciendo alusión allá cuando Israel caminaba por el desierto, camino a la tierra prometida, por la soledad, sin camino, sin dirección. Así estaban ustedes, perdidos por el desierto, por soledad, no había nada alrededor. Desierto, desierto, desierto. No hay camino. No hay sentido de ubicación, no hay sentido de dirección, dice el salmista, sin hallar ciudad en donde vivir. Caminaban, caminaban, caminaban, pero no hallaban reposo, no hallaban lugar donde vivir. Y además de esto, se le suman algunas condiciones: hambrientos y sedientos. ¿Qué quiere rescatar el escritor, la compilación de todo esto? Vean de todo por donde han atravesado y lo que han experimentado a lo largo de su historia. Y en algunos momentos particulares, les dice, hambrientos y sedientos. Su alma desfallecía en ellos. Estaban a punto de morir, pastor, que dice, uh-huh. su alma desfallecía, uh-huh. ya su alma angustiada, amargada por la tristeza, por el oprobio, por la vergüenza, por la situación angustiante, por la lucha que vivían. Y entonces les dice, ustedes tienen que recordar que Dios ha sido bueno con ustedes, volviendo al verso 1. Ahorita vamos al verso 6, pero volviendo al verso 1 dice, alaben a Jehová porque Él es bueno, porque para siempre es su misericordia. Tengan memoria de lo que Dios ha sido para ustedes. Tengamos memoria de lo que el Señor ha sido para nosotros. Recuerden de dónde los ha traído el Señor y todo lo que ha expresado en su misericordia para con ustedes. Cuando ustedes andaban así, recuerden que estaban perdidos por el desierto, por soledad sin camino. Así estaban ustedes, pero Dios tuvo misericordia. Entonces alábenlo porque Él es bueno. Pero Dios le extendió su mano. No hallaban ciudad donde vivir, recuerden, así estaban, sin ciudad donde vivir. Hambrientos, sedientos, su alma desfallecía en ellos. Y el verso 6 dice, entonces clamaron a Jehová en su angustia y los libró de sus aflicciones. ¿Qué manera la del Señor? Dice, ustedes anduvieron ahí de repente por no hacer caso, pero cuando ustedes claman, yo lo voy a oír. Clamaron a Dios, clamaron a Jehová en sus aflicciones, en su angustia, y los libró de sus aflicciones. Este es el Dios que nosotros tenemos, es el Dios que dice que es bueno y que para siempre es su misericordia. En medio de su angustia clamaron. Dice, algunos dirán, no, es que yo no quiero buscar a Dios solo en el momento malo. Hay que hacerlo. Si por una u otra razón está en un momento complicado, difícil de su vida, ya sea que está su fe puesta a prueba, porque Dios así lo está permitiendo, o sea porque está cosechando el resultado de algunas malas decisiones. ¿Qué queda frente a esto? En nuestra angustia, clamar al Señor. Entonces, pastor y hermano, este entonces tiene que ver después de reflexionar, después de ver el estado de resultados de todo lo que mi vida ha producido. Entonces me queda clamar a Dios. Entonces me queda volverme al Señor. Y en medio de la angustia, clamarle a Él. ¿Y sabe qué va a hacer Dios? Los librará de sus aflicciones. Y el texto dice aquí, y los libró de sus aflicciones. El Señor libra de la angustia, el Señor libra de la amargura, del dolor, de la frustración. El Señor vuelve a dar esperanza a los hombres, a las mujeres, que nos volvemos a Él de todo nuestro corazón. Nos libra de las aflicciones, nos saca. Uh-huh. Jesús dijo, sí, en el mundo van a tener aflicciones, pero no terminó el texto ahí.
2: Pero confiad,
1: dice, yo he vencido al mundo.
2: Así es.
1: Entonces tenemos a quién recurrir cuando la aflicción toca a las puertas de nuestra vida. Y el verso 7 nos narra, los dirigió por camino derecho para que viniesen a ciudad habitable. Antes no tenían camino, pero Él los dirigió. Dios los dirigió por camino derecho. Es por aquí, es por aquí. Usted camina por aquí y va a llegar a ciudad habitable. Este es Dios, el Dios en quien adoramos, al Dios a quien exaltamos y al Dios a quien debemos alabar, porque Él es bueno y porque para siempre es su misericordia.
2: Amén.
1: Amén.
2: Amén. Oramos en esta tarde, Señor, y poniendo cada una de las peticiones de nuestros hermanos. Entendemos, Señor, que desde temprano ha habido un pueblo de Dios que ha estado llamando a la central telefónica y que ha llevado o ha puesto sus peticiones, Señor, para que sean tomadas. También oramos por toda aquella gente, aquella iglesia, aquella parte del cuerpo de Cristo que nos está escuchando, Señor, y que tiene también peticiones y tal vez no las ha enviado. pero igual oramos por ellos y con ellos, Señor, en el nombre de Jesús. Oramos por las personas que están pasando en grande angustia, personas que están pasando por dificultades económicas, Señor. También oramos, Señor, por aquellos muchachos que están teniendo crisis emocionales, que están pasando episodios o tiempos de confusión, para que tú seas la luz que alumbra su camino, la claridad de Cristo sobre ellos. Oramos por los matrimonios, Señor, y por aquellos hombres y mujeres que quieren salir de su condición, personas que están anhelando poder salir de una situación de pecado en la que están o en la que estaban. Ayúdalos y fortaléceles, Señor. Oramos por aquellos hombres que no tienen trabajo, Señor, también. Los ponemos delante de tu presencia, pidiéndote, oh Dios del cielo, que tú seas abriendo las puertas para que ellos puedan llevar provisión a su casa. También oramos por eso. Es como orar por el pan nuestro de cada día. Por ese pan que necesitamos, Señor, para llevarlo honestamente a la mesa de la casa. Oramos por hombres y mujeres que están, Señor, internados en un centro de restauración, o algunos de ellos están, Señor, en una prisión, en una cárcel, y tal vez tienen la oportunidad de estar escuchando la emisora. Oramos por todos ustedes, hermanos y hermanas, los que han conocido al Señor o tienen una relación con Dios. A ustedes nos dirigimos y oramos por todos ustedes en el nombre de nuestro Señor y Salvador Cristo Jesús. Además, oramos por los que están hospitalizados, por los que están quebrantados de salud, por las personas que están esperando, Señor, la cita o la visita de un médico para que les diga cómo va su situación o qué van a hacer. Trae fortaleza, ánimo, un espíritu fuerte, Señor, para hacerle frente a todo lo que necesitan ellos saber de lo que están pasando. Oramos por las mujeres que están embarazadas, para que tú tengas cuidado de todas ellas, sobre todo las que están en la parte final, Señor, del embarazo. Aquellas personas que tienen síntomas de que el bebé se puede venir, oramos por ellas, Señor, que ese bebé se mantenga ahí, se retenga y que pueda dar término, un término correcto, un término, un buen término, el embarazo. Además, Dios del cielo, oramos por los hijos de nosotros, aquellos muchachos que están bien, que tú los has cuidado, los ponemos y te damos gracias por ellos, pero también oramos por los que están, Señor, mal, por los que andan mal, por los que están siendo esclavos del pecado, de los vicios, de algunos compañeros, esos círculos que son nocivos, Señor, y las mamás y los papás sufren. Yo quiero unirme con estos papás y orar por todos estos muchachos que también terminan siendo como hijos de nosotros, Señor, hijos que nosotros amamos, por quienes estamos orando en esta tarde, clamando a Dios para que la verdad de Cristo, la verdad del Evangelio, la persona del Señor Jesucristo sea importante, relevante y pueda aparecer en la vida de ellos y nunca más puedan ser las mismas personas a partir de que te conozcan. Como decía Jesús, orando por sus discípulos, Señor, en San Juan 17, y esta es la vida eterna, que te conozcan a ti, al Dios verdadero y a Jesucristo, a quien tú has enviado. Oramos por las familias, por los que están tomando decisiones que no son sabias ni correctas, los que están a punto de firmar un papel, un divorcio, una separación. Señor, que no lleguen a ese término, sino que la presencia del Espíritu de Dios aparezca en la vida, usando la vida de alguien, de un consejero, de un líder, de un pastor, de un hermano cercano, de un pariente cristiano, que intervenga, que crea en el poder de Dios, que ore por ellos y que eso no termine destruyéndose, sino que termine en pie para la gloria y honra de nuestro gran Dios y Salvador Cristo Jesús. Oramos, Dios del cielo, por todas aquellas personas que nos están escuchando, que están oyendo el programa y están desanimados, han dejado de ir a la iglesia. Señor, que el Espíritu de Dios los levante, los fortalezca y venga un ánimo que venga del cielo para que sobre ellos venga la buena voluntad de buscar de Dios. Oramos y te damos muchas gracias, Padre, en el nombre del Señor Jesucristo. Ponemos cada petición delante de tu presencia, orando y creyendo, Señor, que tú eres un Dios que gobierna y que tiene control de todas las cosas. En el nombre de Jesús. Amén.

0: Amén. Damos gracias al Señor y oramos en esta tarde por la familia Godínez Umaña, por sanidad total, prosperidad y libertad espiritual. Amén, familia, que así sea. La familia Picado Badilla, sanidad de todos los familiares. Karen, por fortaleza espiritual. Walmer Alfaro, por un trabajo bien pagado. Amén, Walmer, que así sea. Olga, por salud, sabiduría y cobertura. Carmencita Soto Torres, por sanidad de inflamación que tiene en su boca, que el Señor extienda su mano sobre ella, sobre Carmencita, en el nombre del Señor Jesucristo. Kenneth, por liberación de drogas, malas juntas, y para que haya una conversión de su trabajo, amén, conversión y un trabajo, amén, que el Señor se glorifique en estas peticiones, que Dios tenga misericordia de Kenneth y esa expresión de libertad la pueda experimentar él, y por trabajo también Luis Roberto Coto Herrera y Chadi, su esposa, para que Dios tome control de su matrimonio y restaure sus relaciones familiares, amén. Señor, traemos esta petición delante de ti, que tanto Luis Roberto como Chadi, Señor Padre, haya disposición en ellos, Dios, para restaurar este matrimonio, esta familia, Señor, ayúdalos, Padre, en el nombre de Jesús. Luciano Alberto Gutiérrez, por sanidad de bacteria en la sangre, Padre, oramos en el nombre de Jesús para que la sangre, Señor, de Luciano, de Dios, sea totalmente limpia, Padre, que esa bacteria abandone su cuerpo, Dios. Walter, por cancelación de deudas. Juana, por su salud y fortaleza, que Dios conoce, amén, que Dios bendiga. Kendall Calvo Carranza, por liberación de drogas y por conversión, que venga un encuentro con el Señor, al igual que Karina, conversión genuina y un cambio de carácter. Troy González, por liberación de drogas y de espíritu de muerte, todo esto que es de connotación negativa se ha quitado. Ángel Ampié, fortaleza espiritual, que el Señor extienda su mano sobre la petición de nuestro hermano Ángel. Oramos también por María Duarte, sanidad total para ella y su esposo y fortaleza espiritual. También queremos presentar a Mayela por sanidad completa, dice esta petición. Mari, por su hija, está sufriendo mucho. Amén. Desconocemos la causa, pero el Señor lo conoce en detalle, Dios, y oramos, Dios, por la hija de Mari, en el nombre de Jesús. Que aquello que le causa sufrimiento, Dios, Padre, sea transformado en gozo, en salvación, en perdón, en restauración, en salud, en provisión, Dios, en razón de la necesidad que hay, Dios. Oramos también por André y Josué, por un trabajo bien remunerado, amén. Ginette Umaña, sanidad total, y por sus finanzas, necesita una refrigeradora, amén. Que el Señor le provea que haya puertas abiertas, Dios, en el nombre del Señor Jesucristo, y que Ginette pueda ver la mano del Dios vivo actuando sobre ella. Ileana Delgado Sánchez, por un trabajo. Daisy, sanidad total. Jessica Delgado, por sanidad total. Dunia Valverde, también sanidad de cáncer, en el nombre de Jesús. Señor, toda célula cancerígena, Dios, sea quitada de la vida de Dunia, Dios, Padre, y haya convicción de salvación y de sanidad en tu nombre, Padre, en el nombre de Jesús. Sandy, por cobertura y por sanidad también. Cinia Carvajal, Daniela y Andrea Argueda, Adriana Sinfonte y Freddy, por libertad de vicios. Seidi, por un milagro de carácter, que Dios sea glorificando, un milagro sobrenatural, dice literalmente la petición. Juan Ruiz, por aumento de clientes en su taxi, amén, bendecimos el trabajo de Juan Ruiz, en el nombre de Jesús. Reiner Sánchez Elizondo, por un milagro de Dios en su salud, amén, en el nombre de Cristo Jesús. Yorleni Castro, por dineros retenidos. Sofía Madrigal, por un milagro financiero. Adrián Jiménez, por un trabajo estable. Marixa Rojas, por cobertura y sanidad. Oscar, para que Dios ponga gracia en su trabajo, en él, en el trabajo donde está, amén. Isabel, sanidad de ataques de epilepsia, amén. Oramos en el nombre de Jesús. También por Nuria Hernández, por sanidad de dolor en el pecho, Amén, Nuria, que el Señor te bendiga con salud, con vida. Mirna pide por su hijo José, por liberación de drogas. Amén. Familia López Ríos, por trabajo. Rosemary Ríos, por trabajo también. Marcelo, por liberación de drogas. Javier, por cobertura de parte del Señor. Franklin Martínez, por sanidad de artrosis en los huesos. Amén. Oramos en el nombre de Cristo. Belkin, sanidad de diabetes. Cherry, por trabajo estable. Amén. Oramos en el nombre de Jesús por Rosita Castro, allá en California, en el nombre del Señor Jesucristo. Amén. También por Marlene y Betnacur, por Beto, por Cristín, Robert, amén, y por Marielo Robledo, Luis Jiménez, en el nombre del Señor Jesucristo. Oramos para que todas estas vidas sean impactadas por el Señor. Padre, en el nombre de Jesús, Señor, cada una de las peticiones que hemos leído hasta este momento, las traemos delante de ti, sabiendo que tú lo conoces todo, que lo sabes todo, que lo puedes todo, que en todo lugar estás, Señor. Padre, que no hay nada difícil ni tampoco imposible para ti. Sanidades, conversiones, provisión, Señor. Toque tuyo, manifestación de tu reino sobre aquellos que han clamado, hombres y mujeres, Dios, en el nombre de Jesús. Amén.
1: Amén. Queremos orar también unas peticiones especiales. Quiero orar por mi hermano Cristian Calderón. A él le van a operar, van a operar a un hermano de él que se llama Jorge. Parece que tiene un tema muy delicado ahí en su cabeza. Y oramos esta tarde por él, por Jorge, para que en el nombre del Señor Jesucristo Dios haga un milagro con mi hermano. Además oro por Eric Techer, por la petición personal que él tiene acerca de que Dios se glorifique en una decisión laboral que necesita que abran su, Dios abra las puertas, haga un cambio Dios. Y también por mi hermano Diego, que está escuchando el programa, para que Diego pueda recuperar todo ese terreno perdido, todo eso que se dio, y que el Espíritu de Dios forme en él un carácter cristiano, un carácter de hombre, y pueda amar al Señor con todo su corazón también. Oro por Edith Mora allá en Liberia. Ella está un poquito delicada de salud, muy delicada, y le pido al Señor en esta tarde que Dios se glorifique en ella, la hija de mi hermana Carmen. Que Dios haga un milagro maravilloso. En el nombre del Señor Jesucristo ponemos esta petición delante de Dios. También oro por una petición de Catalina Cabrera. Ella pide por David. Hoy lo van a operar. Parece que tiene ya varios tiempos de estar internado. Ya hoy lo van a intervenir. Oramos por David en el nombre de Jesús. Por Gerardo. Por Cristian. Allá en Barrio San José de Alajuela. Por Ana Campos, pide oración por su hijo Carlos Villalobos. También por Cristel Daniela Araya Ortega, para que Dios le dé sabiduría en un tema de una relación en la que ella está. También oramos esta tarde por la salud y la conversión de toda la familia y por un proyecto familiar. No nos pusieron el nombre, creo que ya era, pero oramos por él o por ella. Hermanos, les escribo desde... Estoy en sintonía desde Puerto Viejo, Limón. Pido oración para mí, para mi familia y también por mi hijo varón, para que Dios le dé sabiduría en una relación en la que él está. Oramos en el nombre de Jesús por Oscar Valerín, por las peticiones que él tiene también. Dice que ora por nosotros y oramos por su familia. Él nos escribe desde Lourdes, de Montes de Oca. Michael Castro pide oración para que Dios dé su paz, su fortaleza, misericordia y sanidad sobre la vida de Lavinia Cruz. Pone a Ronnie Castro, le están haciendo un TAC de emergencias para que Dios tome el control en ese TAC que están realizándole a mi hermano. Silenia Chávez, también oramos por mi esposo, dice Juan Ruiz, sanidad completa. Y para que el Señor aumente el negocito de taxi que ellos tienen en el nombre de Jesús. Hay una señora que pone a un nieto que tiene una enfermedad del corazón. Se llama Ángel, tiene 22 años. Oramos por ese muchacho y levantamos una oración, un clamor a favor de él, pidiéndole al Señor que se glorifique de forma especial. Oramos por la salud física total de la mamá, también de la esposa, de mi hermano. Esta petición es de, la petición es por Dagoberto Fallas. Felipe Rojas pone esta petición. Patricia Fallas dice, orar por la conversión de toda la familia, por Cinia Carvajal, Daniela y Andrés Arguedas, Adriana Sinfonte y Freddy, para que también Gustavo sea libre de todo vicio y Daniela encuentre un trabajo que sea una bendición para ella. Oramos por esto. Dorian Calderón, él está en la cárcel allá de Cartago. Soy su mamá, Ileana. Pido que Dios lo guarde y trate con este muchacho que se llama Doria, para que Dios se glorifique. Montiel Mayorga, por sanidad en sus rodillas también, por su columna y por un tema financiero que no se ha podido dar, para que Dios traiga una bendición. Buenas tardes, soy Henry, pido oración por protección de Dios y sabiduría en la universidad. Dios les bendiga. Henry, oramos por usted en esta tarde, los pastores, y nos ponemos de acuerdo en el nombre del Señor. Mi nombre es Roger Cruz, allá en San Vito de Coto Bruce, y pide por una casita para él, la está necesitando. Dice, esa es mi petición, Roger, oramos por su petición delante de nuestro Dios. María Duarte pide oración, parece que ella tiene un problema en su colon, le está afectando también un tema de gastritis, para que el Señor haga un milagro en esta vida. Dios mío, oramos por sanidad de nuestra hermana María Duarte. Dios, glorifícate y trae sanidad completa también. Hermanos, Dios me los bendiga, le pido oración porque casi siempre yo estoy sola y tengo algunos temores, algunos miedos. Bueno, mi hermana, si usted es así como se llama, Carla, oramos por usted, Carla, la llevamos delante de Dios y esa paz que sobrepasa todo entendimiento guarde sus corazones y sus pensamientos en Cristo Jesús, que es nuestro Señor. Señor, cada petición la llevamos delante tuyo y te damos muchas gracias esta tarde. Amén y amén.
0: Continuamos orando por Luciana Victoria, por cobertura y sabiduría en los estudios. Cristel Daniela Araya Ortega, por reconciliación con su esposo. Amén, que así sea, según la buena voluntad del Señor. Mario, por un milagro de carácter financiero. Ana Patricia Rosa Chavarría, por liberación y cobertura de parte del Señor en su vida. Cristina Guzmán, sanidad de tiroides, libertad financiera. La familia Alvarado del Río, por sanidad y sus finanzas. María, por fortaleza y salud total. Amén. Oramos en el nombre del Señor Jesucristo. Por Óscar Hernández, liberación de ataduras. Alicia pide por su esposo, sanidad total. Ileana Delgado Sánchez, por trabajo. Daisy, sanidad en toda su vida. Eva Mairena, por resolución laboral a mi favor, sanidad de bronquios y todo el sistema respiratorio, pulmones, amén, todo en el nombre del Señor Jesucristo. Gladys pidió oración por cobertura, al igual que Dinora, por sanidad de salud mental, por una situación de depresión. Oramos en el nombre del Señor Jesucristo. Que la mano del Señor se extienda trayendo toda clase de bendición y de salud. Oramos en el nombre del Señor Jesucristo por Juanita González, toda su familia, sus hijas, sus hijos y todos sus nietos, bisnietos. Los traemos delante del Señor. Sara, sanidad de una gripe y por una ayuda del IMAS que aún no le ha llegado. Justin Núñez Salazar, por fortaleza y paz. Luis Ángel, por recuperación de su salud y paz, al igual que por Patricia Moreira, fortaleza y paz de parte del Señor en su vida. Amén, Patricia, que el Señor extienda su mano sobre usted. Karen y Edwin Salazar, fortaleza y paz y liberación del licor. Amén, que haya un encuentro, que esa gracia de Dios que es superior a cualquier cosa de esta tierra, sea tocando los corazones de Karen y Edwin en el nombre de Jesús y puedan experimentar el favor y la libertad que Dios trae a los corazones. Bella Luz, una acción de gracias, amén, por el trabajo que Dios le ha dado, por todos los beneficios concedidos. Bella Luz, Dios le siga bendiciendo y oramos a favor de su vida también. Brian Calderón, por estabilidad, Amén, que así sea. Carlos, Carla Fonseca, por estabilidad también. Jonaikel Andrei es un niño de 7 años, por protección y cobertura. Amén, Señor, que Jonaikel Andrei sea protegido, sea, Señor, haya una cobertura tuya sobre su vida, Dios, en el nombre del Señor Jesucristo, así lo pedimos. Por la familia Fonseca Marín, por conversión y protección. La familia Marín Cordero, conversión y protección en su vida también. La familia Cordero Abarca, las mismas conceptos de petición por la conversión y por la protección. La familia Leal Chacón, para que haya un encuentro con el Señor Jesucristo y puedan tener esa revelación de la gracia de Dios sobre su vida. Noemi, por sanidad completa de dengue, oramos en el nombre del Señor Jesucristo, Dios. Padre, que todos los estudios de plaqueta, Dios, se vayan normalizando, Padre, en el nombre del Señor Jesucristo. Y el sistema inmunológico, Dios, esté trabajando a la perfección. Oramos también, Señor, por Abraham, por fortaleza, cobertura y bendiciones de parte del Señor. Para todos sus compañeros, Mayra, protección de mi casa y de la mascota, dice ella, que mi yerno me lo cuide. Por el matrimonio Ramírez Aguilar, para que quebrante todo lo que está contrario a la voluntad de Dios y, amén, le puedan pagar algo que les deben. Amén, oramos a favor de este matrimonio, por todas las necesidades que haya en ellos. Matrimonio Ramírez Aguilar, que el Señor extienda su mano. María Los Barrantes, sanidad de toda depresión y que Dios guarde a mis tres hijas, amén, en el nombre del Señor Jesucristo. Flor, por una ayuda a Limas para mi casa, que Dios trate también con algunos familiares, amén, en el nombre del Señor Jesucristo. María José, por una situación de estrés, fortaleza, por la separación de sus padres, por el divorcio, oramos en el nombre del Señor Jesucristo, Dios, que María José, Padre, siga teniendo su mirada puesta en Jesús. Jonathan, por dineros retenidos, salud completa y un milagro de carácter económico. María Aguilar, por sanidad de mi rodilla izquierda. Rolando y a las niñas Julie, Gabriela y Hazel Dayana. A Felicias González y a Seidy Villanueva y Kaylin Villanueva por

0: Queremos orar por Laura, por una situación de hipertensión. Blanca, por salud también. Roberto José, sanidad de taquicardia y liberación de toda ansiedad hacia las drogas. Amén. Que haya fortaleza espiritual y mucha paz. Celia, que no se lleve a cabo el desfile, dice, de un grupo allí en Puerto Viejo, Limón, que no se les concedan los permiso a la petición de Celia, amén. Así es que oramos por esta petición en el nombre del Señor Jesucristo, por mi es otra petición por mi esposa Eida Murillo, que Dios conoce. Sandra, pido por recuperación y sanidad de la vista. Padre, en el nombre del Señor Jesucristo, cada una de estas peticiones, Dios, leídas hasta este momento, Señor, están delante de tu trono. Padre, según tu buena voluntad, tu poder, Dios, tu gracia. Y honrando la fe, Señor, de tu pueblo, se ha hecho, Dios, en el nombre de Jesús, que haya sanidad, provisión, Dios mío, restauración, Padre, que tú seas exaltado una vez más en el corazón de tu pueblo, por Cristo Jesús. Amén.
1: Amén. Y estos últimos minutitos queremos orar por las peticiones de nuestros hermanos, ¿verdad? Queremos terminar de orar por mi hermana Rosa Briceño. Ella pone su petición especial por fortaleza, por salud, por el pastor Jordi Matamoros y también para que Dios le dé fuerzas al pastor y siga adelante. La familia Chávez Castillo la ponemos delante de Dios. Ellos están de misioneros en Japón. Para que Dios guarde, proteja, les dé provisión y sabiduría y que tomen toda decisión. Y también por un bebé que están esperando. Gloria a Dios por este matrimonio que está sirviendo al Señor. La petición de Lau es que las puertas de Dios sean abiertas, una casa de alquiler, que ella pueda tener paz con su hija y por sanidad total. Laura Cordero, esta petición la llevamos delante de Cristo Jesús. En el nombre del Señor Jesucristo la llevamos ante el Padre. También por una inversión que debe hacer una muchacha que se llama Rosy. Rosy, que Dios le dé mucha sabiduría a usted. Ana Mora, por su hijo Francisco, tiene un problema en su colon. Y por su nieta Esther Arias, que padece de asma. Que Dios le guarde en el nombre de Jesús. También pide oración una señora para que Dios le conceda las peticiones de su corazón. Joseph Martínez también por la aprobación de una pensión y la venta de una propiedad que han estado esperando. Por Sergio, dice aquí, para que él sea libre de todo pecado, de toda atadura y que se vuelva al Señor Jesucristo y él pueda abandonar el camino por donde anda con la ayuda y la gracia de Dios. Por Caleb Murillo, él trabaja en una universidad para que Dios le abra puertas ahí. Y también por Vanessa, que tenga un buen trabajo, bien pagado, en el nombre del Señor Jesucristo. Rubén Reyes nos escribe por el hogar de Violeta y por Rubén también, que son adultos mayores allá, Largo, en Catira, por la liberación, la libertad de su esposo. Parece que anda mal portado el hermano, bueno, el esposo, ¿verdad? Ellos tienen una familia que se vuelvan al Señor. Dice atentamente y pone las iniciales de su matrimonio. Mi hermana, oramos por usted en el nombre de Jesús. Por los hijos de una hermana que nos escribe, se llaman Keren, Alani, Eitan, para que Dios provea todo lo que ellos están necesitando en este momento. También oramos, Señor, por la petición de Oki Santa María. Dice, pastor, por favor, oren por la sanidad de diabetes y un tema de presión arterial y por mi esposo Genaro Aguilar. Claro que sí, ok. Llevamos su petición delante de Dios, esperando que Dios se glorifique de forma especial. Walner Alfaro pone a su familia, fortaleza para su esposa Karen, ya que su papá, parece que el papá de ella falleció. Y también oran por un trabajito para que en el nombre de Jesús todo les salga bien. También con ellos trabajan en una plataforma. Les pido también oración, dice aquí, para que Dios tome control de mis hijos y todo mi hogar, para que sea guiado por el Espíritu de Dios. Víctor, Adrián y Kimberly, que Dios les bendiga a nuestros hermanos. Kimberly pone a la familia Álvarez.

0: mata para que Dios los levante. En el nombre de Cristo Jesús, que Dios se glorifique. Dinora Benavides, también la llevamos delante de la presencia del Señor. Ana Mora dice, ore por mi hijo Francisco. Oh, parece que, bueno, sí, ya la leímos, Ana. Y, pero oramos por él y por su nieta, también por Justin Mendoza, para que le puedan hacer unos exámenes en la clínica. Y Brittany Mora, que está internada con un problema ahí, parece un problema del corazón. Ana, oramos por usted allá en Alajuelita y le pedimos al Señor que se glorifique conforme a esas peticiones que usted nos acaba de escribir. También oramos por Luis Chavarría, para que también, dice, toda arma que se levante en contra de nosotros, Dios nos guarde, nos proteja. Alberto Chavarría, oramos por esa petición de ustedes también. Oramos, dice, por mi esposo Cristóbal, que hoy les van a dar los resultados de una biopsia que le hicieron, un tema de cáncer, para que Dios nos dé fuerzas, ¿verdad? Y sea lo que sea, puedan llevar el proceso con la ayuda y la bendición de Dios. Susana, oramos por esa petición y le pedimos al Señor desde ya que Dios tenga cuidado de los resultados también de ustedes y traiga mucha paz y fortaleza. Juntos, caminando con el Señor, yo creo que podemos salir adelante con la ayuda del Espíritu de Dios. Señor, cada una de estas peticiones que acabamos de leer, las queremos poner delante de tu trono. Dice tu palabra que tenemos esa confianza en ti, Señor, que si nosotros pedimos algo conforme a tu voluntad, tú nos oyes. Y eso es un reposo, es una bendición la que tenemos. La oración termina siendo una gran bendición para los hijos de Dios. Algo tan lindo que nos puede conectar, unir a la presencia del Señor, y que no debemos desaprovecharla. Por eso te damos gracias. Te pido en el nombre de Jesús que tú te glorifiques, Señor, en cada petición, en cada necesidad de oración, en cada ruego de nuestras hermanas, de nuestros hermanos, todo lo que tiene que ver con resultados clínicos, con trabajito, cambios de casa, universidad, puertas abiertas de trabajo, matrimonios, hijos alejados, relaciones nocivas o tóxicas. Que Dios le dé sabiduría a los muchachos para llevar un noviazgo bien, una relación sana. También oramos por los que están enfermos, como este último matrimonio que está esperando esta tarde unos resultados de una biopsia. Señor, en medio de todo esto, enséñanos a ver al Señor. Enséñanos a ver tu mano poderosa. Enséñanos a creer que tú tienes control de todo y que no hay nada que se esté escapando de tus manos. Tú eres un rey que gobierna. Eres un Dios que está sentado en su trono. Eres un Dios que tiene dominio. Es un Dios que nada se ha salido de su control. Pero nosotros, tus hijos, Señor, necesitamos confiar en esa parte. Creer que tú tienes cuidado de tu pueblo y de tu iglesia. Siempre la has tenido. Por eso, Señor, enséñanos a confiar y no a entrar en desesperación, en ansiedad, en confusión, sino más bien descansar en tu gran providencia, en tu gran provisión, en tu cuidado, en tu amor, que al final termina esto trayéndonos esperanza a toda la iglesia y el pueblo de Dios. Esa esperanza que no avergüenza, sino esa esperanza que para nosotros termina siendo poder de Dios para todos los que creemos. En el nombre de Jesús, amén, amén. Y amén. Hermanos, nos despedimos de ustedes. Ha sido un tiempo especial, bonito. Que tengan muy buena tarde hoy, 11 de junio. Que Dios les bendiga. Y se despide el pastor Randall Gamboa.
1: Como siempre, un honor. Dios les bendiga.

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3: Isaías, capítulo 10.
4: ¡Ay de los que dictan leyes injustas y prescriben tiranía para apartar del juicio a los pobres y para quitar el derecho a los afligidos de mi pueblo, para despojar a las viudas y robar a los huérfanos! ¿Y qué haréis en el día del castigo? ¿A quién os acogeréis para que os ayude cuando venga de lejos el asolamiento? ¿En dónde dejaréis vuestra gloria? Sin mí se inclinarán entre los presos y entre los muertos caerán. Ni con todo esto ha cesado su furor, sino que todavía su mano está extendida.
3: Asiria, instrumento de Dios.
4: Oh Asiria, vara y báculo de mi furor, en su mano he puesto mi ira. Le mandaré contra una nación pérfida y sobre el pueblo de mi ira le enviaré, para que quite despojos y arrebate presa y lo ponga para ser hollado como lodo de las calles. Aunque él no lo pensará así, ni su corazón lo imaginará de esta manera, sino que su pensamiento será desarraigar y cortar nación. Aunque él no lo pensará así, ni su corazón lo imaginará de esta manera, sino que su pensamiento será desarraigar y cortar naciones no pocas. Porque él dice: mis príncipes, ¿no son todos reyes? ¿No es Calno como Carquemis, Amad como Arfad y Samaria como Damasco? Como halló mi mano los reinos de los ídolos, siendo sus imágenes más que las de Jerusalén y de Samaria, como hice a Samaria y a sus ídolos, ¿no haré también así a Jerusalén y a sus ídolos? Pero acontecerá que después que el Señor haya acabado toda su obra en el monte de Sion y en Jerusalén, castigará el fruto de la soberbia del corazón del rey de Asiria y la gloria de la altivez de sus ojos. Porque dijo: con el poder de mi mano lo he hecho, y con mi sabiduría, porque he sido prudente. Quité los territorios de los pueblos y saqueé sus tesoros y derribé como valientes a los que estaban sentados. Y halló mi mano como nido las riquezas de los pueblos. Y como se recogen los huevos abandonados, así me apoderé yo de toda la tierra, y no hubo quien moviese ala, ni abriese boca y graznase. Se gloriará el hacha contra el que con ella corta, se ensoberbecerá la sierra contra el que la mueve. Como si el báculo levantase al que lo levanta, como si levantase la vara al que no es leño. Por esto el Señor Jehová de los ejércitos enviará debilidad sobre sus robustos, y debajo de su gloria encenderá una hoguera como ardor de fuego. Y la luz de Israel será por fuego, y su santo por llama, que abrace y consuma en un día sus cardos y sus espinos. La gloria de su bosque y de su campo fértil consumirá totalmente alma y cuerpo, y vendrá a ser como abanderado en derrota. y los árboles que queden en su bosque serán en número que un niño los pueda contar. Acontecerá en aquel tiempo que los que hayan quedado de Israel y los que hayan quedado de la casa de Jacob nunca más se apoyarán en el que los hirió, sino que se apoyarán con verdad en Jehová, el Santo de Israel. El remanente volverá, el remanente de Jacob volverá al Dios fuerte. Porque si tu pueblo, oh Israel, fuere como las arenas del mar, el remanente de él volverá. La destrucción acordada rebosará justicia. Pues el Señor, Jehová de los ejércitos, hará consumación ya determinada en medio de la tierra. Por tanto, el Señor, Jehová de los ejércitos, dice así: Pueblo mío, morador de Sión, no temas de Asiria. Con vara te herirá y contra ti alzará su palo, a la manera de Egipto. Mas de aquí a muy poco tiempo se acabará mi furor y mi enojo para destrucción de ellos. Y levantará Jehová de los ejércitos azote contra él como la matanza de Madián en la peña de Oreb, y alzará su vara sobre el mar como hizo por la vía de Egipto. Acontecerá en aquel tiempo que su carga será quitada de tu hombro, y su yugo de tu cerviz, y el yugo se pudrirá a causa de la unción. Vino hasta Ahat, pasó hasta Migrón, en Migmas contará su ejército. Pasaron el vado, se alojaron en Geba, Ramá tembló, Gabaa de Saúl huyó. Grita en alta voz, hija de Galim, haz que se oiga hacia Lais, pobrecilla Anatot. Madmena se alborotó, los moradores de Jebim huyen. Aún vendrá día cuando reposará en Nob, alzará su mano al monte de la hija de Sión, al collado de Jerusalén. He aquí el Señor, Jehová de los ejércitos, desgajará el ramaje con violencia, y los árboles de gran altura serán cortados, y los altos serán humillados. Y cortará con hierro la espesura del bosque, y el Líbano caerá con estruendo.
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0: Estamos dando inicio a esta edición de Solo Complacencias. En la tarde del jueves les saludamos 1:16. Ellos son Inspiración Cristiana, es un cover del tema de Jesús Adrián Romero. Y lo disfrutamos al ritmo de banda en este 2026. Soy Pablo Garita Pérez. Le invito a participar, déjenos el tema, la canción que usted quiere disfrutar en familia o desde la carretera, en el trabajo, por medio de una nota de audio o por medio de la vía escrita, también vía WhatsApp al 8777-5965. Le saludamos, le complacemos en esta tarde soleadita todavía, agradecidos con Dios por este día hermoso también que nos ha regalado. Le queremos complacer y le saludamos a esta hora también, dándole gracias al Señor por todo lo que Él nos ha dado y nos ha regalado. Bendiciones. Hola, buenas tardes.
1: Muy buenas tardes, mis queridos hermanos de Solo Complacencias. A todos los saludo y saludo a todos los locutores de Faro del Caribe, que son hermanos preciosos y hermosos en el Señor. Mi nombre es Marvin Mata González, de aquí de San José, de la placa 2791. Y deseo, si es posible, mi trabajo es creer de este varón. Ya se me olvidó el nombre, así que nada más, mi trabajo es creer de este varón. Marco Llanoidi.
0: Así es, efectivamente. Vamos a disfrutar también de esa canción de Marcos Llanoidi. Mi trabajo es creer. A eso nos llama la palabra, por medio de la fe. Creyendo y presentando siempre nuestra vida delante del Señor, sabiendo que Él tiene cuidado de cada uno de nosotros. Definitivamente, Él con nosotros en este día y todos los días. Vamos a continuar. Saludos para doña Marta, dice, en esta tarde. El saludo también para mi esposo José Andrés. Estamos acá en Nauruca y queremos escuchar la canción Incontrolable Amor. Es la voz de Edward con la colaboración de Cristín de Clario. Así que vamos a la música. Complacemos en la tarde del jueves. Somos Faro del Caribe.

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0: llegamos a la 1:28 minutos. En la voz de Edward y de Cristín de Clario, escuchamos Incontrolable Amor. La edición de Solo Complacencias del jueves, a esta hora le estamos programando esas canciones y temas que usted quiere disfrutar, comparte en familia, y nosotros con todo gusto también vamos a programar. En su trabajo, en la carretera, donde se encuentre, en cualquier parte del mundo, el saludo especial. Buenas tardes.
1: Buenas tardes, Margarita, bendiciones. Quiero que me complazcan con Amanecer, una que se pone en la madrugada.
0: Ok, con mucho gusto. Ese tema, efectivamente, sí, se llama Amanecer. Vamos a disfrutar del tema en la voz de Carlos Obando para poder complacerle a esta hora. Otro de los mensajes, buenas tardes.
2: Buenas tardes, mi hermanito Pablito. ¿Cómo Hola. Está? Dios te bendiga, mi
0: Igualmente.
2: Hermano. Saluden de aquí de Tilarán, Guanacaste. Les saluda Tatiana Hidalgo, del Aguacate, más específicamente. Mi hermano, por favor, si me puede complacer con el canto de Cristian Robles, Anoche Dios Me Habló. Bendiciones, gracias.
0: Bueno, con mucho gusto para Tatiana y para los suyos hasta Guanacaste, allá en Aguacate. Bueno, el tema que vamos a escuchar, como dice la amiga que nos dejó el mensaje, tema que también, bueno, programamos a lo largo de toda la programación y que a usted le trae bendición, con gusto vamos a complacer. Carlos Obando, se llama Ebenezer, también Cristian Robles, con la canción Anoche Dios Me Habló. Complacemos.

0: Es la voz de Cristian Robles. Se llama Anoche Dios me habló, con un excelente tema. Sí, y también lo disfrutamos. Además de un lindo mensaje para poder recibir a esta hora. Dios siempre va a estar hablándonos. Dios siempre va a estar allí. Además, el oído de Dios está atento a la oración, al clamor de aquellos que se acercan con fe, creyéndole y también, por supuesto, con un corazón contrito y humillado delante de su presencia. Cuando venimos al trono de la gracia, cuando nos acercamos creyendo, sabe, cosas maravillosas van a suceder. La palabra ya lo está declarando en Hebreos 11:6. Él es galardonador, dice la palabra, de aquellos que le buscan. Bueno, ya estamos a la 1:37 minutos. Estamos en esta edición de Solo Complacencias y vamos a seguir complaciendo. Hola, buenas tardes. Saludos, bendiciones, para que por favor me complazcan con la canción. Este es un clásico, por supuesto que sí. Vamos a complacer a Alma allá en Puerto Viejo, Limón, con el tema La Gran Tribulación de Marino. Tema que usted y yo vamos a disfrutar a esta hora. El saludo y la bendición para usted que se une siempre, que está con nosotros a esta hora. Otro de los temas que están solicitándonos es El Viejo Pastor. Con todo gusto, para poder complacer, soy de Zapote, mi nombre es Marcela. Estamos en esta edición de Solo Complacencias, temas que usted está solicitando al 8777-5965, complacemos.
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0: Nos encontramos en esta edición de Solo Complacencias. Ya estamos a la 1:49 minutos, a las 2 de la tarde vendrá el programa Ríos de Agua Viva, pero antes vamos a hacer una vez más contacto con nuestros hermanos, compañeros de cabina y también con el equipo de pastores en gira en el marco Conociendo la Gran Familia. Les escuchamos temprano desde Guatuso, allá en la provincia de Alajuela. También ellos estarán presentes no solamente el día de hoy, también el día de mañana en la provincia de Guanacaste. Así que ellos nos van a contar en esta tarde el saludo una vez más. Aquí también está caliente la tarde. ¿Cómo estará allá en Guanacaste? Bendiciones, Francisco. Buenas tardes.
1: Buenas tardes, Paulito. Muchas gracias. Es la 1:49 minutos, la hora para el territorio nacional. 1:49 minutos. Muchas gracias por continuar con nosotros en este tiempo de complacencias. Estamos en el cantón de La Cruz, en este pueblito, distrito de Santa Elena, en el pueblito Kit de Cuajiniquil, al puro frente de la iglesia donde estamos ubicados. Cerquita aquí la escuela, por cierto, del lugar de esta localidad. Y para la información donde estamos ubicados, saludamos al pastor Paul Cerda Zúñiga, al pastor José Luis Granados, a mi compañero Gabriel Díaz Abarca, que por cierto tiene la información antes del lugar donde vamos a estar ubicados en el día de la noche.
2: Muy buenas tardes, hermanos que nos escuchan de diferentes partes de nuestro territorio nacional. Para usted, Pablo Garita Pérez, para todos los hermanos que están con nosotros en los estudios principales de Faro del Caribe en San Francisco de Dos Ríos. De nuestro culto, tendremos a la iglesia Betel a cargo del pastor Ramón López Girón. Les voy a dar la ubicación para que hermanos de acá de la zona, de este lindo distrito de Santa Elena, nos acompañen el día de hoy. ¿Dónde? 50 metros norte de la escuela en Cuajiniquil, distrito Santa Elena, cantón La Cruz. Así que les esperamos el día de hoy para que nos acompañen. Charlie, invitadísimos a todos los hermanos para que se vengan por acá a Cuajiniquil, distrito de Santa Elena, cantón La Cruz. Así que le invitamos el día de hoy, Charlie.
3: Gracias, damos gracias a Dios. Bendecimos este lugar de Santa Elena y le damos gracias al Señor por la oportunidad que tenemos de estar en este lugar de Cuajiniquil, de La Cruz. Damos gracias a Dios porque ya estamos en este lugar y alabamos al Señor, le glorificamos, le damos gracias porque nos hace llegar hasta aquí y bendecimos esta tierra, bendecimos el lugar, que haya trabajo, que haya salud en aquellas personas que la están requiriendo en este momento, que usted pueda recibir la sanidad de parte de Dios. Le damos toda la gloria a Jesús. Bendiciones.
2: Amén, amén. Bueno, recordarles, hermanos, hermanas, que el día de hoy estaremos a las 7 de la noche acá en la iglesia Betel. Se encuentra 50 metros norte de la escuela acá en el distrito Santa Elena, cantón La Cruz, Cuajiniquil.
1: Gracias, compañero Gabriel. Continuamos con el pastor Paul Cerdas.
4: Muchas gracias, Francisco Solera Cerdas, y damos gracias al Señor. Queremos orar y bendecir este bello lugar. Así es que le animamos a usted para que nos ayude

0: a bendecir este bello lugar. Oramos por el cantón, ¿verdad? De la Cruz, por todo el cantón. Padre, en el nombre de tu Hijo Jesucristo, Dios bueno, queremos que tu mano poderosa descienda sobre todo este bello lugar, Señor. Cubra los distritos, ¿verdad? La Cruz, Santa Cecilia, acá en Santa Elena. Dios amado, que tu bendición se derrame y sobreabunde sobre cada uno de los que habitan en este lugar. Que haya trabajo, Señor, que haya bendición económica para cada una de las familias. Sabemos que acá Dios, pues, es la parte de la ganadería, la agricultura, pero también el turismo. Todos aquellos que tienen su emprendimiento en el turismo, pues puedan salir adelante. Que tú les des sabiduría para desarrollar esos negocios. Y Dios, oramos también por la iglesia. Aquí, Dios, donde vamos justamente a tener el culto en la noche, la transmisión, que tú bendigas a cada uno de los que te han recibido como Señor y Salvador, y aquellos que no lo han hecho, Dios, que tengan esa oportunidad de escuchar tu palabra, de escuchar el Evangelio y puedan aceptarte como Señor y Salvador de sus vidas, Dios amado. El Espíritu Santo, rogamos, Padre, que toque esos corazones, Señor, y puedan ellos volverse a ti de una manera especial, Señor, que eres la salvación, que eres la vida eterna, Padre. Gracias, Dios, te damos por poder poner nuestros pies sobre este bello lugar, Señor, acá en la Bahía Santa Elena, Dios, y que podamos nosotros también ser de bendición para cada uno de los que van a compartir con nosotros con Faro del Caribe. Francisco Solera, Cerdas.
1: Gracias, Pastor Paul. Continuamos con el Pastor José Luis Granados.
2: Muchas gracias, mi hermano Francisco. Bueno, también seguimos orando por esta comunidad, recordando el versículo lema de esta quinta gira a nivel nacional, Jehová te bendiga y te guarde, basado en Números capítulo 6, verso 24. Y declaramos en esta mañana y en esta tarde esa palabra. Recuerde que en la mañana estuvimos en el cantón de Guatuzo, en la provincia de Alajuela, y ahorita nos encontramos aquí en la provincia de Guanacaste, en este precioso cantón de La Cruz, creyéndole al Señor que Él trae bendición a esta provincia, que Él es el que hace bonanzas y maravillas. Y oramos especialmente por este lugar, para que Dios traiga bendición, traiga salvación, traiga sanidad. Creemos en lo que estás haciendo, Señor, y por eso te damos gracias. Sabemos, Dios mío, que tu oído se ha inclinado, y sabemos también que tú vas a responder al clamor de cada uno de mis hermanos que están haciendo esta oración conmigo. Gracias, Señor, en el nombre de Jesús. Amén.
1: Muchísimas gracias al pastor José Luis Granados. 5 minutos nos separan para las 2 de la tarde. Regresamos hasta nuestra cabina principal y agradeciéndole a mi compañero Pablo Garita Pérez. Él continúa con el cierre del programa de Solo Complacencias. Bendiciones, buenas tardes y nos estaremos escuchando a eso de las 7 de la noche.
3: Gracias a nuestros compañeros y al equipo que está allá en Guanacaste, que Dios los guarde y les bendiga en este día, en esta noche de culto. Saludos a todos ustedes también. Ya llegamos al cierre de esta edición de Solo Complacencias. Estamos a la 1:55. Gracias por estar ahí en sintonía, por disfrutar con nosotros este tiempo.

Vamos a cerrar el tema que nos han solicitado en estos minutos. Es de Wilky Reyes, Sabor a Miel. Quédese con nosotros en punto las 2. Estaremos con Ríos de Agua Viva y, por supuesto, mucho más de toda la programación en la tarde del jueves acá en Faro del Caribe.

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0: Mis amados hermanos, Dios les bendiga de manera muy especial. Continuamos en la bendición del Señor. Siempre Dios tiene cuidado de nuestra vida. Aun y cuando pasamos por momentos complicados, difíciles, el Señor siempre está de nuestro lado. Somos la Iglesia de Dios Pentecostal y presentamos este programa Ríos de Agua Viva a través de la 97.1 Faro del Caribe. Bueno, estamos dándole una reflexión de la palabra del Señor y estamos en el libro de Primera de Corintios, la carta a los Corintios, capítulo 7, versículo 1 al 9. Y estamos hablando de un temito, una reflexión, consejos para la familia, que es lo que el apóstol Pablo en este capítulo 7 está mencionando. Así que les decía que el apóstol Pablo le habla a tres grupos de personas, los cristianos solteros, también le habla a los cristianos casados con cónyuges inconversos y también pues da consejo para padres e hijos que están solteros, sin casarse. Bueno, estamos en compartiéndole esta reflexión. Les mencionaba que del versículo 1 al versículo 9, el apóstol Pablo está dirigiéndose principalmente a aquellos cristianos que están solteros. Una de las cosas que le mencioné, mi amado hermano, es que pues el apóstol Pablo da como recomendación que le fuera mejor al hombre quedarse solo. Sin embargo, pues le dimos algunas razones también por las cuales aconseja que se case. Y es que hay razones para el matrimonio. Y una de las principales razones por la cual el apóstol Pablo aconseja casarse es evitar el pecado sexual. En el versículo 9, capítulo 7, versículo 9, dice: pero si no tiene don de continencia, cásense. Pues es mejor, mejor es casarse que estarse quemando. En este versículo 9, el apóstol Pablo, pues, inmediatamente está dando una razón por la cual es mejor estar en matrimonio y no quedarse solo si no tiene ese don de parte de Dios. Y yo quiero enfatizar bien esto porque lo mencionó anteriormente, que el vivir o estar solo es un don de parte del Señor. El versículo 2 del capítulo 7 dice: a causa de las fornicaciones, cada uno tenga su propia mujer y cada uno tenga su propio marido. Esas son las razones que también da el apóstol Pablo. Si no tiene el don de continencia, bueno, que mejor se case. Y es que Pablo sin duda alguna enseña la monogamia en este versículo 2 también, que un hombre para una mujer y una mujer para un hombre. Cada uno tenga su propia mujer y cada uno tenga su propio marido. El esposo y las esposas deben de considerarse mutuamente cuando se tratan de los privilegios de la persona. La falta de consideración puede dar un motivo para que Satanás abra una oportunidad de tentar. Si alguno de los cónyuges pues se niega, entonces puede dar esa puerta a que el enemigo traiga tentación. ¿Y por qué es bueno? Porque no, si no tiene el don de continencia, dice incluso el versículo 7, capítulo 7, versículo 5, dice: no neguéis el uno al otro, a no ser por algún tiempo de mutuo consentimiento, para ocuparlo sosegadamente en la oración y volver a juntaros el uno para el otro, el uno para que no os tiente Satanás a causa de vuestra incontinencia. Vea que el apóstol Pablo aquí habla de esta incontinencia, es la negativa deliberada del hecho matrimonial y no necesariamente era una marca de espiritualidad. O sea, el quedarse solo, el estar solo por espacio prolongado, pues no es que esté demostrando espiritualidad. Más bien, podría causar conflicto y podría acarrear pecado al matrimonio si uno de los dos no puede controlarse, si uno de los dos no tiene esa capacidad de estar solo. Entonces, por eso es la recomendación que el apóstol Pablo dice que en vez de que esté solo, mejor cásese. Por supuesto, Pablo no está sugiriendo que la única razón o lo principal de la razón del matrimonio es físico. No, porque el matrimonio es edificado sobre vínculos físicos y también pues sobre ese vínculo del amor. Si solamente se edifica sobre el vínculo físico, se va a destruir pronto. Pronto terminan en separación. Más bien, este capítulo analiza el matrimonio como un privilegio y una bendición de Dios que puede enriquecer la vida de ambos cónyuges. Entonces, este versículo o estos versículos del 1 al 9, Primera de Corintios capítulo 7, está hablando, enfocándose principalmente en las personas solteras. Ahora, del versículo 10 al versículo 24, habla a aquellos cristianos casados, pero que están con cónyuges inconverso. ¿Sabe, mi amado hermano? Los cristianos, y esto va principalmente para aquellos jóvenes, aquellos solteros, aquellas personas que todavía no tienen ese compromiso matrimonial. Los creyentes, los cristianos, deben de casarse con otro cristiano. Esa es la recomendación del apóstol Pablo. Versículo 39 dice, la mujer casada está ligada por la ley mientras su marido vive, pero si su marido muere, es libre para casarse con quien quiera, con tal que sea en el Señor. O sea, el apóstol Pablo dice, ok, si estás libre del matrimonio, si te quedaste solo, si estabas casado, o si has estado solo, no has tenido matrimonio, la recomendación es que se case, pero en el Señor. En el Señor está diciendo que debe de casarse con otra persona que tenga los mismos valores, que crea lo mismo que usted cree. Dice Segunda de Corintios, capítulo 6, versículo 14 al 17, dice, no os unáis en yugo desigual con los incrédulos, porque ¿qué compañerismo tiene la justicia con la injusticia? ¿Y qué comunión la luz con las tinieblas? ¿Y qué concordancia Cristo con Belial? ¿O qué parte el creyente con el incrédulo? ¿Y qué acuerdo hay entre el templo de Dios y los ídolos? Porque vosotros sois el templo de Dios viviente. Como Dios dijo, habitaré y andaré entre ellos y seré su Dios, y ellos serán mi pueblo. Así que la recomendación es, ok, está solo, se quedó solo, cásese, pero cásese en el Señor. Busque a alguien que sea creyente, que comparta la fe cristiana. Pero, como estamos hablando de que hay cristianos casados con cónyuges inconversos, pues déjeme decirle a mi amado hermano que algunos de los corintios fueron salvos o conocieron al Señor después de haberse casado. Aquí puede surgir la pregunta, ¿qué debería de hacer? ¿Debería dejar a su cónyuge inconverso? ¿Debería negarse al hecho matrimonial? ¿Qué sucedía si el cónyuge inconverso quería terminar el matrimonio? Bueno, el apóstol Pablo es claro. Dice, quédese como está y use esta oportunidad para tratar de ganar a su cónyuge perdido. O sea, lo que el apóstol Pablo está diciendo, quédese como está, es que usted conoció al Señor en un matrimonio no creyente, ¿qué hago ahora? ¿Lo dejo? No, siga con ese matrimonio. Ahí la escritura lo sigue diciendo claro. Él lo sigue explicando claro para aquellas personas que se casaron sin tener su vida a cuentas con el Señor. Ahora, lo otro es que si el cónyuge inconverso decide separarse, bueno, ahí hay otro tema. Pero la recomendación del apóstol Pablo es que se quede así como está con ese cónyuge que ya tiene. Si están casados y tienen hijos, no termine su relación matrimonial. Ahora, si el cónyuge no salvo está dispuesto a vivir con usted, quédese en su casa y dele un buen testimonio como cristiano. Gánese a ese cónyuge inconverso con su testimonio. El cristiano puede ganar al cónyuge inconverso. Los hijos de tal matrimonio no son inmundos o ilegítimos. Cuando un judío se casaba con una persona gentil, sus hijos eran, dice la Escritura, bastardos. Pero en este caso del Evangelio, pues no es lo mismo. No sucede lo mismo. Lo que pasa más bien es que si están de ese matrimonio creyente ahora, el cónyuge que ya tiene a Cristo en su corazón está luchando para que sus hijos no creyentes, para que su esposo no creyente, también pueda llegar al conocimiento de la verdad, para que ellos también puedan ser salvos. No porque estén dentro de un matrimonio o de una persona que es creyente, no, sino porque tiene la oportunidad, están orando por ellos. Alcanzar la salvación. Ahora, si un cónyuge inconverso rehúsa continuar en el hogar, el creyente no puede hacer nada sino permitir que se vaya. La Escritura también nos dice, el apóstol Pablo también nos dice, a paz nos llamó Dios. Así que tampoco, amado hermano, se está en la obligación de que se tenga que vivir con una persona que agrede, que maltrata, que ofende, una persona que denigra al otro. Tampoco se está en la obligación, porque aquí el apóstol Pablo lo dice claramente, a paz nos llamó Dios. Ahora surge esta pregunta, ¿tiene el cónyuge abandonado el derecho de volverse a casar? Bueno, la recomendación que nos hace el apóstol Pablo, versículo 10 y 11. Estamos en el capítulo 7, Primera de Corintios, versículo 10 y 11. Pero a los que están unidos en matrimonio, mando, no yo, sino el Señor, que la mujer no se separe del marido. Y si se separa, quédese sin casar o reconcíliese con su marido, y que el marido no abandone a su mujer. O sea, aquí la recomendación es que quédese con él, no se separe. Ahora, si usted se quiere separar, pues hey, va a tener que separarse, pero va a tener que quedarse solo o sola. Sin embargo, también recomienda que el marido no se separe de la mujer. O sea, lo que el apóstol Pablo está indicando aquí, que el ideal sería procurar siempre la recomendación, pero el versículo 15 de este mismo capítulo 7 nos dice la Escritura, vamos a leérselo por acá, pero si el incrédulo se separa, sepárese, pues no está el hermano o la hermana sujeta a servidumbre en semejante caso, sino que a paz nos llamó el Señor. O sea, tengo que estar por obligación con él. Si no me quiere, si no quiere vivir conmigo, tengo que estar allí aguantando. Bueno, el apóstol Pablo dice, en tal caso, el cónyuge no está obligado a estar en servidumbre. Tiene que buscar la manera de que las cosas caminen bien. Bueno, se me termina el tiempo. Vamos a tratar de continuar un próximo programa para finalizar un poco la explicación. Por este momento, mi deseo es que el Señor le continúe bendiciendo de manera muy especial.
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1: Les saluda la Fraternidad de Ministerios de Costa Rica con un caluroso abrazo a cada uno de ustedes, siervos y siervas del Señor, hombres y mujeres que se han esforzado para lograr el objetivo de lo que Dios ha puesto en cada uno de nosotros en nuestras manos para apacentar la grey del Señor. Hoy precisamente queremos comunicarle todo lo que estamos desarrollando en la Fraternidad de Ministerios de Costa Rica. Así que de parte de la Junta Directiva de la Fraternidad le deseamos lo mejor de lo mejor. Con nosotros nuestro amado hermano Pastor Guillermo Quirós Pérez.
2: Gracias, mi amado Pastor Rigoberto Castillo Castillo. Les informamos, mis hermanos, que siempre tenemos una gran cantidad de información para ustedes que muchos esperan. Yo sé que muchos esperan saber quién predica, quién trae la alabanza, cuáles son los temas que nosotros exponemos, dónde vamos a estar, como vieron ahí el 8 de junio, pero ahora nos corresponde el 15 de junio. El 15 de junio, mis hermanos, tenemos en la alabanza a Luis Palacios de México. Oiga, qué lindo, mis hermanos. Es que, pastor y personas que nos escuchan, qué lindo. Es que eso es lo que tiene la fraternidad. La fraternidad no hace excepción de personas. Siempre que tenga un llamado, claro. ¿Verdad? Como lo dice muy bien la pastora Melba, siempre que tenga un llamado, evangelista, pastor, líder en alguna iglesia, siempre va a estar con nosotros. Entonces, para la alabanza está Luis Palacio de México el 15 de junio. En la prédica vamos a tener la excelencia de tener a nuestro amado pastor de la Junta Directiva, Rigoberto Castillo Castillo, y que nos trae un tema muy bueno, para mí muy bueno. Un líder tomando decisiones, mis hermanos. Vamos a ver qué es lo que el líder que posteriormente pasará, mis hermanos, yo siempre lo digo, pasará de líder a lo que nos está hablando Pedro, como ya como pastores, a tener esa grey que el Señor ha puesto sobre nosotros, el cuidado que debemos de tener sobre ellos, pastor.
1: Perfectamente, Pastor Guillermo, y también vamos a tener el 22 de junio, ¿verdad? Tenemos otro hermano invitado para que exponga la palabra del Señor. En este caso va a ser el hermano Edras Navarro, con un tema abierto para que usted pueda también escuchar este mensaje que Dios puso en el corazón de nuestro amado hermano. Y va a estar la salmista Blanca Calero con nosotros, una mujer de Dios, una mujer que bendice a Dios con un corazón tan amable, un corazón limpio, puro hacia nuestro Señor. Muy bien, recordando la palabra que está en esta carta tan hermosa de Primera de Pedro, en el capítulo 5, versículo 10, dice de la siguiente manera: mas el Dios de toda gracia, que nos llamó a su gloria eterna en Jesucristo, después que hayas padecido un poco de tiempo, Él mismo os perfeccione, afirme, fortalezca y establezca. ¡Qué tremendo pasaje más hermoso! Quisiera leerlo, Pastor Guillermo, en la traducción Lenguaje Actual,
2: claro, claro.
1: Porque aquí queda también un poquito claro para que cada uno de ustedes que nos están escuchando pueda meditarlo. Pero, aquí hay un pero después de que ustedes hayan sufrido por un poco de tiempo, Dios hará que todo vuelva a estar bien. Ay, qué interesante esto. Y que ustedes nunca dejen de confiar en Él. Les dará fuerzas para que no se desanimen y hará que siempre estén seguros de lo que creen. Recuerden que Dios nos ha elegido por medio de Jesucristo para que formemos parte de su maravilloso reino. Qué bueno, Pastor Guillermo.
2: Así es, bueno, qué lindo que el Señor siempre nos muestra a través de su palabra, ¿verdad? Como el llamado que hemos tenido, mis hermanos, devolviéndome al pasaje anterior de Primera de Pedro 2 y 3. Hay tres cosas ahí, mis hermanos, que son importantes que nosotros las tengamos ahí presentes. Y que Dios, de toda gracia, es el que nos ayuda. Motivación, mis hermanos, debemos tener motivación. ¿Y en qué se trata eso? De la obligación, el deseo voluntario. Porque nosotros, pastor, A nosotros no nos ponen un revólver o un cuchillo para predicar la palabra, qué lindo, ¿verdad? Ni tampoco tenemos que andarnos escondiendo como en otros países, ¿verdad? Que no tienen esa gracia, ¿verdad?
1: Esa libertad.
2: Esa libertad, sí. Más que todo esa libertad. Nosotros, mire qué lindo, mis hermanos, tenemos esa gran libertad de poder invitarles a ustedes para que lunes a lunes estén con nosotros. Tres partes que quería. Dice que la ganancia deshonesta no es para nosotros los pastores. Debemos de ubicarnos. Dice la palabra que el siervo tiene derecho a su salario, ¿verdad? Así lo dice, algo así parecido. Dice. Pero nosotros no tenemos que trabajar deshonestamente. Y habrá algo ahí. Pero nosotros queremos trabajar siempre, siempre bajo el control de nuestro Señor, teniendo la autoridad de ser ejemplo a los demás. Porque eso es lo que nosotros esperamos, pastor. Que aquellas personas que, como lo dije al inicio, que están comenzando como líderes, tengan la gran capacidad de poder en algún momento ya ejercer como pastor, como evangelista, como maestro, ¿verdad? Como lo llama ahí la palabra. Y yo creo que nos brinda el Señor a través de su palabra, nos brinda esa capacidad para poder llegar y mantener una iglesia unida, pastor.
1: Interesante, porque nosotros nos reunimos. Allí usted tiene la dirección, ¿verdad? ¿Puede decirla?
2: Sí, estamos ahí 50 metros al norte de la Bomba La Castellana, en la iglesia de nuestro amado pastor Luis Paulino Valverde Jiménez. Ahí estamos lunes a lunes y los esperamos, mis hermanos, con las puertas abiertas. Le esperamos ahí en ese lugar.
1: De 10 de la mañana a 12 mediodía, para estar en la armonía que el Señor nos ha llamado. Siempre con el propósito de glorificar y exaltar el nombre de nuestro Dios.
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0: Muy buenas, hermanos. Sean todos bienvenidos a este espacio de La Verdad os hará libres. Tenemos el honor y el privilegio de comenzar el día de hoy. Su servidor, el pastor Juan Carlos Sánchez Saborío, y en los estudios principales de Faro Cairo, nuestro hermano Andrei Mora Rojas. Estamos en directo para poder atender dudas, interrogantes, consultas, inquietudes, cuestionamientos que usted pueda tener de pasajes de la Biblia, de conceptos, términos, vocabulario, algunas situaciones que usted a la hora de la palabra de Dios le hayan surgido. Con gusto, los pastores que hacemos este programa, vamos a atender su inquietud. Hoy y mañana, si Dios lo permite, vamos a estar nosotros para atender esas dudas que usted pueda tener. Estamos ya a través de la 97.1 FM, 1080 AM. Nuestro hermano Andrés nos informa más asuntos. ¿Cómo puede usted, por ejemplo, contactarse con nosotros? ¿Cómo puede hacernos llegar esa inquietud? Muy buenas, hermano Andrei.
1: Muy buenas, pastor, muy buenas a usted, hermano o hermana, que está en sintonía de esta su emisora Faro del Caribe, 1080 amplitud modulada, 97.1 FM, farodelcaribe.org. En cualquier parte del territorio nacional y fuera también de Costa Rica, les invitamos para que por medio del WhatsApp 8777-5965, para los que están en Costa Rica, nos puedan enviar ese audio o texto con su pregunta, duda o inquietud. Y a los que están fuera, más 506, que es el código de área, y seguido del número 8777-5965, que es el mismo, nos puedan dejar todo lo referente a la hora de usted estudiar, escudriñar las Sagradas Escrituras que no entiende o comprende. También les invito para que nos puedan llamar a la central telefónica 2286-1511, extensión 0. Ahí se encuentra nuestra compañera en recepción. En este momento nos hace llegar las preguntas directamente a cabina. Y las dos redes que están en este momento transmitiendo en vivo este espacio, La Verdad os hará libres, tanto en Facebook, Faro del Caribe 97.1 FM y Faro del Caribe en la plataforma en YouTube. En ambas hay una caja de comentarios, ahí usted puede dejar su pregunta y con gusto le estaré dando lectura. Iniciamos en esta oportunidad, pastor, con la primera pregunta que nos ingresa y dice lo siguiente: bíblicamente, ¿cuál es la forma correcta de buscar la dirección de Dios? ¿Y de qué forma es que Dios habla al ser humano, al espíritu, a la conciencia o al pensamiento?
0: Con la segunda parte comenzamos. Recuérdale compartir esta publicación. Estamos ya, como bien decía nuestro hermano André, en el Facebook de Faro del Caribe y en el canal de YouTube. Y usted le puede compartir qué es lo que yo acabo de hacer en este momento. Buscar la voluntad de Dios es a través de varias fuentes. Históricamente, las personas que han escrito sobre vida íntima con Dios, lo que llamamos nosotros una vida de intimidad con el Señor, nos han hablado de buscar dirección a través de las Escrituras, buscar dirección a través del Espíritu Santo, buscar dirección a través de personas que Dios usa para bendecir nuestra vida, pastores, líderes, gente de oración, gente que busca el rostro del Señor, buscar dirección a través del consejo de otras personas y, en última instancia, el sentido común. Los cinco elementos que tradicionalmente han guiado al ser humano a tomar una decisión de acuerdo a la voluntad de Dios. Yo diría que tiene que estar ajustado a lo que la palabra de Dios nos enseña y también al factor de que hay que esperarse. No todo es de respuesta instantánea, momentánea. En algunos momentos esa respuesta puede llegar de una manera, de otra. Uno puede verlo como un sentimiento, como una impresión. Uno puede verlo como una carga sobre uno. Entonces, sí, Dios puede hablarle a mi alma, a mi espíritu, a mi conciencia. Me podría hablar cuando yo estoy durmiendo, me puede hablar cuando yo estoy consciente. Él es Dios, Él puede hablarme cuando Él guste, pero siempre voy a ir de acuerdo a lo que Él ya previamente ha dicho. Es decir, Dios no va a decir algo que sea contrario a lo que tradicionalmente ha revelado. Pero lo importante es eso, que Dios nos habla. Y esto es un honor que tenemos nosotros, que nuestro Dios no se quedó escondido, sino que Él se dio a conocer.
1: Vamos a la siguiente que nos ingresa. Dice: muy buenas, bendiciones, hermanos de La Verdad os hará libres. Hermano, mi consulta es la siguiente: ¿puede explicarme a profundidad qué significa expiación y justificación? Agradezco su respuesta.
0: Bueno, así como que a profundidad, no tanto, pero Sí, le puedo explicar lo fundamental de ambos términos, expiación y justificación. Vamos a apuntarlo para que no se me olvide, porque luego de hablar de uno se me va a olvidar. Expiación y justificación. Cuando hablamos de la expiación, hablamos del acto que literalmente la palabra expiar significa cubrir. Cuando habla de que nuestros pecados son expiados, es porque son cubiertos. Es decir, aquello que yo merecía recibir un castigo ha sido ahora cubierto, ha sido apaciguado, ha sido tapado, porque algo se puso sobre eso para que ya no tenga eficacia, efectividad, ya no tenga operatividad. Entonces, cuando uno habla de la expiación, es porque se ha apaciguado, se ha cubierto, se ha tapado eso que antes era, en este caso estamos hablando del pecado, que era explícito, notorio, todo el mundo podía ver lo malo que usted y yo andábamos. En cambio, ahora Dios nos ha traído esa paz con Él, nos ha traído esa concordia con Él, y ahora podemos tener una relación de armonía. La contaminación que el pecado ha producido ha sido pagada por un acto de sacrificio que sería entonces un acto de expiación. Eso aparece muy claro que Cristo Jesús, ese sacrificio expiatorio, en la epístola que el apóstol, bueno, no, que el apóstol no, en la epístola que escriben a los hebreos, porque hebreos no tenemos certeza de quién escribe, hebreos. Por ejemplo, en el capítulo número 10, Hebreos en el capítulo número 10, podríamos señalar varios capítulos, pero vámonos al capítulo número 10. Ahí habla de cómo el sacrificio del Señor ha sido un sacrificio que quita nuestro pecado, porque no entró Cristo, bueno, este es el 9 primero, después me voy al 10, 9, 24, porque no entró Cristo en el santuario hecho por los hombres, figura del verdadero, sino en el cielo mismo, para presentarse por nosotros mismos. Él se establece como la ofrenda perfecta para borrar, para quitar, para eliminar nuestro pecado. Entonces, dice más adelante, ahora sí, en el capítulo 10, de otra manera cesarían de ofrecerse pues los que tributan este culto, limpios una vez, no tendría ya más conciencia de pecado. Pero en estos sacrificios, cada año, ese era un día, el día de Levítico 16, el día de la expiación, el Yom Kippur, se celebraba el día en el cual Dios perdonaba los pecados no intencionales de Israel, un día al año, lo hacía. En cambio, ahora Cristo se ha ofrecido. Hemos sido nosotros, en esa voluntad, somos santificados mediante la ofrenda del cuerpo de Cristo. Ahora Cristo se ha ofrecido por nosotros, de tal manera que ya el pecado no se enseñoreará más de nosotros. Su ofrenda expiatoria cubre nuestro pecado, cubre nuestra maldad y nos limpia la misma. Así que ya ahora no hay ningún temor, somos declarados criaturas nuevas en Él. La justificación, resultado de ese sacrificio perfecto, nos da como beneficio primero, que dice la Biblia, justificados pues por la fe, Romanos capítulo 15, Romanos capítulo 5, versículo 1, que voy a leer, Romanos 5, 1, justificados pues por la fe, tenemos paz para con Dios por medio de nuestro Señor Jesucristo. Esa justificación viene producto de que por el sacrificio de Cristo, ahora no en base a mi justicia propia, sino a la justicia de Él, yo he sido declarado frente a Dios, delante de Dios, he sido declarado justo, soy justo, estoy en paz con Él, estoy en buena relación con Él. Entonces, la justificación es un acto por la pura gracia de Dios, basada en el sacrificio de Cristo, que ahora se aplica de manera extraordinaria por su gracia a nosotros los creyentes. Déjeme leerle un ejemplo de cómo la Biblia lo cuenta. Si Abraham hubiera sido justificado por las obras, tendría que gloriarse, pero no ante Dios. Pues, porque dice la Escritura, creyó Abraham a Dios y le fue contado por justicia. Entonces, no es por lo que yo hago, es por lo que Dios hace a mi favor. Y eso que hace Dios a mi favor es que me declara justo, en buena comunión con Él, producto del sacrificio que Cristo en la cruz dio por usted y dio por mí, y ahora somos delante de Él, tenemos una relación armoniosa, Ya no somos rebeldes, ya no somos enemigos, ahora somos sus hijos.
1: Siguiente consulta que nos ingresan, dice por acá, bendiciones, pastor. ¿Por qué Jesús es presentado como un flacucho, debilucho, si era carpintero? Y en ese tiempo las herramientas eran rústicas, totalmente manuales. Además, en la predicación por todo Israel y Samaria estaba calculado que recorría con sus discípulos entre 40 y 50 kilómetros diarios. Gracias por su gentil respuesta.
0: No sé, o sea, me imagino que esa fragilidad que usted dice se refiere a las películas, al cine, a la televisión, no a la Biblia. La Biblia no lo presenta así, ¿verdad? Entonces la Biblia no describe físicamente a Jesús. Entonces yo no podría explicar por qué lo hace de esa manera, de verlo a él como débil, como patético. Si era un trabajador toda su vida y en el mundo antiguo, la gente, usted lo acaba de decir, caminaba mucho, mucha actividad física. Así que no veo por qué verlo como una persona mermada físicamente. Obviamente el ministerio que él tenía era muy fuerte, muy pesado, muy intenso, muy desgastante, pero no que lo volviera incapaz de tener fuerza física normal, ¿verdad? Tampoco era un... La Biblia no lo describe de una manera singular, así como habla de Saúl, que era el más alto de todos, ¿verdad? O el cabello que tenía Absalón. De Jesús no hay ninguna descripción física llamativa. Pero no es fuera del promedio lo que eran los demás ciudadanos de él, conciudadanos de él, sus coetáneos, gente que tenía una vida donde se alimentaba bien, no una vida donde tenían escasez. Era una vida normal para ellos, pero sí, quizás lo quieren dar a entender algo, pero no soy yo el que debo contestar eso. O sea, no sé por qué lo quieren plantear como debilucho o patético. Me parece que era una persona común y corriente, no era diferente a los demás. Dice la Biblia en Lucas capítulo 2 que él, cuando tenía 12 años, iba a Jerusalén a la hora de regresarse. Lucas 1. Versículo 80, 1:80. El niño crecía y se fortalecía en espíritu. No, es Lucas 2, sí, Lucas 2. Y versículo 52, Lucas 2:52. Dice, Jesús crecía en sabiduría, en estatura y en gracia para con Dios y con los hombres. Era un niño de desarrollo normal. No era muy pequeño, no era un gigante, pero dice, él crecía en las áreas usuales: sabiduría, conocimiento, físicamente, estatura y en gracia para con los demás. Así que era una persona promedio. Entonces, si Pedro es visto de una manera, los otros son vistos de otra manera, Jesús también debe ser visto de esa manera, un hombre normal.
1: Gracias a usted, hermano y hermana, por cada pregunta, consulta o inquietud que nos hace llegar a este su espacio, La Verdad os hará libres. Le recuerdo nuevamente nuestros números de contacto a cabina: 2286-1511, extensión 0, en la central telefónica, y vía WhatsApp, tanto escrito como por audio, al 8777-5965, 8777-5965. Muy buenas, pastor, ¿me puedes explicar Éxodo capítulo 20, versículos 4 y 5?
0: Vamos a buscarlo. Es en el marco de los 10 mandamientos, Éxodo 20, 4 y 5. La palabra del Señor dice: no te harás imagen ni ninguna semejanza de lo que está arriba en el cielo, ni abajo en la tierra, ni en las aguas debajo de la tierra. No te inclinarás a ellas, ni las honrarás, porque yo soy Jehová tu Dios, fuerte, celoso, que visito la maldad de los padres sobre los hijos hasta la tercera y cuarta generación de los que me aborrecen. Estamos frente a los mandamientos 1 y 2. En nuestra manera de contabilizar los 10 mandamientos, precisamente los 10 mandamientos comienzan con estos que estamos leyendo, de Éxodo capítulo 20, que en su versículo número 3 tiene el primer mandamiento: no tener dioses ajenos delante del Señor. No hay otros dioses, solo Dios es el único que existe. Y el segundo mandamiento, que es: no hay otros dioses, está bien, Entonces, número dos, no se pueden hacer representación de Dios, física, plástica, en forma de lo que está arriba en el cielo, en forma de lo que está aquí en la tierra, en lo que está debajo de las aguas. No, ninguna representación física de Dios se puede realizar. Está prohibido por él. Él no lo permite. Este segundo mandamiento, versículo 4, implica que si la gente hace estatuas o figuras o lo que fuera, imágenes, y se postra frente a ellas adorándolas, que es un acto de idolatría, eso es castigable, punible por Dios. Y es un castigo que va no solamente al primer ejecutante de la misma, que sería el que lo hizo, sino que ese castigo va a repercutir en las generaciones que siguen. Estamos hablándole al pueblo de Israel, al cual Dios escogió para que fuera su especial tesoro. Entonces, a ese pueblo dice, yo voy a castigarles a ustedes, a los que siguen y hasta la cuarta generación. Es un castigo punible hasta cuatro generaciones más. Lo bonito es que la misericordia de Dios, el castigo llega hasta cuatro generaciones, pero su misericordia dice,

0: idolatría y ahora repercutir en su familia. Por eso es que estamos hablando de un estado donde Dios es el que gobierna, Dios es el que manda, Dios es el que domina. Entonces, para ellos era importantísimo de que nadie se saliera, hoy día llamaríamos del canasto, ¿verdad? Que nadie saliera de lo que era usual. Si alguien comienza algo distinto, se puede contagiar, y si se contagia, es un gran lío. Pero el castigo es tan claro que la idea era: yo no lo voy a hacer porque van a castigar no solamente a mí, sino a mi descendencia. Era la forma en la cual Dios dice: visito la maldad, es decir, intervengo para castigar. Pero esto, recuerden, es en el pacto del Sinaí, no es en el nuevo pacto. Gracias a Dios, eso ya no aplica.
1: Buenas tardes, quisiera hacer una consulta. Quisiera que me explicaran Mateo 15, de 3 al 6, específicamente donde dice hisopo. ¿Hay algo escondido ahí, profético, o que se hizo en el Antiguo Testamento, o solo se tiene que leer así, como aparece en la Biblia? Muchas gracias, que Dios los bendiga.
0: ¿Qué cita dijo André?
2: No lo escuché bien, pastor.
0: Yo le entendí Mateo 15, pero no me suena.
2: Dice Mateo 15 del 3 al 6.
0: Sí. Y habló del hisopo. Entonces no relaciono la historia en ese caso. En el uso de la palabra hisopo, pues eso es diferente, ¿verdad? Como en el caso de Jesús en la cruz, que le van a ofrecer, cuando él dijo: sed tengo, entonces le trajeron con un hisopo para que él bebiera. En este caso, sí, uno puede explicar qué es el hisopo, pero en realidad, Mateo 15, del 3 al 6, no lo relaciono con la parte de la pregunta. Si el hermano podría volverla a enviar y aclarar, o es que estoy yo entendiendo realmente mal.
2: Vamos a la siguiente consulta que nos hacen. Un hermano nos escribe: pastor, ¿cómo me doy cuenta que estoy inscrito en el libro de la vida?
0: Bueno, ¿usted ha querido recibir a Cristo como Señor y Salvador? ¿Lo ha podido hacer? Me parece que esa es una señal muy buena. Si uno sabe que uno buscó de Cristo y lo ha encontrado, y Cristo lo ha llamado para su obra, y uno está haciendo la tarea que a Él agrada, eso es una muy linda señal de que somos de Él, de que le pertenecemos a Él. Si yo siento que su Espíritu fue puesto en mí, por el cual clamo: Abba, Padre, eso es una indicación poderosa de que yo estoy en el libro de la vida. Si yo tengo ese testimonio de que realmente yo me convertí, yo siento que he cambiado de muerte a vida, que yo soy ahora una nueva criatura, entonces yo debo estar muy seguro de que tengo esa salvación donada, regalada, obsequiada por Dios. ¿Cómo estar seguro de la salvación? Jesús lo dijo: por su fruto los conoceréis. ¿Qué estoy dando yo ahora que no daba antes? Eso indica que en mí había una transformación. Si había una transformación, es porque hubo un cambio. Y si hubo un cambio, es porque hubo una decisión. Y esa decisión fue entregar mi vida a Jesús. Creo que de esa manera podemos llegar a la conclusión de si somos o no somos personas que hayan nacido de nuevo.
2: Dice la siguiente: tengo esta pregunta, siempre me he preguntado por qué en la Biblia se relata que Pablo fue presentado ante diferentes autoridades cuando le aprehendieron. ¿A qué se debió esto?
0: Cuando le aprendieron, ¿verdad? Porque dio una realidad histórica. Pablo fue llevado a Cesarea, donde estaba en esa época. Cesarea es marítima, ¿no? Está en la costa. Entonces, Cesarea tenía vamos a ver, la característica de que, por estar en la costa, era el lugar donde llegaban las autoridades antes de entrar a territorio más profundo, ¿verdad? Tiene que llegar para ir, digamos, a Jerusalén. Había que ir a Cesarea, o sea, cuando usted venía por el Mediterráneo. De Cesarea a Jerusalén hay 100 y algo de kilómetros, 105, 104 kilómetros. Entonces, si alguien quería ir a Jerusalén viniendo por la costa, tenía que bajar en Cesarea y de ahí ir a Jerusalén. Entonces, era un lugar de encuentro. Cuando venía alguien de Europa, venía alguien de otras partes del mundo,

0: tenía que aterrizar en la zona de Cesarea. Entonces ahí estaba, en esa zona de Cesarea, estaba la residencia donde se encontraba la mayor autoridad de la época. En este caso, fue construida por Herodes el Grande, 20 años, digamos. Él murió faltando, bueno, entre el año 29 y 20 antes de Cristo, él murió un poquito, faltando 6 años antes del nacimiento de Cristo, pero la construyó. Entonces ahí era un lugar muy importante, llegaban las sedes de Roma, se establecían en Cesarea. Era una ciudad mucho más agradable, menos peligrosa que Jerusalén por razones obvias. Entonces era la sede del gobierno oficial de Roma para toda la provincia siria, para toda la tierra que llamamos la Tierra Santa. Ahí estuvieron los procuradores romanos, ahí estaban los reyes herodianos. Por eso es que en Cesarea llegaban a conocer a Pablo. Hechos 18. 18, vamos a leer unos ejemplos de Hechos 18, de esas autoridades que llegaron a hablar con Pablo, precisamente porque al estar ahí la sede del poder romano, entonces ahí estaba el procurador, donde llegaron a Pablo para evitar que lo mataran en Jerusalén, que habían tendido una trampa para acabar con los días de Pablo. Estos Hechos 25, 18, creo, por ahí está. Bueno, en el caso de 24 está ante Félix. 23 está ante Félix, dice, llamando a dos centuriones, mandó que prepararan para la hora tercera de la noche 200 soldados, 70 jinetes y 200 lanceros para que fueran hasta Cesarea. Ante Félix se defiende 5 días después, capítulo 24, y en el 25 Festo llega ahí y Pablo apela ante Festo para que sea llevado a Roma a ser juzgado por César.
1: Siguiente que nos ingresa, dice: hermano, mi pregunta es, si yo estoy tratando de llevar mi vida como Dios indica, pero por X razón no puedo asistir a la iglesia, ¿será que no obtengo la salvación?
0: No creo que esa sea una razón. O sea, uno tiene salvación porque decidió estar con Cristo o no, aceptar a Cristo como Dios Salvador o no. No por cuántas veces voy a la iglesia o dejo de ir. Yo creo que hay situaciones en la vida. Ahí pueden haber asuntos de salud, de traslados, de ubicación geográfica, de horarios, y no calza con la iglesia en la cual usted ha ido regularmente. Pero eso no le va a quitar su salvación. Su relación con Dios tiene que ser íntima, diaria. Por eso nos gusta hablar mucho de tener una relación con el Señor de todos los días. No de vez en cuando, no casualmente, sino permanentemente. Yo siempre tengo buena relación con Dios, buena comunión con Él. Me parece que es imprescindible que yo mantenga esa relación con Él. No puedo quedarme, ¿verdad? De vez en cuando sí, a veces no. Tengo que tener una buena comunión con el Señor. Entonces me parece importante que esto no lo perdamos de vista. Nuestra relación con el Señor tiene que ser intencional, intensa, constante, permanente. No nos podemos desviar ni a derecha ni a izquierda. Pero si no vamos a una iglesia, es realmente porque no podemos, no porque no queremos. Si usted me dice, es que yo no quiero la iglesia, ya eso es distinto, pero me gustaría la iglesia, pero no puedo, es diferente. Se entiende la causal.
1: Y con respecto a la consulta anterior que nos dio la cita, que hablaba acerca del hisopo en este tema, el hermano nos dice que es San Juan, capítulo 19, 29.
0: La del hisopo, sí, es así. Sí. Pero entonces también preguntaba de Marcos 15 aparte, supongo, ¿verdad?
1: No, esa no, es que dice, esa es la cita y
0: Ok.
1: disculpa, la dio mal.
0: Ok. Entonces vamos a leer la cita bíblica donde se habla del hisopo. Juan 19, 29. Aquí la teníamos. Fue cuando Jesús dijo, después de esto, sabiendo Jesús que ya estaba todo consumado, dijo, para que la escritura se cumpliese, tengo sed. Y estaba allí una vasija llena de vinagre. Entonces empaparon en vinagre en una esponja, poniéndola en un hisopo y se la acercaron a la boca. Jesús, cuando hubo tomado el vinagre, dijo: consumado es. Y habiendo inclinado la cabeza, entregó el espíritu. El hisopo, de acuerdo con digamos, la normalidad de los estudiosos, se hacía de un manojo, de un conjunto de ramitas, se apretaban Y esas ramitas de hisopo, que es una planta pequeñita, pero tiene un olor, de hecho, hasta donde yo sé, y aquí no me crean tanto, tiene relación con lo que uno llamaría el orégano hoy en día. El olor es similar, hasta donde yo conozco. Entonces, se usaba para aspersiones. Y le quiero dar un ejemplo. Allá en el libro de Éxodo, cuando Dios les dijo, viene la última plaga en contra de Egipto, tienen que estar listos y tienen que colocar en los dinteles de sus casas una señal para que cuando venga el ángel de la muerte pase encima de ustedes y no acabe con ustedes. Entonces, vea la instrucción. Tomad, Éxodo 12, 22, tomad un manojo de hisopo, ahí está, mojado en la sangre que estará en un lebrillo, y un untad el dintel y los dos postes con la sangre que estará en el lebrillo. Entonces, el hisopo se usaba desde antes para aspersiones, para poder rociar cosas. Sabemos que los samaritanos utilizaban el hisopo para aspersión de sangre también. Así que, en un contexto más del simbolismo, que el hermano preguntaba, que si hay algún simbolismo detrás de la figura del hisopo, sí, hay un simbolismo. Hasta donde entendemos, los judíos veían el hisopo como una señal de algo bajo, de algo humilde, de algo sencillo. Y creo que tenemos un ejemplo de ello en la disertación que hace el sabio Salomón de todas las cosas que había, ¿verdad? Dice que él disertó sobre los árboles, desde el cedro del Líbano hasta el hisopo que nace en la pared. O sea, hasta lo más alto, hasta lo más sencillo. Entonces, el hisopo era símbolo de la sencillez, de la humildad, de la simplicidad también. Pero en este caso, para darle vinagre a Jesús, lo mojaron en esta ramita de hisopo y se lo hicieron llevar, algo así como en una esponja hoy en día.
1: Siguiente que nos ingresan, dice: Pastor, me gustaría saber si el diezmo se debe entregar en su totalidad a la iglesia a la que asisto, o si se puede dividir en diferentes obras, para diferentes obras.
0: Es una pregunta muy personal y le voy a decir por qué. La respuesta genérica sería, uno entrega el diezmo de manera completa en el lugar donde uno se congrega, sea que la costumbre sea entregársela al pastor o a la congregación, y la congregación de ahí saca el salario del pastor, como en muchas iglesias se practica, por ejemplo, la de nosotros, eso es lo usual. Hay gente que le puede dar el diezmo a uno, otro le dan el diezmo al señor en el alfolí de la iglesia, y de ahí se distribuye para los gastos de la congregación. Cada manera es respetable. Pero alguien podría en algún momento sentir, y Dios ponérselo en su corazón, yo no tengo problema en creer eso, de que él va a fraccionar la entrega del diezmo. Podría ser. No es lo usual, no es lo común, no es lo normal, entre comillas, pero es algo que alguien podría sentir en algún momento. Voy a fragmentar y voy a entregar aquí, aquí y allá. Para mí el requisito sería es que se tiene que entregar a la obra del Señor. Un ministro del Señor o varios ministros del Señor, una iglesia, una congregación. Ese para mí debería ser como la regla. Yo entrego lo que es de Dios en algo que sea de Dios. Una iglesia, un ministerio, un pastor, un servidor, una pastora, y lo hago con alegría. Pero lo usual es que yo entrego todo al mismo lugar y no lo reparto. Eso es, digamos, la regla. Pero Dios podría tratar con alguien de una manera específica, pero yo no puedo ni decir en el caso suyo que sí o que no, no puedo.
1: Dice por acá: Hola, pastor, ¿cuántos hijos tuvo María, la madre de Jesús, y cómo se llamaban? Nos escribe Carolina.
0: No sabemos cuántos hijos habrá tenido la Virgen María. Lo que está claro es de que al menos, según la lista que tenemos en el Evangelio de Marcos, capítulo 6, versículo 3, no es este el carpintero, hijo de María, hermano de Jacobo, de José, de Judas y de Simón. ¿No están aquí también con nosotros sus hermanas? Sus hermanas tienen que ser más de una. Entonces, si ya han sido cuatro hombres, dos hermanas al menos, y se escandalizaban de él. Para nosotros, al menos tuvo seis, al menos tuvo seis. Claro, esto va en contra de la iglesia tradicional que ha enseñado que María fue siempre virgen. Nosotros creemos que María fue virgen a la hora de parir a Jesús, a la hora de quedar embarazada de Jesús, no había conocido a su esposo José, lo va a conocer hasta después, que es lo que la Biblia enseña. Pero en la iglesia tradicional enseñan de que no, que María jamás tuvo relación con su esposo, lo cual es bastante ilógico. Pero eso es la realidad. Al menos diría yo que tuvo seis hermanos.
1: La siguiente que nos ingresan dice: Pastor, ¿cómo entienden ustedes el pasaje que está en Primera de Timoteo, capítulo 3, versículos 9 y 10, que es el que usa una religión para prohibir el uso de bisutería o joyería?
0: El extremo, ¿verdad?, de tomar un pasaje como estos para anular todo tipo de atavío va en contra de lo que el pasaje enseña precisamente. Está hablando de que las mujeres sean, es el 11, ¿verdad? Bueno, para la vestimenta es un poquito más claro la Biblia en este caso, que no tenemos que andar buscando lo que es visible, llama la atención, que la gente hable de nosotros, que nos valoren por lo externo y no por lo interno. Asimismo, que las mujeres se atavíen de ropa decorosa, con pudor y modestia, no con peinado, no dice no con peinado, dice no con peinado ostentoso. Un peinado bonito está bien, ni con oro, ni perlas, ni vestidos costosos. Ahí el problema es cuando usted anda algo que no puede andar, que yo ande un anillo que no puedo andar, un reloj que no pueda andar, una camisa que no pueda andar, que tengo que empeñar todo para poder adquirir algo. Les he contado a ustedes cuando hablo de este tema, de que en el mundo antiguo, así como hoy, la gente le gustaba impresionar a los demás. Y estas ropas se alquilaban. O sea, yo podía ir a una fiesta a la que me invitasen y yo iba y alquilaba la ropa. El smoking, los zapatos, la joyería, todo lo podía alquilar. Imagínense, la gente siempre ha podido hacer esa ostentación. Lo que aquí critica la palabra es cuando la gente solamente se enfoca en lo que ve, en lo que se ve, y no en lo que hay por dentro. La piedad es interna y se va a ver por fuera. Pero en ningún momento dice que sea malo peinarse. No dice que sea malo vestirse, no dice que sea malo usar oro o plata cuando es propio de uno, cuando es de uno, cuando es legítimo, cuando es real, cuando es auténtico. No hay nada de malo en ello. Es algo más bien agradable. Perfumes, oler bien, no es desagradable. Perfumes, desodorantes, peinarse y demás. Lo que es malo es cuando la persona únicamente se enfoca en lo exterior y se olvida de lo interno, que es lo más valioso. Ahí es un llamado a que nos cuidemos no solamente por fuera, sino sobre todo nos cuidemos por dentro.
1: Gracias a usted, hermano y hermana, por estar en sintonía de su emisora Faro del Caribe a esta hora en el espacio La Verdad os hará libres. Pastor, si Jesús en la crucifixión, nos consultan, tuvo como un reproche con el Padre al decirle: ¿por qué me abandona?
0: De ninguna manera. Es más bien un acto. Hace poco me han hecho esa pregunta, no con esa misma intención, pero nos permite responder esa pregunta cuando él va a decir: Dios mío, ¿por qué me has desamparado? Yéndonos al texto desde el cual Jesús toma esa frase. Esa frase de Eloi, Eloi, lama sabactani, o Eli, Eli, lama sabactani. Esa expresión está tomada del Salmo 22, cuando el salmista escribe 1000 años antes, prácticamente: Dios mío, ¿por qué me has desamparado? Y en ese grito de clamor, de desesperación, si uno sigue leyendo el Salmo, en el Salmo viene la respuesta: en ti esperaron nuestros padres, clamaron y no fueron avergonzados. Tengo una lucha, Señor, me siento aquí solo, me siento desesperado. Cuando Jesús dice esto, ya lleva muchas horas en la cruz. No está comenzando el proceso, está muy avanzado ya. Y él es capaz de decirle: Señor, me siento en este momento desamparado, me siento que estoy en una situación de enorme dificultad. Me siento como si nadie estuviera conmigo a la par mía, junto a mí. Pero qué bueno es saber de que aunque yo me siento así, no estoy así. ¿Y por qué le digo esto? Porque si usted busca el pasaje que yo acabo de buscar aquí en la versión Reina Valera del 60, eso aparece en el versículo número 46. Dios mío, ¿por qué me has desamparado? Y si usted sigue leyendo, versículo 46 es 47, 48, 49, 50, cuatro versículos después, dice, mas Jesús clamó a gran voz y entregó el Espíritu. ¿Y saben qué es lo que él clama a gran voz para entregar el Espíritu? Eso lo encontramos en otros evangelios, donde Jesús va a decir dos cosas. Consumado es, y en tus manos encomiendo mi espíritu. Así que si pudo haberse experimentado esa lejanía, por decirlo de alguna manera, es propia de la situación que él está viviendo. No una realidad doctrinal, no una realidad dogmática. Jamás el Padre se separó del Hijo, jamás el Hijo se separó del Padre, jamás el Hijo siente los sentimientos hacia el Padre, jamás el Padre siente odio hacia el Hijo. Jamás, jamás. Ellos son uno, ellos son padre e hijo, siempre unidos. Pero aquí está el pecado, la maldad, la situación de agobio y la tiniebla de la muerte acercándose. Y obviamente es un tiempo muy difícil, muy pesado para Jesús, pero muy pronto va a recibir del Padre la ayuda. Entrega el Espíritu. Una persona molesta con el Padre no actuaría así.
1: La siguiente que nos ingresa, ¿cómo puedo interpretar en el Apocalipsis, después de los 1000 años, Satanás fue arrojado al lago de fuego, por siempre jamás? ¿Qué significa esa frase?
0: La versión Reina Valera y el lenguaje que usaban los antiguos para describir algo que no termina, algo que no tiene fin. En el caso de Reina Valera, dice en el versículo número 10, que es la pregunta que están haciendo. En Reina Valera dice, y el diablo que los engañaba fue lanzado en el lago de fuego y azufre, donde estaban la bestia y el falso profeta. Y serán atormentados, oiga cómo lo presenta la Reina Valera, día y noche por los siglos de los siglos. En otras versiones dice, y sufrirán mucho día y noche, y sufrirán mucho día y noche por siempre. Otra versión lo plantea, vamos a buscar versiones que la gente hoy en día usa, los hermanos católicos, atormentados día y noche por los siglos de los siglos, la Nacarcolunga, la Biblia de Jerusalén, y el diablo, su seductor. Será atormentado día y noche por los siglos de los siglos y de la nueva versión internacional. Allí serán atormentados día y noche por los siglos de los siglos. Es una forma de decir para siempre. Es una forma de expresar ese sentimiento de que este castigo no tendrá final. Será un castigo para toda la eternidad. O sea, a partir de ese momento, sin parar hasta siempre.
1: Continuamos con otra de las consultas que nos ingresa. Les invitamos para que usted también la pueda hacer llegar al 87-77-59-65. Escuchamos la siguiente de las consultas que nos ingresa.
2: Buenas tardes, Pastor Juan Carlos Sánchez y Faro del Caribe. Un día estos estuve viendo una información sobre la forma de orar y habla que en el Salmo 63, si no me equivoco, se puede orar acostado, porque lo menciona ahí. Los pastores a veces insisten mucho en que uno tiene que levantarse a las 3 de la mañana y que esa es la hora como, perdóname el término, pero parece que fuera como un consultorio, que tiene que ser esa hora a la que uno debe orar y la que tiene que estar postrado, etcétera. Y en ese salmo habla algo de que no necesariamente debe ser así. ¿Usted nos puede explicar algo sobre eso, más a fondo?
0: Sí, con gusto. Solo que ese salmo más bien sí enfatiza la oración de madrugada. Usted no sabe, hermano, pero yo he contado aquí que el primer pasaje bíblico que yo estudié de manera seria en el seminario, la primera exégesis que yo hice en toda mi vida, hace ya 40 y algo de años, fue el Salmo 63. Entonces, el Salmo 63 para mí es un viejo amigo, ¿verdad? Mi primer contacto serio con la palabra del Señor, en el sentido de ir a seguir procesos de estudio objetivo científico, digamos. Ese salmo es de Dios, Dios mío, eres tú, de madrugada te buscaré. O sea, más bien es un salmo de que mi carne te anhela en tierra seca y árida donde no hay aguas, para ver tu poder y tu gloria, así como te he mirado en el santuario. Es un salmo más bien de buscar a Dios muy temprano. Estamos hablando del desierto, hay que comenzar temprano porque el sol comienza a pegar muy rápido, entonces hay que aprovechar las horas donde la intensidad del sol no es tan grande. También es un salmo de madrugada, de buscar a Dios tempranito, no es más bien de la noche, no es de la cama, hay otros para el escenario de la cama y de la noche, y es cierto, o sea, la Biblia no dice que la única manera de buscar a Dios es muy temprano. En la mañana, no. El Salmo 6, por ejemplo, dice, riego mi cama con lágrimas. O sea, uno puede estar en la cama y ahí lo puede hacer. En el Salmo 4, versículo 4, dice, meditad en vuestro corazón, estando en vuestra cama y callad. La meditación es una forma de oración en muchos casos. Entonces, habla la Biblia que podemos meditar en nuestra cama. Y no habría ningún problema, podemos orar desde nuestra cama, podemos alabar el nombre de Dios desde nuestra cama, no es necesario que sea en la madrugada, cuando el sol aún no ha salido, no es necesario que sea a una hora específica, es cuando uno aparta ese tiempo para estar con Dios. La clave de Jesús la dijo de esta manera, sigamos lo que Jesús nos dio como instrucción, como parámetro, como método para seguir. Véanlo, Mateo. Capítulo número 6, hablando de la oración, Jesús dijo, tú, pero tú, cuando ores, entra en tu cuarto, cierra la puerta y ora a tu Padre que ve en lo secreto, y tu Padre que ve en lo secreto te recompensará en público. Jesús no dijo, oren en la pura mañana, oren en la pura tarde, no, más bien en el Nuevo Testamento la instrucción apostólica, en la carta que el apóstol Pablo le escribe a los tesalonicenses, dice en el capítulo número 5 una frase pequeñita, un texto muy específico que dice, orad sin cesar. Primera Tesalonicenses 5, 17. Orad sin cesar. Entonces, sin cesar sería oro una mañana, oro una tarde, oro una noche. A toda hora me puedo tener comunión con Dios. No necesariamente tengo que estar de rodillas ni de pie. Pablo habla de levantar las manos santas sin ira y sin contienda, pero no dice solo en la mañana, solo en la tarde, solo en la noche. Yo creo que a cualquier hora nosotros podemos buscar del Señor. Lo que importa es que lo hagamos de buen corazón. Pero no existe ninguna hora mejor que otra. Porque cada persona es distinta. Si usted es una persona de que se acuesta muy tarde, pues tal vez muy tarde orar le sirve. Si se levanta muy temprano, pues muy temprano orar le sirve. O cada uno tiene su, así como cada uno tiene su reloj biológico, también debemos tener un reloj, digamos, espiritual. ¿A qué hora yo puedo tener mejor comunión con Dios? A esa hora debería de buscarle.
3: Buenas tardes, hermanos de Faro del Caribe, la verdad estará libre. Hermano Juan Carlos, Pastor Juan Carlos, una consulta. Debido a que hoy en día en las iglesias cuesta hallar iglesias que de verdad prediquen la palabra como debe ser, ahora se mueven por cuestiones de eventos y encuentros y esas cosas y solo buscan cantidad y no calidad en las iglesias. Nos ha costado a mi esposa y a mí congregarnos en un lugar que de verdad se predique la palabra y que realmente en los púlpitos las personas que están sirviendo en ministerio de alabanza o cosas parecidas se guarden en santidad, su vestimenta y muchas formas de ser y hacer. Eso lo aleja uno de la iglesia. ¿qué consejo puede dar a través de esta, de este programa para muchas personas que están igual que nosotros, que nos cuesta hallar una iglesia donde de verdad se predique la palabra y se viva la palabra de Dios como debe ser? Gracias, hermanos.
0: Es algo complejo. Yo diría que si por alguna razón u otra no puedo congregarme y sentirme satisfecho en una congregación por el momento, nunca deje de hacer lo que un creyente tiene que hacer todos los días: orar, darle gracias a Dios, leer la palabra de Dios, alabar al Señor. Aunque yo no vaya a ninguna iglesia por ahora, tengo que tener comunión con Dios, tengo que tener tiempo de lectura de su palabra, tengo que agradecerle a Él, tengo que pedirle a Él, tengo que compartir de Él con otros. Escuche la radio, yo recomiendo Faro Caribe, con todo respeto. Me parece que Faro Caribe tiene una programación de edificación. Igual que todo lo que los seres humanos hacemos, nada es perfecto, pero tenemos música, tenemos formas de contacto con las personas, oír a otras personas, escuchar de sus testimonios, es algo que edifica, que anima. Así que no pierda el alejarse de las cosas de Dios por no ir a una casa de Dios en este momento. Pídale a Dios que lo ayude. Quizás, quiero decir esto con mucho cuidado, tiene que bajar un poquito la expectativa de lo que va a hallar, porque tal vez no va a encontrar eso que está buscando, pero tal vez sí haya una iglesia donde tal vez la predicación es así, que qué bárbaro ese pastor, la alabanza sí es de bendición, tal vez los hermanos son buena gente, tal vez sí, tal vez no, ¿verdad? Pero quizás haya que bajar un poquito el nivel de expectativa, no del Señor, siempre hay que esperar lo mejor del Señor, y uno tiene que guardarse en consagración para Él. Que otros no lo hagan es cosa de ellos, pero yo y mi casa serviremos a Jehová. O sea, yo me mantengo en el nivel más alto que puedo. Que los demás quieran andar por el suelo, ya es cosa de ellos. Yo quiero vivir como un águila. Entonces, hay que pedirle al Señor que nos dé fuerza para seguir adelante, que nos ayude a encontrar ese lugar donde podemos crecer, pero todos los días mantener una bonita relación con el Señor. El Señor no tiene la culpa de que una iglesia no sea hoy en día, muchas de sus iglesias, vea, estamos en una serie hace poquito sobre las 7 cartas del Apocalipsis. Usted toma las 7 iglesias, están en un radio de 150 kilómetros, desde Éfeso hasta Laodicea, 150 kilómetros. Y cada iglesia es diferente, unas tienen una cosa buena, otras tienen una cosa mala, unas tienen un problema por acá, otras un problema por allá. Sin embargo, el Señor trata con todas ellas. Yo sí sé que hay en las iglesias de todo un poco, y algunas hay mucho de lo que no debería de haber y muy poco de lo que debería de haber, pero pidámosle a Dios que nos ayude. Por eso Jesús nos enseñó algo: oren al Señor de la mies para que envíe obreros a su mies, y obreros buenos. La mies es mucha, la cosecha es mucha, los obreros son pocos y muy flojos la mayoría, pero algunos tenemos que decir: no, yo voy a ser diferente, voy a vivir para Dios, me voy a consagrar y voy a dar lo mejor que pueda. Pero manténgase en el Señor, manténgase con Faro Caribe, nútrase espiritualmente y pídale a Dios que le abra su corazón y sus ojos para poder encontrar ese lugar donde pueda crecer. Y, repito, probablemente va a tener que bajar un poquito esa rayita de lo que está esperando, porque de verdad la situación en algunos lugares no es la idónea.
1: La siguiente pregunta que nos ingresa, pastor: si los hijos son herencia de Dios, ¿por qué hay personas que no pueden tener hijos?
0: Sí, porque así es la vida. Si hay personas que mueren más jóvenes, personas que mueren, que mueren mayores, personas que tienen mucho éxito en algunas áreas, a otros les cuesta mucho. La vida es tan distinta para todos los demás. Pero si hay un hijo, es un regalo del Señor. Si no lo hay, pues no lo hay. Entonces no hay esa herencia. Pero no significa que Dios no le ha dado herencia, porque no le puede dar otro tipo de herencias al Señor, otro tipo de bendiciones. Lo que el pasaje trata de atribuir es que todo hijo es un regalo de Dios. Y si alguien no los tiene, va a ser como en el caso de algunos patriarcas que les costó tener hijos. Algunos, como Abraham, le costó tener hijos con su esposa Sara, tuvo hijos con la criada, con las concubinas, pero no con Sara, solo uno, y le costó hasta llegar a los 100 años casi. Entonces puede ser que cueste o que no tenga, pero no significa que estén bajo una maldición. En el mundo de los judíos, en el mundo, digamos, de ellos, de los rabinos, sí creen que es por una maldición, un castigo. Algo hicieron y por eso merecen ese castigo. Nosotros no creemos así. Simplemente a veces la vida da a algunos unas cosas, a otros les da otras. Yo no puedo juzgar a alguien porque tenga muchos hijos y decir, ah, qué bueno que es, el Señor le dio mucha herencia, y al que no tiene ningún hijo, Dios no le quiso dar nada. No, yo no puedo decir eso. Y puede ser que los hijos que tiene son una herencia de Dios, pero que aquel que no tiene, no sé por qué no tiene, la vida no le ha permitido tener, o ellos no quieren tener hijos. También hay casos así. Pero no podemos juzgar a nadie, ni como exitoso, ni como castigado, por un elemento que es visto como una recompensa del Señor, pero que la mentalidad de ellos era así. Si tiene muchos, es una bendición, y si no tiene, es un castigo. Y no creo. Dios nos bendice más abundantemente de lo que pedimos y entendemos en otras áreas, de otras maneras, de otras formas, que nos hace sentir esa bendición de Él multiforme.
1: Ya casi el cierre de este espacio, la verdad, os hará libres. Continuamos con más de las preguntas. Dice la siguiente, pastor, en Éxodo capítulo 24, versículos 10 y 11, vieron a Dios, parece para ver, sí, vieron a Dios que fue, no, es que lo escribieron mal, vamos de nuevo, en Éxodo capítulo 24, versículos 10 y 11, vieron a Dios, ¿qué fue lo que vieron si la palabra dice que a Dios nadie lo ha visto?
0: Hay que leerlo y entender bien lo que quiere decir el texto de lo que ellos vieron. Y con este ver vamos a interpretar inmediatamente qué es lo que quiso decir Moisés. Subieron, versículo 9, Moisés, Aarón, Nadab y Abiú, los dos hijos mayores de Aarón, y 70 de los ancianos de Israel. Y dice el versículo 10, y vieron al Dios de Israel, y había debajo de sus pies como un embaldosado de zafiro, como un embaldosado de zafiro, semejante al cielo cuando está sereno. Esta visión de Dios, de la grandeza de Dios, de la majestuosidad de Dios, el Dios que acaba de revelarse en el pacto a la nación de Israel, les acaba de dar los mandamientos, es una visión extraordinaria de la grandeza del Señor. No es una visión literal de la esencia de Dios. De hecho, lo que ven es una especie de pavimento que tenía la comparación con una piedra preciosa. Ahí dice, como un embaldosado de zafiro transparente. Entonces, lo que ellos están viendo es ver la majestuosidad de Dios, no la esencia de Dios, una manifestación teofánica de Dios, para que ellos puedan decir, vimos a Dios, pero no vieron la esencia de Dios. De hecho, dice el versículo 11, mas no extendió su mano sobre los príncipes de los hijos de Israel, y vieron a Dios, y comieron y bebieron. O sea, en ese monte glorioso donde se estaba manifestando la presencia del Señor, entregando su palabra, ahí ellos fueron testigos de esa presencia de Dios. Sabían que Dios estaba allí, pero no tuvieron contacto directo con la esencia divina. No, lo que vieron fue una manifestación de Dios. A eso se refiere este pasaje. No de que vieron a Dios en esencia, porque a Dios nadie lo puede ver en esencia, porque Él es espíritu.
1: Y vamos a la última de las consultas, pastor. Nos preguntan si nosotros, los hijos de Dios, ¿pasaremos la gran tribulación o no la pasaremos?
0: Si la gran tribulación se define como el ataque final del enemigo en contra del pueblo del Señor, sí, claro, tenemos que estar ahí presentes. O sea, si no, ¿para quién va a ser la gran tribulación? Es para probar a la gente si eso no es el Señor en la etapa final de la historia de la humanidad. También parece que lo que le enseñan es de que la iglesia pasa por la gran tribulación, y que la iglesia jamás, nunca, ningún creyente, ni un solo creyente, será afectado por la ira del Cordero. Porque la ira de Dios es sobre los hijos de desobediencia, no sobre mí, no sobre usted, si es un hijo de Dios. Entonces, lo que la Biblia enseña es de que Dios va a castigar al malo, pero que Dios siempre va a defender, sostener, proteger, guardar, preservar, conservar a los suyos. Castigará a los malos, no tengo la menor duda, pero protegerá a los buenos, tampoco tengo la menor duda. Entonces, para mucha gente, lo que le da miedo es cómo vamos a aguantar, cómo vamos a resistir. Bueno, eso no es asunto de nosotros. El Señor es el que dice que va a estar con nosotros todos los días hasta el fin. Mateo 28. He aquí, yo estoy con vosotros todos los días hasta el fin. Y si Él sostuvo, sostiene y sostendrá a su pueblo, eso no lo pongo en la menor duda. Así que no tengamos temor, pase lo que vaya a pasar, venga lo que vaya a venir, porque Dios ha dicho, yo estaré con mi pueblo todos los días hasta el final. Y todos los días es una promesa. Quiero leérsela para terminar en Mateo capítulo 28, el último versículo del último capítulo del primer evangelio. Dice Jesucristo, y enseñándoles que guarden todas las cosas que os he mandado, y yo estoy con vosotros todos los días hasta el fin del mundo. Amén. Creo que esta es una certeza. No hay noche, no hay día, por más largos que se sientan a veces, en los cuales no podamos decir, Dios estuvo conmigo. Y Dios siempre va a estar conmigo. Bien, hemos llegado al final del espacio. Mañana también, si Dios lo permite, estaremos nosotros para hacer este programa. Hoy le hemos acompañado nuestro hermano Andrei Mora Rojas en los estudios virtuales de Faro Caribe. Y este es el servidor, el pastor Juan Carlos Sánchez Abreu. Recuerde, tengo un plan de lectura de la Biblia. Sígalo, examínelo todo. Retenga lo bueno y cuando tenga alguna duda, comuníquese con nosotros si le podemos ayudar. Que Dios nos siga bendiciendo a todos.
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1: Isaías, capítulo 10.
2: Ay de los que dictan leyes injustas y prescriben tiranía para apartar del juicio a los pobres y para quitar el derecho a los afligidos de mi pueblo, para despojar a las viudas y robar a los huérfanos. ¿Y qué haréis en el día del castigo? ¿A quién os acogeréis para que os ayude cuando venga de lejos el asolamiento? ¿En dónde dejaréis vuestra gloria? Sin mí se inclinarán entre los presos y entre los muertos caerán. Ni con todo esto ha cesado su furor, sino que todavía su mano está extendida.
1: Asiria, instrumento de Dios.
2: Oh Asiria, vara y báculo de mi furor, en su mano he puesto mi ira. Le mandaré contra una nación pérfida y sobre el pueblo de mi ira le enviaré, para que quite despojos y arrebate presa, y lo ponga para ser hollado como lodo de las calles. Aunque él no lo pensará así, ni su corazón lo imaginará de esta manera, sino que su pensamiento será desarraigar y cortar nación. Aunque él no lo pensará así, ni su corazón lo imaginará de esta manera, sino que su pensamiento será desarraigar y cortar naciones no pocas. Porque él dice, «Mis príncipes, ¿no son todos reyes? ¿No es Calno como Carquemis, Amad como Arfad y Samaria como Damasco? Como halló mi mano los reinos de los ídolos, siendo sus imágenes más que las de Jerusalén y de Samaria, como hice a Samaria y a sus ídolos, ¿no haré también así a Jerusalén y a sus ídolos? Pero acontecerá que después que el Señor haya acabado toda su obra en el monte de Sion y en Jerusalén, castigará el fruto de la soberbia del corazón del rey de Asiria y la gloria de la altivez de sus ojos. Porque dijo, con el poder de mi mano lo he hecho, y con mi sabiduría porque he sido prudente. Quité los territorios de los pueblos, y saqué sus tesoros, y derribé como valientes a los que estaban sentados. Y halló mi mano como nido las riquezas de los pueblos, y como se recogen los huevos abandonados, así me apoderé yo de toda la tierra, y no hubo quien moviese ala, ni abriese boca y graznase. Se gloriará el hacha contra el que con ella corta, se ensoberbecerá la sierra contra el que la mueve, como si el báculo levantase al que lo levanta, como si levantase la vara al que no es leño. Por esto el Señor Jehová de los ejércitos enviará debilidad sobre sus robustos, y debajo de su gloria encenderá una hoguera como ardor de fuego. Y la luz de Israel será por fuego, y su santo por llama, que abrace y consuma en un día sus cardos y sus espinos. La gloria de su bosque y de su campo fértil consumirá totalmente alma y cuerpo, y vendrá a ser como abanderado en derrota. Y los árboles que queden en su bosque serán en número que un niño los pueda contar. Acontecerá en aquel tiempo que los que hayan quedado de Israel y los que hayan quedado de la casa de Jacob nunca más se apoyarán en el que los hirió, sino que se apoyarán con verdad en Jehová, el Santo de Israel. El remanente volverá,

0: remanente de Jacob volverá al Dios fuerte. Porque si tu pueblo, oh Israel, fuere como las arenas del mar, el remanente de él volverá. La destrucción acordada rebosará justicia. Pues el Señor Jehová de los ejércitos hará consumación ya determinada en medio de la tierra. Por tanto, el Señor Jehová de los ejércitos dice así: Pueblo mío, morador de Sión, no temas de Asiria. Con vara te herirá y contra ti alzará su palo, a la manera de Egipto. Mas de aquí a muy poco tiempo se acabará mi furor y mi enojo para destrucción de ellos. Y levantará Jehová de los ejércitos azote contra él como la matanza de Madián en la peña de Oreb, y alzará su vara sobre el mar como hizo por la vía de Egipto. Acontecerá en aquel tiempo que su carga será quitada de tu hombro, y su yugo de tu cerviz, y el yugo se pudrirá a causa de la unción. Vino hasta Ahat, pasó hasta Migrón, en Migmas contará su ejército. Pasaron el vado, se alojaron en Geba, Ramá tembló, Gabaa de Saúl huyó. Grita en alta voz, hija de Galim, haz que se oiga hacia Lais, pobrecilla Anatot. Madmena se alborotó, los moradores de Jebim huyen. Aún vendrá día cuando reposará en Nob, alzará su mano al monte de la hija de Sión, al collado de Jerusalén. He aquí el Señor, Jehová de los ejércitos, desgajará el ramaje con violencia, y los árboles de gran altura serán cortados, y los altos serán humillados. Y cortará con hierro la espesura del bosque, y el Líbano caerá con estruendo.
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Hola, ¿qué tal? Saludos, bendiciones. 4:10 p.m. Así iniciamos el espacio de Tu Generación, Zona Vertical, en conexión con Dios. Y en esta hermosísima tarde le traemos un cortito mensaje a usted, mi hermano y mi hermana. En una tarde de lluvia acá por el Valle Central, ya estaba finalizando tantito, bajo el tema Abre Espacio y Toca Su Presencia. Y es que la palabra de Dios es tan importante también, porque nos instruye, nos enseña, nos corrige, bueno, en fin. Y Lucas capítulo 8, versículo 43-44 dice: pero una mujer que padecía de flujo de sangre, decía hace 12 años, y que había gastado en médicos todo cuanto tenía, y por ninguno había podido ser curada, se le acercó por detrás y tocó el borde de su manto, y al instante se detuvo el flujo de su sangre. Y por eso esta hermosísima tarde, el Señor nos dice: abre, abre espacio, toca su presencia. La mujer que padecía este flujo de sangre durante 12 años no permitió que su condición, de que su condición la limitara. La multitud o el desánimo le pudiesen detener. Con fe abrió paso entre la gente: permisito, campito, por favor. Y al acercarse a Jesús, pudo tocar el borde de su manto. Su milagro comenzó cuando ella decidió acercarse al Señor. Tal vez nosotros en este momento no vemos a Jesús aquí caminando en la tierra, ni mucho menos, pero lo sentimos y podemos hacer de quitar muchas situaciones en nuestra vida, abrir paso para poder tocar y sentir esa presencia del Señor. Así que, de la misma manera, muchas veces los problemas, las preocupaciones o dificultades intentan impedirnos llegar a la presencia de Dios. Sin embargo, cuando buscamos a Jesús con un corazón sincero y lleno de fe, Él sigue haciendo cosas increíbles y maravillosas. Hoy es un buen momento para abrir espacio, joven y joven de corazón, abrir un espacio entre los obstáculos, acercarte al Señor y confiar que su poder puede traer sanidad, restauración, paz y salvación a tu vida. Esta palabra dice en el Salmo 34:18: cercano está Jehová a los quebrantados de corazón y salva a los contritos de espíritu.

borde de su manto. Él es Jordan Mateo. Música 2026, acá en la programación de su emisora Faro del Caribe. En esta versión son las 4 de la tarde con 22 minutos. Y este mensaje no queda ahí, para ya luego, a partir de las 4 con 30 minutos, venimos al espacio de Psicología Vertical. Hoy es jueves. Nuestra hermana, la máster psicóloga Helen Hernández Salazar, nos acompañará en este espacio. Después de tocar el manto de Jesús, la mujer experimentó una sanidad inmediata, pero el Señor no quiso que aquel milagro quedara en el anonimato. Jesús se detuvo y preguntó quién lo había tocado. No era porque desconociera lo sucedido, sino porque deseaba que aquella mujer diera un paso más allá del milagro físico, entrar en una relación personal con él. Y es que cuando ella se presentó temblando, imagínate, y con toda la verdad le dijo: hija, tu fe te ha salvado, ve en paz. Y este pasaje de Lucas capítulo 8:48, ahí lo podemos encontrar. Son las palabras que revelan una verdad profunda. Dios no solo está interesado en resolver nuestras necesidades, sino también en restaurar nuestra identidad y acercarnos a su corazón. Por eso la mujer llegó buscando sanidad, pero se fue con algo mucho mayor: la paz y la seguridad de haber sido aceptada por el Señor. Así también ocurre, mi hermano y mi hermana, joven y joven de corazón, con nosotros. Cuando nos acercamos a Cristo con la fe, Él no solo obra en nuestras circunstancias, sino que también transforma nuestro interior. Nos recuerda que somos hijos, nos libera de la culpa, nos fortalece, nos dan esa confianza y nos concede una paz que el mundo no puede dar. Hoy, después de tocar su presencia, usted que tal vez en este momento necesita ir a la presencia del Señor, tocar el manto del Señor, estar ahí con el Señor. No te alejes, permanece cerca de Jesús, escucha su voz que te permite que su obra continúe perfeccionando tu vida. Somos imperfectos, pero en Cristo somos perfectos. Él nos ayuda a perfeccionarnos, porque perfecto solo el Señor. Es el mismo Señor que respondió a aquella mujer, que sigue llamando a cada persona a vivir una fe, y que no solo recibe milagros, sino que también conoce profundamente al Señor y Dios Salvador. Le dejo otra cita bíblica, Santiago capítulo 4, versículo 8. Acercaos a Dios y Él se acercará a vosotros. Hasta aquí dejo este cortito mensaje, mi hermano, mi hermana, porque ya en pocos minutos venimos al espacio de Psicología Vertical. Llega lo más nuevo, Montesanto y Redimidos, otro tema 2026. Este tema se titula Santo.

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2: Bueno, llegamos a las 4:29, 15 segundos serán las 4:30 en punto. El espacio de Psicología Vertical ya está lista y preparadísima. Acá la máster psicóloga Helen Hernández Salazar para traernos un tema que la semana pasada estuvo bueno. Los hermanos anotando, apuntando bien cada uno de los puntos y que hoy sé que será de muchísima bendición. Saludamos a mi amiga Helen, que Helen se me hizo tan rápido. Me acuerdo que usted me dijo, André, ve a mi carro. Y ya hoy es jueves otra vez. Eso me quedó en la memoria. Y yo dije, qué rápido, ya hoy es jueves. Bueno, ya hoy es jueves y acá está Psicología Vertical. Muy buenas, Helen.
3: Hola, André, saludos a toda nuestra bella audiencia que está por acá acompañándonos, tanto dentro como fuera de nuestras fronteras acá en Costa Rica. Pues bien, acá en Costa Rica hemos pasado de un clima en la tarde, en la mañana bastante caluroso, bastante caluroso, a un aguacerito que está por acá, por el Valle Central, nubladito, ¿verdad? Así que si usted anda en carretera, por favor, con cuidado, las calles están mojadas y pues desde acá, desde el segundo piso de la emisora Faro del Caribe, podemos ver que está nublado, lo cual nos deja ver que en el Valle Central puede estar lloviendo bastante. Así que gracias, amigo, hermano, por sintonizarnos, por dejarnos llegar hasta donde usted nos está acompañando. Puede ser en carretera, puede ser desde su trabajo, puede ser desde su casa, donde usted puede estar ahí acompañándonos. Muchísimas gracias por su fiel sintonía. Queremos saludarlo, queremos bendecirlo. Déjenos su mensajito, que nosotros con muchísimo gusto vamos a estar leyendo ese reporte de sintonía que usted nos está brindando. Y bueno, así que damos muchísimas gracias al Señor por este tiempo, Andrei. Recuerde, amigo, hermano, que usted puede dejarnos un mensaje a través de el mensaje de texto por el 8777-5965, 8777-5965, y también acá por, ya estamos en Facebook, así que usted nos puede sintonizar, allí estamos en Psicología Vertical por la 97.1 FM, pero en el live usted ahí puede accesar a Faro del Caribe y podrá ver la programación. Así que muchísimas gracias, estamos listos. Recuerde que este mes estamos con el tema de límites y hemos iniciado y estaremos compartiendo los límites saludables, porque es importante los límites en nuestra vida. Y ese es el tema que nos tiene para trabajar en estas semanas previas a la celebración con la cual nosotros estaremos acompañándole. Así que, Andrei, usted me avisa si estamos listos.
2: Estamos listos y estrenando nueva posición de la cámara. Ahorita como que se ve más de frente, entonces ya se enfocan mejor un poquito.
3: Sí, ¿verdad? Aquí voy a bajarlo un poquito para... Bueno, creo que se va a ver más como... No sé. No,
2: ahí la veo.
3: Ahí nos vemos perfecto, ¿verdad? Ahí
2: se ven lindos y bonitos.
3: No, ok, muy bien. Sí.
2: Entonces, así que adelante, Helen, porque los hermanos están con expectativa.
3: Muy bien, entonces damos gracias al Señor y ahora sí, aquí estamos. Ya voy a empezar a saludar a nuestros hermanos. Déjeme yo conectarme a través del Facebook Live para saludar a nuestros hermanos que estarán dándonos su reporte de sintonía a través del Facebook Live, donde nosotros estamos allí compartiendo. Pues bien, no sé si a usted le ha pasado que a lo largo de nuestra vida, por ahí dicen que las primeras palabras que algunos nos dijeron fue no, ¿verdad? Dependiendo de qué tan enérgicos, hiperactivos, qué tan activos fuésemos nosotros y constantemente desde niños escuchamos mucho la palabra no, ¿verdad? No haga eso, no, eso no se hace, no se suba ahí, esto no es correcto, esto no es lo adecuado, y muchas veces nos hemos acostumbrado a que tenemos un tema muy restrictivo a la hora de hacerle frente a nuestra vida, y tal vez mucho de eso tiene que ver por una censura, no haga ruido, vea que sus abuelos están durmiendo, guarde silencio, vea que llegó su papá. Depende de la dinámica en la que nosotros nos desarrollamos, muchas veces el no fue lo más usual, y eso nos llevó a que entonces a nosotros durante mucho tiempo, ¿verdad?, nos enseñaron, y cómo nos cuesta a veces trabajar esos no. Y es importante que desmitifiquemos a veces algunos no, porque hay no en nuestra vida que son saludables y otros que no son saludables. Hay no que nosotros a veces nos brindamos y no deberíamos, y nos llevan a excesos, y hay otras veces que crecimos muy restrictivos y no ponemos límites a nuestros seres queridos, y a eso me refiero, a mamás, a papás, a hijos, a cónyuge, y dejamos abierto porque de repente crecimos con esa rigidez y pensamos que entonces no debemos de hacer tales o cuales cosas, y eso hace, como veíamos la semana pasada, que algunos límites sean difusos. Y la palabra de Dios nos enseña que hay no en nuestra vida que son saludables, y yo quiero compartirle lo que la palabra de Dios nos da, y voy a tomarlo como el doctor Henry Cloud, que es uno de los mayores expositores de la palabra o del tema de límites. Y fíjese qué curioso que en el 2009 el doctor Henry Cloud saca su primer libro de cómo poner límites a nuestros hijos, y vendió tal cantidad de millones de copias en Estados Unidos y después posteriormente fuera de sus fronteras, que le llevó a la serie de límites, que de libros de límites que usted y yo podemos conseguir inclusive en librerías no cristianas, librerías seculares, en el internet y en tantos lados, como límites en el matrimonio, límites en las organizaciones, límites en el noviazgo, y pues tiene Límites con los hijos, que fue su primer libro, y tiene Límites, que es como a nivel general. Yo le invito a que usted lo busque, el doctor Henry Cloud, y él habla acerca de este tema con tanta revelación del Señor para que usted y yo no traigamos culpa a nuestra vida cuando tenemos que poner límites, porque a veces ponerlo a seres queridos o a personas significativas en nuestra vida pueden generar culpa y pueden hacernos a nosotros sentir que estamos siendo malas personas si ponemos límites. Pero nos deja ver que tenemos una gran necesidad. Vender más de 4 millones de copias acerca de límites a nuestros hijos nos deja ver que los padres tenemos serias deficiencias a la hora de poner límites, y a veces ese tema nos cuesta. Pero es curioso porque ese tema también nos cuesta a la hora de relacionarnos con otras personas. Nos cuesta mucho el tema de poner límites. Y mire lo que la palabra de Dios nos dice en Lucas 10. Y voy a leer para ustedes Lucas 10, del 30 al 37. Y dice así: respondiendo Jesús le dijo, un hombre descendía de Jerusalén a Jericó, y cayó en manos de ladrones, los cuales le despojaron, e hiriéndole se fueron dejándole medio muerto. Aconteció que descendió un sacerdote por aquel camino, y viéndole pasó de largo. Asimismo un levita, llevando cerca de aquel lugar, y viéndole pasó de largo. Pero un samaritano que iba de camino vino cerca de él, y viéndole fue movido a misericordia. Y acercándose, vendó sus heridas, echándoles aceite y vino, y poniéndole en su cabalgadura, lo llevó al mesón y cuidó de él. Otro día al partir, sacó 2 denarios y los dio al mesonero y le dijo, cuídamelo, y todo lo que gastas de más, yo te lo pagaré cuando regrese. Y bueno, ahí Jesús hace la pregunta de ¿quién de estos fue el prójimo del que cayó en manos de los ladrones, verdad? Y a veces este es un ejemplo que usted me escuchará cuando tenemos que trabajar el tema de límites, tocarlo, porque lo estuve leyendo tanto en el comentario Barclay como en el comentario del doctor Henry Cloud, y encuentro esa concordancia, ¿verdad?, que tenemos acerca de aspecto que Jesús aquí quiere tocar. Y es que muchas veces a nosotros nos enseñan a ser muy buenos samaritanos, y se nos dice que tenemos que ser buenos samaritanos, y eso es perfecto porque está acorde con la vida de un cristiano. Pero también hay principios y valores que Jesús nos deja aquí y jamás podríamos pasarlos por alto, porque son necesarios que usted y yo los estudiemos y verifiquemos. El primero que tenemos acá es que Jesús menciona y dice que un hombre descendía de Jerusalén a Jericó, y Barclay, en su comentario acerca de Lucas, este comentarista menciona y hace énfasis en que descender de Jerusalén a Jericó era un camino difícil, era un camino que estaba rodeado por cuevas, lo cual hacía que los bandidos pudieran con accesibilidad y fácil huida esconderse en las montañas. Por eso descender de Jerusalén a Jericó solo era un acto irresponsable. Se descendía y se subía en caravanas donde unos cuidaran de otros. Pareciera ser que este hombre desciende de manera sola y por eso su acción lo lleva a estar expuesto ante circunstancias pues que le llevan a ser atacado y haber vivido pues el robo y el ataque que vivió. Ese es un punto importante porque Jesús nos deja ver que hay una irresponsabilidad, hay un acto tal vez irresponsable de parte de este hombre que desciende, este judío, ¿verdad?, que desciende, y por eso tenemos que el samaritano lo recoge, lo lleva al mesón, pero hay un tema importante. Dice que cuida de él, pero supo poner el límite y saber hasta dónde podía cuidar de esa persona, porque dice que tiene que regresar a sus labores, lo cual nos deja pensar, como dijo Barclay, que tal vez era un comerciante, que tal vez era un hombre que tenía que regresar, la caravana ya iba a salir y él no podía ser tampoco irresponsable y quedarse allí cuidando más de lo que debería a esa persona. Y entonces Jesús nos dice que buscó a alguien, no lo dejó indefenso, fue movido a misericordia, pero hay un detalle, amigo hermano, que quiero dejarle aquí, y es: no asumió más de lo que debería. Y es un principio bíblico que la palabra de Dios nos enseña, el que a veces nosotros nos queremos cargar. Y siendo buenos samaritanos, asumimos responsabilidades que no nos corresponden con hermanos, con hermanas, con padres, con abuelos, con hijos, con tíos, con nietos, con sobrinos, con familiares e inclusive con amigos. Y el Señor nos enseña que el buen samaritano supo hasta dónde, cuidó, atendió, pero no dejó de lado la responsabilidad primaria, que era cuidar de él, de su integridad. Pienso que tal vez la familia lo estaba esperando y en una caravana que volviera a bajar o volver a subir y esperar le hubiera tomado algunos días, y esto lo hubiera hecho pues no hacerle frente a prioridades que él tenía. Así que hoy quiero preguntarle, ¿qué enseñanza nos deja esta otra forma de estudiar y de ver lo que Jesús nos está dejando allí? ¿Por qué Jesús hizo énfasis en que cuidó, vendó, pero tenía que dejarlo y salir? Y a veces usted y yo creemos o nos han hecho creer, familiares, amigos, hermanos, que seríamos muy malos cristianos si no asumimos responsabilidades sobre aquel familiar, sobre aquella situación que no nos corresponde. Y es importante entender que hay no en nuestra vida que son saludables, son importantes, y eso tiene que ver con la mayordomía de la vida. hay algunos aspectos que quiero tocar para usted y el primero de ellos es que el no es esencial en nuestra vida. Cuando decimos siempre que sí, nos excedemos de manera física, emocional y a veces hasta económica con otras personas. Por eso vamos a quedar cansados, agotados, drenados financieramente, vamos a tener que dejar algunas cosas para soltar para otros y el no es esencial para tener una buena mayordomía. Tenemos que aprender a limitar nuestro no, tenemos que saber hasta dónde y no por eso estamos siendo malos samaritanos. Mire que el samaritano dijo, al otro día al partir, sacó 2 denarios y los dio al mesonero y le dijo, cuídamelo y todo lo que gastas de más, yo te lo pagaré cuando regrese. No dice que fue él el que se quedó. Él sabía los recursos que tenía, la capacidad que tenía, pero no fue él el que se quedó allí asumiendo una responsabilidad que no le correspondía. A veces hablo con personas que me dicen, yo tengo la responsabilidad de cuidar a mis padres, aun y cuando ellos tienen toda la capacidad para salir adelante, pero han hecho de un estilo de vida donde decimos a los ticos se arrecuestan, donde es una necesidad de que la otra persona asuma inclusive roles, responsabilidades que no le corresponden. He hablado con personas a las cuales los padres les asignaron el cuidar a un hermano, no porque esté en una discapacidad, sino porque tiene que hacerse responsable de la necesidad y cuidar aún y cuando esa persona, ese hermano, tiene todas las posibilidades para salir adelante, buscar trabajo, asumir y ser un adulto responsable. ¿Y qué me dice de abuelas y abuelos que asumen la responsabilidad de nietos, asumen la responsabilidad de estar pagando pensiones alimenticias que no les corresponden y creemos que eso es parte de esa ayuda que estamos haciendo? Y muchos estudiosos, como por ejemplo la doctora Mercy Góngola, que es una psicóloga clínica francesa, ella dice que nosotros no podemos asumir actitudes paternalistas creyendo que eso es una ayuda, que usted asuma una actitud paternalista con su hermano, con su tío, con su sobrino, con su abuelo, con su nieto, con su vecino, con su compañero de trabajo, eso no nos corresponde, no son ayudas verdaderas, por lo tanto usted y yo tenemos que aprender a decir no puedo, no en este momento, no soy capaz de hacerlo, porque el no es esencial. Y siempre que usted diga que sí, se estará excediendo en sus capacidades de manera física, emocional, económica. Y de repente usted sentirá que se siente drenado, que se siente cansado e inclusive puede estar enojado internamente o triste internamente. Y es porque has descuidado la mayordomía de la vida y esa mayordomía empieza por ti. Por eso el segundo aspecto que nosotros tenemos es que el no es mayordomía en nuestra vida. Reconocemos que tenemos cuerpos limitados y cuando nos excedemos en nuestras capacidades y nuestros ciclos naturales, entonces es cuando estamos pecando en nuestra vida porque no estamos cuidando el templo que es este, el templo del Espíritu Santo. Por ejemplo, amigo hermano, ¿a cuáles valores fundamentales quieres darle prioridad? ¿A los valores de cuidar lo que Dios te ha dado o de cuidar la responsabilidad que Dios le dio a otro? No puede ser que tú estés cuidando la responsabilidad que le toca a tu hermana, que le toca a tu hermano, que le toca a tu papá o a tu mamá. Y siempre que tenemos que poner límites, vendrá la culpa. Y como dice Max Lucado, la culpa alborota el alma y nos sentiremos mal. E inclusive tendremos

Tenemos que saber hasta dónde llega mi límite. Y tu límite llega hasta donde empieza el límite de la otra persona. Es que si haces ese acto, estás volviendo a asumir responsabilidades que no te corresponden. Es que si continúas diciendo que sí y accediendo a esas demandas, estás asumiendo la responsabilidad del otro. Ya invadiste el lindero de la otra persona. Y allí es donde entonces descuidamos y cuando nos damos cuenta, hemos dejado de lado la forma importante, la manera, la atención que se debe, el detalle que se debe a cuidarnos también nosotros, a velar por nosotros, por la salud, por la integridad, por aquellas cosas que el Señor a nosotros nos dio, por aquello que sí tendremos que darle cuentas a Dios. Hay un tema acá importante que se traslapa siempre cuando hablamos del tema de límites y muchos hijos de padres que son bastante o un poco o bastante chantajeadores, manipuladores, porque hay padres chantajeadores, hay padres manipuladores, sí, sí los hay. Y he hablado con muchos hombres y mujeres que tienen estos padres con ellos y me dicen hasta dónde estaría incumpliendo con el no honrar a padre y madre. Y esa línea es la que muchos hombres y mujeres tienen ese peso de si le dicen que no a sus papás, estaré deshonrándolos. Pero aquí es importante que usted comprenda que usted no puede asumir responsabilidades que no le corresponden. Usted no puede tener conductas directivas y ser usted la mamá en esa casa cuando ahí hay una mamá. Usted no puede ser la proveedora o el proveedor de esa casa cuando hay un papá que trabaja y que no quiere dar dinero o quiere que el hijo le siga manteniendo un estilo de vida. Es increíble, pero me he topado con hijos que tienen que mantener el estilo de vida que los padres quieren seguir llevando. Aun y cuando los padres saben que su economía ha cambiado, ponen responsabilidades en los hijos para que les mantengan un estilo de vida. Porque es que nos tienen que honrar, porque es que tienen que honrar a padre y madre. Pero la palabra de Dios nos enseña tantos versículos importantes sobre los límites. Dice que como una ciudad derribada y sin muro es el hombre que no tiene dominio propio. ¿Cómo es que la demanda de un papá, de una mamá sobre una hija, sobre un hijo, le hace ser esa ciudad derribada y sin muros, donde todos entran y todos salen? Es una ciudad derribada y sin muros cuando no hay dominio propio, cuando no aceptamos el no de nuestros hijos. Papá, le estoy hablando a usted. No a usted que es un alcahueta, no a usted que es una persona. Usted me dice, no, es que no hay que ser. No me refiero a esto. Me refiero a esas cargas que imponemos sobre hijos, sobre familiares, sobre compañeros de trabajo. A veces nos molestamos porque queremos que sean otros los que asuman. Inclusive a veces queremos que sean otros los que siempre dirijan y sean el cabeza de esa casa. Cuando ahí en esa casa hay un hombre, hay un padre que debería de ser él el sacerdote, pero queda mejor que un hijo asuma esa responsabilidad. Entonces, es importante que hoy nos hagamos la pregunta, ¿a cuáles valores fundamentales quiero dar prioridad? Y controversialmente te lo voy a poner así, ¿a los valores familiares tradicionales o a los valores y principios que la palabra de Dios nos da? Y en psicología tenemos una área que es la teoría sistémica, que estudia muy bien estos roles familiares. ¿Sabe cómo le llama a esa mamá, a ese papá que son controladores y quieren tener a sus hijos allí sin que puedan volar, sin que quieran, no les permiten que sean esos hijos y esas hijas que crezcan? Se le llama familia aglutinada. Todos respiran por la misma nariz, respiran por la nariz y todos, y esa matriarca quiere.

de que todos respiren por la nariz de ella, teniendo control de que se hagan las cosas como ella dice. Ese sacerdote en exceso, dictador, quiere que las cosas se hagan en la manera de él, no permite que sus hijos crezcan. Hay hijos que se han acercado a decirme, si quiero tal cosa, tengo que incluir a papá y a mamá en esto, aunque ya son hijos grandes, que tienen toda la capacidad de velarse por sí mismos. Pero esta dinámica sucede a veces porque nosotros no sabemos poner límites y necesitamos comprender el valor de los límites. ¿A cuáles valores fundamentales quieres dar prioridad? ¿A los de tradición humana? ¿A los de esa tradición generacional? ¿O a lo que la palabra de Dios nos enseña? Y digo generacional porque a veces así fue la vida de tu papá o de tu mamá, y tu abuela así lo impuso, y normalizamos patrones que nunca debieron de normalizarse en ese hogar. Abuelas pagándole la pensión a nietos irresponsables, a hijos irresponsables, y normalizamos conductas que imponen cargas sobre esos hogares, sobre esos miembros de familia. Por eso, el no es saludable, el no es mayordomía, el no es esencial en nosotros para poder tener ese dominio propio y esa capacidad de saber hasta dónde pueden dar mis recursos para apoyar a aquel ser querido que amo y hasta dónde estaría faltándome a mí y terminaría yo cansado, agotado, agotada por llevar cargas que no me corresponden. El tercer aspecto que usted debe de valorar, y esto le puede ayudar a usted también en ese sentimiento de culpa a veces cuando ponemos el no, es que el no es circunstancial. Debemos permitirnos la flexibilidad de replantearnos las cosas con regularidad y decir si nuestro no sigue siendo saludable y apropiado. Me refiero a que hay etapas de nuestra vida donde tendremos que decir que sí y otras etapas donde tendremos que decir que no. A veces usted puede pensar y decir, pero es que ¿por qué antes dije que sí? Bueno, tal vez estabas en una etapa de tu vida económica donde sí habían posibilidades. Tal vez estabas en una etapa de tu vida física donde habían fuerzas para seguir cuidando a esos nietos. Tal vez estabas en una etapa de tu vida donde era importante colaborar, pero no puedes ahora sentirte culpable si ya no están esos recursos o esos recursos ahora van dirigidos a que quieres un proyecto de vida, a que quieres conseguir una meta, un sueño, y eso tienes que aprenderlo y saber que estuviste para una persona, que la acompañaste en un momento y en un trayecto, pero no quiere decir que la tengas que acompañar todo el tiempo de tu vida. Me gusta una enseñanza muy hermosa que tiene Danilo Montero, y él dice que nosotros debemos de saber que hay personas que estuvieron con nosotros para determinadas etapas, y no podemos sentirnos mal si en algún momento tenemos que limitarles, porque quieren entrar a formar parte de una etapa en la cual ya no están, y no quiero decir que seamos malagradecidos. Son temas, amigo, hermano, necesarios que hablemos para cuando usted dice, estoy siendo mala amiga, estoy siendo mal amigo, estoy siendo mal compañero, mal hermano, mala hermana, pero es que también tienes que ver si esto está limitando tus recursos. ¿Por qué? Porque debemos permitirnos la flexibilidad de replantearnos y de analizar si esto debería de continuar o esto fue para una determinada etapa en nuestra vida. Eclesiastés, amigo, Eclesiastés 3, todo tiene su tiempo. No dice que todo tiene que continuar igual toda la vida. Dice que hay tiempos para que nosotros hagamos esto, para que hagamos aquello, para que esparzamos, para recoger.
Por eso el no es circunstancial. Puede ser que para esta etapa vas a limitar ese recurso económico, vas a limitar esas llamadas, vas a limitar esas visitas, vas a limitar esa situación en la cual Dios viene hablando que te está robando esa plenitud que como hijos e hijas de Dios tenemos que tener. Entonces, ¿qué se ajusta más a tus energías disponibles en este periodo de tu vida? ¿Qué se ajusta más? ¿Qué es lo que te da más paz y tranquilidad? No a nivel emocional, porque el alma a veces nos juega una mala pasada. Y Jeremías nos habla y nos dice que no nos podemos fiar de nuestro corazón porque es engañoso y perverso más que todas las cosas. Por eso yo te invito a que no te fíes de lo que sientes, sino de lo que la palabra de Dios te enseña. Del principio, la verdad que la palabra de Dios trae a nosotros. Y eso nos traerá a nosotros la tranquilidad de ver a Dios actuar, la tranquilidad de saber que estamos siendo ayudados y fortalecidos por Dios. Yo leía la palabra de Dios al finalizar el programa de la semana pasada, la importancia que Proverbios nos da acerca de fiarnos de la palabra de Dios. Mire, hijo mío, dice Proverbios 4, está atento a mis palabras, inclina tu oído a mis razones, porque cuando ponemos límites, a veces no sabemos. Y no sé si a usted le ha pasado como me ha pasado a mí, no sabemos y nos sentimos si eso habrá sido correcto, no habrá sido correcto. Pues bien, nosotros tenemos un Padre que nos dejó su palabra para que en ella nosotros tengamos esa lámpara, esa lumbrera. Por eso inclina tus razones, tus palabras, tus oídos a la palabra de Dios. No se aparta de tus ojos. Guárdalas en medio de tu corazón, porque a veces escucharás señalamientos de aquellas personas a las cuales estás limitando y vas a tener que guardar tu corazón para que sea la palabra de Dios la que te ayude y sea esa lámpara, porque son vida los que la hallan y medicina a todo su cuerpo. Sobre toda cosa guardada, guarda tu corazón, porque de él mana la vida. Tus ojos miren lo recto, sigue diciendo, y diríjanse en tus párpados hacia lo que tienes delante. Examina la senda de tus pies y todos tus caminos sean rectos. No dice acá que sean perfectos, dice que sean rectos. Y Dios lo que busca es que en esos caminos de rectitud sea la palabra de Dios la que nos guíe. No la palabra de una mamá, de un papá, de un tío, de un vecino, de un amigo, sino la palabra de Dios. Por eso el cuarto aspecto, amigo hermano, del día de hoy, es que el no es hermoso. ¿Cómo hermoso? Sí. El no es parte importante para mantener las cosas en su mejor momento. Hay etapas de tu vida donde el no va a ser hermoso. Me encantaría, pero no puedo. Me encantaría, pero no me es posible. Y eso va a traer a tu vida tanta tranquilidad, tanta paz, porque dejas de vivir para otros y empiezas a vivir la vida que Dios te ha dado. Porque tal vez por mucho tiempo has estado viviendo la vida para otros, buscando atender los sueños de otros, buscando realizar los sueños de otros. Pero cuando aprendes a decir no, no puedo seguir siendo yo el que cargue siempre todo en este hogar. Le hablo a usted, papá, que está cansado de asumir responsabilidades y roles que no le corresponden. Le hablo a usted, mamá. Le hablo a usted, hijo o hija, que ha estado cansada y agotada. El no es hermoso. Es parte importante para mantener las cosas en su mejor momento. ¿Por qué? Porque nuestro no protege la vida que queremos administrar bien. No puedo asumir más responsabilidad. No puedo
apoyar ese ministerio de esta manera. No puedo porque le estaría quitando a otra parte esencial de tu vida, a otra etapa de mayordomía en la cual estás en este momento. En Estados Unidos se hizo una campaña acerca de un té 100% natural y en la campaña decía, el no a lo artificial es perfectamente saludable para ti. Y eso está relacionado con esas sustitutos y esas alimentos que son artificiales. Y acá la palabra de Dios nos enseña que el no a lo artificial te deja disfrutar de lo realmente natural e importante. Por eso estás hoy escuchándonos, estás hoy sintonizándonos. Por eso hoy Dios te ha llevado a que tengas este tiempo con nosotros a través de la 97.1 FM en su programa Psicología Vertical. Vamos a irnos a una pausa musical y ya casi regresamos porque tenemos otros aspectos importantes para compartir contigo. Quédate con nosotros.

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1: Así es, continuamos con más del Espacio de Tu Generación. Hoy es jueves de Psicología Vertical. Antes de continuar con nuestra hermanita Helen, que continúe el tema. Helen, aquí nos ha llegado algunos mensajes de hermanitos, así que rápidamente escuchamos qué nos dicen nuestros hermanos.
2: Buenas tardes a todos los hermanitos de Psicología Vertical. Le deseo a todos una bendición especial. De su hermano Marvin Mata, del taxista 2791, saludando a nuestra hermana Helen Salazar, y que Dios me la siga bendiciendo más. Hernández Salazar, le dije al revés el apellido. Ella sabe que la apreciamos desde hace mucho tiempo atrás y que es un programa de mucha bendición para todos los oyentes y para todo el mundo.
1: Muchas gracias, mi hermanito, que Dios te bendiga mucho. Vamos con otro de los audios que nos ha ingresado en esta oportunidad. ¿Qué nos dicen? Buenas.
3: Sí, buenas tardes. Señor, me bendiga. Mi nombre es Lizardo Tomás Castillo. Y me alegro, mi hermana, que esté ahí en el Faro Caribe. Y que gracias a Dios llegó bien. Y la guardó bien en ese camino. Voy a oírla porque me gusta oyendo los programas que usted hace, la verdad. Cada uno de ustedes, porque para mí es de bendición. Que si no me le bendiga, me lo guarde. Aquí estoy conectada con ustedes.
1: Muchas gracias. Ahí escuchamos que la hermana está, como yo digo, con el volumen a 100. Así que están en sintonía. ¿Qué más por acá? En sintonía, en primera fila, por supuesto, esperando Psicología Vertical. Nos escribió el hermano a las 4:30. En Guapiles Centro, por el momento no llueve, esperamos que siga así. Y ahorita vieras que hay un atardecer muy bonito. Saludos a mi hermana Nubia en Guásimo, nos escribe Eduardo Sánchez. Muchas bendiciones. También al hermano Enrique Retane, que Dios le multiplique en gran manera tu generosidad. El saludo muy especial para todos los adultos mayores. También por ahí, no, ahí nos quedamos. Entonces, para continuar con más, Helen.
4: Gracias, gracias André, gracias a don Marvin por siempre ese reporte fiel. Le mandamos un saludo a toda la Fuerza Roja que representa a don Marvin, también a nuestros hermanos traileros, a nuestros hermanos en plataformas de transporte también, ¿verdad? Y público y privado, a nuestros hermanos en las diferentes áreas donde usted nos está sintonizando. Muchísimas gracias a cada uno de ustedes. Bendito sea el Señor por estos espacios que nos permite, a nuestra hermana que nos da reporte de sintonía, a cada uno de ustedes que fielmente nos acompaña. Y bien, por acá yo voy a saludar a Juanca González, que nos dice que nos felicita por este espacio, a Susana Reyes, gracias por ese mensajito tan hermoso que nos da, dice siempre buenísimo el programa, Jamie Solano, Dios te bendiga, gracias por ese reporte, Vera Salas Ramírez, Fabio Bur Rodríguez, Dios me lo bendiga también, gracias a cada uno de nuestros hermanos que están ahí bien sintonizados con la 97.1, a nuestra audiencia silenciosa. Sé que hay muchos hermanos que dicen yo no saludo, pero ahí estoy. A Emita Caballero, Dios te bendiga también, gracias por esa fiel reporte que siempre me da los domingos. Emita, un abrazo también para tu mamá, para tu mamita, para tu abuelita, que sé que está ahí con vos, a doña Deyanira, Dios me la bendiga, gracias por ser esa abuelita que le enseña a Emita siempre, tendrá buenos recuerdos. Así que muy bien, mire el quinto aspecto que hemos estado o que estamos fortaleciendo en esta serie del día de hoy, y voy a repasar para ustedes los que hemos visto. El primero es que el no es esencial, y lo veíamos antes de irnos a esta pausa. Es importante, es necesario, porque de esta manera no nos excedemos en la parte física, económica, emocional, espiritual, ¿verdad? No nos vamos a exceder allí. Y es necesario que usted y yo sepamos que el no es esencial en nuestra vida. Es parte importante de lo que nosotros tenemos que cumplir con esas responsabilidades que nos corresponden a nosotros, y no asumir responsabilidades que no nos corresponden. No tener conductas directivas ni paternalistas sobre aquellos a los cuales ya volaron o ya crecieron, o sobre aquellos que no nos corresponde a nosotros. El segundo aspecto que veíamos es que el no es una mayordomía, la mayordomía de nosotros cuidando en nuestra vida esos excesos, y sabiendo que no podemos extendernos o cediendo más allá de nuestras capacidades, de nuestros ciclos naturales. Hay etapas para cuidar, hay etapas para apoyar, y hay etapas para que usted cierre la llave, cierre sus fuerzas, ¿verdad? La llave económica, ya está, este nidito ya no es mío, estas fuerzas ya tienen que venir para mí, no para estar allí cuidando de otros, ¿verdad? Y ahí, aquí hacíamos una palabra importante: ¿a cuáles valores fundamentales quieres darle prioridad? A los que la palabra de Dios llama y fortalece y nos enseña, o aquellas tradiciones familiares que aprendimos de que el abuelo cuidó hasta tanto, que la abuela cuidó, que la abuela. Entonces crecimos con patrones disfuncionales y le damos a veces prioridad a esos patrones sobre lo que la palabra de Dios nos enseña. El tercer aspecto, el no es circunstancial. Hay momentos en que dijiste que no a ciertas cosas o sí a ciertas cosas, y se vale que usted se replantee y usted diga, bueno, yo en cierto momento dije que sí a aquello y ahora tengo que decir que no. Hubo un momento en que dije que no a aquello y ahora quiero decir que sí a esto. Un ejemplo que le voy a decir: dije que no a una relación, no a cierta cosa porque iba a cuidar o a hacerme responsable mientras papá, mamá pasaban por este periodo de enfermedad o por esta racha económica, y dije que no a mis proyectos. Pero ahora se vale que usted tenga la flexibilidad de replantear si las cosas continúan igual, o más bien ya ahora se ha convertido en un chantaje, en una obligación, algo que al principio empezó como un apoyo. A eso me estoy refiriendo, y espero que puedas comprenderlo en la manera en la que yo quiero pues hacértelo llegar. Y el cuarto aspecto, el no es hermoso, porque el no es una parte importante para mantener las cosas en su mejor momento. Y por eso a veces tengo que decir que no, porque ahora estoy en otra etapa de mi vida, en otro momento importante. Y hablábamos y decíamos antes de ir a la pausa que nuestro no protege la vida que queremos administrar bien. Y por eso no puedo sentirme culpable. Y finalizo con este aspecto: el no es defensivo, dice el doctor Henry Cloud. No es ofensivo. A veces a las personas a las cuales tú les vas a decir que no, se van a sentir ofendidas. ¡Qué barbaridad! ¿Cómo me dijiste eso? Yo que he hecho esto por ti, yo que te di aquello, yo, y se sienten ofendidas. Pero tú tienes que comprender que el no es defensivo. Defiende la vida que Dios nos ha dado, defiende el momento que yo estoy viviendo, la etapa hermosa que estoy viviendo. Defiende los nuevos valores de esta familia que estoy incorporando. Defiende las prioridades para yo tener que decirle que no al trabajo para poder cuidar a mi familia. Poder cerrar esa computadora para poder atender las prioridades importantes y no lo urgente de otros. Por eso mire lo que dice la palabra de Dios en Santiago 5:12. Pero sobre todo, hermanos míos, no juréis ni por el cielo, ni por la tierra, ni por ningún otro juramento, sino que vuestro sí sea sí y vuestro no sea no, para que no caigáis en condenación. ¡Qué importante! ¡Qué principio! Dice los estudiosos que Santiago es el libro de Proverbios en el Nuevo Testamento. Nos enseña tantas cosas de nuestra vida cotidiana. Qué importante es que usted aprenda a decir: mi no es un no, mi sí es un sí. No puedo estar variando. Así que a veces usted va a tener que decir: no puedo. Me encantaría, pero no debo. No es el momento. No estoy en el momento adecuado para esto, porque estoy enfocado en aquello o en aquella otra área de nuestra vida. Así que recuerde, el no no es defensivo. Perdón, es defensivo, no ofensivo. Usted no está buscando ofender a alguien. Se van a ofender, sí. Se van a sentir decepcionados, le dirán. Sí, puede ser que sí. Pero usted también tiene que tener cuidado con el chantaje emocional, que será un tema que vendrá en el transcurso de este año para estudiarlo, el chantaje emocional que a veces hay en los hogares, en los trabajos. Hay jefes que buscan chantajear y con la famosa frase agradezca que tiene trabajo, se chantajea, se manipula mucho tiempo, muchos recursos, ¿verdad? Para que usted permanezca allí y no pueda poner un límite a sus horas de trabajo. Y mire, amigo, hermano, hay un sexto valor importante. Y es, valore su no y aprecie su sí. La palabra de Dios nos enseña en Efesios, y quiero leerlo para ustedes, lo que la palabra de Dios nos dice en Efesios 5, del 15 al 17. Dice, mirad pues con diligencia cómo andéis, no como necios, sino como sabios, aprovechando bien el tiempo, porque los días son malos. Por tanto, no seáis insensatos, sino entendidos de cuál sea la voluntad del Señor. Dice que nosotros tenemos en todo momento que buscar ser sabios, entendiendo a través de la palabra de Dios cuál es la voluntad de Dios. No cuál es la voluntad de tu papá, de tu mamá, de tu hermano, de tu hermana, de tu jefe, de tu hijo, de tu nieto, de tu sobrino, no. ¿Cuál es la voluntad de Dios? ¿Qué es lo que Dios quiere para ti? Porque nos llama a decir que debemos de andar con diligencia y no como necios. Tenemos que andar como sabios, aprovechando bien el tiempo, porque los días son malos. Así que valore su no apreciando su sí. Cada vez que usted dice sí o no a algo o a alguien, dice el doctor Cloud, hay más de usted para una cosa y menos de usted para otra. Cada vez que usted dice sí al trabajo, más trabajo, habrá menos tiempo para su esposa, para sus hijos. Cada vez que usted dice sí al berrinche de sus hijos, habrá menos tiempo para cuidarse usted, atenderse usted. Cada vez que usted dice sí a la demanda de otro, habrá menos para atender su necesidad. Así que procure, por lo tanto, ser sabio en su escogencia. Y le vuelvo a decir, cada vez que usted dice sí o no a algo o a alguien, hay más de usted para una cosa y menos de usted para otra. Tal vez por eso a veces nos sentimos tan cansados para orar, porque le decimos que sí a tantas cosas que no tenemos tiempo para estar con Dios. Tal vez por eso tenemos en decadencia nuestra familia, nuestro matrimonio, porque le decimos sí a tantas cosas que no hay tiempo para nuestros hijos, para nuestro cónyuge. Tal vez cada vez que usted dice que sí a gastar ese dinero, hay menos para atender las necesidades de su familia. Cada vez que usted atiende las demandas de otros, hay menos tiempo para atenderse y cuidarse usted. Así que sea sabio y ande con diligencia. Y sobre todo, si hay duda en su corazón, pregúntele al Señor. Busque en su palabra el consejo, que es amplio y extendido, para saber cómo dirigir nuestros pies, cómo dirigir nuestros pasos. Y la palabra de Dios dice en Santiago que si alguno tiene falta de sabiduría, pídasela al Señor, el cual dará abundantemente. Usted no está solo en esta toma de decisiones para poner en orden su vida. Puede ser que nadie le enseñó a tomar decisiones, a poner límites. Pero el hecho de que nadie le enseñara no quiere decir que no lo pueda hacer. Tiene la ayuda del Espíritu Santo a través de la palabra. Está cercano a una oración, a un abrir la palabra de Dios. Y puede buscar profesionales que con la ayuda del Espíritu Santo le acompañen y le guíen y le aconsejen si usted necesita poner en prioridad áreas de su vida. Por eso le animo y le motivo, porque usted hoy nos ha sintonizado, porque Dios quiere que usted traiga orden que usted traiga la guianza y el gobierno de Dios a su vida y no permita que ningún hombre y ninguna mujer esté gobernando la vida que Dios le ha dado. Viva con plenitud, disfrute cada momento, pero nunca lo podremos hacer si lo hacemos a nuestra manera o a la manera de otros. La plenitud y la bendición se vive si lo hacemos buscando la voluntad de Dios, como dice Efesios 5:17. Así que le animo y le bendigo en esta tarde. Gracias por acompañarnos, gracias por sintonizarnos, gracias por quedarse con nosotros durante esta hora en este su programa Psicología Vertical. Me despido y solo me da el maravilloso agradecimiento decirle gracias por acompañarnos. Lo esperamos en el próximo programa. Ha estado con ustedes la psicóloga Helen Hernández Salazar y le invito a que se quede en sintonía porque tenemos mucho más para bendecirles.
1: Gracias a nuestra hermanita Helen Hernández Salazar. Algunos mensajes que nos han ingresado en esta tarde. Dice por acá, hola, cuánta verdad tiene ella, qué hermoso mensaje nos está dando, bendiciones, siempre los escucho desde San Isidro de Heredia, nos dice Janet Lira, muchas bendiciones Janet, deja ese mensaje. La hermanita también dice, hermana Helen, a todos los de Faro del Caribe, saludos a mi madre Laura Bogarín, siempre, como siempre, en sintonía, imagino, y a Larisa Fontana, su nieta, también bendiciones para unida con este lindo programa, saludos Helen. Y por acá Lilian Porras también le envía un saludo muy especial, trabajando y bendecida, dice Patricia, saludos a Abelio Rojas en la casita 2 de parte de Patricia Porras, siempre conectada con Zona Vertical. Así que nos despedimos, Helen, que Dios te bendiga, gracias por esta oportunidad, este mensaje que sé que es de bendición y edificación, ojalá que lo pongan en práctica también los hermanos en los momentos de esas situaciones.
4: Nos vemos, bendiciones.
1: Ya viene entonces Momentos de Oración, cerramos Zona Vertical.

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7: Buenas tardes tengan cada uno de ustedes, mis amados hermanos, amigos. Gracias al Señor que estamos nuevamente acá para clamar al Señor, para interceder empáticamente por cada una de las peticiones que nos vienen entrando por medio de la vía telefónica, que usted llamó al 22-86-15-11, extensión 0, donde fue atendido por nuestra amada recepcionista. Ahí, con mucho gusto, siempre vamos a estar anuentes a escuchar la petición que usted tiene delante del Señor. Tenemos varios espacios de oración para invocar el nombre de nuestro Dios. Obviamente que para reconocer que Dios es bueno y que para siempre es su amor, su misericordia. Qué bueno, bueno, hemos estado escuchando a la licenciada Helen Hernández. Ha sido una gran bendición para el pueblo del Señor. Permítame meditar un poquito el consejo que da el apóstol Pedro, un hombre que anduvo con Jesús, un hombre que pasó los momentos también difíciles a la par de Jesús también, y también pudo compartir con Jesús el pan, pudo compartir con Jesús los momentos de descanso, un amanecer con Jesús. Todo él lo tuvo muy presente, pero él aconseja algo muy lindo en primera carta de Pedro, en el capítulo 5, él dice una palabra tremenda, me gusta mucho, para mí ha sido una mucha bendición estos dos versículos que el apóstol nos enseña. Dice el apóstol de una otra manera, para dirigirse a la iglesia de Jesucristo, a los líderes de la iglesia, porque enseña de qué manera hay que tratar al pueblo del Señor. Eso es interesante, pero en el versículo 6 de primera de Pedro, capítulo 5, dice: humillados, pues, bajo la poderosa mano de Dios, para que Él os exalte cuando fuere tiempo. Y el versículo 7 dice: echando toda vuestra ansiedad sobre Él. ¿Por qué? Porque Él tiene cuidado de vosotros. ¡Qué lindo! Esta es la traducción Reina Valera 1960, pero escuchemos lo que dice la traducción Lenguaje Actual, estos dos versículos, que son interesantes, mi amado hermano que nos escucha. Nosotros agradecidos altamente que esté siempre con nosotros, con la emisora Faro del Caribe, siempre ahí sin darle al dial, siempre escuchando los mensajes, las alabanzas para bendecir al pueblo del Señor. Ahora ya el 24 de este mes presente entramos en la celebración de Faro del Caribe, terminando el 5 de julio, glorificando a Dios, bendiciendo a Dios, donde los hermanos vienen con un gozo, una alegría aquí a visitarnos, a conocer a los locutores, a conocer a los pastores, a conocer a... lindo, una coinonía lindísima acá en Faro, con los seminarios, con todo lo que se da en el trabajo o el servicio al Señor acá en esta celebración de Faro. Ya es la segunda celebración de este año. Y queda invitado usted, por si quiere venir acá, estamos a 500 metros este de la rotonda de La Paz. Allí estamos, acá en carretera San Francisco de Dos Ríos, por si quiere venir acá. Muy bien, eso, recuerde, el 24 iniciamos ya la celebración. Oiga lo que dice el versículo 6 de la traducción Lenguaje Actual, ese capítulo 5 de Primera de Pedro. Por eso, sean humildes y acepten la autoridad de Dios, pues Él es poderoso. Cuando llegue el momento oportuno, Dios los tratará como gente importante. ¡Qué lindo! Somos importantes para Él. Y el versículo 7 dice, así que pongan sus preocupaciones en las manos de Dios, pues Él tiene cuidado de ustedes. Qué bueno, mi amado hermano. Esto me da seguridad, confianza, estabilidad espiritual para seguir adelante. Yo creo que de una u otra manera, Mateo, ¿verdad? Un discípulo del Señor, en el capítulo 11, verso 28, dice: ustedes que viven siempre angustiados y preocupados, vengan a mí y yo los haré descansados. Es una promesa, esa es una promesa para cada uno de nosotros, sabiendo que tanto Pedro como Mateo nos dan una esperanza vivida en Cristo, en Cristo. Y la humildad que habla en el versículo 6, ese versículo 6 habla de la humildad. ¿Y qué sería la humildad, hermano? Es reconocer, ¿verdad?, que somos necesitados de Dios. Ser sencillos, humildes y reconocer ese que yo todo lo puedo, no. Reconocer con humildad de que dependemos del Señor. La dependencia es totalmente del Señor, ahí en el versículo 6. Y en el versículo 7 nos enseña a nosotros, bueno, pero también este 6 nos habla acerca de algo muy importante, porque dice que Él nos exaltará cuando fuere tiempo. Ahora, ¿esto qué es lo que quiere decir? Una promesa. Hay promesas en los textos bíblicos, hay promesas que Dios cumple. Dios no es igual que el ser humano, que tal vez ofrece y no cumplió por X razón. Pero Dios siempre va a ser fiel a su palabra. No va a caer al suelo la palabra del Señor. Va a ser fiel. Ahora, son promesas que el Señor da. Y en el versículo 7 nos enseña algo interesante: echando toda vuestra ansiedad sobre Él. ¿Por qué? Porque Él tiene cuidado de nosotros. Ahora, ¿por qué tiene cuidado de nosotros? Porque esto nos da a nosotros una seguridad de que nosotros, si echamos todo lo que estemos con nosotros pasando, tal vez un momento difícil de necesidades académicas, necesidades materiales, problemas en la familia, problemas con el vecindario, problemas en el templo, problemas donde usted se congrega, lo que sea, mi amado hermano. Yo creo que nosotros tenemos que depositar esto siempre sobre el Señor. ¿Por qué? Porque Él tiene cuidado de nosotros. O sea, esto quiere decir, si Él tiene cuidado de mí, ¿qué es lo que tengo que hacer yo? Amado hermano que está en la plataforma de Facebook, de tener confianza. Si Él tiene todo ese cuidado, yo tengo la confianza en Él. Y ahí es donde yo me quiero ubicar. ¿Por qué? Porque el Señor conoce nuestra lucha, nuestro problema, nuestras angustias, nuestros momentos difíciles que pasamos en esta vida. Él sabe eso. Entonces, Pedro nos aconseja, depositen esa confianza, depositen, pongan esas preocupaciones delante de Dios, porque Dios va a tener cuidado de ustedes. Esto me da seguridad, confianza, estabilidad para creer cada día más de que todo tengo que ponerlo en las manos del Señor. Muy bien, le dejo esta meditación, este pensamiento allí del apóstol Pedro en la primera carta del mismo nombre, Pedro. Qué interesante. Capítulo 5, versos 6 y 7. Muy bien, vamos a leer unas peticiones y a orar por ellas que nos han entrado acá hoy, precisamente hoy, que estamos día 11, ¿verdad? del mes de junio. Vea cómo ya va esto rapidito. 11 del 2026. Muy bien. Pero vamos a orar. Vamos a orar. Son las 5 y 40. Vamos a estar orando para que Dios se manifieste. Por la familia Zumbado. Padre, glorifícate, Dios, en esta familia, por esa liberación que necesitan ellos, Señor, de este problema, Señor, del vicio de alcoholismo. En el nombre de Jesús, oramos por la familia Zumbado, que tú te glorifiques de una forma maravillosa, Señor. También queremos orar, ponerlo delante de ti, a Roberto Zumbado, Señor. Él tiene una petición, Señor, delante de ti, Padre, que tú, Señor, te glorifiques de una forma maravillosa en su propio negocio. Señor, glorifícate, Padre. Pedimos creyendo de que tú puedes hacer algo sobrenatural en la vida de Roberto Zumbado. Señor, queremos orar, Padre, y poner en esta tarde, casi noche, a Ana Ruth, Dios mío, para que tú, Señor, le des sanidad en su pie, Padre, y un trabajo, Señor, que ella tiene para más clientes en el nombre de Cristo. Ella necesita tener clientes en el nombre de Jesús. Señor, glorifícate por Marielo, Señor, por ese dolor de estómago, Señor, que tú te manifiestes, ponga la mano sobre ella en ese nombre poderoso de Jesús. También por Mayra Briceño, Señor, que tiene problemas de vista, tiene diabetes, Señor, y colitis. Dios, vamos a orar, Señor, delante de ti en el nombre de tu Hijo Jesús, para que, Señor, haga un milagro en la vida de Mayra, Señor, en el nombre glorioso de nuestro Señor Jesucristo. Por Rodolfo, Señor, por esa cancelación de deudas de la familia, Señor, por esa salud y protección por toda la familia, para que tú abras puertas de trabajo, Señor. Padre, para que tú se manifiestes, Señor, en esas que necesita sanidad, en la hernia, que tiene un problema de, en la hernia, Dios mío, en el nombre de Cristo. O sea, desapareces tú, Señor, con milagrosamente. Hemos visto milagros, Señor, que Adolfo pueda recibir ese milagro en la hernia, Padre, en el nombre de Cristo. Oramos, Señor, por Jorge, Padre, para la aprobación de esa beca para estudiar en el nombre de Cristo. Señor, él necesita prepararse académicamente. Tú puedes hacer un milagro en Jorge, Señor. Por Laura también, Señor, para que le den esa plaza en el Ministerio de Educación Pública, en el nombre de Cristo, nuestro Señor y nuestro Dios. También oramos por Marta, Padre, la ponemos delante de ti, Señor, en este momento, para que, Señor, su hija, Padre, sea liberada, Señor Dios de los cielos, en el nombre de Jesús, Señor. Padre, para que tú te glorifiques en una demanda que tiene su nieto también, en el nombre de nuestro Señor Jesús, y bajo el poder del Espíritu Santo. Por Michael, Dios mío, liberación de drogas, conversión, Padre, que tú te manifiestes. Por Roberto, por ese juicio que tiene pendiente, y que él se convierta a ti, Señor. Oramos para que tú hagas ese milagro, Señor. Por Henry, Dios, por protección, cobertura, Padre, también para su negocio, en el nombre de Jesús. Oramos por socorro, Señor, para que tú le des fuerzas. Tu palabra dice: todo lo podemos en Cristo que nos fortalece. Hermana Socorro, en el nombre de Jesús. También oramos, Padre Santo, para que tú te glorifiques de una forma gloriosa, maravillosa, Señor. Tú puedes hacer grandes cosas en esta tarde, Padre. Gracias, bendito Dios, tú eres grande y poderoso para hacer grandes cosas, Señor, hoy, precisamente hoy. Oramos, Señor, también por los que están en Facebook, Padre, que tú te manifieste poderosamente, Señor. Por María Ena, Dios mío, Señor, para que tú le des cobertura, Padre bendito, para también para la vida de su hijo, sanidad completa, Señor, en los riñones, en el nombre de Jesús. Por Leda Castro, Señor, Padre Santo, ella está pidiendo, Padre, para que se le entregue todo al Señor. Señor, sea entregada toda la familia a nuestro Señor, Dios mío, y traiga sanidad. Por Jafet Aguilar, Señor, tú te conoces, Señor, la oración de él, Dios mío. Por Valesca Picado, también oramos, Señor, que tú te manifiestes, Señor, por ese dolor inmenso de su rodilla izquierda. Haz un milagro en el nombre de Jesús, Señor. Padre, oramos por Rafael Ramírez Murillo, por sanidad, Señor. Él tiene problemas ahí en la retina de sus ojos, en el nombre de Jesús. Por Gustavo Fallas, Rey de los cielos, manifiéstate, Señor. Restaura, Padre Santo, Señor, y también a su hija Nayiret, Dios mío, en el nombre de Cristo. Padre, haz tú un milagro, Señor, en esta tarde. Tú puedes hacerlo, Señor. Para ti no hay nada que sea imposible. Por Robert José Señor, para que tú, Señor, quite toda taquicardia, Señor, y esa ansiedad por las drogas, Señor, y le dé nuevas fuerzas y traiga paz a él, Señor. Por Marisa Rojas, Señor, por un milagro financiero urgente, Señor, por Jocelyn también, Señor. En el nombre de Cristo, por Raymond Robert, Dios mío, Señor, por bendición laboral, restauración de su matrimonio, liberación de su hijo. En el nombre de Cristo lo ponemos delante de ti, Señor. Oramos por Alejandra, que tú te manifiestes poderosamente en Alejandra, Señor, y por su hija, para que sea sanada ese páncreas. Dios, en el nombre de Jesús, a ella se le inflama demasiado, Padre, pero tú puedes hacer un milagro, Señor. Venga sanidad total a ella en el nombre de Cristo. Por Sandra, Dios mío, Señor, oramos para que tú te glorifiques, Señor. Por Jafet, por liberación y ataduras, Señor, manifiéstate. Tú puedes quitar, Dios mío, toda atadura que no le permite, Señor, buscar la presencia tuya, Señor. Oramos por María Paola, Dios mío, y por Fabián Rojas Jiménez, por puertas abiertas de trabajo, Señor, para los dos, en el nombre de Jesús, Señor. Yo creo tu palabra, Señor, que dice: si pedimos, recibimos, si buscamos, encontramos. Señor, Dios mío, Padre, porque tú, Señor, sabes la necesidad de cada uno de ellos, Señor, y al que se le toca se le abre, en el nombre de Cristo Jesús. Por Cintia, Dios mío, por Sandra y la familia Paniagua Marín, protección, salud, y traiga paz, Señor, para que ellas puedan caminar en el temor del Señor, en ese nombre poderosísimo de nuestro Señor. Queremos orar por don Leo. Señor, acá él está pidiendo, Señor, para que tú rompas algunas ataduras, Señor, y también bendiciones para el hogar de él. Señor, por Kimberly, Dios, tú abra, que tú le abra los ojos, Señor, para que tome una mejor decisión. Dios, cuando tú estás hablando, Dios mío, Señor, de que le abriste los ojos a los ciegos, tú puedes también, Señor, darnos claridad en las decisiones o determinaciones que tomemos en el nombre de Cristo. Por Warner Alfaro Gómez, para que tú traigas fortaleza, Señor, para su esposa Karen, Dios mío, Señor, y para su papá que falleció hoy. Que el Señor traiga un confort por su Espíritu Santo a toda la familia, Señor, y por un buen trabajo. Oramos, Padre Santo, por Kimberly, Dios, que tú traigas, Señor, nuevas fuerzas. Señor, le sane y le liberte de una forma gloriosa. Tú puedes dar libertad, Señor, porque tú eres nuestro libertador. Gracias, Padre bendito, en el nombre de Jesús, Señor. Por Sailing, Dios mío, Señor, está enferma. Ella está internada en el Hospital de Limón. Oramos para que tú te manifiestes poderosamente, Señor, en Sailing, Señor. Gracias, Padre, por ella. Tú puedes hacer algo maravilloso. Oramos, Padre Santo, por la familia Madrigal, Dios mío, Señor Jiménez, que tú te manifiestes, Señor, y gracias, Padre Santo, por lo que tú has hecho, Señor, en esos exámenes, Señor, que salieron bien, Dios mío, Señor, en Débora Esther. En el nombre de Cristo, por Teresita, Señor, también oramos, Señor, para que tú te manifiestes, Señor, y todos los que están en el Facebook, que tú te manifiestes, Señor, de una forma maravillosa, poderosa. Tú puedes hacer grandes cosas. Tú no has quedado en la historia. Estás vigente hoy para hacer milagros, Señor. Dios mío, queremos orar, Dios mío, por Donay Ramírez, para que traiga sanidad, Señor, de ese cáncer y traiga fortaleza en el nombre de Cristo. Por Guillermo Solórzano, Señor, por sanidad. Por Marielo Gómez, Señor, por sanidad. Por Mariel, Dios mío, Señor, tiene problemas de rebeldía, Señor, que Dios trate con ella, Padre. Dios, porque ese es un principio, es una antesala, Señor, la rebeldía, Padre. Por eso, Dios mío, Señor, el mismo diablo tuvo que desocupar el cielo porque se rebeló contra Dios. Sabemos que la rebelión no trae ninguna bendición y no procede de Dios. Así que oramos para que el Señor Mariel pueda ser libre de eso, Señor. También por Lucy, para que tú le des protección, sabiduría, Señor, en la compra de una casa. En el nombre de Cristo, que Lucy, Dios te guíe en todo lo que emprendas. En el nombre de Cristo. Oramos por Ana, Señor, por sanidad de una inflamación que tiene. En el nombre de Cristo, Señor, manifiéstate en Ana. Tú puedes hacerlo, Señor. Por los hermanos Benavides Trejo, Señor, por liberación de hechicería, cobertura de Dios y también liberación para sus padres o conversión para ellos, Señor. En el nombre de Cristo.

En esta tarde, Señor, un sustento de fe en Luz Milda. Señor, también por Luz Albertina Ramírez Córdoba, Señor, aprobación de una pensión. Y Señor, y por su casa también oramos por Jafet Zúñiga Ramírez, Señor, por una buena relación con su madre. En el nombre de Jesús, Jafet, qué lindo es amar a nuestras madres, donde estuvimos nosotros en ese vientre, respetarlas, honrarlas, bendecirlas de una forma maravillosa, las madres. José Luis López también dice acá que oremos para que Dios trate con él y tenga una conversión y liberación para José Luis. Zoraida está pidiendo por sanidad en su estómago. Warner también por sanidad mental. En el nombre de Jesús, Señor. Zoraida y Warner, Señor, sean sanados, Señor. Por Ana Cristina Solano, Señor, traiga tú, Señor, sanidad, Dios mío, en uno de sus pies. Por Giselle, Padre Santo, sanidad, Señor, en su columna. Y que Dios tome control, Señor, de ella, Señor, en ese proceso judicial de una amiga de ella. En el nombre de Cristo, nuestro Señor y nuestro Dios. Por Heiner Pérez Jiménez, Señor, por cobertura, que tenga, Dios mío, Señor, un encuentro, Señor, Dios, contigo y tenga libertad. Por los hermanos Mora, Señor, para que tú hagas justicia en una pensión, Señor, y hagas justicia en ellos. Adrián Mora, Señor, acción de gracias. Señor, Adrián está dando gracias, Señor, porque tú le sanaste, Señor, en el momento que tuvo el accidente. En el nombre de Cristo, también oramos por Ruth, Dios mío, que tú te manifiestes en la hermana Ana. Ruth, Dios, en el nombre de Cristo, por fortaleza, sanidad de un espolón que tiene, Señor, y prosperidad en las ventas, Señor, para que le den una ayuda en el IMAS y un mejor lugar para vivir, en el nombre de Cristo. Oramos por la familia Díaz Durán, también en el nombre del Señor. Se lo ponemos delante de ti, Señor, para que tenga una conversión, Señor, y tú traigas sanidad, Señor. Por Miriam, Dios mío, Señor. Paucar Pérez, Dios mío, oramos por ella, Dios mío, para que tú tomes, Señor, el control por su panadería, Señor, la esperanza, que tú te manifieste poderosamente, Señor, Rey de los cielos, y que, Señor, pueda y cancela todo, Dios mío, Señor, Padre, en el nombre de Cristo. Ella está, lo que está diciendo es que ella quiere que todo sea hecho. Eso es lo que habla la palabra cancelación. Hecho está. Bueno, creemos así, eso es parte de la fe que tenemos cuando creemos que Dios es poderoso y vamos a echar todas nuestras ansiedades sobre Él creyendo, solamente creyendo, hermano, creyendo que Él puede cargar todas nuestras necesidades, todos nuestros faltantes, todos nuestros problemas, todas nuestras dificultades, todos los momentos difíciles que pasamos en este planeta. Jesús dijo una palabra, en el mundo van a tener, voy a parafrasear un poquito el texto, van a tener problemas, van a tener dificultades, van a tener momentos difíciles, pero tengan, no teman, yo he vencido al mundo. Él dijo eso, yo lo creo en esta tarde. Yo creo que Dios puede hacer algo maravilloso en todas estas 50 peticiones que hemos dado lectura para la gloria de su santo nombre. Dios puede hacer algo maravilloso, hermano. Cuando nosotros limitamos a Dios, es cuando nosotros no vemos absolutamente nada. Mire, Dios es tan bueno, mi amado hermano, es tan lleno de amor y aún más la misericordia de Dios, el bien que tiene y la misericordia, como dijo el salmista, ¿verdad? Allá en Salmo 23, versículo 6, que le sigue el bien y la misericordia. Imagínese, déjelo que le persiga a usted el bien y la misericordia, o que nos persiga a usted y a mí el bien y la misericordia. Estamos en este momento de oración, hermano, clamando, intercediendo. Por acá tenemos un texto siempre, cada 15 días del mes que entra nuevo, estrenando este mes de junio, siempre tenemos un texto ahí muy lindo. Oiga lo que dice ese texto, oiga qué lindo lo que dice. Dice, Jehová, oiga qué bueno, a ti he clamado. Esto es razonar. Eso es decir, yo he hablado ya contigo, Señor. Apresúrate a venir a mí. O sea, me urge que esto sea no para hoy, que sea ayer. Yo creo que esto, apresúrate a venir a mí. Escucha mi voz cuando te invoque. Por favor, el Señor siempre nos va a escuchar. Dios siempre va a escuchar el clamor. ¿A dónde está eso, hermano Rigoberto? En el Salmo 141, en su primer versículo. Allí está, léalo en cualquier traducción. Léalo y verá qué lindo. Jehová, a ti he clamado, apresúrate a venir a mí. Escucha mi voz cuando te invoque.

Si invocamos a Dios, todas las cosas varían. Confiamos en Dios, todo cambia. Estamos tranquilos, llenos de paz, porque eso es lo que el Señor quiere. Jesús dio un buen tips ahí, un buen consejo. Dijo, mi paz os dejo, mi paz os doy. No como el mundo la da, sino como yo la doy. Y la paz del Señor, que sobrepasa todo entendimiento, nos va a ayudar para salir adelante de las dificultades, de las luchas, de los problemas, de los momentos difíciles. Quizás usted, hermano, como estábamos leyendo ahí, de todos estos hermanos que llamaron hoy en el 2286-1511, extensión 0, llamaron, otros están por WhatsApp, otros están ahí por el Facebook, también por ahí está Jensi Murillo, pide oración por sus finanzas y por una casa propia. Bendito sea Dios. Hermano Andrei Mora Rojas, yo no tenía casa, no tenía dónde vivir, tenía que estar pagando alquiler, Andrei. Estoy hablando con el locutor, Andrei, y ¿sabe qué? Un día mi esposa y yo nos hincamos, clamamos a Dios y Dios nos dio la casa. Bendito sea Dios, ahora tenemos la casita, gracias al Señor, pero hay que tener fe, hay que tener confianza, pero también moverse. Sí, ¿verdad? La fe sin obras es muerta, se muere, hay que enterrarla. No, la fe tenemos que poner acción. Voy a ir a tal institución, ahí me pueden hacer un papeleo, me pueden hacer algo y ahí te pueden ayudar para que tengas tu casita propia en el nombre de Cristo. Pero no esperemos que la casa baje de arriba, hermano. No esperemos eso. No esperemos de que, ay, viene el cielo, aquí me quedo tranquilo, tranquila, esperando nada más, orando por eso, pero no acciono. Tenemos que decir, bueno, Señor, yo creo que tú puedes hacerlo. Tengo fe que tú lo puedes hacer, pero yo también voy a poner un granito de arena, voy a poner fe, voy a accionar, porque yo sé que si acciono, Dios puede hacer algo milagroso. También cuéntele a alguien, usted cuéntele. Viera que estoy orando por una casa propia, porque esa persona le puede ayudar también a orar. O quizás tenga una casita y Dios toque el corazón. ¿Qué va a saber uno lo que Dios puede hacer? Dios puede hacer tantas cosas. Muy bien, hemos llegado ya al final de este momento tan lindo de la comunicación con Dios, de lo que es hablar con Dios. No solamente para estarlo utilizando ahí el WhatsApp o el teléfono, ¿verdad? La parte de una tablet o lo que sea para estar hablando con alguien. No, hablando con Dios nos ayuda siempre a fortalecer nuestra alma, nuestro espíritu, nos va confortando diariamente para seguir adelante, hermano. Dios te bendiga, que la paz de nuestro Señor Jesucristo gobierne sus corazones, ese es mi sincero deseo. Buena tarde, casi noche.

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